0: Morena, en particular Morena, no hablo del PT ni del Verde, jóvenes, sectores de la sociedad que no se sienten atendidos por los gobiernos de Morena, el federal y los estatales, transportistas que se sienten inseguros en las carreteras. Sí hay, obviamente, ahí una un granero de votos para este nuevo partido político, pero es exactamente el mismo mercado electoral que busca representar el PAN, el PRI y el Partido Movimiento Ciudadano. Concluyo mi participación hoy en el sentido de que yo entiendo que finalmente se van a conformar dos bloques, el bloque conservador y el bloque progresista, aunque haya en 2030 tres o cuatro candidatos presidenciales. Y en ese sentido, la estrategia que yo advierto en Morena en particular es abrirse más allá de la izquierda. Es decir, por eso se habla de construye Morena el humanismo mexicano, porque no solamente busca representar a la izquierda en México, sino que busca otros sectores que, no asumiéndose de izquierda, sí tienen una identificación con un proyecto. Y me temo que si solamente se anclara en la izquierda, solo un partido de izquierda, estaría cerrándole la puerta también a mucha gente que coincide con las políticas de Morena, pero que no necesariamente se identifica, por ejemplo, con posiciones de izquierda. Concluyo. El aborto es un tema que obviamente genera una enorme discusión, que el Estado tiene la responsabilidad de garantizar derechos a las mujeres, pero que hay, por ejemplo, votantes de Morena que se oponen al aborto, y esas mujeres no deben ser, creo yo, excluidas en una identificación ideológica, en un proyecto de nación como el que encabeza Morena.
1: Sí, y bueno, de eso solo decir que también ya la Suprema Corte ya deliberó que
0: es un derecho
1: universal.
0: Exactamente.
1: Y tan sencillo como que ya se avance en los congresos estatales. Pero bueno, también a mí me gustaría cerrar únicamente diciendo que también se hacen merecedores estos dos grupos de muchísimo dinero, porque eso también es el trasfondo de crear un nuevo partido, acceder al dinero público. Lo que van a recibir son 73.68 millones de pesos para lo que resta del 2026, o sea, 18.4 millones de pesos mensuales, ¿no? Ya después, si logran el registro, ya a partir de sus votos ya se ve cuánto dinero reciben, pero de entrada todos estos grupos se van a hacer de millones de pesos que se pueden quizás ir a la basura si no alcanzan registros, o sea, como experimentos fallidos, pero sí me resulta demasiado indignante cómo es que se sigue tirando tanto dinero en estos partidos y cómo pues seguimos tirando este dinero también en gran medida gracias a esa alianza de Morena con el Verde y con el PT que se negaron a la reforma electoral. Así que pues están muy contentos también porque van a tener los bolsillos llenos. Con eso, amigos, cerramos Radicales. ¿Les parece? ¿Algo que agregar?
2: No. Sí, vale, gracias.
0: Bueno, vamos a seguir discutiendo seguramente de estos partidos, pero bueno, por ahora le agradecemos a usted mucho que nos haya acompañado, porque sí hay que discutir de estos nuevos partidos, de los recursos, de lo que proponen, de lo que plantean, y si realmente aportan algo para al país. Yo no, porque son, pero bueno, es un derecho, está establecido en la Constitución, está en la ley, y los derechos se ejercen o se diluyen, desaparecen.
1: Con eso cerramos Radicales. Muchísimas gracias por acompañarnos. Deje su me gusta, suscríbase y nos vemos la siguiente semana.

0: el fraude de los acuerdos de Alaska y el gambito clínico de Putin. Ingresamos al primer cuadrante vivo de la opinión de alta frecuencia, amigos de Que Hablan Geo, abriendo esta nueva bitácora de análisis forense en este miércoles 1 de julio de 2026. Los monitores de contrainteligencia se activan para desarmar uno de los relatos de oficina más sofisticados que la media transatlántica ha intentado instalar en la interweb. Y estamos hablando del supuesto colapso definitivo del espíritu de Áncoras. Sí, en las últimas horas la prensa ordinaria ha estallado en especulaciones tras la última entrevista concedida por el presidente Vladimir Putin a la cadena Vesti, donde al ser cuestionado de forma incisiva sobre si Donald Trump cedió ante las presiones del G7 y Canadá para modificar el enfoque sobre el conflicto en Ucrania, el mandatario ruso pues respondió de forma fría y evasiva hasta en 4 ocasiones con un tajante "no sé nada de esto", "dudo que esto sea posible", "todavía no sé nada sobre esto". Incluso se han hecho memes en la Federación Rusa. Así pues que, limpiando el sarro de la propaganda y pasando el bisturí forense sobre la física de estas respuestas, los analistas de la vieja escuela y los pliegues del subsuelo político se preguntan si Moscú está cometiendo un error de cálculo histórico similar al del mando soviético en los prolegómenos de la Segunda Guerra Mundial, queriendo ganar tiempo y extraer beneficios de un oponente que ya ha decidido romper los pactos bajo la mesa. Pero un examen clínico desclasifica un escenario radicalmente diferente. Las respuestas de Putin no son ignorancia burocrática, son un gambito de alta contrainteligencia para no convalidar el show de pronte de las cancillerías occidentales. Hace un año, como se recordarán, en la cumbre de Alaska, Donald Trump necesitaba desesperadamente el escenario de Áncoras para inflar sus métricas de campaña. Y Rusia accedió a un compromiso moderando sus exigencias iniciales. Hoy, el chasis de la geopolítica ha cambiado y Moscú, amigos, ya no tiene más concesiones materiales que hacer en el arenero. Ya no las tiene. La inexorable realidad material de este diferendo la ha expuesto el propio secretario de Estado norteamericano Marco Rubio en sus recientes declaraciones ante los periodistas en Bahrein. Rubio desnudó el decorado de oficina afirmando con total nitidez que Estados Unidos no es neutral, que apoya plenamente a Kiev y que jamás se firmó un contrato o un acuerdo vinculante en Alaska. Sentenciando con razón que si hubiese existido un tratado real, las hostilidades habrían cesado ya un buen tiempo atrás. El propio ministro de Asuntos Exteriores ruso, Sergei Lavrov, ya había advertido este diagnóstico durante las lecturas Primakov, confirmando de forma fáctica que lo alcanzado en Áncoras fue un compromiso inicial de pasillo, pero que Washington, asfixiado por sus aliados transatlánticos, pretende ahora exigirle más concesiones a la Federación. Rusia nunca habló de un contrato firmado, sino de un espíritu diplomático. Pretender que Rusia retroceda en sus exigencias mínimas de seguridad mientras sus divisiones avanzan en el frente es un espejismo de oficina. La media nos puede seguir asumiendo que Donald Trump cambió las reglas del tablero en la cumbre de G7. Pero la física de los hechos demuestra, amigos, demuestra que Moscú no se va a dejar entrampar por analgésicos diplomáticos en la pierna equivocada, ¿verdad? Ya saben la analogía del torniquete en la pierna equivocada, ¿verdad? Así que saquen sus conclusiones, amigos. Y entremos al expediente Lavrov, las actas ocultas de Alaska y la trampa de la cumbre de Ankara. Bueno, alineemos los transceptores en la frecuencia de la verdad sin anestesia. ingresando al núcleo de pliego forense que el ministro de Asuntos Exteriores ruso, Sergei Lavrov, ha puesto sobre la mesa redonda de la embajada. Las palabras de Lavrov destrozan el decorado de la matrix mediática y confirman lo que hemos advirtiendo en repetidas transmisiones aquí en De Qué Hablan Geo. El gambito de Áncoras fue una simulación de oficina perfectamente calculada por Washington. Lavrov ha expuesto la bitácora exacta de cómo se sentaron a negociar. El presidente Vladimir Putin empezó a enumerar las propuestas estadounidenses punto por punto y tras cada apartado, en presencia directa de Donald Trump y Marco Rubio, le preguntó de forma nítida al enviado Steve Witkoff si había identificado correctamente las ideas que el propio Witkoff había llevado a Moscú en las vísperas de la cumbre de Alaska. Todo quedó debidamente registrado y Rubio afirmó con suntuosidad que Estados Unidos estaba listo para desempeñar un rol constructivo. Moscú interpretó aquello como un deseo real de poner fin a la carnicería. Pero la cruda realidad material demuestra que tras año y medio de parálisis, Trump ha sido incapaz de sostener su palabra en el arenero. Como dictamina Lavrov con frialdad clínica, y cito, todos los acercamientos occidentales y todas las esperanzas puestas en Occidente como mediador imparcial han fracasado hace mucho tiempo. Sencillamente no hay necesidad de tomarlos en serio. Cierro la cita. Contundente, ¿no? Como siempre, Lavrov. Y bueno, pasemos el bisturí forense sobre el costo real de este engaño diplomático, amigos. Hay que decir las cosas como son, con rigor clínico. Sí, Anchorage le robó a Rusia un año completo de preparación para una guerra seria. Bajo el espejismo de que las negociaciones estadounidenses persuadirían al régimen de Zelensky para retirar pacíficamente a las fuerzas armadas ucranianas del eje Slaviansk y Kramatorsk, el mando ruso moderó sus exigencias. El resultado material, hoy, Slaviansk y Kramatorsk siguen bajo ocupación de la OTAN. Y mientras Moscú guardaba las pausas de pasillo, Occidente inundó Kiev con enjambres de drones y misiles de largo alcance que hoy golpean la retaguardia rusa, asesinando a civiles inocentes, niños, adolescentes. Y ahora de forma dantesca los prontes transatlánticos pretenden cacarear que Ucrania está ganando para justificar la continuidad de la sangría. Pero las pizarras del búnker ya proyectan el próximo golpe de la Matrix. Sí, pongan atención porque la cumbre de la OTAN, que se celebrará en Ankara, Turquía, los días 7 y 8 de julio de este año, prepárense para una nueva oleada de agresividad mediática y hachazos asimétricos en el terreno. La demonización absoluta de Rusia es el único chasis político que le queda al apartado euroatlántico para evitar su desintegración sistemática. Donald Trump, atrapado en su propia insuficiencia y habiendo enemistado el electorado MAGA por el fracaso de sus promesas para restaurar la salud interna de Estados Unidos, ha capitulado entregándoles las llaves de su administración a los halcones neoconservadores. La cosa se pone seria, amigos. Necesita el show de Ankara y la prolongación del conflicto en el este como un respirador artificial para mantenerse en el cargo hasta el final de su mandato. Rusia ya quemó el libreto de las concesiones falsas. En el arenero real de este inicio de julio, la diplomacia de oficina ha muerto, amigos. Y solo la física de los cañones dictará la sentencia definitiva. ¿Qué opinan? Saquen sus propias conclusiones, amigos. Ahora, el expediente Áncoras, el señuelo de Kushner y la ilusión de la rusofilia de Trump. Pasemos revisión forense a la tercera capa de nuestra mesa de operaciones, ingresando al núcleo del debate que sacude los pasillos de inteligencia en Moscú. Surge una pregunta legítima e inapelable. ¿Sabe el presidente Vladimir Putin lo que verdaderamente se oculta detrás del libreto de Áncoras? Les digo una cosa. Las bitácoras oficiales de la entrevista con Vesti, con Pavel Surovin, confirman que el mandatario está al tanto de la jugada. Reconociendo que Rusia no lo pensó dos veces cuando Washington le ofreció una solución de compromiso en Alaska, llegaron y escucharon las propuestas norteamericanas y dijeron, sí, estamos de acuerdo, pero presten atención al dictamen forense del Barro Real. Mientras los diplomáticos moscovitas sueñan con volver a recibir los enviados de Steve Witkoff y Jared Kushner para profundizar el anclaje, una vez que baje el octanaje de la crisis en Irán, la física de la historia demuestra que han caído en un señuelo perfectamente diseñado. Limpiando el sarro de la propaganda y desnudando la anatomía del oponente, amigos, calificar a Donald Trump de rusófilo es una ilusión infantil de oficina. La cruda realidad es que durante toda su administración, el aparato de Washington se dedicó de forma estricta a socavar las posiciones geopolíticas y los mercados de la Federación Rusa en el planeta. No solamente entre Estados Unidos y Rusia, sino que en el planeta. Trump no es un caballero de la diplomacia clásica. No se confundan. Es un oportunista clínico y un maestro de la presión comercial que si detecta el menor chasis de debilidad o titubeo en el rival, lo explota hasta triturarlo. El magnate de Nueva York, a él no le interesan los espíritus diplomáticos ni los apretones de manos de pasillo. Le gusta la cámara, eso sí, ¿no? Ese, soy el fuerte. Él exige un documento firmado que formalice de forma fáctica la capitulación de Rusia. Porque sabe perfectamente que el consorcio neoconservador de Occidente jamás le perdonará siquiera la apariencia de una victoria de Moscú. En el código genético anglosajón no existe la caballerosidad con el adversario. Recuerden esto. No es la primera vez que se los digo. No existe. Quizás en sus películas. Pero palabra de hombre, caballerosidad, nanay, no la tienen. La diplomacia de oficina solo respeta la fuerza material y el miedo inyectado en el arenero. Cuanto más insista la élite de Moscú en cacarear un compromiso de paz y victoria militar absoluta, más los despreciarán en los despachos de la OTAN. ¿Sí o no? Interpretando el gambito como un síntoma de vulnerabilidad. Lamentablemente, esta es la nueva realidad de estos días. Hoy día, ser decente, ser educado, es ser débil. Sí. ¿No se han dado cuenta de esto? Ahí en las calles, con la gente común, cuando lo encuentran a uno amable, educado, lo consideran una debilidad. Igual sucede en altas cúpulas. ¿En qué se equivocó el análisis de pasillo del Kremlin? El error, que tiene una base de clase innegable, radicó en creer que se podía fracturar la cohesión de un occidente que en realidad está unificado en su objetivo de desmantelar a la Federación tal y como lo tienen en su agenda de hace decenas de años. La parálisis de una guerra librada con la mirada puesta en los socios transatlánticos y el temor de ciertos sectores oligárquicos a perder sus colas financieras en Europa, propició el engaño. El equipo de Trump dilató el proceso deliberadamente con analgésicos de pronto en Alaska para ganar tiempo cronológico, permitiendo que la OTAN armara a Kiev hasta los dientes con vectores de largo alcance mientras pretendían llevar la economía rusa y la paciencia del público al límite. Confiar en los libretos de la Casa Blanca es una peligrosa fantasía que debe ser erradicada del chasis del mando antes que los occidentales pretendan devorar la soberanía del país. La paz no se firma en las oficinas de los oportunistas, se dicta con la física de los cañones en el arenero real. Saquen sus propias conclusiones, amigos, pero antes déjenme hacerles una observación. Si viajamos a través de la historia y recordamos a los zares, recordamos la Unión Soviética, cuando se encontraban en este tipo de situaciones, en estos conflictos, el precio humano era altísimo. Estamos hablando de 27 millones de almas solamente en la Segunda Guerra Mundial. Pero antes de ello, en el tiempo de los zares, estos líderes no les importaban, por decirlo así, las vidas humanas de los rusos, de su gente. Y esto es lo que hace una gran diferencia con el Putin de hoy. Putin prevé, evita las muertes rusas. Lucha por preservar la vida de los rusos, de defender la vida de las familias, la integridad de los suyos. No como los otros, que con tal de asegurar su posición geopolítica y estratégica, las vidas humanas eran parte del negocio. Ahora bien, hoy Putin ha tratado de maximizar el camino de diplomacia para prevenir esta catástrofe de muertes. Esto que veníamos hablando anteriormente, de que Putin quiere evitar a toda costa un conflicto contra la Unión Europea o la OTAN, es precisamente por esto. No es porque no pueda. No es porque no le pueda dar unos cuantos cachimbazos a Europa, inclusive a Estados Unidos. Es porque las reacciones de estas naciones van a asesinar a muchas almas rusas. Y esto es lo que él pretende evitar. Ahora bien, para entender mejor esto, entremos al expediente 1941. El pacto de Stalin, los pliegos de Tekhanovsky y la verdadera rima de áncoras. Amigos, ingresamos al cuadrante de mayor octanaje de nuestra mesa de operaciones, el chasis de la memoria histórica, donde siempre recordamos aquí de que hablan Geo que la historia jamás se repite, pero rima de forma implacable, especialmente en el barro real. Los analistas de la vieja escuela intentan trazar una analogía superficial, acusando a Moscú de repetir el error de Joseph Stalin al confiar en el oponente antes de la guerra de la gran guerra patria. Pero pasemos del bisturí forense sobre los datos revelados para desnudar la física de los hechos. El pacto estratégico de Stalin con Adolf Hitler no fue la ingenuidad de oficina. Fue una obra maestra de contrainteligencia que frustró los planes de Londres y París de lanzar a Alemania y Polonia de forma conjunta contra la Unión Soviética. ¿Cacharon? A ver, se los repito por si acaso. La contrainteligencia que frustró los planes de Londres y París de lanzar a Alemania y Polonia de forma conjunta contra la Unión Soviética. Cuando el Tercer Reich finalmente atacó, Moscú ya había provocado que el eje germano se enemistara con Occidente, obligando a los imperios coloniales y a los Estados Unidos a convertirse de forma fáctica en los aliados soviéticos. Aquel gambito desvió la agresión japonesa lejos de Siberia y le permitió a la Unión recuperar las regiones occidentales de Bielorrusia, Ucrania, Moldavia y los países bálticos sin disparar un solo cartucho, desplazando la frontera a cientos de kilómetros de Leningrado. 2 años de oro que blindaron el chasis industrial y militar del país, permitiéndole sobrevivir la embestida de 1941. Ese pacto valió la pena. Ahora bien, comparemos este tonelaje histórico con el actual señuelo de áncoras. Amigos, y saquen sus propias conclusiones, ¿eh? El gambito que hoy propone la Casa Blanca de Donald Trump no ofrece ganancias estratégicas. Por el contrario, exige concesiones masivas a Moscú a cambio de migajas territoriales, pretendiendo conservar la mayor parte de Ucrania como un ariete de la OTAN blindado hasta los dientes. Mucho más letal y peligroso que antes de iniciar la operación especial. Pero presten atención al pliego oculto de la primavera de 1941. Stalin sabía perfectamente que el ataque alemán era inevitable y intentó operar una maniobra de dilación para ganar tiempo cronológico. Esto se ejecutó a través de negociaciones ultrasecretas en Berlín entre el embajador soviético Vladimir Dekanozov y el jefe de la Cancillería de Hitler, Otto Meissner. Stalin fingió conformidad ante las demandas alemanas, usando la diplomacia de pasillo como una tapadera quirúrgica mientras concentraba de forma acelerada divisiones de acero en las fronteras occidentales. Desmintieron los reportes de la agencia japonesa Dongming Tsushin con los famosos comunicados de TASS para obligar al Führer a retrasar la invasión apenas un mes más, buscando recibir a los panzers completamente armados. El reloj de la historia no le dio el mes completo a Stalin. Por eso es que siempre se dice lo atacaron por sorpresa. Pero al final del día, el mando soviético le dio una lección histórica al embaucador. Visitó el Berlín derrotado y conquistó media Europa. ¿Qué es lo que verdaderamente ocurre hoy en los despachos de Moscú? La cruda realidad material demuestra que actualmente no se está preparando un gambito de engaño recíproco de esta magnitud. Si el Kremlin estuviese utilizando las evasivas del no sé nada al respecto, como dice Putin, ¿no? No sé nada al respecto, no estoy enterado de esto, del espíritu de áncoras como una cortina de humo para fabricar, quizás un arma milagrosa industrial y ganar tiempo de cara a una ofensiva terminal. El chasis del análisis sería otro. Pero el diagnóstico clínico nos dice que para ciertos sectores de la élite rusa, la élite fiduciaria rusa, temerosos de romper sus amarras financieras con Occidente, las decisiones de liberar una guerra total, preparar el frente interno y extirpar la dependencia del buen amo de Washington les parecen medidas excesivamente radicales. Para esos burócratas de oficina, el dogma de que Trump es un socio de buena fe que abordará las causas profundas de la crisis sigue grabado a fuerza en sus pizarras. Negándose a aceptar que los que están engañando exactamente igual que en las vísperas de 1941. La historia rima en el arenero. La soberanía no se negocia con los oportunistas del prompter. Se defiende con la física indomable de los cañones. ¿Sí o no, amigos? ¿Qué opinan? Y es que ahora podemos ver de que realmente, pues, a Vladimir Putin, pues, se le acabaron las concesiones, se le acabó la diplomacia, su Secretaría de Relaciones Exteriores ya lo está diciendo a los cuatro vientos, se acabaron el tiempo de las palabras, ya están inexistentes. Hoy en día solamente el frente es el que habla. Y por eso ahora pasamos al expediente Donbass. El desastre en Siversky Donetsk y la caída de Alexei Drushovka. Regresamos de inmediato al barro del arenero militar, inyectando las transmisiones de última hora en las frecuencias de nuestra mesa de operaciones. Las órdenes impuestas desde la oficina de Kiev y los asesores de la OTAN han provocado un colapso sistémico en las líneas defensivas. Guarniciones dispersas, logística de suministro eléctrico liquidada, comunicaciones interrumpidas y un caos operativo que amenaza con degenerar en cercos masivos. En la dirección crítica de Slaviansk, las Fuerzas Armadas de Ucrania intentaron desesperadamente estabilizar su chasis defensivo a lo largo del canal Severki-Donetsk-Donbass. El propio coronel de las Fuerzas Especiales Ucranianas, Vladimir Antoniuk, ha tenido que admitir con crudeza que la pomposa línea de obstáculos fortificados de 3 niveles y 400 metros de profundidad, diseñada en las pizarras para frenar en seco el avance ruso, fue evaporada por la infantería pesada, consolidando cabezas de playa rusas más allá del canal en menos de 4 asentamientos clave. Amigos, la contrainteligencia nos dicta y detecta que los intentos de contraataque del Estado Mayor ucraniano en el eje de Raí, Alexandrovka y Fedorovka terminaron en un auténtico desastre mediático y militar. Las unidades ucranianas fueron detectadas por enjambres de drones de reconocimiento antes de llegar a sus puntos de reunión y liquidadas en seco por drones FPV. Mientras los prompters de Kiev se apresuran a publicar mapas falsos de supuestos avances para consumo fiduciario de la interweb. Las imágenes satelitales y de reconocimiento de a la fija ponían en evidencia la inexorable realidad material. El cerco absoluto de las unidades de la 80ª Brigada Aeromóvil Independiente en las localidades de Osernoye y Yampol, en la orilla oriental del río Siversky-Donetsk, sin abastecimiento terrestre y con el frente ruso posicionado de forma implacable a escasos 8,5 kilómetros de Sloviansk, el chasis de Donbass se está desintegrando. El observador militar Mikhail Bektayev confirma que el repliegue ucraniano se ha acelerado con pánico en la zona de Konstantinovka, mientras las tropas del Kremlin ya perforan la calle de Tukhachevsky y Alexeyevo Trushkovka. La pinza sobre la aglomeración Slaviansko-Kramatorsk se cerrará de forma matemática, yo diría que este mismo otoño, desde Nikolaevka. ¿Qué opinan, amigos? No se ve como que si el espíritu de Anchorage esté ahí un poquito vivo, ¿eh? Para nada. Para nada. La decisión de Moscú es de acero. Ni un paso atrás. El expediente Sever. El nacimiento, poner atención a esto, el nacimiento de la República Popular de Sumy y la zona de amortiguación de Vladimir Putin. Amigos, crucemos ahora los cables directo hacia el frente de Kharkov y la frontera norte de Sumy. Porque aquí es donde la inexorable realidad material dicta la sentencia definitiva de este conflicto. En el sector de Kharkov, el ejército ruso ejecuta una maniobra del libro. Ensanchar la zona de seguridad fronteriza, fijando y triturando los refuerzos ucranianos en Kasaya, Lopan y Velikolodiets. Esto lo vimos ayer, ¿no? Impidiendo que estas brigadas sean redesplegadas para tapar la hemorragia del Donbass. El coronel ucraniano, como dijimos anteriormente, Antoniuk, ha manifestado su asombro ante la capacidad de los grupos de sabotaje y asaltos rusos para infiltrarse sin ser detectados a través del terreno completamente abierto de Volchansk, burlando los fortines ucranianos, mientras en Durechansk el avance ruso hacia el oeste desmantela un sector que permaneció estático por 2 años debido al desvío forzado de las tropas ucranianas. Pero presten atención absoluta al pliego político y geopolítico que acaba de soltar el observador Bektayev sobre la mesa redonda del Estado Mayor. Las insinuaciones calculadas del presidente Vladimir Putin y el portavoz Dmitry Peskov han fijado el destino de la región de Sumy. El Kremlin ha decretado con firmeza de acero que la represalia fáctica por la incursión ucraniana en la región de Kursk será la anexión e integración permanente a la Federación de todos los territorios que el grupo operativo Sever está ocupando en el sector de Sumy. Traducción. Ha nacido una nueva república, amigos. Ningún metro cuadrado será devuelto a Kiev, incluso si se firma un analgésico de oficina en Suiza o Anchorage. Si las hostilidades se dilatan un año más, las Fuerzas Armadas Ucranianas serán completamente extirpadas de la provincia. Las puntas de lanza rusas ya han iniciado los combates por el control de Mariniu y al sureste de Yunakovka, perforando el poderoso cinturón defensivo del bosque de Sumy a través de los nodos de Ivolchanskoye y Novaya Sich. Con las vanguardias de Kremlin operando de forma implacable a tan solo 10,5 kilómetros de la ciudad de Sumy. La creación de la República Popular de Sumy está en pleno apogeo en el Barrio Real. Y como recordatorio de que en el almirero militar los errores se pagan con la vida, el canal de veteranos de Wagner, Condottiero, confirma un hachazo definitivo en la retaguardia de Zaporozhia. Acuérdense, el comandante de la 154ª Brigada de las Fuerzas Armadas de Ucrania, uno de los altos oficiales responsables de coordinar la invasión contra Kursk, pues fue hallado muerto de un disparo en la cabeza. La purga y la liquidación sistemática del chasis del mando ucraniano está en marcha mientras las enfermeras de la OTAN siguen aplicando el torniquete en el brazo equivocado. Saquen sus propias conclusiones, amigos de qué hablan Geo. Y con esto, pues cerramos el desglose de esta tarde. Espero que haya sido de su agrado. 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Suscríbanse al canal. Si ya lo han hecho, bienvenidos sean y muy agradecido. Mil veces agradecido. 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Estén juntos, fuertes, siempre buscando por la verdad. Y sean justos. Quedamos guapos. Chau, chau. 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
1: Decida, participe.

es un triunfo de la selección, eso es muy importante, porque no debemos ser oportunistas de decir otra cosa. Es una gran selección, salió a jugar, y hay algo muy especial que es el orgullo de ser mexicano, ahí sí. Y eso es lo que vivimos hoy en México, no se vivía en otras épocas. Yo acabo de cumplir 64 años. Siempre hemos sido orgullosos y orgullosas de ser mexicanos, pero hoy es algo muy especial lo que se vive.

0: Hola, buenas noches, bienvenidas y bienvenidos a Macio Sare, la barra de análisis de los medios públicos. Como sabe, este espacio es una coproducción de Canal 11 y Canal 22 y hoy toca el turno al análisis y la narrativa. Soy Nancy Flores, periodista de la revista Contralínea, y le doy la bienvenida a mi compañera y compañero quienes nos acompañaremos esta noche. Kurt Hackbart, escritor y periodista, buenas noches.
1: Buenas noches, Nancy y Dani, listo para hablar del momento mexicano del fútbol.
0: Así es. Y Daniela Barragán, periodista en Sin Embargo, buenas noches, Daniela.
2: Buenas noches, Nancy, Kurt, y saludos a todos y todas.
0: Y pues sí, justamente hoy nos toca hablar de este partido que se vivió el día de ayer aquí en la Ciudad de México, en el Estadio Ciudad de México, o mejor conocido como el Estadio Azteca, entre Ecuador y nuestra selección mexicana. Y también hablaremos un poco más adelante de esto que se conoce como el taco de Trump, que tiene que ver justamente con las revisiones al Tratado México-Estados Unidos y Canadá. Vamos a comenzar justamente con este partido entre México y Ecuador. No sé cómo lo vieron, cómo lo vivieron. Desde mi punto de vista ha sido como decía la presidenta, un momento estelar de nuestra selección, y además con mucha felicidad y mucha alegría para el pueblo de México. Yo estaba en mi casa, que es su casa. Y hasta como a la 1 de la mañana escuchaba los autos que pasaban ahí en una avenida que queda cercana, pues picando de alegría, ¿no? Entonces creo que hay mucha efervescencia, mucha felicidad. La verdad es que tuvimos momentos muy, muy agradables el día de ayer en esta justa deportiva, y sobre todo pues que México ganara 2-0 a Ecuador, pues es muy, muy importante, porque como veíamos en las estadísticas, pues se han roto varios, digamos, como techos que tenía la propia selección mexicana. Entre ellos, pues ganar en estos partidos que ya son definitivos, ¿no? O sea, si no ganas, pues adiós, quedas fuera del Mundial. Pero también el hecho de que no, en estos 4 partidos México no haya recibido goles en contra, es fundamental.
1: Ni uno solo.
0: Nada. O sea, la defensa está muy buena, pero tocando, sobre todo el Tala, que mis respetos al Tala, ha estado custodiando nuestra portería, pues me parece a mí, de forma excelente. También destacaría yo de este partido la actuación de Mora, como le decimos de cariño, Morita, este niño todavía menor de edad que tiene una habilidad extraordinaria para el fútbol, que no le quedó grande el Mundial, al contrario, buscó incluso su gol, dio pases muy bonitos, incluso algunos, pues esto que le llaman como burlar al contrario. También muy, muy interesante su juego. Y por supuesto lo que hace Raúl Jiménez y Quiñones el día de ayer anotando estos goles maravillosos, pues yo creo que es la felicidad máxima. Digamos que lo que está ahora mismo que no nos gustó, pues fueron estas 3 personas que lamentablemente fallecieron en estas festividades espontáneas que tiene la propia población, sobre todo en la Avenida Reforma aquí en la Ciudad de México. Esperemos que en las próximas, ojalá sigamos cosechando estos triunfos, y como dicen, y sí, yo también estoy en ese momento de y sí, empezamos a soñar con esta selección llegar mucho más adelante en este Mundial, pues que todo se haga con tranquilidad, con calma, con respeto también, porque hubo ahí unos elementos que fueron criticables, ¿no? Por ejemplo, la afición que fue ahí al hotel de la selección ecuatoriana, pues a hacer una serenata, pero pues no necesariamente era como en buena onda, sí, en buena lid, sino más bien para que no descansaran, etcétera. Entonces, pues creo que es un momento muy particular de esta selección, nos ha entregado pues estas alegrías. Esperemos que sigan así en el próximo partido, que será el domingo, otra vez aquí en casa, pero contra Inglaterra. Hay muchos que dicen, sí podemos, también hay que mantener los pies en la tierra, esto no es tan fácil, pero yo también estoy muy positiva con esta selección. ¿Cómo lo vieron? ¿Cómo lo viste, Kurt?
1: Pues muy bien, Nancy, Dani, y esto pues de un beisbolero como yo, entonces si alguien que, pues como López Obrador, ¿no? Es decir, alguien que creció con el béisbol, ahora yo estoy tan apasionado por lo que está pasando en el Mundial, esto dice mucho. de cómo este mundial ha logrado punto de vista. Realmente el partido en sí fue, pues, muy claramente, pues, primera mitad, segunda mitad, ¿no? En los primeros 20 minutos, pues, la selección dominó, ¿no? Luego metieron los dos goles que mencionaste, creo que ya todos somos fans de Quiñones, ¿no? Colombiano-mexicano que ya está...
0: Que ya es más mexicano que absolutamente, nadie, ¿no?
1: Absolutamente.
0: Entonces, esa no está discusión.
1: Y luego, en la que la selección adoptó una postura más defensiva, de proteger su ventaja, ¿no? Eso siempre me pone nervioso, ¿no?
0: Ay, a todos.
1: Siempre me pone nervioso eso, porque hay siempre el riesgo de perder el ímpetu, ponerse demasiado pasivos, y eso se presta a la posibilidad de errores, ¿no? Como en este momento cuando el portero llegó ahí, un poco demasiado cerca a la puerta, el gol y tuve que, el portero tenía que ser ahí, ¿no? Es decir, momentos muy breves y pasajeros, pero pues, a mí me gusta pues cuando hay... a todo dar, ¿no? Entiendo que hay diferentes estrategias ahí y creo que además nadie se sintonizó para escuchar mis comentarios deportistas porque... Pero bueno, hay que decir un poco al respecto, ¿no? En un sentido más amplio, lo que me llamó la atención de este mundial sobre todo es realmente el buen actuar de México, ¿no? México está mostrando un cariz al mundo de un país abierto, un país inclusivo, un país magnánimo, un país buen anfitrión, diría impecable anfitrión, ¿no? Con gran espíritu deportivo, ¿no? Yo creo que todos hemos visto momentos realmente de recordar, ¿no? Como el momento del japonés en uno de los Fan Fest hace un par de días, perdió Japón, él estaba destrozado, pues realmente el fútbol del mundial despierta muchos pasiones y emociones, y ahí estaban los fans mexicanos para consolarlo, ¿no? Y pues en cuestión de minutos ya estaba otra vez, ¿no? Festejando nuevamente. Me gustó mucho cómo México haya fungido de anfitrión, sobre todo comparado con Estados Unidos, que ha mostrado otro cariz por completo, ¿no? Es decir, yo puedo ver muy claramente el país donde crecí y el país que me ha adoptado, ¿no? Estados Unidos ha mostrado muy al contrario, pues una actitud cerrada, mezquina, vengativa con esto de no dejar que Irán siquiera pernoctara ahí en el país, que tuvieran que llegar desde Tijuana e irse, ¿no? Obviamente, pues también Irán fue robado en el partido contra Egipto, hay que mencionarlo, ¿no? Esto fue cosa de los árbitros, pero fue un robo, ¿no? Y Irán, pues está muy agradecido con la recepción que han recibido en México. De esto hablo mucho del pueblo mexicano, ¿no? Que realmente ve en Irán a un país que ha sufrido una opresión que los mexicanos entienden bien a mano de Estados Unidos, sobre todo siendo atacado dos veces cuando estaban en la mesa de negociación. Y esta solidaridad se notó, ¿no? Mientras tanto, Estados Unidos no estaba dejando entrar a un árbitro de Somalia. Es decir, lo peor de Estados Unidos ante lo mejor de México, ¿no? Y esto yo creo que es para, realmente para remarcarse en este justa, Daniel. Mm.
2: No, el recibimiento de la gente en concreto de Tijuana, aunque todo México terminó abrazando a Irán, pero en particular el abrazo, lo caluroso que le dan los tijuanenses a Irán, fue como de, yo también he padecido a estos siempre, ¿no? Claro. Entonces, yo sé de lo que se
1: muy
2: trata, por eso fue tan natural y de inmediato apenas
1: orgánico.
2: Que se anunció que la selección de Irán iba a estar en Irán.
0: En Tijuana.
2: En Tijuana. Tijuana. Luego la gente fue al hotel, les llevó mariachis. No hubo momento en el que no hubiera una cartulina de apoyo a Irán en estos días. Y pues sí, o sea, sabemos nosotros qué se siente tener a Estados Unidos encima. Y en este momento en particular, pues, ya más adelante hablaremos de esto. En este tema, obviamente también yo, antes de otra cosa, no es muy fuerte el fútbol, pero estoy demasiado emocionada por lo que estamos viendo. Incluso, no sé, ahorita no he salido de Ciudad de México, pero hasta el ambiente es distinto, ¿no? Aunque hoy estemos la mayoría desvelados, como que hay como más tolerancia.
1: Pero aquí estamos haciendo el programa de todos modos, aquí estamos.
2: Además, se siente hasta más tolerancia en las calles. En los días de fútbol son días de fiesta desde que uno sale de casa muy temprano. Entonces, eso la verdad se agradece porque...
1: Incluso hay un video, ¿no? De un japonés, creo que si los mexicanos hacen fiesta todos los días. ¿Cómo lo hacen? ¿cómo la señora puede más?
2: Ya no podemos más. Sí. Estaba viendo este meme de, pues a lo mejor la selección llega al quinto partido, pero todos los demás de este ritmo no vamos a llegar, ¿no? O sea, creo que eso es muy rescatable. El poder, yo siempre he hablado de el derecho a disfrutar, porque también nos quieren arrebatar incluso eso en ocasiones, ¿no? Las empresas, los corporativos, organizaciones como la FIFA, o sea, siempre es como, te gusta eso, te lo voy a cobrar en 5 veces el precio que es, ¿no? Me voy a inventar este servicio. Televisa, te doy un partido, pero 5 no, me los tienes que pagar. O sea, siempre el capitalismo va en sentido contrario de lo que nos permite ser felices. Y aquí sobre Tlalpan hay una... un cartel que dice, la lucha no es contra el fútbol, la lucha es contra la FIFA, ¿no? Eso engloba gran parte de lo que estamos viendo. No va en sentido contrario de lo que nos permite ser felices. Y aquí sobre Tlalpan hay un cartel que dice, la lucha no es contra el fútbol, la lucha es contra la FIFA, ¿no? Eso engloba gran parte de lo que estamos viendo.

0: también tiene un gran peso, un gran valor que estén jugando en casa, que estén jugando en el Azteca, con todo este ánimo que ya estaba describiendo. Inglaterra está muy inflado, y también nos quisieron inflar a Corea, y nos quisieron inflar a Ecuador, porque tenía jugadores, o tiene jugadores en los equipos más prestigiados de todo el mundo. Entonces, pues ya vieron que no, que México afortunadamente no se está achicando. Entonces, contra Inglaterra, a mí me daba más miedo República del Congo, porque estaba entre el Congo e Inglaterra, el rival de México el próximo domingo. Entonces, vamos a ganar, estoy segurísima que nos echen a Inglaterra. Me da miedo Argentina, por ejemplo, y no por el tamaño de equipo que es, sino sobre todo por todas las facilidades que el arbitraje le está dando, por ejemplo, esa expulsión que se merecía a Messi desde el primer partido. Ahí sí es el temor, porque es Argentina junto con la FIFA y árbitros, etcétera.
1: Sí, sí, totalmente de acuerdo, porque además si neutralizan a este goleador, que además ya está grande, digo, para el fútbol no demasiado grande en la vida, ¿no? Si lo logran contener, es muy probable que el ataque de Inglaterra no sea tan letal. El punto también en esto es, coincido totalmente, que los jugadores no se han achicado en ningún momento. Y en efecto, el arbitraje sí es de llamar la atención. O sea, pero no solo es el arbitraje, sino incluso cómo se va acomodando estas supuestas sorteos que le facilitan el camino, sobre todo a Argentina, ¿no? Y este arbitraje se ha sido muy criticado en algunos sentidos, sobre todo el caso de Messi, ¿no?
2: El primer partido de México hubo que 3 tarjetas rojas, y luego pues dijeron ya bájale con las tarjetas rojas, y luego no dan cuando deberían dar, ¿no?
1: Sí, han entrado durísimo y no dan tarjetas.
0: Ayer, la verdad es que los jugadores de Ecuador estaban sumamente agresivos, y fue hasta una falta ya muy evidente, que es cuando un jugador se acerca a un mexicano con la boca tapada para decirle no sabemos qué cosa, pero el origen de ese castigo, que o sea, si alguien, un jugador se acerca a decirle algo con la boca tapada, es roja directa, viene de algo que fue presuntamente racista, ¿no? O sea, desde ahí viene ese castigo. Entonces, ya la expulsión se dio hasta que ya fue muy, muy evidente. Y estas fallas, pues, resultan, pues, muy bochornosas y terminan exhibiendo a la FIFA cuando ya tienes este sistema que se llama VAR. O sea, ya no es como que, ay, si no lo cachó el árbitro, ni modo. Ya lo pueden revisar, o sea, su corrupción, sus malos manejos quedan a la vista de todos.
1: Pero a pesar de que tienen el VAR, sí me parece que hay muchas jugadas que debían de haberse revisado y no lo han hecho. O sea, no solo en el caso argentino, sino en general, varias jugadas muy polémicas, sobre todo aquellas que podrían implicar penales, que tampoco están marcando penales, no sé si se han dado cuenta.
2: Muy poco.
1: Sí. Pues me parece que sí tendrían que haberlas revisado con incluso la tecnología que ya tienen muy, muy sofisticada. También me parece muy interesante el tema de la afición, o sea, cómo la afición ha sido tan calurosa con su selección, la ha acompañado, y un poco lo que decían los jugadores, sobre todo Lira, después de este partido es eso, o sea, cómo se sienten no solo agradecidos, sino incluso comprometidos con ese cariño del pueblo mexicano para dar mucho más de lo que sienten, ¿no? Entonces, es interesante y es importante que sientan también este acompañamiento del pueblo, que yo creo que esto que decías desde la mañana se siente el fervor futbolístico, porque además desde la mañana empezamos con nuestras playeras verdes a salir a la calle, ¿no? Bueno, la mayoría trae playeras verdes, hay unas blancas y hay de otros colores, negras y guindas y en fin, pero es este orgullo del que también escuchábamos a la presidenta hoy en la mañana en su conferencia matutina. Vamos a seguir hablando justamente de este partido entre México y Ecuador y también el trasfondo político que hubo en todo esto, porque no solo es el partido en sí, sino también las tensiones bilaterales, este rompimiento de relaciones entre México y Ecuador por el asalto a nuestra embajada que hubo pues en 2024, no hay que olvidarlo. Y también vamos a hablar pues de lo que esperamos, nuestro pronóstico. Espero que ya tengan ahí su quiniela, vamos a ver qué tal su quiniela. Pero de todo ello, pues seguiremos conversando.

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0: Gracias por continuar con nosotros en la barra de análisis de los medios públicos. Seguimos hablando de este partido entre México y Ecuador. Decíamos, no solo es el sentimiento patriótico que nos despierta estar con nuestra selección mexicana, sino también hay un trasfondo particular en este encuentro que hubo el día de ayer, y tiene que ver justamente con estas tensiones que empezaron a vivirse a partir de 2023, cuando el ex vicepresidente de Ecuador pues pide asilo a México. México le da este asilo por toda esta tradición que tiene nuestro país en ese sentido, ¿no?, de revisar los temas de persecuciones políticas. Y bueno, Noboa, siendo un presidente de derecha, incluso de ultraderecha, podríamos decir, pues toman estas decisiones de incluso pues invadir o asaltar nuestra embajada. Nuestro representante consular incluso sufrió ahí pues algunas vejaciones, y todo esto pues hace que México tome la decisión de romper relaciones inmediatamente en abril de 2024. Después de que se comete este asalto, lleva el tema a la Corte Internacional de Justicia. Esto todavía sigue en pie, y todo eso forma parte también, porque aunque la FIFA diga que no es política, y la Femex Food también venga a decir aquí que nunca le dio la playera a alguien con fines políticos, en realidad sí, también estas justas deportivas pasan por temas políticos. Y en este caso, si bien la presidenta Sheinbaum decía, pues no debemos de capitalizar algo de forma injusta, el deporte es el deporte, también existe esta otra tensión dentro de la relación bilateral. ¿Cómo vieron también esta parte de lo político que se mezcla con lo deportivo, que se mezcla también pues con otras intenciones? No solo es el caso Ecuador-México y lo que estamos viviendo, este rompimiento de relaciones, sino en general que siempre se trata de aprovechar también estos escenarios, ¿no?
2: Bueno, claro, como dijo la presidenta en la mañanera, por un lado, pues el fútbol es el fútbol y lo político es lo político. Entonces no vamos a ser tampoco oportunistas y intentar como leer, ¿no?
0: Ya les ganamos.
2: Ya, leer el partido como metáfora para una venganza a Ecuador, ¿no? Una cosa es una cosa, la otra cosa es otra, ¿no? Sin embargo, obviamente el asunto está ahí latente, ¿no? Obviamente está ahí, ¿no? Como bien dices, en el abril de 24, en plena campaña presidencial, parece historia antigua ya ahora, ¿no? 2 años después, se le ocurre a Daniel Noboa, obviamente con la anuencia de Estados Unidos atrás, invadir la embajada mexicana, ¿no?, para sacar a Jorge Glass ahí, que había recibido ya asilo por parte de México, ¿no? Glass sigue básicamente secuestrado por el gobierno de Noboa y en muy malas condiciones de salud. Hasta ahora, muy delicado el asunto ahí con Jorge Glass. Hay que recordar muy claramente que cualquier embajada de cualquier país cuenta como territorio nacional de este país. Entonces, Noboa no solamente estaba entrando en un edificio cualquiera, estaba invadiendo México, ¿no?, al entrar ahí y tirar al suelo a Roberto Conseco, que muy valientemente defendió el edificio casi solo, ¿no?, contra los gorilas ahí de Noboa, ¿no? Ahora Noboa va diciendo, bueno, tal vez ya es tiempo de normalizar relaciones. No, señor Noboa, primero hay que entregar a Jorge Glass, que ya recibió asilo, hay que hacer una disculpa pública y una reparación del daño a México, no solamente como vamos a decir, bueno, ya pasó. No, esas cosas no pasan así. Y uno nota también la inoperancia de la comunidad internacional. Hay una invasión a una embajada, que es una flagrante violación del derecho internacional, y nadie hace nada. nadie hace nada, ¿no? Estados Unidos, todavía Biden en ese entonces, muy tibiamente respondieron, porque justo en ese momento había el asunto de Israel bombardeando un consulado ahí de, no sé si era de Irán, previo a esta guerra actual, pero entonces no podían decir algo acerca de lo de Ecuador, porque pues Israel estaba haciendo sus fechorías en Medio Oriente, ¿no? Entonces muy típicamente dijeron, sí, bueno, no está tan bien, pero... Y hasta ahora, como bien dices, Nancy, este asunto no se ha resuelto en la Corte Internacional de Justicia. México presentó un obvio caso de violación de derechos humanos, ¿no?, y derecho internacional. Y lo que dice Ecuador es que, bueno, no pueden dar asilo a alguien que, pues, es un criminal por delitos penales comunes, ¿no? Cuando, obviamente, el asunto es tan, obviamente, político.
0: Es político.
2: Y qué irónico, ¿no?, que justo ayer Turquía salió con noticia que otro cargo de la familia Noboa de Plátanos encontraron droga ahí en otra de estas entregas ahí. Es decir, y no es la primera vez. Y siempre diciendo, no somos nosotros, no somos nosotros. Alguien más está sembrando esta droga ahí. Es decir, los narcos son ellos. Los narcos son Juan Orlando Hernández, los narcos son Daniel Noboa, los narcos son Abelardo Lesprilla, o básicamente un abogado para los narcos, ¿no? Y nada más para cerrar muy brevemente, aparte del asunto de Ecuador, lo que es tan bonito, ¿no?, porque yo paso gran parte de mi día, lamentablemente a veces, siguiendo la prensa internacional, y las notas acerca de México son negativas, negativas, negativas. Un día sí y el otro también, negativas, negativas, negativas. Ver a tantas personas descubrir el México que no te muestran en la prensa, con estos filtros color sepia, ¿no? Que México tiene de todo. Si quieres deporte, hay deporte. Si quieres cultura, hay cultura. La Ciudad de México tiene, pues, per cápita, creo que más museos que cualquier otra ciudad de este tamaño en el mundo. Si quieres cocina, hay cocina. Si quieres playa, también hay esto. Hay de todo en México. Y me encanta el proceso de que alguien llegue a México con todas estas notas, como este de New York Times hace algunos días, que está 8 personas dijeron, ¿no?, inventando cosas, reciclando chismes del ex embajador Ken Salazar y bla, bla, bla, bla, bla, bla. Llegan a México y descubren, hay que menos este país. Eso no es lo que me dice mi prensa, Dani.
0: Regresando al tema de los oportunistas, porque si no solamente está lo de estos particulares aliados de Trump, ¿no?, del señor que busca combatir el narcotráfico, aliado de narcotraficantes. También tenemos a los oportunistas de casa, ¿no?
2: Claro.
0: Está el caso ya muy platicado del primer partido de México en el de la inauguración, cuando llega Ricardo Salinas Pliego, que pensó que iba a ser su gran destape presidencial, lo bautizan con un apodo que incluso intentó quitarse utilizando una mentira, esta entrevista, pseudo entrevista, entrevista falsa, ya ni sabemos qué fue ahí que publicó el Universal de este señor que supuestamente que le puso palabras encima a Carlos Monsiváis, pero al final de cuentas el empresario dueño de TV Azteca sigue con el apodo que alguien, un anónimo, le gritó a las afueras del estadio, y esto de su movimiento del pañuelo blanco, que invitaban a la gente a que en el himno sacaran el pañuelo blanco para decir fuera Morena, no pasó más que ahí un grupillo y una alcaldesa lo sacaron y pues, sin pena ni gloria. Pero también hubo otro episodio que es de estos que se sienten que no son ni el PRI, ni el PAN, ni Morena, y que son los más limpios, que es Movimiento Ciudadano.
3: Bueno, ¿los más limpios de dónde?
0: Pues según ellos, los más progres, los más de que atraen a los jóvenes. Lo que quiso hacer Samuel García en Monterrey, que también es una ciudad sede, fue algo espantoso y afortunadamente le salió mal. El último partido que se iba a jugar en Monterrey fue Holanda contra Marruecos. Entonces, estos siendo muy hábiles en su marketing político, dijeron, ¡ay, los colores de Holanda son los mismos que los de nuestro partido, ¿no?, el color naranja! ¿Qué hizo Samuel García? Compró playeras naranja, fosfo, fosfo, como su eslogan de campaña, de mucha profundidad, ¿no?, pero en fin. Empiezan a regalar playeras color naranja, empiezan a regalar cerveza, imagínense, pues obviamente se juntó muchísima gente y eso se convirtió en un evento político, diciendo que Monterrey, que el Mundial era naranja con Movimiento Ciudadano, tanto que va la cúpula principal
4: de Movimiento Ciudadano, Patricia Mercado, Jorge Álvarez Maínez, vestidos de naranja al estadio para festejar el triunfo de Holanda. Afortunadamente le sale mal, en un excelente partido gana Marruecos en la ronda de penales, muy cardíaco, pero se les ceba la fiesta naranja. Afortunadamente, ya lo señalé, así ocurre, pero la intención de Samuel García me parece que no debe quedar solamente como así, pobre tipo salado. No, o sea, de que hay una intención clara de este personaje que además no mintió cuando dijo que él se le iba a pasar de fiesta. Este hombre anda de ciudad en donde hay partido, independientemente de lo que esté pasando en el estado que todavía gobierna, anda de fiesta y se la anda tomando muy en serio cuando dijo: no todo es trabajo, no todo es jale, nos vemos hasta que termine el mundial. Que es una cuestión que va a ser importante revisar por las aspiraciones que hay en esa casa. Samuel García, desde 2024, abiertamente dice que quiere ser presidente de este país, quiere ser candidato presidencial de MC, y como ahí no aplica la prohibición de nepotismo, buscan que su esposa quede como candidata de Movimiento Ciudadano para gobernar la entidad que hoy gobierna Samuel García. Entonces, ojo con lo que están haciendo ahí en Nuevo León estos oportunistas. Se vieron pésimos con esto que quisieron hacer con el partido de Holanda.
3: Sí, y en el caso de Nuevo León también hay que recordar que al inicio del mundial pues pusieron estas bardas y estas mallas. Ajá. Para ocultar la pobreza, ¿no? Sí. O sea, en vez de atender las causas que originan la pobreza, en vez de pues procurar que toda la entidad federativa salga adelante o tenga las mismas oportunidades o derechos, ¿no? Porque ya no debemos de hablar de oportunidades, sino que todos tengan los mismos derechos. Pues se le ocurre tapar la pobreza, o sea, literalmente poner ahí unas bardas o unas mallas.
4: ¿Color naranja?
3: No, era color verde. Ya nada más eso faltaba, ¿no? Para tapar todas estas zonas que consideraban feas a la vista de las personas, ¿no? Entonces sí, es bastante sintomático. Uh-huh. De este partido, que como bien lo describes, es del progre buenahondismo, pero sobre todo un progre buenahondismo muy cercano a la derecha y la ultraderecha panista. Uh-huh. Y también recordar que en el caso de Nuevo León, pues como la prensa que está maiceada por esta publicidad gubernamental, pues no lo critica. O sea, imagínense que el personaje fuera de Morena y que dejara de gobernar porque pues no todo es jale, ¿no? Y entonces se
4: sería
3: va
4: un escándalo
3: a los partidos de fútbol. Uh-huh. Exactamente, sería un escándalo. ¿Y por qué no lo es? Pues por lo mismo que el hecho de que Maru Campos le abriera la puerta a la CIA en su estado para hacer un montaje de un narcolaboratorio, porque esa ya es la hipótesis principal. O sea, ¿qué viene la CIA si la CIA no tiene estas labores de combatir al narcotráfico? Esa es la DEA y la Oficina Internacional de contra los Narcóticos de Estados Unidos. ¿A qué viene la CIA entonces? ¿Por qué viene nada más a ver y a filmar este narcolaboratorio y no lo desmantelan? Tiene que ser la FGR después de que se sabe que matan.
2: Balcanizar, desestabilizar, mueren. Fomentar.
3: ¿No? ¿A qué vienen entonces? ¿No? ¿Qué querían con ese narcolaboratorio? En fin, que ese es otro tema, pero es lo mismo. O sea, la prensa, ¿dónde está la prensa? La prensa que critica al poder político, ¿no? Cuestiona, ¿no? Lo ve de frente, dicen. Pero bueno, regresando al tema que nos ocupa, que es el fútbol. Yo sí quiero saber cuáles son sus pronósticos para el próximo domingo, porque decíamos que sí tenemos una selección distinta, con jugadores, todos ellos, porque incluso el segundo equipo es de primerísimo nivel y lo demostraron justamente en el tercer partido, que fue donde descansan a Raúl Jiménez, entran otros jugadores. ¿Cómo ven esta oportunidad para México? Y sí, estamos en ese tenor.
2: Bueno, mi marcador, no soy nada experto en eso, es México 1-0 contra Inglaterra, ¿no? México 1-0, yo Cauteloso, ¿no? Y no me hagan sufrir la segunda mitad, por favor, ¿no? Como ayer, ¿no?
3: No, pero un 1-0 sí lo sufriríamos bastante.
2: Bueno,
4: sí.
2: Sí,
3: sí, yo creo.
2: Cauteloso, ¿no? Para cerrar el asunto, me parece importante, estuvimos hablando en episodios anteriores.
3: Bueno, cerrar, pero muy rápido, porque tenemos rápido. 3 minutos.
2: Ah, ok. Entonces, muy rápidamente, de la importancia del deporte en las escuelas y la cultura, el arte y demás, y una de las razones por las que es importante que todos jueguen deporte, lo que quieren, es esto, del espíritu deportista, ¿no? Ganes o pierdas, pues ahí das la mano al final de tu contrincante, ¿no? Eso siempre después de nuestros partidos de béisbol era así, ¿no? Justo en el mundo ahora, donde Estados Unidos está mostrando tanta falta del espíritu básico de este anfitrión, ¿no? Donde tenemos a gente como de la Espriella, que ni siquiera quiere reunirse en Colombia con Gustavo Petro para hacer la mesa de entrega y recepción, porque todos esos líderes de de derecha se están portando como niños consentidos y mimados y berinchudos, ¿no? Regresamos a esto, ¿no? Este gran espíritu deportivo que todos podemos aprender algo ahí.
4: Sí, antes de dar mi pronóstico, también yo creo que para que sigamos con este buen sabor de boca de lo que estamos viviendo, tiene que haber un cambio en el festejo. No me quería ir sin decir lo de las personas fallecidas en el festejo en la Ciudad de México. Lo disfrutamos mucho, lo del ángel fue muy emocionante, las fotos de verdad son magníficas, pero creo que frente a los triunfos que va a tener México hasta el que juegue la final
3: y gane.
4: En Estados Unidos y gane, algo tiene que pasar, porque sí, tenemos que cuidarnos entre todos, y voy por un 2-0.
3: Yo también, 2-0. Uh-huh. Ese es mi pronóstico, 2-0, y yo espero que todo el partido jueguen a atacar.
2: Eso, nada, eso quiero.
3: De
2: eso quiero.
3: O sea, yo,
2: por favor, Nancy,
3: yo le
2: diles,
3: apuesto a que ellos, no, pues, ¿quién nos está escuchando?
4: No, ayer,
2: sí, pero Nancy, eres Nancy Flores.
4: El primer tiempo fue magnífico. Si logran tener su 2-1, lo demás es estrategia.
2: Hay otra cosa, si tengo 10 segundos más.
3: Sí, 10 segundos.
2: Con esta misma magnanimidad que México ha sido anfitrión, México debería asumir su voz en el plano internacional a favor de la paz, a favor de la fraternidad,
3: claro,
2: como la 12ª economía en el mundo, porque esta voz de México que México ha mostrado siendo anfitrión del Mundial hace falta justo en el momento en que el derecho internacional se está desmoronando frente a nuestros ojos. Hace falta más espíritu como México ha mostrado ahora.
3: Así es. Y bueno, esperamos que tanto Rafa que es como el Vasco Aguirre, de verdad tengan una ofensiva en este partido del domingo y que nos sigan dando goles, ¿no? Eso es todo lo que pedimos de aquí en adelante. Y por supuesto, también hablaremos, no se vayan de este programa, porque hablaremos justamente del T-MEC y la decisión que acaba de tomar Estados Unidos de ir a revisión anual y no prorrogarlo por 16 años. Pero de ello hablaremos al regreso.
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5: Hay optimismo en el sentido de que todos los equipos queremos que continúe el tratado. Ahora hay una posición, como todos sabemos, del gobierno de Estados Unidos, que depende del gobierno de Estados Unidos y no de ninguna otra cosa. Miren, por ejemplo, con México ha habido muchísimas más conversaciones que con Canadá.
6: NAFTA was the worst trade deal we ever had. USMCA did one thing that I loved. After 6 years, it comes up for renewal. I don't know that I'm going to renew it because, to be honest with you, the United States does much better. Hey, we don't need anything that Canada has. We don't need anything that Mexico has, but they need everything that we have.
7: Estados Unidos no está en la posición de extenderlo 16 años, por lo tanto nos vamos a ir por el carril de la revisión anual por los próximos 10 años, que es la vigencia acordada del tratado.
3: Gracias Gracias por continuar con nosotros en la barra de análisis de los medios públicos. Cambiamos de tema y ahora hablaremos justamente sobre esta decisión de Estados Unidos de no prorrogar por 16 años más el Tratado México-Estados Unidos y Canadá, que esto no significa que cancele el T-MEC, simplemente que se va a revisión durante los próximos 10 años. Una revisión anual, es decir, que cada año tendremos la presión de Estados Unidos independientemente de quién sea el gobernante de esa nación, porque pues está esta idea de hacer grande a América aplastando al resto de los pueblos, ¿no? Que es un poco el resumen. Me gustaría destacar algo que dijo hoy la consejera jurídica de la Presidencia de la República, Luisa María Alcalde, en el espacio de derecho de réplica, esta conferencia que tiene por las tardes los miércoles, y que tiene que ver con las mentiras que se empezaron a difundir desde el día de ayer en torno a esta decisión de Estados Unidos. Y el alarmismo que se generaba, porque muchas de estas noticias que al final tienen verdades a medias o abiertas mentiras, decían que Estados Unidos cancelaba el T-MEC. Evidentemente no lo está cancelando, el T-MEC va a durar los próximos 10 años, pero ¿qué pasa con este tipo de noticias amarillistas, alarmistas y mentirosas que meten presión a los mercados? Y los mercados reaccionan con esta volatilidad que siempre tienen en temas económicos, en temas financieros, y reaccionan para presionar también a los países y los pueblos. Entonces, lo que buscan, y es algo sintomático desde que el presidente López Obrador arrancó su administración y ahora con la presidenta Sheinbaum, pues siempre es meter estas mentiras, estas noticias falsas, para incidir en la economía mexicana, desestabilizar y hacer sobre todo que las inversiones extranjeras o no lleguen o se vayan. Y eso es muy delicado, me parece muy, muy delicado de parte de la prensa. Se hablaron de otras noticias falsas, incluyendo justamente la que mencionaban hace un momento del Universal y esta entrevista o pseudoentrevista que mencionabas, Dani, de Carlos Monsiváis, este refrito mentiroso. Donde hacía una explicación Luisa María Alcalde de cómo más de 100 medios retoman esa entrevista. De esos 100 medios, la mitad la baja, la otra mitad permanece en las redes. ¿Y por qué les interesa? Y en internet, ¿por qué les interesa que eso permanezca? Porque muchas personas ya nada más van a leer esa entrevista y no van a leer las que está la original, digamos, que se publicó en un medio impreso, que ya está solo en hemerotecas y en la memoria de muy pocas personas. Entonces, siempre estas mentiras buscan golpear hacia el futuro y buscan golpear también en lo inmediato. En el caso del tema queda claro que pues permanece nada más con esta, digamos, salvedad de que cada año va a ir a revisión. Si a los tres países les sigue conviniendo, pues va a permanecer en los términos en los que está o se van a modificar algunas cosas. Pero 10 años más sí que tenemos T-MEC.
2: Bueno, qué bueno que menciones, Nancy, algo muy claro. Porque ha habido tantos titulares muy dramáticos acerca de todo el T-MEC en estos días, sobre todo hoy. El T-MEC no se cancela, ¿no? Esto nada más para tener esto claro, ¿no?
3: Sí.
2: Hay tres posibles rutas aquí, hay que tenerlo muy claro. Primero, cualquiera de los tres países, dando 6 meses de anticipación, puede salirse del tratado en cualquier momento, no solamente en este periodo, en cualquier momento. El país con sus respectivos congresos o parlamentos, ¿no?
3: Es decir, si México se consolida con el Plan México,
2: puede
3: y diga, ya no me conviene.
2: Ya no nos conviene, ¿no?
3: Exacto.
2: Claro, ¿no? Esa es una opción, es que siempre ha estado sobre la mesa, ¿no? No solamente ahora. La segunda opción es la renovación concertada automáticamente por 16 años. Esto no pasó. La tercera opción es lo que está sobre la mesa ahora, ¿no? Que se va a seguir hasta 2036, que es el término estipulado de este tratado, pero con revisiones anuales. Y eso es lo que conviene a Trump, porque es una medida de presión de Trump. Y hay que entender eso muy claramente. Es una medida de presión de Trump para conseguir lo que quiere. ¿Qué es lo que quiere? quiere más lo que llaman reglas de origen, quiere más autopartes, quiere más componentes de los autos y demás hechas en Estados Unidos. Es decir, quiere pues jalar el agua por su molino, ¿no? Actualmente, 75% del valor de un vehículo tiene que ser de origen norteamericano. La nueva propuesta elevaría este requisito a 82% y imponer además que el 50% del vehículo sea fabricado específicamente en Estados Unidos. Y llegas a este punto y dices, pues, ¿para qué no sirve el tratado? Si ellos quieren que tantas piezas se hagan en Estados Unidos. Y hay que entender algo muy claro también. Trump está intentando culpar a México por la desindustrialización de Estados Unidos y por el déficit comercial. Pero hay que entender algo muy, muy claro, ¿no? Esta decisión de desindustrializar el país remonta a los años 60, 70, luego se aceleró más en los años 80, 90, mucho antes incluso del primer tratado de libre comercio. Esto fue una decisión de la clase capitalista de Estados Unidos que sacaron las fábricas de Estados Unidos en busca de mano de obra más barata en otras partes del mundo. México no tenía ninguna pistola a las 100 de los jefes de las fábricas en Estados Unidos diciendo, pues, saquen sus fábricas del país. Esto fue una decisión de Estados Unidos y de nadie más, primero. Segundo, y eso es algo muy interesante, que Trump es un analfabeto en muchas cosas, pero sobre todo en términos de economía. Estados Unidos tiene la divisa reserva en el mundo, que es el dólar, ¿no? Y pelean con todo por mantener que el dólar siga siendo la divisa de reserva en el mundo, y no el yuan, y no el euro, ni ninguna otra divisa, sino el dólar. Sin embargo, si tú quieres que tu divisa sea la divisa mundial, tienes que tener déficits comerciales porque así es como los dólares llegan al mundo para comprar esos productos y hacer esas transacciones petroleras y demás. Entonces, Trump ni siquiera entiende de lo que está hablando. ¿Quiere el dólar como divisa de reserva? Entonces necesitas tener déficits comerciales. O si no, tienes que prestar al mundo, encontrar otro mecanismo para que los dólares lleguen al mundo. Es decir, Trump quiere eliminar los déficits comerciales, socavaría la situación del dólar como divisa de reserva. Es por eso que intentando culpar a México de cosas que no tienen nada que ver con México, y espero que los negociadores entiendan eso muy bien.
4: No se cancela el T-MEC, pero sí entra en una larga y lenta agonía. O sea, porque para el 2036, ahí ya se plantea el término. Y en estos 10 años, lo que nos queda es incertidumbre. El secretario de Economía explicaba que esto de las negociaciones anuales pues no era precisamente malo, que porque el primer año llegaban muchas y ya para el siguiente, como ya se habían tenido la gran mayoría en el primer año de negociación y de revisión, ya en el siguiente ya no entraban tantas. Es una manera de explicarlo con mucho optimismo porque a esas revisiones anuales pues también le tenemos que agregar todos los caprichos que tenga Estados Unidos, que se queja no solamente de México, sino también de Canadá, y sobre todo y particularmente de Canadá. Y mandan ese mensaje que también le pega a México, que el castigo contra Canadá fue porque habla de las relaciones comerciales con Estados Unidos mientras van a negociar con China. También esto de la apertura es algo a lo que ha empezado a entrar México, pero poco a poco, justo por los arrebatos de nuestro vecino del norte. Apenas pues se firmó para Pemex el contrato con Petrobras, se han intentado avanzar en otros rubros, pero siempre se ha mantenido a Estados Unidos como el principal socio comercial. Por eso siento que también es muy optimista decir, bueno, es que si tiene todo el éxito del mundo el Plan México, ya podemos decirle adiós al T-MEC. Siento que es muy optimista porque ese Plan México llegó tarde 20 años, ¿no? Nuestra dependencia con Estados Unidos es gigantesca. Entonces, ese es eso que planteó la presidenta, apenas llegó Donald Trump a la presidencia, pues fue lo que tuvieron que hacer los que estaban a las órdenes de Estados Unidos, ¿no? Desde Vicente Fox, desde Felipe Calderón, llegamos muy tarde a esa intención.
2: Pues Calderón hizo una barda de una refinería, ¿no?
4: Esto. Sí, exacto. No queríamos dejar de... No querían dejar de depender de Estados Unidos, querían hacer todo lo que Estados Unidos quisiera y se le ordenara y soñara, en fin. Entonces, pues vamos muy tarde, o sea, sí creo que todavía la dependencia con Estados Unidos, y eso es muy clara, la sostienen los datos, No podemos simplemente decir, no, pues también nos vamos, ¿no? Porque vamos muy tarde en esa carrera y desafortunadamente, pues sí quedamos también a merced de los caprichos, no solo de Trump, sino de los que vengan, ¿no? No sabemos si verdaderamente la poca o la baja popularidad de Trump va a tener un efecto en el siguiente presidente que elijan los estadounidenses. Quizás no les agrade Trump, pero sí les guste otro ultraderechista peor que Trump, ¿no? O sea, ahí tampoco tenemos esa certeza de lo que ocurra en el próximo periodo con Estados Unidos. Afortunadamente ya se empezó a querer revitalizar y empezar con esta independencia, pero todavía no podemos soltarnos de este vecino.
3: Y no estoy tan segura que estemos muy, muy tarde en esta reindustrialización de nuestro país, porque al final, en general, los tres países están, digamos, en las mismas condiciones, justo por esta interconexión que se logró con el Tratado México, Estados Unidos y Canadá. Nuestra reindustrialización no empieza necesariamente con la presidenta Sheinbaum. Ella lo plantea como el Plan México, pero empieza con el presidente López Obrador y por eso empezamos a recuperar mucha soberanía, por ejemplo, en el sector energético, en el sector alimentario, que son totalmente estratégicos, y vamos avanzando en otros sectores estratégicos. ¿Y cuál es la ventaja que ya traíamos con el presidente López Obrador? Por ejemplo, en el sector eléctrico incluso compramos las plantas de Iberdrola. Y digo compramos porque las compra el pueblo de México a través de su gobierno con recurso público y son ahora empresas estatales. Entonces, no necesariamente vamos tarde. Entiendo que evidentemente hubiera sido mucho mejor empezar la industrialización hace 20 años o que jamás hubiéramos tenido el periodo neoliberal, ojalá. Pero ese no es el escenario. El escenario que tenemos es este. Entonces, sí es importante ver, primero, que no se rompe 100% el T-MEC. Eso es positivo, porque sería otro escenario total que Estados Unidos hubiera planteado esto de los 6 meses, en 6 meses me salgo. Eso sí nos dejaría una incertidumbre terrible en términos económicos, pero sobre todo en términos de inversiones extranjeras. Eso sí nos metería en un problema real, actual, no uno inducido por la prensa y sus mentiras, que al final no les ha salido bien. Pero no estamos en ese escenario. Es un escenario que nos da un plazo de 10 años para consolidar un proyecto de nación y como pueblo necesitamos justamente atender que necesitamos ese proyecto de nación soberano y que con el PRIAN y Movimiento Ciudadano nunca vamos a tener un proyecto de nación de esa naturaleza. Nos quedan 4 minutos, así que
2: bueno, dos y dos. Brevemente para ir cerrando, que es importante, mencioné en mi primera intervención que Trump está usando esta opción como una medida de presión, ¿no? Porque también es época electoral en Estados Unidos, va a haber elecciones intermedias en noviembre. Trump quiere parecer como que el presidente fuerte que está protegiendo al trabajador gringo, ¿no? Contra este México que quiere jalar los trabajos para allá, ¿no? Porque si eso es el discurso del proteccionismo desde hace décadas, ¿no? Que va a haber, si hay ese tratado, va a haber como un gran, gigantesco sonido de aspiración de los trabajos saliendo de Estados Unidos y llegando a México, donde los trabajos son peor pagados, ¿no? Pero ojo, porque Trump quiere parecer que está protegiendo al trabajador estadounidense al mismo tiempo que los deja totalmente desamparados. Es importante. Y otro punto que es importante también es que Trump quiere lo mejor de ambos mundos para él. Quiere que México no tenga nada que ver con China, que no haga ningún tratado con China, ningún negocio con China, que BYD no ponga una fábrica aquí en México, nada de China, pero al mismo tiempo no se compromete con México. Deja a México en la incertidumbre anual de revisiones anuales del tratado. ¿Cuál es? Es decir, México no puede tener nada que ver con China, pero tampoco vamos a comprometernos con ustedes desde Estados Unidos. ¿Qué tipo de doble discurso es esto? Y finalmente yo espero que este anuncio haga que todos tomen muy en serio el Plan México, porque es muy fácil decir sí, o nada más que Coca-Cola llegue y pongan hecho en México, digan, es Plan México, ¿no? Y que realmente tomen en serio la idea de cómo cerrar nuestros ojos y visualizar cómo sería una economía hecha por, para y de las necesidades mexicanas y no las de Estados Unidos. Porque es muy diferente, como eso de Olin, un coche para las necesidades mexicanas y no para otros suburbanos más, para los ricos en Lomas. ¿No? Es decir, pero esto en todos los sectores de la economía y requiere una transformación, sobre todo mental, muy fuerte, Dani.
4: Estaba revisando ahorita lo del dólar, porque también es otro indicador que estaban mencionando. Amaneció en 17.5 y cerró en 17.5. O sea, y un poco para explicar a la gente por qué es Taco Trump, o sea, es una expresión que empezó a utilizarse en Estados Unidos para decir que Trump siempre se acobarda, ¿no? Entonces, esto ya, yo creo que ya lo esperaba, ¿no? La presidenta, luego de tantas amenazas, una tiene que caer, puede ir mintiendo en varias, pero tarde o temprano una va a ocurrir. Esta se materializa y sí tiene que hacer ese recordatorio de que a México no solamente le urge levantar la industria, sino le urge empezar a ver otros socios, ¿no? Decirle a Estados Unidos, sí, estás en tu derecho de decir, vámonos a revisión anual, a mí me liberas de esta obligación de solamente hacer negocios contigo y empezar ahora sí a ver otros socios, a reforzar los otros acuerdos que se tengan con otros países y con otras zonas, porque eso también resulta urgentísimo.
3: Así es, y bueno, este tema seguramente nos va a dar para más, seguramente volveremos a ellos, a este tema, a ello, en otro Maciosare, pero por lo pronto nos quedamos con estas reflexiones. México tiene la oportunidad de avanzar en su industrialización y sobre todo en pues enfocarse en su Plan México de aquí a 10 años, y ahí está el balón en la cancha del pueblo. Pues con esto nos despedimos, los esperamos el próximo miércoles y ya sabe que toda la semana hay barra de análisis en Maciosare.

0: activamos a todas las Cruces Rojas del mundo que nos pudiesen ayudar, y la verdad la respuesta ha sido abrumadora, ha sido conmovedora. Aquí tenemos a la Cruz Roja de Costa Rica, a la Cruz Roja de México, a la Cruz Roja de Qatar, a la Cruz Roja colombiana, a la Cruz Roja alemana, a la Cruz Roja española, es decir, a la Cruz Roja de Aruba. Si te las nombro todos perdería alguna, porque el apoyo ha sido masivo, y extiendo mi agradecimiento porque como Cruz Roja nos han acompañado en esta respuesta.
1: Este escenario ha sido muy complejo por muchos factores, tipo de estructura, el tipo de colapso. También tenemos edificaciones a los costados que se están desplazando. Entonces debemos de tener como mucho cuidado para poder accesar, y obviamente el riesgo de no tirarle alguna piedra, escombros. Entonces es por eso que se está tardando. Lo estamos haciendo como muy, muy manualmente. Desgraciadamente no hemos podido ingresar herramientas de percusión justamente por el movimiento que podemos tener. Entonces,
2: esto es un refugio temporal que nosotros habilitamos justo en la entrada del Parque Miranda, para las personas, las familias que van llegando de diferentes sitios de la ciudad o de La Guaira. Tenemos una coordinación con Imparques, donde les hacemos un censo y dependiendo de lo que necesite cada familia, tratamos con lo que tenemos de ubicarlos en las carpas dependiendo de las necesidades de cada uno.
3: Una semana después del doble terremoto que sacudió la costa central de Venezuela, el balance oficial asciende ya a 1.943 personas fallecidas, más de 10.000 heridas y más de 15.000 damnificadas. Y son cifras todavía provisionales porque las tareas de rescate continúan, porque todavía hay familias buscando a los suyos y porque una tragedia de esta magnitud no se puede cerrar con un comunicado. El sismo principal de 7,5 grados liberó una cantidad de energía equiparable a la explosión de 2 centenares de bombas atómicas. Conviene detenerse en ese dato para entender que estamos hablando de uno de los terremotos más potentes que ha sufrido la región en el último medio siglo. Y conviene recordar algo más. En 2023, un terremoto de 7,7 grados sacudió Turquía y Siria y dejó cerca de 59.000 víctimas mortales. El terremoto de Japón de 2011, el de Fukushima, se saldó con alrededor de 18.000 muertos. El terremoto de Haití de 2010 se llevó la vida de unas 300.000 personas. ¿Por qué es necesario recordarlo hoy? Porque ante una tragedia de esa magnitud, lo mínimo que debería imponerse es una cierta decencia. Pero no, porque hablamos de Venezuela, y cuando hablamos de Venezuela para una parte de la maquinaria mediática occidental, ni siquiera un desastre natural puede ser simplemente un desastre natural. Tiene que convertirse inmediatamente en un arma política. Mientras el pueblo venezolano se movilizaba para levantar escombros, atender heridos, donar sangre y enterrar a sus muertos, empezamos a leer y escuchar que los derrumbes, las muertes y la tragedia provocada por uno de los sismos más potentes de las últimas décadas eran en realidad culpa del chavismo, que las viviendas colapsaron porque fueron mal construidas en el marco de la Gran Misión Vivienda, que el caos y el desgobierno multiplicaron las víctimas, que la culpa es de Maduro, que la culpa es de Chávez, que la culpa es del comunismo, que si hubiese gobernado la derecha, al parecer las placas tectónicas habrían sido más moderadas, más institucionales, más respetuosas con el libre mercado. Estamos en ese nivel. Un pueblo sufre una tragedia sin precedentes y los mismos de siempre corren a convertir el dolor en propaganda. No esperan a que terminen los rescates, a que se estabilicen los hospitales, no esperan a que las familias puedan llorar. No, primero el titular, el encuadre, la oportunidad de golpear geopolíticamente a un país que lleva años sometido a una guerra económica, mediática, diplomática y financiera. Si se cae un edificio en Turquía, se habla de negligencia, corrupción urbanística, normas antisísmicas y magnitud del desastre. Si se cae en Venezuela, se habla de socialismo. Si una carretera se rompe en Japón, se habla de fuerza telúrica. Si se rompe en Venezuela, se habla del chavismo. Y mientras ocurre ese desfile de buitres mediáticos, aparece también el otro espectáculo, el de la ayuda humanitaria convertida en gesto de superioridad moral por parte de quienes han contribuido durante años a estrangular económicamente a Venezuela. Estados Unidos, que retiene y administra ingresos petroleros venezolanos desde hace meses, anuncia una donación de 150 millones de dólares. 150 millones, menos que lo que vale la mansión de Trump en Mar-a-Lago, ese club donde se reúne buena parte de la extrema derecha mundial para conspirar con aire acondicionado y vistas al jardín. La Unión Europea, ojo al dato, anuncia una donación de 5 millones de euros. 5 millones, el precio de un humilde departamento de esos que se compra cualquier luchador latinoamericano por la libertad afincado en Madrid. 5 millones para un país que acaba de sufrir un terremoto devastador. Nuestra compañera Irene Sugasti recordaba esta semana en la base que un cálculo conservador estima que por las sanciones aplicadas contra Venezuela durante los últimos años existirían entre 3.000 y 5.000 millones de dólares en activos venezolanos congelados en el exterior, principalmente en Estados Unidos y Europa. Entonces la pregunta es bastante sencilla, ¿por qué no se liberan esos recursos para que Venezuela pueda planificar su reconstrucción? ¿Por qué mandar ayuda humanitaria a cuentagotas en vez de permitir que un país gestione su propio dinero? ¿Por qué presentarse como benefactores mientras se retienen los fondos que podrían financiar una respuesta mucho más amplia, mucho más rápida y mucho más soberana? No tenemos una respuesta inocente para eso, porque no la hay. Las sanciones no son una abstracción. Las sanciones destruyen capacidades estatales, bloquean importaciones, encarecen medicinas, paralizan obras, dificultan créditos, impiden mantenimiento, reducen márgenes de respuesta ante emergencias y hacen que cualquier tragedia sea más difícil de enfrentar. Y luego, los mismos que aprietan el cuello aparecen con una botella de agua y piden aplausos. Hoy en la base América Latina hablamos del terremoto en Venezuela, de las víctimas, de la respuesta popular, de la obscenidad mediática que intenta convertir una catástrofe natural en munición política, de los activos congelados, de las sanciones y de ese desfile de buitres que aprovechan hasta los escombros para seguir golpeando a un país. Bienvenidos y bienvenidas.
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3: Miles de muertos, decenas de miles de desaparecidos. Marco Terushi, supongo que a ti esta tragedia te golpea también personalmente porque has vivido muchos años en Venezuela, conoces el país. ¿Cómo estás y qué nos traes hoy?
5: Bueno, vamos a hablar del terremoto, de los terremotos que son una verdadera tragedia que lleva ya una semana. Las respuestas del Estado, la población, el rol de Estados Unidos, qué está pasando con algo tan doloroso, cómo se lo está queriendo instrumentalizar políticamente y en qué situación se está en este momento.
3: Estefanía Veloz, has tenido mucho material que repasar. ¿Qué me cuentas?
6: Bueno, Ina, ha sido completamente repulsivo lo que han hecho los medios de comunicación esta semana. Han querido contar una historia que tiene héroes, villanos, heroínas, muy importante, ya lo veremos. Creo que es importante saber qué les molesta y por qué nos quieren contar. Esta historia es una herida y tienen los medios abiertos desde hace tiempo, así que vamos a repasarlo.
3: Ganas de escucharte y hoy también nos va a acompañar el politólogo, analista venezolano, compañero de Diario Red, William Serafino. Vamos a arrancar ya, Juanma.
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5: Venezuela tembló dos veces en menos de un minuto con una magnitud de 7.2 y 7.5 en la escala de Richter, es decir, dos terremotos de altísimo poder de destrucción. La zona más golpeada por los temblores fue La Guaira, antes conocida como el estado Vargas, un lugar de viviendas y turismo donde se encuentra el aeropuerto internacional de Maiquetía, situado sobre la costa a solo unos 25 minutos en auto en carro de Caracas. La capital también tuvo impactos con edificios caídos, otros afectados, en lo que fue un desastre natural para el que muy pocos países en el mundo están, hay que decirlo, preparados. Los números de la destrucción en términos materiales son gigantescos. 855 edificios afectados, de los cuales 189 tuvieron un colapso total, es decir, cayeron, y 166 tuvieron un colapso parcial o fueron afectados gravemente. Esto, según los datos oficiales del gobierno venezolano. Y siguiendo con los números, de cara a dar una primera imagen de la magnitud de la catástrofe, hasta el día martes, es decir, pasados seis días de los dos terremotos, se contabilizaron 1.934 fallecidos, 15.561 heridos, 15.866 damnificados y 21.169 afectados contabilizados en hospitales. ¿Cuántos fallecidos podrían ser en total cuando terminen los trabajos en medio de los escombros y del horror? Es difícil saberlo con precisión. Por el momento, aunque Jorge Rodríguez, presidente de la Asamblea Nacional y hombre fuerte del gobierno, dio los siguientes datos.
7: Eso hace un total de 6.461 personas rescatadas desde el mismo día de la emergencia de los dos terremotos. Si sumamos las 6.461 personas que fueron rescatadas por nuestros equipos, por las brigadas internacionales, por los voluntarios y por los familiares, si a eso lo sumamos los 13.400, 13.500 personas que pudieron salir por sus propios medios o ayudados por amigos y familiares, podemos estar en una cifra de 19.861 personas que salvaron la vida en La Guaira en esas horas terribles, aciagas de los dos terremotos.
3: Según los datos del gobierno, tenemos entonces que fueron 6.461 personas rescatadas gracias a labores del Estado venezolano, personas de las comunidades y rescatistas de 45 países del mundo que llegaron a Venezuela. Esas 6.461 personas, sumadas a las 13.400 personas que habían salido por sus propios medios, dan un total de 19.861 personas salvadas en medio de la catástrofe. Por lo que, sumando las personas salvadas más las casi 2.000 fallecidas, sabemos qué ocurrió con 22.000 de las 30.000 personas que se encontraban en la zona más afectada. Es decir, que aún falta conocer el destino de cerca de 8.000 venezolanos. Y claro, cada segundo cuenta, cada día reduce probabilidades de que estén con vida. Esa es la urgencia, esa es la tragedia que sigue hora a hora, minuto a minuto. Ahora bien, hecho este primer cuadro general en términos humanos y materiales de la catástrofe, podemos entrar al debate sobre las respuestas del gobierno y en particular el rol de los Estados Unidos.
5: Pasamos entonces al primer tema, las respuestas del gobierno. Sobre eso, primero repitamos lo del inicio. Se trató de dos terremotos seguidos con magnitudes 7.2 y 7.5. Pongámoslos en términos comparativos para dimensionar. Veloz, arranquemos por México, que bien conoce la historia.
6: México, sí. Para que se den una idea, el terrible terremoto que nos golpeó en 1985 fue de 8.1 en la escala de Richter. Para poner otro ejemplo, el terremoto de Haití en el 2010 que devastó a la isla fue de una magnitud de 7.0. O sea que lo que pasó en Venezuela no solo está entre las escalas más altas, sino que fueron dos terremotos consecutivos en menos de un minuto. Un primer momento de destrucción seguido de una nueva destrucción. Visto así, está claro que hacerle frente representa un desafío gigantesco para cualquier estado y en particular para uno que viene de enfrentar años de bloqueo económico que afectaron sus capacidades.
3: Esto es importante porque al evaluar lo que está haciendo el Estado venezolano, debe tenerse en cuenta que se viene de un bloqueo petrolero que está por cumplir cerca de 10 años. Un bloqueo que mermó las capacidades de un Estado con una economía eminentemente petrolera, a lo que podríamos sumar, por ejemplo, el congelamiento de recursos del Estado venezolano en el sistema financiero internacional, que llegó a ser hasta de 30.000 millones de dólares, según el Observatorio Venezolano Antibloqueo.
5: Entonces, claro, cuando se analizan las respuestas del gobierno, que está al frente del Estado, ese es el marco que no debe perderse de vista. De hecho, debilitar al Estado venezolano fue uno de los grandes objetivos del bloqueo económico durante todos estos años. Y seguramente alguien pensará que ahora que las relaciones con Estados Unidos cambiaron, digo cambiar para usar una palabra muy neutra, entonces la situación es otra y el Estado venezolano está más fuerte. Pues sí, pero no. Vamos a poner dos ejemplos. Primero, ante la tragedia, la OFAC, o Oficina de Control de Activos Financieros del Departamento del Tesoro de los Estados Unidos, levantó varias sanciones contra Venezuela. Por lógica, quiere decir que seguían y siguen habiendo sanciones contra la economía venezolana. Por ejemplo, el comunicado de la OFAC afirma que, abro comillas, todas las transacciones relacionadas con las labores de socorro tras el terremoto en Venezuela, que de otro modo estarían prohibidas por el reglamento de sanciones contra Venezuela, quedan autorizadas hasta las 12.01 a.m. del 23 de octubre de 2026. O sea que Venezuela ahora, porque lo decidió la OFAC, puede recibir transacciones para cuestiones de socorro. Esto por autorización de Estados Unidos, que actúa como gendarme ilegal de la economía del mundo.
6: Segundo punto para entender cómo la economía venezolana sigue sin estar en una situación de normalidad, sino ahora de tutelaje. Desde el 3 de enero, cuando Estados Unidos bombardeó el país, comenzó un proceso de control de los ingresos petroleros venezolanos por parte de Washington. Como la mayoría de esos ingresos son depositados en cuentas que son propiedad del gobierno estadounidense, lo que le otorga a Donald Trump la administración en los hechos del dinero de las ventas de petróleo venezolano. ¿Cuánto del dinero es luego enviado al Estado venezolano? pues no existen números oficiales ni de Caracas ni de Washington, en lo que es un gran agujero negro informativo en este momento.
3: En todo caso, se trata de una situación de dominio de Estados Unidos sobre el dinero venezolano. Incluso Trump hizo alarde de que la guerra contra Irán se financió con dinero proveniente del petróleo de Venezuela. ¿Será cierto? Difícil también precisarlo. Lo que está claro es que a Estados Unidos esta situación le conviene, como volvió a repetirlo Trump al día siguiente del terremoto, diciendo cómo los venezolanos bailan en las calles de felicidad. Adelante vídeo, si no me lo creen.
8: Look at what happened in Venezuela. We have a great, and by the way, we're helping Venezuela. They had a tremendous earthquake, a lot of people killed, and unbelievable, right in Caracas. And we have a lot of people over there helping, but Venezuela has been fantastic. We've had a great relationship. It was a one-day war. We hit them so hard, and one-day war. Now we've taken out millions of barrels of oil, and we've paid for the war many times over. But just as importantly, they are doing better than they've ever done. They're making more money than they've ever done. They've never made the money that they're making now. And it's really, I mean, outside of what happened last night with the terrible, that was terrible what happened. It was a big earthquake, knocked down buildings. But outside, it was really, it's a happy country again. The people are happy. They're dancing in the streets. The people running it are doing a very good job. The United States has never been stronger.
5: Bueno, ya saben la distancia entre lo que dice Trump y la realidad. Hecha esta explicación de la situación de la cual viene y en la cual está Venezuela, se puede contextualizar las respuestas que vino dando el gobierno encabezado por Delcy Rodríguez desde que se dio el terremoto. Por ejemplo, durante el acto de creación del Estado Mayor para campamentos transitorios y viviendas, la presidenta encargada anunció varias medidas como la siguiente.
9: Que en este momento están desplegados en La Guaira, en el estado Miranda, en Caracas, el grupo de expertos, ingenieros y arquitectos que están verificando la habitabilidad de viviendas que fueron impactadas por los terremotos. Ya tenemos una clasificación de quienes perdieron su vivienda y deben ser atendidos en lo inmediato en estos campamentos transitorios. Igualmente, el Ministerio de Vivienda y Hábitat está elaborando proyectos para la construcción de viviendas en el menor tiempo posible. Hay miles de soluciones antes de que finalice este año. Además, estamos en reuniones con expertos internacionales, con organismos internacionales que están también brindando opciones de soluciones habitacionales inmediatas y también mediatas. Es una labor que debemos abordar en conjunto e inmediato, que no tiene postergación.
5: Esto es muy importante porque no solo habrá que reconstruir viviendas, sino que se debe evaluar vivienda por vivienda para ver si es habitable, si necesita reparaciones o ya nadie puede vivir ahí. El gobierno implementó para eso el sistema llamado semáforo. Verde, la casa es habitable; amarilla, necesita intervención, reparación; roja, es inhabitable. Y junto a eso instalaron 50 campamentos provisorios en la Gran Caracas y Chacao y 14 refugios en La Guaira.
3: Y todo esto, ya pueden imaginarlo, va a costar muchísimo dinero. Para dimensionar, según el Programa de las Naciones Unidas para el Desarrollo, los terremotos causaron daños físicos por 6.700 millones de dólares, equivalentes a un 6% del PIB de Venezuela, según una evaluación satelital basada en el análisis digital rápido. Los daños podrían alcanzar más aún. Los terremotos causaron daños físicos por 6.700 millones de dólares, equivalentes a un 6% del PIB de Venezuela, según una evaluación satelital basada en el análisis digital rápido. Los daños podrían alcanzar más aún.

0: Entonces, Venezuela, que comenzaba una senda de posible recuperación económica, está ahora ante el escenario de una reconstrucción luego de la catástrofe.
1: Y Estados Unidos, con su gran generosidad, ofreció 150 millones de dólares a Venezuela, que luego amplió este lunes a 300 millones. Sí, el país que tuvo bloqueada a gran parte de la economía del país durante una década, generándole pérdidas millonarias, y ahora tiene tutelados sus ingresos. Ofrece 300 millones de dólares. A estos 300 millones de dólares, que serían administrados a través de diferentes programas, se suman los 200 millones de dólares que deberían provenir del Fondo Monetario Internacional, que pertenecen a Venezuela, según informó la presidenta encargada Delcy Rodríguez. A esto pueden agregarse los 14.7 millones de dólares que enviará China en ayuda humanitaria a Venezuela. En total, sumando los tres, van 547 millones de dólares que estarían llegando desde afuera.
2: O sea, muy poquito con respecto a todo lo que va a hacer falta. ¿De dónde saldrá el dinero en medio de una economía en la situación que describíamos? Es una gran pregunta. Lo que es seguro es que mientras Venezuela se enfrenta a este terremoto, Estados Unidos está aprovechando la oportunidad para ampliar su desembarco y presencia en el país. Y se sabe, o debería saberse, cuando entran es para quedarse al menos unas cuantas temporadas. Y en este caso, su presencia se amplifica en un lugar clave de Venezuela como es La Guaira, que es, decíamos, la puerta de entrada al país por mar para ingresar hasta Caracas. Y ese desembarco no es solo con rescatistas para el terremoto, sino también militarizado a través del Comando Sur, dice su comunicado. Por instrucción del Departamento de Guerra, el Comando Sur de Estados Unidos colabora actualmente con el Departamento de Estado para apoyar las operaciones de ayuda del gobierno de Estados Unidos en Venezuela en respuesta a los terremotos devastadores. Y agrega, el Comando Sur también ha iniciado una estrecha coordinación con otros socios y aliados en la región que se han comprometido a sumarse a la asistencia internacional en curso para ayudar al pueblo de Venezuela en su momento de necesidad, cierro comillas.
0: Ayuda humanitaria junto al desembarco de militares estadounidenses en medio de una catástrofe natural, nunca antes visto, nada que me suene a la doctrina del shock, que consiste en aprovechar un gran shock como un terremoto para realizar una operación de cambios profundos o reingeniería, que en este caso tiene que ver con ampliar la presencia en Venezuela, tanto en militares como en equipamientos, inteligencia, como avance en zonas estratégicas del país, en este caso La Guaira, y probablemente sus instalaciones como el puerto o el aeropuerto. Porque, como decíamos, ese estado es la principal puerta de entrada al país, así como una de sus zonas económicas más importantes.
2: Y a todo esto, quien buscó regresar al centro del debate en medio de la catástrofe fue la premio Nobel de la guerra María Corina Machado, quien intentó volver al país. Y según el Wall Street Journal, que no tiene nada de izquierda, quien le impidió regresar fue el propio gobierno de los Estados Unidos, a lo que Machado acató la orden. Toda una señal de que Washington no la quiere en medio de la escena política y prefiere mantener la actual sociedad con Delcy Rodríguez, que le permite obtener ganancias petroleras. Y no solo eso, también le permite redireccionar esos flujos de petróleo de Venezuela, que ahora van centralmente a Estados Unidos, a Europa y a la India, y no a su adversario estratégico China ni a Cuba. Fortalecerte y debilitar a tus enemigos, ¿qué más puedes pedir?
1: Y claro, en medio de esta situación se le hizo la pregunta a Marco Rubio sobre qué pasaría con el plan de Washington. Sí se acuerdan, ¿no? Las tres fases que deben culminar en la transición, es decir, el cambio de régimen en Miraflores, que debería darse mediante elecciones. Digo debería porque mucho de eso se mueve entre nebulosas y especulaciones, pero en todo caso, Rubio dijo lo siguiente.
3: There was a stabilization process ongoing.
4: Yeah.
3: You obviously played a huge role in that. Are you worried that this earthquake could upend that process?
4: Right now, I'm not worried about that. Needs. Right now, we're worried that there are people trapped in rubble. We want to help them get out. Some of those people are relatives that live in the United States, but no matter what, the United States has always responded to humanitarian crisis, especially in our own hemisphere. That's what we're focused on now. Obviously, you know, earthquakes are not part of the stabilization process, but these are things you don't plan for. But we're faced with this, and now we have to respond to it, and we will in a very positive way. And we're glad to see that other countries in the region are stepping up. I mean, El Salvador, for example, and President Bukele has not had a relationship or a positive one with Venezuela. And he was one of the first to step up and offer assistance with the search and rescue team from El Salvador. So right now, we're just going to focus on the human aspect of this. There are human beings that have been harmed, that have been hurt. Some have been killed. Some have been severely injured. And some are still trapped in rubble. We're going to focus on that. How that fits into the broader stabilization process.

0: this. You know, I don't think we're analyzing it through that lens. Obviously, it's a setback in that regard, but we're going to get through it, and I think Venezuela is going to emerge stronger from it despite the tragedy that it's confronting right now.
1: Eso decía al día siguiente del terremoto Marco Rubio. Veremos qué ocurre. Algunos indicios indican que las elecciones podrían ser el año próximo, pero falta aún para eso. En todo caso, ahora mismo continúan las labores de rescate para salvar a quienes siguen en vida. ¿Cuál es la evaluación de esas labores del Estado? Acá, en este programa, en esta sección, dimos el contexto de limitaciones en el cual se encuentra el Estado venezolano. También la operación conducida por Washington en medio de la catástrofe, que se enmarca en el escenario que abrió el 3 de enero con las bombas, a lo que pueden sumarse problemas propios acumulados dentro de Venezuela, como es la corrupción, que afecta evidentemente al buen funcionamiento de las instituciones. En cuanto a la conclusión sobre el terreno de esas labores del Estado, la dirá la población que está en las zonas afectadas, quienes se organizaron y se siguen organizando para aportar todo lo posible, así como los familiares de sobrevivientes y fallecidos. Ellos dirán si el gobierno, la Fuerza Armada hizo las cosas en la medida de su alcance o si no. Y de eso vendrán conclusiones políticas que influirán en lo que sigue en Venezuela en cuanto al teatro político que está en pleno movimiento. Por lo pronto, los ojos están en los escombros, en las familias sin casas, en la tragedia humanitaria que sufre el pueblo de Venezuela.
2: Gracias, Marco.
3: El régimen cerró el espacio aéreo de nuestro país para intentar impedirlo. Quiero volver a Venezuela para acompañarnos en estas horas desgarradoras. Para rezar juntos, para abrazarnos, para organizarnos, porque de esta también nos vamos a levantar. El régimen quiere bloquear mi regreso a Venezuela y el de miles de compatriotas que queremos ir a ayudar.
4: Y cuando María Corina Machado hace esa denuncia pública, atención a lo que publica el Wall Street Journal, porque en una investigación este diario desvela que Estados Unidos, atención, a pesar de reconocer que Venezuela eventualmente necesitará elecciones, leo textualmente, desde Estados Unidos no han fijado un calendario, lo que aumenta el temor a que se retrase el proceso democrático y a que el régimen se perpetúe en el poder. La administración Trump, dice Wall Street Journal, ha priorizado la estabilidad, el acceso al petróleo venezolano y...
2: Bueno, esta señora aprovechando incluso una tragedia. Premio Nobel de la Paz. ¿Qué te parece, compañera Veloz?
5: Bueno, vamos arriba.
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5: En primer lugar y antes que nada, Venezuela está de luto. Miles de familias están buscando a la gente que aman entre los escombros y en medio de ese dolor... Buena parte de la prensa decidió darse tiempo para hablar de otra cosa, de contar una historia de héroes, villanos y hasta santas, pero santísimas.
2: Bueno, imagino que hablaron de las víctimas o de quienes llegaban a ayudar y de qué países, ¿no?
5: Bueno, de eso último sí, nada, de los países y de una bandera específica. Mira nada más cómo lo cuenta el Washington Post. El titular junta dos cosas en una sola frase. Sube la cifra de muertos y Estados Unidos enviará más ayuda. Y en el sumario, ahí es donde están los detalles, aparece una clave. Dicen que Washington prepara otro paquete de 9 cifras esta semana y lo atribuye a un alto funcionario de Trump que habla sin dar la cara, ojo, ¿eh?
2: Y así lo publican tal cual, sin preguntar nada. Y además un paquete de ayuda de 9 cifras, como dice el titular que se ve en pantalla. Ya quiere decir cientos de millones de dólares, un número de 9 dígitos. Suena fortuna, ¿no?
5: Fortuna, muchísimo dinero, pero es una cifra sin desglosar. No te dice cuánto dinero real es, cuánto es comida, cuánto es logística militar, que igual iban a cobrar de otro modo. Este es el truco y como quien lo ejecuta es el Comando Sur con aviones y personal militar, cabe una pregunta que la nota obviamente no responde. ¿Cuánto de estos cientos de millones es comida y medicina y cuánto es el costo del propio operativo militar contando como donación? No sabemos porque la verdad es que la nota no hace el trabajo de desglosar esta información.
1: Podría ser el combustible, las horas de vuelo, el operativo, lo meten adentro del paquete y te lo cuentan para que te imagines donación de comida y cobijas o frazadas. Te cobran como generosidad el gasto de instalar a sus militares en Venezuela, que es algo que a Washington le sirve de todos modos, porque si te vas al comunicado original del Departamento de Estado, repiten la misma palabrita que después aparece en toda la cobertura, una respuesta robusta, salva vidas. Eso ya no es tanto información, es el eslogan de la campaña, pero ahí mismo, enterradito, está el dato que nadie tituló. El Tesoro tuvo que firmar una licencia especial, la 60, para que sus propias sanciones no bloquearan la ayuda, como les había contado en la sección.
2: Espérate, ¿tuvieron que suspender sus propias sanciones para poder ayudar? ¡Qué detallazo! La bondad andante con patas. Durante años nos juraron que las sanciones no tocaban ni medicinas ni comida, que eran selectivas, que afectaban solo a la cúpula gobernante. Y de repente, para que aterrice un avión con rescatistas, pues hay que levantar sanciones, oye, pero hasta octubre nomás. O sea que si no estorbaban, no habría nada que levantar. La prisa los delata solitos.
5: Sí, déjame sumar el detalle que a mí me pareció el más grueso de todos, porque pasó como un dato técnico sin importancia. Pero ojo, Rubio en Fox News suelta que el Departamento de Guerra va a tener un papel central en la entrega de ayuda porque tiene aviones capaces de aterrizar donde nadie más puede. Escuchen bien lo que acaba de pasar. Durante meses, cada vez que hablábamos de Estados Unidos y Venezuela en una misma frase, era para hablar de la presión militar, de buques, de tropas, la amenaza de una intervención. Este mismo aparato, el Departamento de Guerra, es el que ahora aparece descargando cajitas de ayuda humanitaria.
2: Y al frente de todo, según NBC, un general de Marines del Comando Sur, Kevin Jarrett, el brazo militar de Estados Unidos para América Latina, entra a Venezuela con general y todo, y la prensa lo anota como si fuera una organización de ayuda humanitaria con buen corazón. Claro que sí, porque para repartir agua y frazadas lo natural es llamar a un general de Marines.
5: ¿Quién no lo haría? Es que es bastante absurdo, porque ¿para qué llamar a la Cruz Roja si tienes al ejército que lleva meses ensayando cómo llegar a Venezuela? Por fin encontró ya estacionamiento, pasó tiempo y de paso, pues unas cajitas que repartir.
1: Miren el titular de La Nación de Argentina, abro comillas. La catástrofe, una prueba de fuego para la tutela de Estados Unidos sobre Venezuela, cierro comillas. Y adentro insisten con dos palabras más, protectorado y chavismo 3.0. A ver, vamos por partes. Tutela es lo que se le pone a alguien que no puede decidir por sí mismo a un menor de edad. Protectorado es el nombre técnico que el colonialismo le dio a los países que ocupaba por su propio bien. Y chavismo 3.0 significa que el gobierno de Venezuela hoy lo administra Washington como una franquicia. O sea, la nación dice que Venezuela dejó de ser un país soberano y pasó a ser un territorio tutelado por una potencia extranjera. Eso sería la definición básicamente del imperialismo.
5: Un protectorado, pero contado como si fuera un acto de ayuda humanitaria. Y a este protectorado le falta una cara bonita, ¿no? Porque es que un general gringo no enternece a nadie.
2: No sé a quién le enternece. Y a esta historia, además, a esta historia de héroes, como que le falta una heroína, ¿no? Me parece que le conviene a la historia.
5: Sí, y también conviene parar un segundo porque hay algo que preguntarse y es muy básico. En un terremoto, ¿quién tendría que ser la noticia? ¿El rescatista que lleva días sin dormir sacando gente? ¿El personal médico que opera en un pasillo? ¿La vecina que organiza campamentos y reparte agua? Esos son los protagonistas de una catástrofe. Pero ahora, fíjense a quién me eligieron.
2: Y aquí conviene mirar quién replica la filtración y desde dónde. El Universo, el diario más grande de Ecuador, recoge lo que publicó el New York Times, que dos funcionarios de Trump, sin nombre otra vez, consideran inoportuno el regreso de María Corina Machado a Venezuela.
5: Ahí está la heroína que estabas buscando, Ina. Y la verdad es que ve lo que revela esta filtración. La protagonista que armaron es una dirigente que ni siquiera estaba en el país. ¿Por qué? Porque Trump se lo pidió. Eso es amor a la patria, ¿no?
2: A ver, Estefanía, que quede claro para el que nos escucha. Machado, ¿qué es exactamente en esta emergencia? ¿Es rescatista? ¿Nos puedes explicar cuál es su papel?
5: Lo que yo sepa no es.
2: ¿Médica, ingeniera, sismóloga tal vez?
5: No, Ina, nada de eso. Es una política opositora que lleva meses fuera de Venezuela pidiéndole permiso a Washington para volver. No sacó a nadie de los escombros, no atendió a un solo herido, no revisó una sola columna a ver si por qué se cayó. Su aporte concreto a la emergencia es nada, te diría yo.
2: Bueno, o sea que hasta sus movimientos los deciden desde Washington, según acabas de explicar, ¿no?
5: Literalmente, porque el Wall Street Journal cuenta lo que de verdad pasó cuando la Santa anunció que había llegado el momento de volver con su pueblo. Machado se subió en un jet privado que salió de Virginia rumbo a Curazao para de ahí saltar a Venezuela. Y cuando el avión sobrevolaba Carolina del Norte, funcionarios de Trump le pidieron que diera la media vuelta y dio la media vuelta.
2: Ese es el retorno épico de la heroína. Machado volaba hacia su país en duelo para estar con el pueblo y a mitad de camino Washington le dijo, regrésate, y regresó. Pero espera, Estefanía, ¿ella misma contó eso o qué?
5: Bueno, no, está lo grave ahí porque ella dijo que no pudo entrar porque el régimen le cerró el espacio aéreo, que Copa no la dejó abordar por miedo a las represalias. O sea, montó un relato de la víctima a la que le cierran la puerta. Rubio le pidió paciencia, según dice la nota, para no arruinar su relación con la presidenta interina.
2: Y entonces en algunos titulares la vuelven protagonista de un rescate en el que no rescató nada ni a nadie.
5: No, La Nación publica, María Corina Machado anuncia su regreso inminente y Delcy Rodríguez lucha por capitalizar la tragedia y la describe como una brújula en los momentos de...
1: Dice que, sin Estado, los venezolanos necesitan su liderazgo. Un terremoto se convierte en el escenario para lanzar una candidatura que lo viene haciendo todos los días. Un tuit de pésame se lee como un acto de gobierno. Y ojo con lo fino del asunto. La misma nota acusa a Delcy de capitalizar la tragedia. Esto mientras la capitaliza su candidata.
2: Cuando lo hace el bando de ellos, no se llama capitalizar, curiosamente, se llama esperanza.
5: Pero como si fuera poco, vamos con Infobae. Vean ese titular que no es opinión, ojo, es una nota titulada. Advierten que la reconstrucción de Venezuela requiere un liderazgo con legitimidad democrática.
2: Ah, vaya, vaya, ¿y quién advierte? Alguien importante, digo yo, para que merezca un titular de esta magnitud, ¿no?
5: Bueno, es importante que tú digas importante, tampoco fue. De hecho, es una cita del economista e investigador de la Universidad Católica Andrés Bello, que dijo, liderazgo con legitimidad democrática en plena tragedia, hay que hacer campaña por Machado. Yo no lo puedo creer, pero no la nombran. Y la verdad es que no hace falta, porque ya entrenaron al público para llenar ese hueco con una sola cara. El país necesita grúas y sangre para transfusiones, y ellos te dicen que lo que necesitan es un cambio de gobierno. El medio, El Colombiano, titula, María Corina Machado envía mensaje a Venezuela tras terremoto. Las palabras más difíciles y dolorosas. La llama la voz opositora más fuerte contra el régimen y reproduce su mensaje de duelo casi como una oración nacional, como un mensaje del Papa.
1: El medio Portafolio la felicita porque su mensaje evitó referencias partidistas. Y ahí se cierra el círculo, míralo bien. Toman a una figura estrictamente política, sin ningún papel en el rescate, la convierten en el rostro del duelo nacional, la perfilan como próxima presidenta y el mérito periodístico que le reconocen es que no se le notó la política.
5: Entonces, en esta historia ya tenemos al héroe, la heroína y hasta la santa. Falta el culpable, porque una tragedia de esta dimensión necesita un responsable.
2: Claro, necesita un villano y si el responsable es la naturaleza, no sirve políticamente, entonces hay que encontrar uno con nombre y apellido. ¿Quién es? Me pregunto.
5: Vean este titular, la mentira de la misión vivienda. Las casas y edificios entregados por Hugo Chávez y Maduro quedaron destruidas.
2: América TV es el canal 41 de Miami, fundado por el empresario Omar Romay. Durante 30 años fue la principal voz audiovisual del exilio cubano en el sur de Florida, o sea, el medio con el ADN de derecha y antichavista más escribiendo sobre las casas de Chávez. Pero si entras a la nota y lees que sus propios ingenieros citados enumeran las causas reales, edificios antiguos de antes de las normas antisísmicas, concreto sin refuerzo, plantas bajas abiertas usadas como garajes, suelos que amplifican el temblor, el cuerpo mismo desmiente el titular.
5: Explico. El titular acusa a Chávez y el propio texto señala que es culpa en realidad de la geología.
1: Es la edad de la estructura, el tipo de suelo, entre otras cosas. La Guaira es la zona más golpeada por geografía, por estar pegada a la costa y sobre un terreno que multiplica la sacudida. Ahí se cayó lo viejo y lo nuevo, lo público y lo privado. El titular no te deja ver eso. Te enseña un solo edificio y te susurra una sola palabra: Chávez, culpable. Y eso es mentira por una razón sencilla que ellos mismos ocultan. La inmensa mayoría de lo que se cayó no era Misión Vivienda, eran edificios privados y viejos de mucho antes del chavismo. Si la corrupción del chavismo hubiera sido la causa, no se habrían derrumbado también los edificios que Chávez nunca construyó. Se derrumbaron. La causa entonces era otra: la magnitud del sismo y la construcción vieja de todo el litoral. Y lo grave es que ni siquiera necesitan probar esto que dicen. De este titular salió la frase que recorrió medio continente: las viviendas de Hugo Chávez como castillos de arena. Hay que reconocerles la poesía. Es una frase hecha para repetirse, no para explicar, y por eso agarra un puñado de edificios de vivienda social y los presenta como si fueran un desastre entero.
5: Digamos, las viviendas sociales del chavismo son las más afectadas por los terremotos de Venezuela. ¿Casualidad? El medio Libertad Digital dice: ¿casualidad? Este medio lo fundó Federico Jiménez Los Santos, una voz muy reconocida en la ultraderecha mediática española, con capital que salió a medias del grupo Intereconomía y de accionistas ligados al Partido Popular. Y su fundador acumula condenas judiciales por difamación. Ese es el pedigrí del medio que resume la muerte de cientos de personas con un signo de interrogación: ¿casualidad?
2: Genios del género periodístico, porque preguntar no compromete a nada. Solo insinúas, el lector completa por sí solito y si te reclaman dices que solo estabas preguntando. Eso sí, en su propia nota admiten que esos edificios se construyeron después de la norma sísmica del 67. Hasta lo nuevo se derrumbó. La casualidad al final era también la geología.
5: Y que quede claro, para que aquí nadie salga con una duda sembrada: las viviendas de la Misión Vivienda no fueron las que mataron a la mayoría de la gente. Solo el 2% de los edificios que colapsaron pertenecen a este programa. El 98% restante eran construcciones privadas, la mayoría levantadas entre los años 70 y 80, mucho antes de que existiera el chavismo. Punto, se acabó. Esta semana hubo espacio para un héroe militar, para una santa en el exilio y para un edificio culpable. La nota no fueron las sanciones que te tenían que levantar con urgencia. La cobertura tiene un mensaje: se necesita un villano siempre, y en este caso no solamente fue Chávez. No nos confundamos, es el hecho de que un país haya decidido que darle techo al pobre era una tarea de Estado. Convierten una falla geológica en una condena contra esa idea. Se ve que llevan años con una herida abierta y no perdonan, y usan a las víctimas como coartada para que nadie se atreva a discutirlo.
2: Nosotras nos atrevemos. Muchas gracias, compañera.
7: Muy triste, pues, lo que están viviendo. Y siempre nuestra solidaridad, eso fue lo que le expresé. El general secretario hoy nos informó que dos personas fueron rescatadas por la Brigada Mexicana. Son 250 elementos que van a permanecer ahí. Y el día de ayer llegó un comunicado a la Secretaría de Relaciones Exteriores pidiendo más apoyo. Es una carta que enviaron a México y a otros países. Ellos piden plantas potabilizadoras para agua, plantas de energía eléctrica, y también ahora sí ya piden algo de alimentación, de productos no perecederos. De todas maneras, ya se abrió la colecta en muchos lugares en México, como siempre, México muy solidario, y nos estamos poniendo de acuerdo con las distintas entidades que abrieron los centros de acopio para poderlos llevar a un solo lugar. Una parte pueda ir en avión y otra parte ya está preparando la Secretaría de Marina un barco.
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2: ¿Un terremoto puede ser utilizado para colonizar a un país? ¿O una catástrofe natural puede ser una oportunidad de negocios para empresas y también para ONGs? El espejo en el que mirar el terremoto en Venezuela y los usos políticos que derivan de él lo tenemos cerquita, en el Mar Caribe. En 2010, Haití sufrió un terremoto devastador que costó 316.000 vidas, una cantidad similar de heridos y 1.500.000 personas que se quedaron sin hogar. La deriva en la que se encuentra Haití comenzó antes, en el año 2004, y además del terremoto hay otras similitudes con lo que ocurre en Venezuela. Al igual que Nicolás Maduro, el presidente democráticamente electo Jean-Bertrand Aristide fue renunciado, o también podríamos decir secuestrado, aunque hay que reconocer que fue un secuestro con modales algo más refinados que los usados con Maduro. El presidente haitiano de ese momento fue subido a un avión y horas más tarde apareció en Bangui. ¿Dónde queda?, se preguntarán. Bueno, en la República Centroafricana. Aristide pasó en un abrir y cerrar de ojos de ser presidente de su país a encontrarse en una remota nación africana. ¿Cómo ocurrió? Primero Estados Unidos, segundo Francia y en tercer lugar Canadá se confabularon para montar un golpe de Estado y crear en Haití una situación de inestabilidad prolongada que pudiera ser utilizada en su favor.
5: Y vaya si lo lograron. En el 2026, Haití sigue sin poder salir de la trampa. Desde aquel golpe de Estado hasta la actualidad ya cambiaron 10 veces de presidente.
2: Pero no nos adelantemos tanto. ¿Para qué sirvió aquel golpe de Estado? Para una sucesión de intervenciones que también se continúan hasta el presente. Primero fue la MINUSTA, la Misión de las Naciones Unidas para la Estabilización en Haití. Con ella desembarcaron marines de Estados Unidos, tropas francesas y también cascos azules.
1: Luego las reemplazaron tropas de otros 34 países que aportaron a lo largo de los años. Algunos de los contingentes más numerosos fueron los de Brasil y Argentina. Esto generó debates en esos países acerca de si debían aportar tropas o si hacerlo era una forma de colaborar de manera tercerizada con la ocupación que impulsaba Estados Unidos.
2: En 2017, cuando la MINUSTA ya tenía muy mala prensa y todo tipo de denuncias, incluyendo violaciones y explotación sexual, fue renombrada como MINUJUST, Misión de las Naciones Unidas de Apoyo a la Justicia en Haití. Otro collar para el mismo perro, y resulta que estamos hablando de un perro muy coqueto al que le gusta cambiar de collar cada vez que puede, porque 2 años después consiguió un tercero. Esta vez se lo llamó BINU, Oficina Integrada de las Naciones Unidas en Haití. La BINU es una misión de menor tamaño y, a diferencia de las anteriores, no tenía un componente militar.
5: Pero tampoco termina acá la historia. En el 2023 aparece otro collar y vamos por el cuarto, esta vez llamado Misión Multinacional de Apoyo a la Seguridad, que incluye nuevamente un componente militar. Un año después viene el collar número 5, cuando el Consejo de Seguridad de la ONU decidió transformar esta misión en la Fuerza de Supresión de Pandillas. Este nuevo contingente de ocupación fue liderado por Kenia y actualmente el principal aportante de tropas es Chad.
2: El resumen de 22 años de ocupación neocolonial de Haití es un empeoramiento continuado de la situación en el país hasta el punto en que hoy el 80% de Puerto Príncipe, la capital, es controlado por pandillas, una problemática que no llegaba a esa magnitud cuando la ocupación comenzó. La ocupación impulsó un agravamiento del desastre social. El desastre social generó las condiciones para la expansión del crimen organizado. El círculo se cierra cuando el crimen organizado es utilizado como excusa para continuar con la ocupación. Lo que no cambió a lo largo de los años es la voluntad colonialista de hacer negocios con las catástrofes ajenas. Donde todos vemos una tragedia, el capitalismo del desastre encuentra una oportunidad. El terremoto en Haití ocurrió el 12 de enero de 2010. Apenas 19 días después, el embajador de Estados Unidos enviaba un cable destacando el desastre humanitario que tenía delante de sus ojos. Jamás. Las grandes oportunidades de negocios que había para las empresas gringas y cómo las estaban aprovechando.
1: La fiebre del oro está encendida, es el título del cable que fue enviado por el embajador en Haití, Kenneth Merten, al Departamento de Estado. Lo conocemos gracias a que fue filtrado por Wikileaks. El cable sigue así. A medida que Haití excava en el terremoto, diferentes compañías se están moviendo para vender sus conceptos, productos y servicios. El presidente Preval se reunió con el general Wesley Clark y recibió una presentación para ventas de casas resistentes a los terremotos y huracanes diseñadas para residentes de bajos ingresos.
5: Hagamos un pequeño paréntesis. Wesley Clark no es apenas otro general de Estados Unidos. Fue comandante supremo de la OTAN y dirigió el bombardeo sobre la ex Yugoslavia. Luego fue precandidato a la presidencia por el Partido Demócrata. Esto ilustra la famosa puerta giratoria. Los funcionarios, cuando dejan de serlo, pasan a ser lobistas de las empresas y los lobistas, cuando son reclutados, ingresan como funcionarios. Con este mecanismo nos podemos encontrar con cosas como esta. La misma persona que dirigió la destrucción y el bombardeo de un país luego aparece en otro, aprovechando una catástrofe natural para vender casas.
2: El cable del embajador Merten describe así lo que se veía en aquellos días. Otras empresas están proponiendo sus soluciones de vivienda o sus ideas de planificación del uso del suelo u otros conceptos de construcción. Cada uno está compitiendo por el oído del presidente en un verdadero free for all. Había que comerle la oreja al presidente para conseguir contratos, de eso se trataba. Y otra persona que se reunió con el presidente haitiano de entonces, René Préval, fue Louis Luc. ¿Qué antecedentes tenía Louis Luc? Venía de negociar contratos multimillonarios para la transnacional Bechtel en Irak después de la invasión. Luc dejó otra frase que ilustra perfectamente este capitalismo que vive de la tragedia ajena y que si no hay tragedia, pues se ocupa de crearla. La frase dice así: nos quedó claro que si se manejaba correctamente, el terremoto representaba tanto una oportunidad como una calamidad. Una calamidad para Haití y una oportunidad para estos hombres de negocios.
1: La sucesión de desastres naturales y también sociales y las más de 2 décadas de intervenciones extranjeras dieron lugar en Haití a una sociedad ONGizada y a un Estado capturado por estos intereses. Organizaciones no gubernamentales y empresas compiten por repartirse los fondos internacionales, ya sean destinados a la reconstrucción o a programas específicos. Lo que no cuenta en esta trama son los haitianos. Desde 2004... todas las elecciones se realizaron bajo el control de potencias y entidades extranjeras.
2: Si para esta gente un terremoto en Haití es una oportunidad, imagínense cómo se relamen ante un terremoto en Venezuela. El pastel en Haití es humilde. En Venezuela ya estamos hablando de otra escala. Petróleo, gas, oro, coltán y sigue la lista de recursos naturales. Además, los ingresos por las exportaciones de Venezuela, como ya dijimos, ya están siendo administrados por Estados Unidos. En una nota publicada en Diario Red, nuestro compañero Bruno Scarcini señalaba que la administración Trump robó el 70% de los ingresos petroleros desde el secuestro de Nicolás Maduro el pasado 3 de enero.
5: Un ingeniero en petróleo venezolano, Einstein Millán Arcia, publicó que desde enero hasta mayo Venezuela exportó petróleo por un valor de $11,600 millones. El 70% de este ingreso permanece bajo control de Estados Unidos. El propio Trump se ufanó por haber cubierto los costos de la guerra con Irán con el petróleo vendido de Venezuela. ¿Cuánto prometió Estados Unidos en ayuda humanitaria? Ya lo dijimos, pero merece la pena repetirlo. $150 millones, es decir, menos de 2% de lo robado. Millán señala que, y cito, desde enero del 2026 el control estadounidense sobre decisiones otrora soberanas ha sido creciente y sostenido hasta el punto de que hoy Estados Unidos controla las exportaciones y los ingresos petroleros totales de Venezuela. Cierro cita.
2: Para este capitalismo del desastre, el círculo en Venezuela se cierra aún mejor que en Haití. Primero le robaron los ingresos petroleros, que ahora pueden ser puestos a disposición, cual si fuera un aporte desinteresado para una hipotética reconstrucción. Lo que primero fue un robo, luego se convierte en una donación o una ayuda. Claro que además vendrá con condiciones, por supuesto. Las empresas y ONG que accedan a esos recursos serán controladas por Estados Unidos. Por esta vía, el ingreso petrolero de Venezuela será utilizado para que el poder extranjero que la mantiene secuestrada incremente su presencia y avance capturando franjas del aparato estatal. ¿Puede un terremoto ser utilizado para colonizar un país? Nos preguntábamos al principio. Haití es la respuesta viva y sangrante a esa pregunta, y en ese espejo podemos ver los fantasmas que acechan a Venezuela después del terremoto.
8: La OIM habla de que pueden haber hasta 6 millones de personas afectadas. Se habla de más de 60 mil edificios afectados. Se habla de quizás más de 100 mil personas que en las próximas semanas. No estamos hablando de un plan de reconstrucción, de qué es lo que pueda pasar en meses o en años. La semana que viene, ya hoy, hay que desplazar a decenas de miles. Lamentablemente el Estado no está en capacidad por lo que se ha denunciado durante tantos años, pero hoy lo que sí se pone sobre evidencia es la fuerza del pueblo venezolano. Y ustedes acá en España lo vivieron hace un año. Hace un año hubo una crisis con la Dana y lo que salió allí, el pueblo salva al pueblo. Bueno, eso...
9: Hay debate eso, sobre eso. O sea, seguro, hubo un debate...
8: Que no hay, pero
9: aquí solemos decir, pueblo salva al pueblo pagando impuestos y exigiendo que esos impuestos se utilicen...
8: en una democracia que funciona. Aquí hubo todo un debate sobre lo que fue el retraso. Aquí hubo una incapacidad de respuesta. Y lo que se ha puesto sobre evidencia, en evidencia es ese colapso.
2: Y hoy nos acompaña el politólogo, analista venezolano y compañero de Diario Red, William Serafino. William, muchísimas gracias por estar en la base América Latina. Bienvenido.
10: Muchísimas gracias por la invitación.
2: William, tú te encuentras en Caracas ahora mismo. Cuéntanos, por favor, cómo está la situación, cómo transcurren las tareas del rescate. ¿Cómo ves a la gente?
10: Sí, mira, las tareas de rescate evidentemente están focalizadas fundamentalmente en el estado de La Guaira, que es el epicentro del desastre. En Caracas hay una situación bastante particular, yo diría híbrida, porque se están combinando dos fenómenos obviamente asociados a la catástrofe, ¿no? Primero, edificios que aunque no están completamente colapsados, ya han sido por los que están en mi zona, yo vivo en una zona bastante céntrica de la ciudad, muchos han sido revisados por Protección Civil, por cuerpos de bomberos, incluso por personal de Fumbisis, que es la principal entidad de medición y evaluación de sismos en Venezuela. Muchos de ellos no han sido declarados inhabitables, pero los destrozos son importantes, por lo que las personas no han podido retornar a sus viviendas. Muchos de ellas están acampando a las afueras, están recibiendo ayuda tanto gubernamental como autogestionada por la propia comunidad y los sectores más cercanos, y otros están siendo movilizados en la medida de cómo se está dando esa coordinación. Lo desconozco, pero algunos están siendo movilizados a refugios ya con las capacidades óptimas para poder ser atendidos. También hay una zona que la tengo bastante cerca, escasas cuadras de mi casa, que es el colapso del edificio Rito, un edificio que se derrumbó en la zona de San Bernardino. Ahí han estado focalizados voluntarios, cuerpos de rescate nacionales, incluso han llegado cuerpos de rescatistas internacionales, porque bueno, aún hoy que han pasado ya 7 días de la situación, del desastre, todavía sigue habiendo la posibilidad de que haya personas con vida debajo de los escombros y se están focalizando ahí las labores de rescate, al igual que en zonas del este de Caracas, como Altamira, Los Palos Grandes, donde también allí hubo derrumbes, ¿no? Entonces, bueno, a nivel de la situación material y más concreta de la gente, más inmediata, tenemos esta situación. No hay edificios colapsados de manera importante en Caracas, pero evidentemente los destrozos. Bueno, aquí mismo esta es mi casa, está más o menos en una situación bastante parecida. No hay destrozos importantes en el edificio, no fueron afectadas significativamente las columnas, pero los apartamentos están bastante comprometidos y eso obviamente genera incertidumbre a cómo van a ser los siguientes días y semanas, si uno va a tener que trasladarse a refugio, si uno va más bien a esperar a que las réplicas sigan cesando en intensidad para poder retomar la normalidad. Sí, es la situación que se vive en Caracas. Evidentemente ya desde el punto de vista más psicológico o social, yo creo que esto se corresponde con un trauma nacional de amplio alcance. Todavía los días no se sienten como unos días, hay una mezcla de densidad y son días espesos que no se logran discernir uno del otro, obviamente todavía procesando la magnitud de estos eventos, y evidentemente ahora las preguntas que comienzan a surgir, sobre todo en las zonas que están afectadas, pero no tanto como La Guaira, sobre las labores de reconstrucción, cuáles van a ser la durabilidad de estos refugios y sobre todo cuáles van a ser las respuestas más bien intermedias que se van a dar para que las personas puedan volver a sus hogares y a retomar su vida cotidiana.
1: William, gracias por estar en la base América Latina. ¿Cómo evaluás en conjunto la ayuda internacional, pero en particular el papel que está desempeñando los Estados Unidos, que es un actor diferencial respecto a otras ayudas que están llegando? ¿Y qué medidas pensás que serían ahora las más importantes para Venezuela?
10: Sí, yo lo diferenciaría en dos aspectos, ¿no? Primero, la ayuda internacional ha sido valiosa, sobre todo por los equipos de rescate. Creo que más allá incluso de los insumos y las ayudas más materiales, aquí hubo una respuesta bastante rápida, incluso hay reportes gráficos que evidentemente por la propia lógica del algoritmo no fueron tan dominantes como otras imágenes que vimos en los primeros días de la tragedia, pero ya a las 9 de la mañana, 10 de la mañana había funcionarios de Protección Civil, de bomberos sacando cuerpos y sacando sobrevivientes de los escombros en La Guaira, ¿no? Eso ya hay registro gráfico de eso, como te decía. Sin embargo, evidentemente los brigadistas que han llegado de más de 20 países han permitido fortalecer estas actividades de búsqueda y rescate, no solamente por las tecnologías, sino también por el know-how, la experiencia acumulada en este tipo de catástrofe. Estamos hablando más de 6.000 personas rescatadas, pero las primeras 2.000 fueron en las primeras 24 horas, y en eso hay que reconocer la labor de un personal venezolano que también ha tenido que sufrir las consecuencias, por ejemplo, de las sanciones, de la imposibilidad de tener capacidades reforzadas y actualizadas para poder acometer las labores requeridas en un desastre de este tipo. La de Estados Unidos yo la veo con una lógica bastante diferente, aunque sabemos que en general la ayuda internacional sancionada siempre hay un interés y un cálculo político detrás de las ayudas, pero en el caso de Estados Unidos es una situación evidentemente mucho más delicada y que requiere un análisis mucho más capilar, por decirlo de alguna manera, no solamente por los eventos del 3 de enero, sino por las cosas que ya se han venido diciendo de los ensayos militares y todo lo que tiene que ver con reforzar la presencia en ese aspecto en Venezuela. Yo creo que esto le, evidentemente, a los cálculos del Pentágono y del Comando Sur le cae como anillo al dedo en una idea de utilizar la catástrofe y la tragedia como una fachada para poder ampliar justamente la presencia militar en Venezuela. Si la vemos desde el punto de vista cuantitativo, no me quiero extender demasiado, ha sido de un impacto limitado. ¿Por qué? Porque hemos visto dos o tres cuerpos de rescate en operaciones en el estado de La Guaira. Ellos están contribuyendo con el mapeo de los daños a nivel aéreo para poder detectar dónde son los puntos que deben ser más rápidamente atendidos. También, bueno, ha habido un buque militar que llegó al puerto de La Guaira para tratar de facilitar la entrada de los insumos, también por las propias complejidades logísticas de un estado como La Guaira, que no tiene muchas vías de acceso, y que eso también ha sido una complicación en las tareas de rescate. Pero evidentemente hay mucha preocupación por lo que ha venido diciendo Marco Rubio, de que esto sería una participación a largo plazo. Ya hemos visto a través de los comunicados oficiales del Departamento de Estado, muy en la lógica del capitalismo del desastre, anunciando la sincronía o negocios conjuntos con empresas como Walmart, como otras instancias de ayuda humanitaria ligadas al Departamento de Estado. Y sabemos que esto también tiene mucho que ver con acumulación económica en periodos de desastre, que tiene que ver con lograr una posición de dominio, de jerarquía dentro de la dinámica política para poder beneficiar negocios de determinadas empresas, de determinados lobbies. Es decir, ya esto es una evidencia empírica en otros contextos de desastre, y Venezuela justamente también tiene una vulnerabilidad en ese sentido. Yo creo que fundamentalmente lo que genera preocupación es la presencia que están teniendo justamente en el aeropuerto de La Guaira, lo que se está haciendo a nivel de la costa marítima del estado La Guaira también. Entonces yo creo que con la fachada del desastre, y sobre todo tratando de leer la semántica que estaba empleando las vocerías de la administración Trump, evidentemente hay preocupación de que esto pudiera dar pie a una mayor influencia en el país. Y también lo que hemos visto, que esto es importante también destacarlo, es que hay, al menos en el tratamiento mediático de las comunicaciones de Estados Unidos a través del Comando Sur, son mezcla de maniobras de proyección de poder militar, es decir, sobrevuelo de aviones de ala rotativa, la movilización del buque militar que te comentaba. Es decir, hay una intención de demostrar proyección de poder a nivel militar en Venezuela, pero también proyección de poder blando. Es decir, estamos viendo videos claramente fabricados, o que realmente son bastante sacados de contexto, si es que son reales, de, bueno, venezolanos agradeciéndoles a los Estados Unidos llevando algún tipo de ayuda, cuando realmente, si lo ves en términos cuantitativos, tiene un impacto bastante limitado, porque hay muchísimos países trabajando en esta tragedia, ¿no? Entonces yo creo que, para no extenderme más, la lógica geopolítica de Estados Unidos en estos momentos es aumentar su influencia estratégica en el país, instrumentalizarle y darle un uso político al desastre, y evidentemente aumentar lo que ya es importante y lo que ya es algo bastante preocupante en términos de cómo ha operado la política exterior de los Estados Unidos hacia Venezuela, que es aumentar su capacidad de administración de la economía y de administración de los recursos. En un contexto de reconstrucción, esa influencia evidentemente será redirigida a corporaciones y lobbies privados, que verán en el desastre también una oportunidad de saqueo de recursos y de hacer negocio, ¿no?, básicamente con la reconstrucción.
5: William, gusto en saludarte, desafortunadamente en estas condiciones. Yo te preguntaría, ¿cómo interpretas la cobertura que se dio de la tragedia en los medios internacionales? Parecería que un terremoto en Venezuela no se trata de la misma manera que un terremoto, por ejemplo, en Turquía.
10: Sí, yo creo que ha sido un tratamiento selectivo, hiperpolitizado e hiperideologizado. Digo lo de hiper, le agrego ese prefijo porque, bueno, es lo más natural y corriente que se... Una tragedia obviamente está atravesada por intereses y cálculos políticos, ¿no? Lo más esperable es una politización, aunque sea intermedia de una situación como esta. Pero en el caso venezolano, que ha sido un terreno...
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10: Muy amplio y muy importante de guerra informativa. Que esto ocurra está dentro del patrón, ¿no?, de cómo se han venido comportando los medios con Venezuela. Me refería a la selectividad por algo que ya ustedes habían estado comentando. Evidentemente el mismo tratamiento no ha sido recibido por parte de las constructoras privadas a las construcciones de la Gran Misión Vivienda Venezuela. Yo me voy a referir a cosas que han visto mis propios ojos. Yo vivo en una zona céntrica popular donde están varias Gran Misión Vivienda Venezuela, o edificios de este plan de Estado que diseñó el presidente Chávez. Y esas viviendas, aunque muchas recibieron destrozos, no hubo colapso de esas edificaciones. Es decir, están bastante maltratadas, sus fachadas están bastante dañadas, todavía se están haciendo los protocolos para declararlas habitables o inhabitables, pero no son edificios que colapsaron, es decir, no hubo derrumbe. Lo mismo habría que preguntarse con esos edificios que te comentaba en zonas de clase media alta, como Altamira, los Palos Grandes o la misma San Bernardino, que podría circunscribirse en esas coordenadas, que son edificios privados que se vinieron abajo. Es decir, y esos mismos edificios no han recibido la misma cobertura propagandística, malintencionada, maligna, con respecto a los edificios de la Gran Misión Vivienda Venezuela. Yo creo que este es el caso límite que ha mostrado cómo ha sido el tratamiento mediático en Venezuela. Y me refiero a los elementos de hiperideologización e hiperpolitización, porque creo que mucho de esta agenda de propalar el caos, de propalar o de configurar a Venezuela con una imagen de ingobernabilidad, de desgobierno, de que no tiene la capacidad de atender el desastre, evidentemente yo creo que está sincronizado o engarzado con determinadas agendas políticas. Es decir, como decimos en Venezuela, pescar en río revuelto, ¿no? Ante una situación de esta magnitud, donde hay mucho dolor, donde hay mucha insatisfacción social, también hay que decirlo, donde hay mucha incertidumbre con respecto al futuro cercano y el futuro a largo plazo, con respecto a no solamente a tratar de salvar a los familiares que estén debajo de los escombros, sino también a ver cómo podemos recuperar un mínimo de normalidad y un mínimo de bienestar en una situación de este tipo. Evidentemente hay agentes y actores políticos que han propalado esta imagen, esta idea, esta narrativa del Estado fallido, con una idea de evidentemente de socavar la estabilidad de Venezuela, y que en ese contexto fabricado de ingobernabilidad, evidentemente poder avanzar una estrategia de desestabilización interna, ¿no? Obviamente partiendo de los hechos que se han demostrado, porque es una situación de verdad completamente anómala, completamente inédita. Como venezolanos nunca habíamos experimentado una situación de este tipo, y creo que el tratamiento mediático está también cambiando en su propia formulación, ¿no? Veíamos en las primeras 48 horas, al menos ese es el análisis que yo hacía desde la cobertura que estaba observando desde mi casa, las primeras 48 horas hablaban del tema del desgobierno. Es decir, había una crisis de gobernabilidad en Venezuela fabricada por los medios. A las 48 horas ya ese relato no les estaba resultando convincente, porque evidentemente al principio de la situación todo fue un caos, eso hay que reconocerlo, por la propia magnitud del evento, pero luego con las coordinaciones que se hicieron a nivel gubernamental, con las coordinaciones que se hicieron a través de las organizaciones humanitarias, la llegada de los equipos de rescate, evidentemente la situación se estabilizó. Entonces en las siguientes 48 horas ya no estaban hablando de ingobernabilidad, sino que comenzaron a salir las piezas como la del ABC de la Gran Misión Vivienda Venezuela, comenzaron a descontextualizar casos particulares de policías y militares que desviándose de sus funciones estaban cometiendo algún tipo de caso de corrupción, estaban comenzando a hablar, por ejemplo, de que se estaba trancando la ayuda cuando realmente lo que había era una operación de coordinación. No que me quiero extender mucho más, pero recordemos que el estado de La Guaira es una franja costera, los edificios están muy pegados unos del otro, los derrumbes fueron masivos, es decir, no estamos hablando de una situación fácil en términos de coordinación de ayuda humanitaria y de labores de rescate, porque no hay un fácil acceso, estamos hablando de maquinaria pesada, estamos hablando de que muchos de estos rescatistas se tuvieron que haber movilizado en helicópteros, por ejemplo, para poder llegar rápidamente a las zonas más devastadas. Entonces ya no estaban hablando de ingobernabilidad, como te comentaba, sino que comenzaron a hablar ya de la corrupción endémica y estructural de las fuerzas del gobierno, y también asociando elementos que me parecen completamente risibles desde el punto de vista de la racionalidad. O sea, si un policía está cometiendo un acto de corrupción, ¿qué tiene que ver eso con la ideología? O ese policía puede ser perfectamente opositor, puede perfectamente adversar al gobierno, y eso no en ningún sentido es un balance sobre un proyecto ideológico o de un proyecto político. Ahora estamos viendo, pienso yo, que esta va a ser como la tercera fase en vista de que tampoco han logrado los objetivos con esta última narrativa, creo que se va a centrar en los refugios y en las labores de reconstrucción, es decir, que los refugios no están funcionando bien o que las labores de reconstrucción no han empezado como se deberían, evidentemente agregando más caos a una situación que ya es difícil y que evidentemente la desinformación no solamente es un negocio por la viralidad, por los likes, por la renta económica que generan la infodemia, sino también a cálculos políticos de sectores que ven en esta oportunidad, ahora sí un momento, de poder avanzar en esa estrategia tan perseguida en el tiempo de derrocamiento del gobierno venezolano.
2: William, muchísimas gracias por tu análisis y un abrazo muy fuerte desde aquí.
10: Muchas gracias a ustedes y bueno, gracias también por sus mensajes de solidaridad. Salud.
2: Y llegamos al final de este programa. 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
12: Busca dar mayor certeza a los mercados mientras arranca la revisión del T-MEC. El gobierno federal asegura que el tratado sigue vigente, que hay confianza para invertir en nuestro país y que trabajará para mejorar las condiciones de comercio de Estados Unidos. Y la detención de la hermana de Emilio Lozoya reaviva uno de los casos de corrupción más emblemáticos de Pemex. Le explicamos cómo se relaciona con la compra de agronitrogenados y por qué esta captura podría tener nuevas implicaciones en la investigación. México sigue apoyando a Venezuela. 29 connacionales ya están de vuelta en nuestro país mientras continúa el envío de ayuda humanitaria para las personas afectadas por los sismos en aquel país. En Colombia ya preparan el cambio de gobierno. El presidente Gustavo Petro y el equipo del mandatario electo Abelardo de la Espriella iniciaron ya el proceso de transición con reuniones de trabajo, aunque por primera vez sin encuentro entre ambos líderes. Y en más de la fiesta de fútbol, España avanza a los octavos de final tras vencer con autoridad a Austria en el FanFest del Zócalo. Cientos de aficionados celebraron cada gol y demostraron que la pasión por el fútbol también une a México y a España. Con esto y mucho más iniciamos Informativo 14.

0: En nombre de todo el equipo de noticias, les saludamos, les damos la más cordial bienvenida a todas, a todos. ¿Cómo estás, Aurora Castillo?
1: Rita Abreu, muy bien, contenta de estar contigo, con toda la audiencia, en este jueves 2 de julio. Ya lo platicábamos, ya avanzamos en la primer, o ya entramos en el segundo semestre del año, ya arrancamos hasta el cierre de este año, así que bueno, vamos avanzando y vamos muy bien.
0: Bueno, y sobre todo, si te quedan algunos pendientes en tu lista del año, ahora claro. Sí, púrate, ahora sí mete acelerada.
1: Ya, o sea, ya no hay pretexto.
0: No, ya cuando nos quedan 6 meses para los logros del 2026.
1: Muy bien.
0: Y bueno, pues empezamos con las noticias porque hay mucho que contarles. Empezamos por decirles que la presidenta Claudia Sheinbaum aseguró que nuestro país despierta interés entre inversionistas de múltiples países, más allá de que el principal socio comercial de México es Estados Unidos. Puso como ejemplo la reciente actualización del acuerdo comercial con Europa y las conversaciones que mantiene con la primera ministra de Japón.
2: Viene ahora el presidente de Suiza en la próxima semana. Estuvo aquí la representación del gobierno de España y del Estado español. Vinieron empresarios de Europa. Viene en septiembre el presidente de Corea. Entonces hay mucho interés en seguir invirtiendo en México y de los propios empresarios mexicanos que también están invirtiendo en el país.
0: Esta mañana, tras el arranque de la revisión del Tratado Comercial con Estados Unidos y Canadá, garantizó certidumbre y confianza a los empresarios que deseen invertir en México, contrario a los planteamientos intencionados o malintencionados, mejor dicho, de la oposición.
2: Certidumbre, tan hay certidumbre que se está invirtiendo. Y esta posición, como bien dice el secretario, nos va a dar más incertidumbre porque no fue la posición de decir nos vamos mañana y pasamos por el Congreso del retiro de Estados Unidos del tratado. Es, se mantiene por los próximos 10 años. Y como ven, ya se esperaba esta respuesta porque realmente no hubo grandes cambios.
1: Y mire, usted lo sabe, el futuro del T-MEC entra en una nueva etapa, en una nueva fase. A partir de este mes comenzará ya la revisión formal de este acuerdo comercial entre México, Estados Unidos y Canadá. ¿Pero qué cambia, qué sigue y por qué es tan importante para sectores como la automotriz o en general para el comercio? Aquí se lo explicamos.
3: El próximo 20 de julio iniciará de manera oficial la revisión del Tratado Comercial entre México, Estados Unidos y Canadá. Básicamente, el tratado plantea dos rutas para esa revisión. La primera, la renovación por 16 años y la segunda, una ruta de revisiones anuales. Ayer la administración de Donald Trump determinó que irá por la segunda. Esta mañana, la presidenta Claudia Sheinbaum reiteró que esa ruta está contemplada en el acuerdo comercial y que el tratado sigue vigente.
2: El tratado se mantiene, número uno, muy importante. Número dos, en cualquier momento, de aquí al 2036, entre los tres gobiernos se puede decir, se prolonga 16 años más. No es que ya es a 10 años y ya se acabó. En cualquier momento se puede también prolongar a 16 años más.
3: Descartó también que la decisión de Estados Unidos esté vinculada a México y señaló que obedece la política comercial proteccionista del presidente Donald Trump.
2: Estados Unidos está pidiendo en esta nueva visión del presidente Trump, que no tiene nada que ver con otros temas, no tiene que ver ni con seguridad, no tiene que ver con la reforma al Poder Judicial, no tiene que ver con nada de eso, sino una visión del gobierno de los Estados Unidos que hemos escuchado, visto a partir de la entrada del presidente Trump al gobierno, de mayor proteccionismo de la economía estadounidense. Y eso ha impactado no solamente a sus principales socios, que somos Canadá y México, y principalmente México, porque hay mucho más comercio, sino al mundo entero.
3: Además de las revisiones formales que inician en unos días, México insistirá en tener mejores condiciones arancelarias en el comercio con Estados Unidos para beneficio de sectores productivos del país.
2: Quizá la revisión más importante es esta, la de este periodo que ya viene desde antes. Incluso pensamos que puede haber mejorías a la situación actual de las tarifas que pusieron con el famoso 232 y algunas características que se van a definir ahora y que ya van a permitir que las revisiones anuales posteriores pues sean menores. Esa es nuestra visión.
3: El secretario de Economía, Marcelo Ebrard, y quien ha dado seguimiento a las negociaciones trilaterales, afirmó que se ha puesto enfoque en los sectores de la economía que resultaron más afectados por las políticas económicas de la administración Trump.
4: Una planta automotriz en México no puede y no debe pagar más que una planta que está en Corea del Sur, en Japón, en Europa o en algún país de África. Entonces, siempre hemos defendido a los sectores en donde vemos que puede haber un efecto mayor, no tanto del tratado, porque el tratado más bien es una ventaja, sino de la imposición de aranceles unilaterales por parte de Estados Unidos.
3: Incluso señaló que gracias al diálogo, México continúa con una posición privilegiada en comparación con otras economías.
4: Somos uno de los pocos países del mundo que tiene esa certidumbre hoy. No la vas a encontrar en otros países del mundo porque no saben pues cuáles van a ser sus condiciones. Le da una ventaja comparativa a México muy grande.
3: Miguel Hernández, Canal 14.
0: Y más sobre el tratado, mire, con el inicio formal de la revisión del T-MEC, la presidenta Claudia Sheinbaum descartó que exista nerviosismo en los mercados o mayores repercusiones para la economía mexicana. Detalló que el peso incluso mantuvo su estabilidad en las últimas horas.
2: Ayer decían, ay, es que hubo depreciación del peso, pues fue este ligero cambio. Hace un año estaba todavía más alto que lo que está ahora. Y ahora en realidad, como bien dice el secretario de Economía, pues en realidad no hubo un cambio. Se esperaba por todos que esa fuera la posición de Estados Unidos.
0: El tipo de cambio se ubicó hoy en 17.47 pesos por dólar. Y mire, para ponerlo en perspectiva, le vamos a decir que así concluyó la cotización de la moneda mexicana en los últimos gobiernos al cierre del sexenio de Andrés Manuel López Obrador. El dólar se cotizaba en 16.80 pesos. En el caso de Enrique Peña Nieto, inició su administración en 12.92 pesos por dólar y concluyó en 20.49.
1: Y bueno, la solidez económica en México también se reflejó en cifras récord en ventas de automóviles. En el primer semestre de 2026 se vendieron más de 754 mil vehículos. Esto representa un aumento de 5.3% con respecto al mismo periodo, pero de 2025. Es la mayor venta para los primeros seis meses del año desde que comenzó este registro de venta, producción y exportación de vehículos en 2005. Con estas ventas de junio suman ya cuatro meses consecutivos de crecimiento anual de este indicador, algo que no ocurría desde octubre de 2024 a marzo de 2025, cuando se registraron seis meses de avances.
0: También le decimos que el gobierno federal ha logrado una mejor distribución del ingreso en México, y esto gracias a los programas sociales y el aumento del salario mínimo. La Secretaría de Hacienda y Crédito Público confirmó en un informe de pago de impuestos que el gasto federal ha fomentado el desarrollo y el bienestar de la población. Esto se ve reflejado en que los deciles de ingresos más bajos reciben una mayor proporción del total de los ingresos en México. Entre los factores que destacó en sus estudios o en su estudio son los apoyos sociales que sacaron a más de 13 millones de personas de la pobreza. Son los apoyos sociales que sacaron a más de 13 millones de personas de la pobreza.

con Asia, quien ha demostrado, particularmente China, tener ya una capacidad productiva mucho mayor que la de Estados Unidos. Entonces, esta relocalización es necesaria para establecer una competencia en términos de las capacidades productivas, donde, bueno, pues México ofrece condiciones inmejorables en el sentido de sus características de la calidad de mano de obra, su estructura, su infraestructura que está en recuperación, su posición geográfica, por supuesto. Y bueno, en suma, yo creo que hay que apuntar que este nuevo trazo de análisis año con año, pues tiene que ver también con el estilo de Donald Trump, en el sentido de no permitir simplemente que los elementos vayan desarrollándose de forma automática, sino mantener las palancas encendidas de acuerdo a todo aquello que le permita ejercer presión de acuerdo a sus intereses. Es una vieja estrategia de los Estados Unidos y por supuesto que el cambio asimétrico pues lo vuelve peligroso, pero no olvidemos de que en este nuevo mundo también hay una interconectividad muy importante y México está además ya poniendo sobre la mesa la necesidad de la diversificación. Se acaba de renovar el Tratado de Libre Comercio con la Unión Europea, hay nuevos contactos, por ejemplo, en materia energética con Brasil, y bueno, el propio mundo está en un cambio estratégico y esto, digamos que nos refiere a que las condiciones del primer Telecán, por ejemplo, de los 90s e incluso del 2018 ya con el T-MEC, ya son totalmente diferentes. Aquí, por supuesto, lo importante es seguir viendo como central el desarrollo de la planificación industrial de nuestro país, porque a final de cuentas no se trata simplemente de los flujos comerciales, sino sobre todo de la capacidad del aumento productivo con cadenas de valor al interior de nuestro país, para que podamos consolidar un núcleo industrial endógeno que nos permita dejar de ser dependientes de estos vaivenes geopolíticos.

0: En 1994, México emprendió un camino hacia la modernidad con la firma del primer tratado comercial. Aquel paso no solo buscaba abrir puertas al mundo, sino construir un horizonte de estabilidad y confianza para el desarrollo de nuestra nación, dejando atrás años de incertidumbre económica. Hoy, ante un panorama global complejo, México se encuentra nuevamente ante un desafío histórico. Mientras otros países optan por el aislamiento o la imposición de barreras comerciales, México reafirma su valor. Somos una nación trabajadora con una industria capaz y un talento humano que es ejemplo en el mundo. La economía global no se sostiene de decisiones solitarias, sino de la colaboración real entre socios que saben que el progreso es compartido. Ante las tensiones actuales, nuestra prioridad es clara: producir en México para México. Estamos fortaleciendo nuestra autonomía económica, impulsando nuestra capacidad interna y diversificando nuestras rutas hacia el futuro. No dependemos de nadie para demostrar nuestra grandeza. Es importante recordar que el T-MEC es una realidad vigente hasta 2036. El flujo comercial con nuestros vecinos del norte continúa operando bajo las reglas acordadas, y nuestro gobierno trabaja con firmeza en mesas estratégicas para proteger el empleo de millones de familias mexicanas y defender los intereses de nuestra patria. La soberanía de México no es negociable. Seguiremos construyendo una economía sólida, competitiva y orgullosamente mexicana, demostrando que nuestra mayor riqueza reside en nuestra capacidad de unidad y en la fuerza de nuestra propia gente. Puntos clave sobre nuestra situación actual. Vigencia garantizada. El tratado actual está firme y funcionando plenamente hasta el año 2036. Diálogo constante. Se mantienen reuniones al más alto nivel para asegurar que el comercio regional siga siendo un motor de bienestar, evitando imposiciones que afecten nuestra economía. Visión de futuro. Ante cualquier incertidumbre externa, nuestra respuesta es el fortalecimiento interno. Producir en México es el camino para asegurar nuestra prosperidad y blindar nuestra soberanía. El secretario de Economía, Marcel Ebrard, dio todos los detalles del Tratado de Libre Comercio. México, Estados Unidos y Canadá. Y como ya se sabe, una puerta se le cierra a México y otras se abren. La Unión Europea formalizó un tratado este 22 de mayo de 2026 con México. Este nuevo marco amplía la cobertura original para incluir servicios, comercio digital, inversiones, compras públicas y productos agrícolas. Es importante recalcar que las naciones quieren a México como aliado, y en tratados comerciales, si Estados Unidos quiere salirse del T-MEC, México abre las puertas para que el comercio fluya con las naciones del mundo.
1: El día de ayer, como es de su conocimiento, tuvimos, conforme a lo que está establecido en el Tratado de Libre Comercio con Estados Unidos y Canadá, sexto aniversario de su entrada en vigor, tiene que haber una reunión, y ayer hicimos esa conversación vía Zoom. Debo decir en primer lugar que fue la primera ocasión en que estuvimos los tres países, Canadá, México y Estados Unidos, en la misma reunión. Tenemos pláticas bilaterales entre los tres, pero esta fue la primera vez que pudimos coincidir para fijar, pues, cada quien su posición. Nosotros planteamos que sería muy bueno hacer una extensión del tratado, igualmente Canadá, porque el asunto a discutir, o el tema por el cual se hace esta convocatoria, es respecto a una previsión que prevé la extensión del tratado. Es decir, no es una reunión para ver si está vigente el tratado, no es una reunión para ver si vamos a modificar la vigencia del tratado establecido hasta 2036. Eso quisiera yo aclararlo en primer lugar, porque he recibido muchas preguntas sobre eso. Estados Unidos lo que nos dijo es: nosotros no estamos de acuerdo en extender el tratado del año 2036 al año 2042 y revisarlo en 6 años. Nosotros lo que quisiéramos es, desde luego, que se mantenga la vigencia del 2036 que ya expliqué, y hacer una revisión cada año, porque tenemos, el presidente Trump y la administración, tenemos una gran preocupación sobre el déficit que tiene Estados Unidos con México y con Canadá, y una serie de cosas que quisiéramos que se corrijan o que hagamos un esfuerzo para tratar de reducirlo. Entonces, en función de ello, les planteamos a ustedes que hagamos una revisión anual. Ciertamente, en los últimos dos años nosotros hemos vivido un periodo en el que, pues, prácticamente hemos revisado muchos temas, como ustedes saben. Entonces, no es tan inusual que nos hayan planteado esa revisión. Es decir, el año anterior nos plantearon 54 asuntos, de los cuales México ha resuelto una buena parte, la mayor parte. Y este año nos plantearon más o menos unos 10, 11 asuntos adicionales que no nos habían planteado antes, ya menos que el año pasado. Entonces, para sintetizar lo que estoy tratando de decir, hasta dónde voy. Lo que nos comunicaron ayer es, Estados Unidos no está de acuerdo en que, o no plantea, extender el tratado del 2036 al 2042. El tratado queda vigente de aquí a 2036, como está programado, y haremos una revisión anual. Asimismo, nos dieron a conocer otra cosa muy importante. El día 20 de julio vamos a recibir a la delegación de los Estados Unidos. ¿Para qué? Bueno, pues ahora sí, para realizar la primera revisión del tratado. ¿Por qué? Porque el 1 de julio, otro de los objetivos estipulados de esta reunión es, cualquiera de los caminos que tomes, uno u otro que acabo de explicar, se inicia la revisión formal, ahora sí, que corresponde al Tratado de Libre Comercio entre nuestros países. Nosotros recibiremos el 20 de julio al equipo de los Estados Unidos y estableceremos, pues, cuáles son los puntos que ya avanzamos, que ya resolvimos, qué es lo que planteamos, como qué podría ser este proceso cada año, cómo se podría hacer, qué pensamos nosotros que tenga sus fechas y el alcance, cómo se determinaría. Pues ya desahogamos muchos temas. Vamos a tratar de ponernos de acuerdo en objetivos y acciones para resolver las preocupaciones de cada una de las partes, particularmente las que acabo de mencionar entre Estados Unidos y México. Por ejemplo, a México, ¿qué le preocuparía? Pues la reducción de los aranceles que nos fueron impuestos el año pasado, con apego a un artículo muy famoso, 232, que no es parte del tratado, sino más bien es una decisión del presidente de Estados Unidos. Entonces nos interesa que se reduzcan esos aranceles, y así sucesivamente hay una serie de temas que queremos plantear. Entonces, para quienes nos están viendo, el día de hoy, ¿qué cambió respecto al día de ayer? Es el mismo tratado, no se ha modificado. No esperamos que haya modificaciones sustantivas en las próximas conversaciones, salvo aquello que ya les describí en estos momentos, los puntos que ya son conocidos. Y vamos a mantener, que quisiera yo subrayar esto, la posición que México tiene, porque ha sido la instrucción que nos ha dado la presidenta, de que México guarde dentro del nuevo esquema comercial que Estados Unidos está promoviendo. Recuerden que Estados Unidos está modificando su relación comercial con todos los países que tienen relación comercial con Estados Unidos al mismo tiempo. O sea, no es nada más el tema del tratado, sino la revisión de todos los aranceles. Pronto darán a conocer medidas respecto a ello. Y el objetivo de nosotros, principal, que es la instrucción que tenemos de la presidenta, es que la posición de México respecto al conjunto de países que comercian con Estados Unidos sea la mejor. ¿Hoy lo es? Sí. El tratado que tenemos y la relación comercial que tenemos con Estados Unidos, si ustedes comparan a México con el resto del mundo, tenemos uno de los aranceles efectivos más bajos. Y más del 80% de lo que exportamos a Estados Unidos no paga arancel. Eso no se ha modificado, no pensamos ni esperamos que se modifique. El día de hoy sigue siendo lo que era el día de ayer, en ese sentido. Entonces, ¿qué vamos a buscar en esta reunión del 20 de julio? Que esto siga así. Luego, por último, ponernos de acuerdo sobre algo muy importante. Si queremos reducir el déficit, si queremos resolver este tema, lo que necesitamos hacer es producir más en Norteamérica, llámese tanto México como en Estados Unidos, en alguna medida también en Canadá, para no importar tanto de algunas cosas. ¿De qué cosas? Bueno, por ejemplo, en farma importamos prácticamente toda la penicilina que necesitamos. Todos los elementos sustantivos para producir medicamentos los importamos. Semiconductores, 90% los importamos. Y así sucesivamente. Entonces, ¿de qué se trata? Pues de ponernos de acuerdo cómo producimos eso de este lado, entre México, Estados Unidos y Canadá, para no importarlo. Si no, nunca vamos a resolver el déficit. Si no lo producimos, ¿cómo lo resolvemos? Tenemos que importarlo, ¿verdad? Bueno, ese será otro de los temas que vamos a avanzar con nuestros contrapartes de Estados Unidos. Debo decir que fue una conversación muy cordial. Se escuchó con todo respeto las posiciones que México expuso. Se reconoció el esfuerzo que México ha venido haciendo y quedamos en muy buenos términos. Estamos recibiendo a nuestros colegas para el día 20 de julio. Esto sería entonces la síntesis para quienes nos hacen favor de seguirnos en esta conferencia y para ustedes. El tratado sigue vigente hasta 2036, haremos revisiones anuales. Esas revisiones anuales tendrán una pauta para tener muy claro qué cosa es lo que vamos a revisar cada año. No se puede revisar todo el tratado. Alguien me preguntaba, ¿se va a revisar todo el tratado cada año? No, ni ha ocurrido, ni pienso que vaya a ocurrir. Siempre nos vamos a concentrar en algunos puntos que son los que nos preocupan a las dos o a las tres partes. Este es el panorama que tenemos y, bueno, pues estoy a sus órdenes para preguntas sobre el tema. Allá atrás, por favor.
2: Gracias, secretario. Buenos días. Angélica Guerrero, del financiero Bloomberg Televisión. Preguntarle si entonces esperarían lograr que esta renovación por 16 años se pueda lograr una vez que concluya el actual gobierno de Estados Unidos.
1: Bueno, está previsto en el tratado que durante los próximos 10 años que tendremos, como dije, una revisión cada año, está previsto que en cualquier momento en el que ya se hayan resuelto las preocupaciones de las partes, puedas decir, bueno, pues lo extendemos otros 16 años. De hecho, es el objetivo de esa revisión. Es decir, cuando hay una diferencia, se hace una revisión anual como, digamos, para incentivar que se llegue a un acuerdo. Y ese es el camino que se ha tomado, pues, para resolver las preocupaciones que nos han planteado. Entonces, en cualquier momento podría suceder. Es difícil decirte una fecha o en qué momento puede ocurrir, pero eso siempre va a estar como una opción y como algo que podemos hacer los tres países. Por lo pronto, hoy lo que tienes es que el tratado, en un proceso, en un momento en donde Estados Unidos, que es la principal economía del mundo y nuestro principal socio, está rehaciendo sus relaciones comerciales con todo el mundo sobre una base de proteger su industria nacional, no de libre comercio, sino de proteger su industria nacional, México ha conseguido la relación mejor o preferencial con los Estados Unidos. Y la tenemos que mantener, y es un logro de la estrategia de la presidenta Claudia Sheinbaum aquí presente, debo decirlo, porque si no hubiera esa conducción y esa relación con el presidente Trump, probablemente hoy estaríamos en un escenario muy distinto. Afortunadamente, el tratado está ahí, sigue vigente y tenemos una situación francamente preferencial si nos comparamos con los demás países del mundo. En cualquier momento podemos llegar a otro acuerdo, bueno, ya se los comunicaríamos, pero hoy por hoy ese es el punto en el que estamos.
2: Secretario, ¿y cómo evitar la incertidumbre en las inversiones?
1: Bueno, la incertidumbre en el ámbito internacional y sobre todo en lo que Estados Unidos está promoviendo, pues se deriva de que están rehaciendo todas las relaciones económicas internacionales. Yo creo que lo que reduce la incertidumbre en primer lugar es que el tratado siga vigente, porque la mayor incertidumbre se habría derivado del retiro de Estados Unidos del tratado, cosa que es lo que nos ha preocupado, pues, desde que se inició la actual administración. Ese escenario veo que ya no es lo que debemos esperar. Lo que debemos esperar es otra cosa. Eso nos va a dar más certidumbre. La mayor incertidumbre es que estés con la duda de si el tratado va a seguir vigente o no. Entonces, eso nos va a ayudar mucho. Segundo, como lo que se quiere hacer es producir en Norteamérica muchísimas cosas, pues es una, eso va a fomentar, pienso yo, mucho la inversión y nosotros vamos a participar en ello. O sea, tenemos un nuevo elemento de promoción de inversiones que es esta relocalización que se va a dar.
2: ¿Hay sectores más vulnerables al tratarse ya de una revisión anual? ¿Sectores que pudieran ser afectados ya con este nuevo escenario?
1: ¿Usted? Bueno, llevamos 2 años en discusión, decía yo primero sobre o revisión de 54 puntos y ahora de otros tantos, este año mucho menos ya que el año pasado, y siempre hemos cuidado los sectores de la economía. Por ejemplo, te pondría yo el caso acero y aluminio o industria automotriz. No son aranceles derivados del tratado. Como yo explicaba hace un momento, eso es una potestad que tiene el presidente de Estados Unidos, que le llamamos la 232, para imponer aranceles unilateralmente, como lo hizo en el caso de la industria automotriz y acero y aluminio. Entonces, ¿qué hicimos ahí? Pues hicimos toda una serie de pláticas esencialmente con el siguiente argumento. No puede ser que me pongas condiciones más difíciles de producción para la industria automotriz en México que la que estás promoviendo para otros países del mundo. Es decir, una planta automotriz en México no puede y no debe pagar más que una planta que está en Corea del Sur, en Japón, en Europa o en algún país de África. Ese argumento ha llevado a un sistema de descuento para reducir del arancel, que ya mencioné el 25%, la parte proporcional que se produce en Estados Unidos o autopartes mexicanas. Entonces, siempre hemos defendido a los sectores en donde vemos que puede haber un efecto mayor, no tanto del tratado, porque el tratado más bien es una ventaja, sino de la imposición de aranceles unilaterales por parte de Estados Unidos.
2: Secretario, ya por último, ¿este nuevo esquema de revisiones anuales replantearía los temas que México presentaría, daría mayor prioridad a algo? Y por último, ¿afectaría a los empleos y al crecimiento económico de México? Gracias.
1: Yo creo que nos va a dar la oportunidad el hecho de saber que tenemos vigente el tratado y que estamos trabajando con Estados Unidos en una agenda común, nos va a dar la oportunidad de aumentar las inversiones, es lo que yo veo. Esa revisión, para tratar de ser más claro contigo, la incertidumbre que hay en el ambiente internacional se deriva de un principio muy elemental. La economía más grande del mundo está replanteando las relaciones comerciales con todos los países del mundo. Ese es el principio. Ha habido decisiones muy distintas y cambiantes a lo largo del tiempo. Nosotros tenemos una ventaja respecto a los demás países. Tenemos un tratado, y de todos los tratados de Estados Unidos, es el tratado que se ha dicho el día de ayer, si no lo comunicaron, que va a seguir vigente hasta el 2036 en sus términos, lo cual nos da una posición de ventaja. Eso y el tener una agenda común para reducir la dependencia de Norteamérica respecto a otras regiones del mundo, lo que explicaba hace un momento de importaciones, reducir las importaciones, nos da una gran oportunidad. O sea, pienso que México va a tener una oportunidad muy importante estos años para aumentar su importancia y su crecimiento económico. En resumen, pienso que el tener vigente el tratado y una agenda común con Estados Unidos para reducir dependencia hacia el exterior, hacia otras regiones, son para México una buena posibilidad de inversión.
2: No habría entonces afectaciones al empleo.
1: Espero que sea. Lo que estoy previendo es que vamos a tener más bien un flujo más grande de inversión que el que esperábamos.
2: Gracias.
1: Sí, por favor.
3: Muchas gracias, secretario. Mariana Madrid, del Mexicano, Diario Regional de Baja California. Nada más para confirmar, entonces, las reuniones que van a sostener el próximo 20 de julio aquí ya es este inicio de revisiones anuales que se van a estar haciendo.
1: Sería, yo pienso, una sesión muy importante porque tenemos que definir varias cosas. Primero, de lo que ya hemos venido conversando con Estados Unidos, porque empezamos muy tempranamente para tratar de resolver aquellos elementos que pudiesen dificultar la vigencia del tratado. Es decir, Estados Unidos, mándame tu lista de todos los elementos que desde tu punto de vista te preocupan sobre el futuro del tratado. Entonces, la instrucción que nos dio la presidenta es traten de resolver, claro, siempre con el límite que marca nuestra Constitución y los intereses de México, ¿verdad? No trata de resolver todos porque sí, pero sí hacer el esfuerzo de acercarnos a resolverlos. Entonces, eso se ha avanzado mucho. Entonces, vamos a, en esta reunión de julio, a tener ya pues, conclusión quizá en muchos de los puntos. Segundo, queremos plantear la agenda común que tiene que ver con reducir la dependencia respecto al exterior, que también ya la hemos comentado. Vamos a ver ya aterrizarla, llegar a algunos acuerdos ya específicos, lo cual le abre a México posibilidades de inversión muy grandes. Tercero, respecto a las revisiones anuales, fijar cuál es el tiempo que van a tener y cómo se va a determinar el alcance. Entonces, sí va a ser muy importante y sí es la primera sesión ya propiamente para la revisión.
3: ¿Con Canadá cuándo se iniciarían estas comunicaciones anuales? ¿Cuándo pretenden
1: reunirse
3: con ellos?
1: Bueno, Canadá estuvo ayer presente y pues ya tienen diferentes conversaciones con Estados Unidos. Nosotros con Canadá no hemos presentado temas comerciales, o sea, no tenemos un diferendo o alguna preocupación por nuestra parte respecto a cómo es el comercio entre Canadá y México. Entonces, lo que tenemos es un plan de acción que se acordó cuando vino el primer ministro de Canadá y se reunió con la presidenta Sheinbaum, y de ahí se determinó un plan de acción que tiende a aumentar la inversión y el flujo de comercio entre los dos países, pero no tenemos temas pendientes propiamente relativos al tratado con Canadá. Sí, mantenemos conversaciones, acabamos de llevar una misión comercial y ayer pues me dio gusto que estuvieran presentes en la reunión.
3: Mencionaba que Estados Unidos presentó nuevos temas pendientes con México. Si puede ser más específico, ¿cuáles son estos?
1: Bueno, el año pasado presentó 54 y los publicó. Y este año nos dirigió una carta hace un mes que tiene 14 puntos. Recogen varios de los que ya habían planteado, que todavía no se resuelven desde su punto de vista. Y plantea algunas preocupaciones generales que les dijimos. Estas preocupaciones generales que estás planteando las vamos a ver en las conversaciones del 20 de julio. Entonces, no te puedo dar todos los detalles, porque así está acordado con Estados Unidos, pero conforme vayamos avanzando, lo daremos, se los vamos a dar a ustedes y a la opinión pública.
4: Gracias, presidenta. Gerardo Segoviano, de Dime Noticias. Secretario.
1: Hola.
4: Secretario, mucho gusto. Estados Unidos, de pronto, en comentarios, sobre todo el presidente Donald Trump, entrevistas, comentarios, conferencias, de pronto insiste que el tratado no les beneficia o son el país menos beneficiado. Incluso ha mencionado casi ni les conviene, ¿no? ¿Por qué esta insistencia, secretario? ¿Cree que es un tema meramente político de discurso o literalmente se ha planteado en las mesas este asunto?
1: Bueno, yo pienso que ellos tienen una evaluación en el sentido de que podrían tener más empleos manufactureros. Nosotros presentamos en la conversación del día de ayer nuestra visión. El tratado ha sido probablemente el tratado más exitoso comercial que se ha firmado en el mundo. Pero bueno, tienen sus legítimas preocupaciones y si lo que queremos hacer es que el tratado siga vigente y amplíe sus alcances, tenemos que atender pues las preocupaciones legítimas que cada quien está planteando en la mesa y buscar cuál es el espacio de cooperación que tenemos. Entonces, ¿qué es lo que nos acerca? La necesidad de reducir dependencia de otras regiones del mundo. No es sensato que tengamos dependencias tan altas en costos tan básicas. Eso nos acerca mucho. Estamos hablando de farmacéutica, electrónica, todo lo que está asociado a la expansión de inteligencia artificial, que es el motor de la economía de los Estados Unidos. México está empezando a producir ya semiconductores, como ya aquí se expuso también por invitación de la presidenta a las compañías que van a realizar en México, sobre todo una de ellas, lo que es todo el equipo que necesitas para los centros de datos. O sea, todo esto es relevante porque ese es el futuro de la economía del país. Y entonces, bueno, pues hay que escuchar las preocupaciones de tu contraparte o las sugerencias o sus intereses para tratar de buscar una cooperación que nos lleve a dar certidumbre y a fomentar la inversión estos años.
4: Queda claro que justo se busca un trabajo en equipo, igualdad de condiciones, pero hay algunos temas, secretario, le pregunto, que México no está dispuesto a ceder por así decirlo? ¿Se los han planteado?
1: A ver, yo creo que en todas las conversaciones que tienes de esta naturaleza, cada país plantea su máximo a alcanzar. Y nadie espera que todo el mundo diga, sí, perfecto, nos vamos en... Hacemos una reunión y aceptamos, porque no puedes aceptar muchas cosas que no nos convienen y ellos también tienen su visión de qué les puede convenir. Por eso tienes que... Muchas conversaciones, por ejemplo, te daría yo un ejemplo. Una vez tuvimos una conversación que duró 3 horas sobre cómo se integran o cómo se integran las piezas de un dron y quién las hace. Otro día tuvimos una... hicimos hasta un video de cómo se arma una turbina entre nuestros países. Ayer recibió la presidenta al director de Safran, que es una empresa aeronáutica muy grande, y tiene su planta en Chihuahua, en Querétaro, y también tiene en Estados Unidos. Entonces, nada más para darte una idea, para armar una turbina, que son cosas muy de alta precisión, hay 9 veces que cruzan la frontera. Esto funciona con un grado de integración increíble. Entonces, eso en una reunión, para exponerlo, incluso hicimos un video y lo expusimos diciendo, es esta turbina, que es la que da competitividad a las empresas aeronáuticas de Estados Unidos, no la podemos separar ni podemos poner aranceles 9 veces. Bueno, entonces, dialogando, presentando argumentos, presentando información con perseverancia, sangre fría y cabeza fría también, como nos ha indicado la presidenta, pues es que se ha ido construyendo este diálogo. Por eso ha habido tantas rondas de conversaciones. Y a lo que llegamos ayer, desde nuestro punto de vista, pues era uno de nuestros objetivos principales, que no se retirara Estados Unidos del tratado, porque efectivamente el presidente Trump ha externado muchas veces que le parece que debiera modificarse sustancialmente, o quizá ya no seguir vigente, ¿verdad?
5: Preguntarle, ¿cómo es que puede haber certidumbre para los empresarios, para los inversionistas, si este tratado se va a revisar cada año? Los inversionistas no lo que están buscando es justamente pues una certidumbre a plazo, a un mayor plazo para ellos.
1: Bueno, en el otro esquema habríamos tenido también revisión este año y revisión a los 6 años. Eso ya está pactado. Yo te diría que el mercado, por decirlo así, ya tiene descontado que va a haber procesos de revisión, porque así está pactado en el tratado. Ahora bien, ¿qué es lo que determina la atracción respecto a las inversiones? Pues es la economía más importante del mundo, ¿no? Formamos junto con los Estados Unidos y Canadá el núcleo, el espacio económico más importante del mundo. México es el principal, como tú sabes, el principal cliente de Estados Unidos, vamos a decirlo así, somos los que más importamos productos de Estados Unidos y Estados Unidos tiene un interés estratégico que a México le vaya bien. Entonces, pensaría que en la medida en que tenemos una relación cercana y que estamos informando los avances que tenemos en aquello que les preocupa, pues tienes también acotado cuál es el escenario para esas revisiones. Finalmente, el que tengamos una visión común para estos años por venir, que ya mencioné ahorita de pasada, que es reducir la dependencia hacia el exterior y favorecer la producción en Norteamérica de todos estos productos, eso va a ser una atracción muy grande para las inversiones. Ahora, mi tarea será que esas revisiones tengan éxito, que en efecto se informe adecuadamente a la opinión pública y mantener una estrecha relación con mi contraparte en Estados Unidos y en Canadá.
5: Entonces, estas revisiones anuales no van a afectar en nada, en general, todo el contenido del tratado.
1: Yo pensaría que no, porque además ya lo esperaba el mercado. Si hubiese sido distinto, ayer habrías tenido una situación mucho, muy diferente en cuanto a tipo de cambio, en cuanto a reacción de los mercados. No fue así. ¿Por qué? Porque ya lo asumen o lo habían previsto como el más posible desenlace.
5: Muchas gracias.
1: A ti.
6: Miren el peso en relación al dólar. Ayer decían, ay, es que hubo depreciación del peso. Pues fue este ligero cambio. Que pudo haber sido ese anuncio, pudo haber sido otro tema. Pero en realidad, si nosotros vemos el tipo de cambio desde enero del 18, pues tuvimos un incremento en julio del 20. Hace, por el tema del COVID, después estuvo en alrededor de 20 pesos, 21 pesos. Después hubo una bajada muy importante en el 23. Aquí subió, o sea, hace un año estaba todavía más alto que lo que está ahora. Y ahora, en realidad, como bien dice el secretario de Economía, pues en realidad no hubo un cambio. Se esperaba por todos que esa fuera la posición de Estados Unidos. Y no hay un nerviosismo de que vaya a pasar algo con la economía mexicana.
1: Sobre el tratado.
7: Secretario, buenos días. Elizabeth Robles, de Canal del Congreso. Debido a que es facultad del Senado mexicano la revisión de la política exterior, quisiera preguntarle si ya tuvo oportunidad de hablar con algunos legisladores sobre el tema, debido a que hay comisiones especiales en ambas cámaras del Congreso al respecto.
1: Sí, ayer estuvimos en comunicación para darles a conocer pues el video que hice en su momento, en su oportunidad, y por instrucciones de la presidenta Claudia Sheinbaum, pues les mandaremos algo más detallado entre hoy y mañana para que tengan la información correspondiente respecto a lo que ahí se acordó. Ahora, como no es una conversación en donde hubiese obligaciones nuevas para el Estado mexicano, voy a ser cuidadoso en qué parte de las conversaciones envío, pero sí les voy a mandar el informe y el reporte de dónde estamos y las expectativas para el 20 de julio.
7: ¿Cabría la posibilidad de alguna reunión de trabajo con ellos?
1: No te escuché bien.
7: ¿Cabría la posibilidad de una reunión formal con ellos?
1: Sí, claro, cuando lo soliciten, con mucho gusto, sí.
8: Gracias, Mara Rivera, de Enfoque. Secretario, Estados Unidos se dice que tiene la mirada puesta sobre las empresas de autopartes. ¿Qué puede usted comentarnos respecto a que ya se van a empezar a preparar o se están preparando incluso ellos a este cambio de las reglas de origen y que, bueno, pues Estados Unidos estaría ya puesto a imponer aranceles a las autopartes?
1: Bueno, nuestras autopartes, como tú sabes, son más o menos pues 43% del conjunto de autopartes que requiere la industria automotriz de los Estados Unidos. Por lo tanto, el acuerdo al que llegamos es que no tengan aranceles. Eso no se ha modificado hasta el día de hoy y no tenemos ninguna noticia de que se piense modificar por parte de los Estados Unidos. Ahora, hay otro tema que tú tocas, que son reglas de origen. Reglas de origen es otro tema a discutir para esta reunión que tenemos el 20 de julio, porque pues es sumamente importante. Ahora, si se van a modificar las reglas de origen, tenemos que cuidar mucho cuál es el efecto que tiene para cada uno de los sectores de la economía, por muy diversas razones. La primera pregunta es, si modificamos las reglas de origen sobre algo, ¿qué nos dice que se va a producir en Norteamérica? A lo mejor no se puede producir en el corto plazo y entonces lo que vas a hacer es elevar los costos. Entonces hay una serie de consideraciones que hay que hacer y todavía no llegamos a un acuerdo que tenga que ver con autopartes y reglas de origen, pero ahora en julio seguramente vamos a avanzar y vamos a tener más claro qué es lo que Estados Unidos está pensando.
8: ¿Reglas de contenido regional entonces no sería lo mismo?
1: Bueno, reglas de origen es exactamente eso, lo que dices. Nuestra industria automotriz tiene los requerimientos en cuanto a reglas de origen ya. Ahora vamos a llegar hasta 75% del año que entra en reglas de origen establecidas, que significan que en la región tienes que producir el 75% del vehículo. Entonces, les hemos dicho, México tiene ya reglas de origen muy exigentes, pactadas apenas hace 6 años. ¿Cómo va a funcionar esto respecto a otros países del mundo que también participan en el mercado y no tienen las mismas obligaciones? Vamos a plantear esto y lo veremos o lo vamos a ir viendo en la próxima reunión que tenemos.
8: ¿Y qué percibe la industria automotriz? Porque les fue, pues realmente, o les va a ir mal ¿Qué pláticas, qué inquietudes, qué piden ellos?
1: A ver, la industria automotriz, como te decía yo, hace pues ya más de un año se nos impusieron aranceles, pero no por el tratado, sino por la famosa disposición 232. Se impusieron aranceles y nos hemos concentrado, nuestro trabajo ha sido reducir el impacto de esos aranceles en la industria automotriz. De hecho, hoy por hoy, las empresas establecidas en México están pagando aranceles muy inferiores a los que se habían fijado desde hace un año. ¿Por qué? Porque se diseñó todo un sistema de descuento que hay que revisar modelo por modelo, pieza por pieza, ya te imaginarás el trabajo. Entonces, no esperamos ahí que empeore eso. Lo que esperaríamos es que mejore. Si lo que estamos buscando es que se reduzcan más esos aranceles. Pero el hecho de que tengamos vigente el tratado hasta el 2036 es una muy buena noticia para la industria automotriz. Lo que sería muy mala noticia es que Estados Unidos hubiera dicho: me retiro del tratado. Eso sí sería costosísimo. Eso no ocurrió. Entonces, tienes vigente el tratado hasta 2036 y tienes ya un proceso avanzado con los Estados Unidos para reducir el peso de los aranceles en nuestra industria.
8: Secretario, ¿qué viable podría ser, si los aranceles ya llegaron para quedarse, negociar ya por sector por sector con Estados Unidos, una posibilidad de tratado? Y ayer, nada más un comentario, el Instituto Mexicano de Ejecutivos de Finanzas señalaba que pues realmente con esta respuesta de Estados Unidos al T-MEC, bueno, y también algunas pues consecuencias que está sufriendo la economía interna por toda esta incertidumbre, la economía está, dicen, pues prácticamente en un punto muerto. ¿Usted vería una situación así en cuanto al corto plazo?
1: No coincidiría con ellos. Vi la postura que dio a conocer el Consejo Coordinador Empresarial, que reúne a todos los órganos de representación del sector privado, y la posición del Consejo Coordinador Empresarial tampoco coincide con esa visión. ¿Por qué? Porque hemos estado muy cerca del sector privado en todas estas negociaciones. ¿Cuál era nuestra preocupación principal, el punto de partida? Pues el riesgo de que no siguiese vigente el tratado, que tuviéramos que negociar otro tratado en condiciones tan difíciles, ¿no? Bueno, eso ya no ocurrió, número uno. Número dos, estamos trabajando ya en cuáles van a ser las acciones comunes que podemos tomar para estos años que vienen, farmacéutica, electrónica, mencioné algunos ahorita. Eso ahí viene, son inversiones que van a ocurrir. Y número tres, hemos logrado reducir el impacto mayor de la 232 respecto a la industria automotriz. Todavía no estamos donde quisiéramos, pero vamos en ruta hacia allá.
8: Gracias.
1: A ti. Tratado, allá. La compañera que lleva un buen rato.
9: Gracias, secretario. Secretario, preguntarle sobre las estrategias para reducir esta dependencia exterior, digamos, de la región Norteamérica. Dice que es algo que se va a ir hablando a partir del 20 de julio. ¿Cómo también precisar esta parte, cómo se está fortaleciendo la industria mexicana? Hay esta impresión que está costando trabajo precisamente porque… bueno, hay mucha importación para el producto final todavía, ¿no? Que no es de la industria, o sea, no es la industria nacional, sino se importa de otros países que no es de la región Norteamérica. ¿Cómo se va a pues a trabajar en ese tema, en estas revisiones anuales? Y por ejemplo, esta parte de que, bueno, muchas automotrices estaban exportando con la nación más favorecida, pero a la hora de que pues les han pedido que sea a través del T-MEC, ¿qué tanto se está avanzando con la industria automotriz, con los proveedores de la industria automotriz? ¿Cómo se está revisando eso desde la Secretaría de Economía?
1: Sí, con mucho gusto. Mira, en farma, todo lo que es industria farmacéutica, estamos trabajando para participar en la producción del primer elemento que necesitas, que se denominan KMS. Este es como el material estratégico para hacer cualquier medicamento. Y luego las APIs. México produce ahorita 82 APIs. Por instrucciones de la presidenta, hemos trabajado muy de cerca con el doctor Kersenovich, con COFEPRIS y con la industria farmacéutica para ampliar esta producción. Ahora, estas no son cosas que van a pasar de un día a otro, pero son procesos que ya se iniciaron, no estamos esperando ni perdiendo tiempo. Esto ya está hoy en curso. ¿Cuál es nuestro objetivo? Aumentar nuestra capacidad de producción y nuestra participación en el mercado de los Estados Unidos. Estados Unidos está importando 240 mil millones de dólares de productos farmacéuticos y nosotros estamos exportando 1.600 millones. ¿Podemos crecer? Sí o sí. Y lo vamos a hacer. Entonces ya estamos en esa ruta. Semiconductores. Estados Unidos está importando el 90%, quizá más. Nosotros igual. Entonces, la instrucción es invitar a toda la industria electrónica y vinculada, incluso la presidenta ha encabezado esas reuniones, para acelerar el establecimiento en México del mayor número posible de quienes producen los semiconductores asociados con la empresa de México. Esto también está en curso. Este año tenemos que empezar a producir. Bueno, ya tienes desde luego grandes empresas también establecidas en México, como Nvidia y otras que están en Guadalajara. Traer a México otra instrucción que nos dio la presidenta, la producción de todo lo que está en torno a los centros de datos, que son productos ya más sofisticados. También se va a iniciar la producción en México este año. Incluso se presentó aquí en la mañanera ya la empresa que lo va a hacer. Me preguntas de autopartes, industria automotriz. A ver, el impacto mayor que tuvimos en caída de demanda ha sido, en el caso de los Estados Unidos, que es nuestro principal cliente, porque cambió la política respecto a vehículos eléctricos. Entonces, se dejó de dar en Estados Unidos un subsidio muy importante a la compra de vehículos eléctricos. Y en México se había dado como un proceso muy importante para participar en la producción para electromovilidad. Entonces, ahora hay que sustituir eso. Es en lo que estamos trabajando con la industria automotriz. Con muy diversas, las empresas poco a poco están dando a conocer sus decisiones. Otra cosa que se está haciendo por instrucciones de la presidenta es que se produzcan en México los vehículos que se están importando para nuestro mercado interno, porque se hace una importación importante, relevante en número. O sea, hay que traerla a producirse aquí y ya tenemos avances ahí también relevantes. Particularmente General Motors ya hizo un anuncio relevante en eso y pronto vendrán otros anuncios en esa misma dirección. Entonces, todo esto estamos trabajando para prepararnos para que nuestra economía salga adelante.
9: Y respecto a, que están trabajando para fortalecer la industria sobre los componentes de los vehículos, bueno, primero, ¿en qué, digamos, que la importas, que se reduzca la importación, tiene algún dato en qué tiempo de los vehículos que se ocupan en el mercado interno podría lograrse que se fabriquen en México, alguna meta?
1: Bueno, General Motors hizo ya su anuncio y es ya 2026, 27 y 28. El objetivo es dejar de importar de Asia los vehículos como por ejemplo el Aveo y otro vehículo que presentaron. Fuimos a, bueno, nos hizo favor la presidenta encabezar, fuimos a su planta en Toluca, ahí se anunció hace muy, muy poco tiempo. Entonces, pues eso ya está en curso. General Motors es la empresa que exporta más y también importaba vehículos para nuestro mercado interno y ahora los va a sustituir. Y ahí vienen otros años.
9: ¿Y actualmente cuánto del mercado interno se importa todavía y cuál sería la meta para...?
1: Bueno, en el caso de General Motors es la mitad de lo que importamos de China. Para reducir, digamos, sintetizarte la cifra. Entonces, sí, eso es muy relevante. Y no puedo decirte de otros que van a venir, pero ya tenemos los anuncios para los próximos. En agosto vamos a tener otro anuncio importante.
10: Sí, buenos días. Demián Duarte, de Sonora Power. En este caso, yo quisiera pedirle a la presidenta de la República que nos ofrezca justamente un mensaje sobre el tema de lo que ocurrió con el tratado. Es decir, se ha manejado aquí reiteradamente una palabra que es el tema de la incertidumbre. Obviamente, en tiempos de incertidumbre, es importante que la jefa del Estado mexicano pues nos comparta su visión y sobre todo la perspectiva de lo que podrá pasar. Entonces, presidenta, si nos puede ofrecer sus pensamientos al respecto de esto que ocurrió.
6: A ver, lo primero, el tratado se mantiene. Número uno, muy importante. Número dos, en cualquier momento de aquí al 2036, entre los tres gobiernos se puede decir, se prolonga 16 años más. No es que ya es a 10 años y ya se acabó. En cualquier momento se puede también prolongar a 16 años más. Hay revisiones anuales. Quizá la más importante es la que inicia ahora, que ya tiene antecedentes que ha venido coordinando el secretario de Economía. ¿Por qué ahora? Pues porque Estados Unidos está pidiendo en esta nueva visión del presidente Trump, que no tiene nada que ver con otros temas, no tiene que ver ni con seguridad, no tiene que ver con la reforma al Poder Judicial, no tiene que ver con nada de eso, sino una visión del gobierno de los Estados Unidos que hemos escuchado, visto a partir de la entrada del presidente Trump al gobierno, de mayor proteccionismo de la economía estadounidense. Y eso ha impactado no solamente a sus principales socios, que somos Canadá y México, y principalmente México porque hay mucho más comercio, sino al mundo entero. Entonces, en esta visión que tienen los Estados Unidos, pues quizá la revisión más importante es esta, la de este periodo, que ya viene desde antes. Incluso pensamos que puede haber mejorías a la situación actual de las tarifas que pusieron con el famoso 232 y algunas características que se van a definir ahora y que ya van a permitir que las revisiones anuales posteriores pues sean menores. Esa es nuestra visión. Pero es muy importante, el tratado se mantiene hasta el 2036. En cualquier momento los tres gobiernos pueden decir se prolonga otros 16 años en esos 10 años siguientes, y las revisiones anuales pues son revisiones que tienen que ver con esta visión de los Estados Unidos de mayor proteccionismo, y nosotros estamos buscando la mejor de las condiciones para nuestro país y poder contribuir para fortalecer el contenido regional y disminuir el contenido que viene de otras partes del mundo.
10: Claro, no deja de ser paradójico que el
6: mismo... Y hay certidumbre en la inversión. No hay certidumbre, tan hay certidumbre que se está invirtiendo. Y esta posición, como bien dice el secretario, nos va a dar más incertidumbre, porque no fue la posición de decir nos vamos mañana y pasamos por el Congreso del retiro de Estados Unidos del tratado. Es, se mantiene por los próximos 10 años. Y como ven, ya se esperaba esta respuesta, porque realmente no hubo grandes cambios. La posición del Consejo Coordinador Empresarial es muy buena. Ayer la emitieron, a ver si por ahí la puedes poner. Entonces, y estamos trabajando de manera coordinada.
10: Claro, no deja de ser paradójico que el mismo Donald Trump fue quien firmó este tratado y ahora pues se quiere desdecir de él a partir de las enormes
6: ventajas. Sí, pero es una visión que ellos tienen.
10: Claro, pero hay enormes ventajas económicas para los tres países que están involucrados.
6: Todas las ventajas.
10: En el acuerdo. Ahora, presidenta, se habla de factores, usted habló ahorita del tipo de cambio, hay otros indicadores importantes, por ejemplo, las remesas siguen llegando en niveles récord de Estados Unidos. Hoy el INEGI da a conocer un dato también de que se logró un récord en venta de vehículos ligeros. Es decir, hay indicios de que, bueno, la estrategia de fortalecer el mercado interno está dando resultados. Pienso yo que la diversificación, en todo caso, de mercados para nosotros, es decir, el acuerdo que tenemos con la Unión Europea, por ejemplo, son elementos que nos permiten pensar en que podamos dejar de tener dependencia solamente de los Estados Unidos. Hablan mucho en mi tierra de que pues no hay que poner todos los huevos en una sola canasta. No sé qué opine usted al respecto.
6: Sí, pues por eso es el acuerdo comercial con Europa que se actualizó, y la comunicación permanente que hay tanto del secretario de Economía, el secretario de Relaciones Exteriores, incluso personalmente, con otros países. Viene ahora el presidente de Suiza en la próxima semana. Y la comunicación permanente que hay tanto del secretario de Economía, el secretario de Relaciones

relaciones exteriores, incluso personalmente, con otros países. Viene ahora el presidente de Suiza en la próxima semana, estuvo aquí la representación de

0: empresarios mexicanos que también están invirtiendo en el país.
1: Bueno, esta es la posición del Consejo Coordinador Empresarial,
0: porque hay mucha comunicación por parte del secretario de Economía. Incluso personalmente recibo al presidente del Consejo, pues no sé, cada determinados meses por cualquier tema, y es lo mismo. México, Estados Unidos y Canadá continuarán con la revisión conjunta del T-MEC mientras permanece en vigor al menos hasta 2036.

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2: El mega ataque apocalíptico del 2 de julio y el infierno de la élite de la OTAN. Iniciamos esta transmisión de emergencia absoluta en nuestra mesa de operaciones, amigos de Que Hablan Geo, conectando de inmediato los transceptores con las frecuencias tácticas del terreno en Kiev. Amigos, una vez más, la inexorable realidad material nos demuestra que el corazón de la capital ha sufrido el ataque combinado más devastador y catastrófico desde el inicio de la operación militar especial. Antes de pasar el bisturí clínico sobre las coordenadas de este mega ataque, amigos de Que Hablan Geo, es una obligación moral, civil y jurídica de este búnker emitir nuestra nota de advertencia permanente. Desde Que Hablan Geo con Rodolfo, declaramos nuestro rechazo absoluto, total e innegable contra cualquier tipo de violencia, agresión o violación a la integridad de cualquier ser humano en nuestro planeta, sin importar su bandera o nacionalidad. No operamos bajo el odio ni proveemos la confrontación. Operamos bajo el método del realismo geopolítico estricto, exponiendo la tozuda y cruda realidad material de los hechos únicamente para la supervivencia informativa de nuestra comunidad. La vida humana está por encima de cualquier mapa de oficina. Aclarado este chasis doctrinal, encendemos los transceptores. Las pizarras del frente confirman que las fuerzas aeroespaciales del Kremlin ejecutaron un gambito terminal que sacudió la retaguardia enemiga no solo durante

durante la noche, sino a lo largo de la mañana y la tarde de este mismo jueves 2 de julio. El alcalde Vitali Klitschko ha tenido que reconocer el impacto de una tormenta de acero interrumpida, compuesta por andanadas simultáneas de misiles balísticos Iskander, misiles hipersónicos de cota alta Zircon, de esto hablamos hace poco, ¿no?, del poder del Zircon, vectores S-400 y el uso masivo e inédito en la historia de drones de propulsión a chorro, geranios, junto a municiones moreadoras de última generación, aparentemente el banderol. Así pues, pasemos el bisturí clínico sobre la física de esta incursión, porque el tan cacareado mito de la defensa aérea occidental ha quedado en absoluto ridículo en el arenero real. Los sistemas Patriot estadounidense instalados para proteger los cielos de la capital sufrieron un colapso operativo sistémico ante la geometría compleja del ataque. Los reportes de campo de Sergei Lebedev confirman que la batería norteamericana apenas logró interceptar un tercio de los vectores. Y lo peor, sus propios misiles antiaéreos, al perder el blanco, impactaron directamente contra zonas residenciales y el centro urbano. Con los inventarios de munición de la defensa aérea enemiga completamente extirpados, la aviación y la artillería rusa destruyeron metódicamente centros de producción, infraestructura de aviación y búnkeres profundos de comando militar. Ya vamos a hablar de esto en más detalle. Pero presten atención al pliego de la contrainteligencia más letal de la jornada, la liquidación del chasis de mando transatlántico. Los informes preliminares de los activistas clandestinos revelan que el día anterior había arribado a la capital ucraniana una comitiva de cota máxima compuesta por asesores, coordinadores de empresas militares privadas estadounidenses y representantes de alto mando de la OTAN. El ataque ruso fue quirúrgico. Un misil de alta precisión perforó el hotel de lujo en el centro de la ciudad, donde tradicionalmente se concentran estos huéspedes extranjeros. El edificio quedó envuelto en llamas y, como dicta el reporte de Lebedev, la élite visitante se está quemando en su interior, desatando el pánico en las cancillerías aliadas. El periodista Boris Roshin confirma que el mando ruso ha adoptado una estrategia estricta de desertización total y destrucción sistemática de toda la infraestructura logística a su alcance, dejando en claro que una tregua es impensable. Y para rematar el chasis de Vankova, el propio comandante en jefe Alexander Sirsky ha soltado un misil amigo en televisión, desmintiendo de forma categórica el falso punto de inflexión de Zelensky al confesar la superioridad abrumadora de los recursos del Kremlin. Como advirtió el presidente ruso, nadie salvará al régimen de Kiev. Amigos, saquen sus propias conclusiones de este mega ataque. Ojo, y se le llama mega ataque a Kiev, no se me confunda con un mega ataque a Ucrania. Sabemos que han existido ataques mucho mayores. El problema es la concentración de ataques esta vez a Kiev. O sea, para Kiev es un mega ataque desde el inicio de la operación militar especial. Solo hago la aclaración. Y bueno, entremos a la anatomía del mega ataque. Los 570 vectores y la geometría de la destrucción en Kiev. Pasemos revisión forense a la segunda capa de nuestra mesa de operaciones, desarmando la simulación en las capturas de pantalla y los mapas de rutas satelitales del mega ataque ejecutado entre la noche del 1 y la jornada de este jueves 2 de julio de 2026. Mientras el alcalde de Kiev comparece ante las ruinas humeantes aplicando un analgésico de Pronter al afirmar que la mayoría de los vectores fueron interceptados, cosa que creo que ni él se lo cree, los partes oficiales pues nos exponen una inexorable realidad material devastadora. El mando ruso concentró una tormenta balística e industrial sin precedentes de 570 vehículos aéreos de ataques dirigidos de forma exclusiva contra la capital. El chasis de la ofensiva combinó 496 drones de asalto y 74 misiles de alto tonelaje.
La física del bombardeo expone un colapso absoluto en los sistemas de la protección de la OTAN. El propio Ministerio de Defensa de Ucrania ha tenido que reconocer que de los 74 misiles lanzados apenas lograron rozar 20 vectores. Rozar. ¿Ok? 54 misiles de cota alta rompieron la defensa e impactaron de forma fáctica en sus objetivos, empleando una combinación letal de misiles cruceros KH-101, proyectiles navales Kaliber e hipersónicos Zircon. Así pues, pasemos el bisturí clínico sobre el mapa de coordenadas destruidas en el arenero de la capital bloque por bloque. El distrito Obolón, al noreste de la capital. Las imágenes de satélite confirman la pulverización total de la terminal postal de Nova Poshta, uno de los centros logísticos y de almacenamiento de suministros más grandes de la capital, reducida por completo a escombros. El expediente de los drones Flamingo. El ataque destruyó una serie de barracones y empresas militares que el régimen utilizaba de forma encubierta para la producción a gran escala de los drones Flamingo. Los mismos vectores que Vankova empleaba para ejecutar incursiones terroristas en el interior profundo de la Federación Rusa. El hub logístico occidental. En el eje oeste de Kiev, las imágenes de reconocimiento de ala fija muestran un infierno de fuego real. Un nodo logístico masivo fue evaporado. Los equipos de emergencia intentaron sofocar la anomalía térmica durante la madrugada, confirmándose la destrucción de decenas de camiones de carga pesada que el ejército ucraniano estaba equipando con drones para enviarlos camuflados hacia el frente oriental. El complejo de Vasilkov y el sector este. En el asentamiento periférico de Vasilkov se registraron anomalías de fuego crítico, mientras en la zona oriental de Kiev las explosiones trituraron las instalaciones de corporaciones encargadas de la adquisición de vehículos de motores importados desde Europa para uso militar. La onda expansiva de los impactos erráticos periféricos liquidó el chasis estructural de los complejos industriales adyacentes, levantando columnas de humo negro visibles a kilómetros de distancia. Amigos, la inteligencia militar de este búnker detecta un patrón matemático implacable. Las rutas de aproximación nos exponen que las fuerzas rusas atacaron de forma simultánea desde vectores del noreste, este, sureste y sur, repitiendo con precisión de reloj el mismo patrón operativo exitoso utilizado los días 14 y 15 de junio de 2026. Los vectores lanzados desde el sur operaron de forma fáctica como señuelos tácticos, o lo que se le llama decoys, para saturar y cegar por completo las pantallas de radar de los sistemas de defensa aérea occidentales, permitiendo que las pinzas de misiles reales disparadas desde las regiones de Bryansk, Kursk y Belgorod bajaran limpiamente desde el norte y perforaran el chasis estratégico de Kiev. Esto no ha sido una andanada ordinaria de desgaste, ha sido una demostración de superioridad industrial y de saturación geométrica que deja a la junta militar sin capacidad de respuesta material en el arenero. Saquen sus propias conclusiones, amigos, de las coordenadas destruidas. Ahora bien, solamente una breve opinión de su servidor. Se nos dice en la media rusa de que estos son ataques de revancha, ataques de venganza por los ataques que Ucrania ha infligido al interior de Rusia. En mi opinión, esto es solamente media del Kremlin para apaciguar a las masas. Yo considero que estos ataques son calculados previamente. Como les digo, los rusos no trabajan de arrebatos, no trabajan con el hígado. Esto ya ha sido planificado, amigos. Este ataque ya se venía a venir y ya lo estaban preparando. Dense en cuenta la ejecución del ataque. Otra cuestión que hay que notar, si ustedes miran en los mapas que les estoy presentando, muchos de los vectores
surcaron el norte. Ese norte fronterizo entre Ucrania y Bielorrusia. Eso quiere decir de que todos los vectores de relé y de comunicaciones de Bielorrusia están activos. Alguien me preguntaba por ahí ayer en comentarios, lo leía y me decía, Rodolfo, ¿es cierto que realmente Bielorrusia se hizo para atrás apagando los relés de comunicaciones en sus fronteras? Yo me atreví a escribirle de inmediato, son mentiras, no le pongas atención, son movimientos desesperados de Bankova, o en esos términos. Y hoy, pues, encuentran la muestra. Estas estaciones de relé de comunicaciones de Bielorrusia están activas. Y para muestra, pues, han sido utilizadas en este masivo ataque a Kiev. Ahora, como les digo, el sector norte y la revolución de los drones de reacción de quinta generación. Amigos, expandimos la perforación de datos en nuestra mesa de operaciones, enfocando los sensores en la revolución tecnológica que acaba de reventar el espacio aéreo de este en esta jornada de 2 de julio. Los mapas tácticos nos enseñan una mutación radical en las armas de saturación. El mando ruso ya no opera únicamente con los chasis tradicionales de hélice de primera y segunda generación, hablando de los Hashid o de los Geranios, los conocidos triángulos amarillos que normalmente se nos presentan en las pizarras que nos demuestran los canales ucranianos, ¿no? Sino que ha introducido de forma masiva drones de asalto a reacción de cuarta y quinta generación. Las trazas de vuelo, los vectores azules en las pantallas. Esto es revelado por los mismos ucranianos. Revelan una maniobra milimétrica. Estos enjambres jet se desplazaron a velocidades subsónicas, lamiendo de forma fáctica la frontera con la República de Bielorrusia. Así pues, como les digo, la contrainteligencia de este búnker confirma que el mando ruso utilizó con total eficacia los nodos de transmisión y los transceptores de guerra electrónica que las fuerzas de Minsk, pues, o volvieron a encender o nunca los apagaron tras los amagos de pasillo de Bankova. Miren la física de los números. Aunque las pizarras estimaban una andanada de más de 1,000 vectores, Rusia solo necesitó emplear 496 drones de asalto para colapsar los radares de la capital. Esto significa que el Kremlin retiene en sus almacenes industriales miles de chasis de alta tecnología listos para repetir mega ataques continuos durante las próximas jornadas. La Matrix se ha quedado sin defensas mientras los arsenales del norte, pues, siguen saturados. ¿Qué opinan, amigos? El expediente regional, la destrucción logística de Zaporozhia a Nikolaev. Ojo, Nikolaev, Zaporozhia, Nikolaev. ¿Qué sigue después, amigos? ¿Qué sigue después? Odessa, claro que sí, Odessa. ¿Se dan cuenta? La historia no se repite, pero rima. Miren esos mapas de la Segunda Guerra Mundial, cómo la Unión Soviética recuperó Odessa. Les digo nomás, para los que son, les gusta hacer sus deberes en casa. Pasemos revisión forense a la periferia del arenero militar, porque la tormenta de fuego de este 2 de julio no se limitó a la capital. El grupo de fuerzas Sever nos enseñan videos en tiempo real de la destrucción total de estaciones de suministro logístico en el centro urbano de Sumy. O sea, continúan destruyendo gasolineras. Mientras en los ejes estratégicos de Zaporozhia y Dnipro, la infraestructura ucraniana fue triturada por la aviación pesada. El bisturí clínico localiza el impacto principal en el sector oriental de Zaporozhia. Un masivo centro de servicio técnico y hub logístico de camiones fue evaporado por completo. Se entendía que estos camiones iban a cruzar ya al este para hacer ataques. La inteligencia de campo detectó que Bankova utilizaba este complejo para camuflar y montar rampas de lanzamiento de drones en vehículos pesados de transporte.
Con este hachazo, Rusia obliga a Ucrania a replegar sus bases de lanzamiento hacia los confines de la frontera occidental, como les expliqué hace 2 días. Simultáneamente, en Dnipro y en la dirección de Nikolaev, densas columnas de humo negro confirmaban la pulverización de cuarteles y terminales de Novopolska en la localidad de Nova Odessa. Nova Odessa está al norte de Nikolaev, liquidando los talleres donde la inteligencia militar ucraniana ensamblaba sus componentes remanentes. Ahora bien, el contraataque contra Akhtubka y el parte terrestre, ese avance en Kupiansk y el Donbass. Amigos, analizando el contraataque desesperado de Kiev y la realidad material de la línea de contacto, en un intento por eclipsar el desastre de su capital, y usando las tormentas de misiles como escudo para saturar los radares rusos, Vankova lanzó una oleada masiva de 350 drones contra el interior de la Federación Rusa. Ojo, logrando impactos localizados en la refinería de petróleo de Akhtubinsk o Akhtovo. Sin embargo, esta maniobra de relaciones públicas no altera la física del frente terrestre. Miremos los monitores hacia el eje de Kupiansk. Las capturas de pantalla de los corresponsales de campo confirman que las tropas rusas consolidan un control total y absoluto sobre la ría oriental del río Oskil o Oskol, patrullando de forma fáctica el casco urbano e industrial de Kupiansk-Vuslovi y reduciendo al mínimo las zonas en disputa. En la dirección de Limán, los fronters de Kiev pretendían inyectar el relato de una contraofensiva exitosa que habría hecho retroceder al Kremlin al norte de la ciudad, pero las pruebas de video nos dicen otra cosa. A decenas de pelotones rusos sosteniendo con firmeza el acero de sus posiciones y neutralizando a los grupos de sabotaje infiltrados. Como les digo, cuando se nos presentan videitos de ucranianos, hay que tomarlo no con una pizca de sal, con un puñado de sal. No hay que creerlo en absoluto. Finalmente, en el frente de Konstantinovka, las vanguardias perforan el microdistrito de Cherboni, mientras que en la dirección de Drizolia, en el eje de Pokrovsk y New York, las tropas del Kremlin avanzan desde el sur y el este, quebrando la línea defensiva e ingresando formalmente al asentamiento de Shevchenko o Shevyanka. La batalla por los últimos bastiones logísticos del Donbass ha comenzado en el Barro Real. Amigos, saquen sus propias conclusiones. Ahora, el expediente New York Times. El lavado de cara de la Matrix y la realidad de los túneles en Kiev. Amigos, entremos en los datos de esta transmisión de emergencia. Pasando el bisturí clínico sobre el aparato de control de daños, control de daños de la prensa anglosajona. Analizando el pliego que acaba de publicar The New York Times bajo la firma de Cassandra Vinograd. Cuando la física de los acontecimientos pulveriza los decorados de la OTAN, los laboratorios de Nueva York activan de inmediato su maquinaria para inyectar analgésicos de Pronter, como siempre les digo, torniquetes en la pierna equivocada. Miren el cinismo del relato. Ante la tormenta balística de los 570 vectores que evaporó terminales logísticas, búnkeres de mando y fábricas de drones, el New York Times pretende camuflar la catástrofe reduciendo el impacto en el centro de la capital a una simple cacofonía de alarmas de coches y un saldo burocrático de 5 heridos de los servicios sanitarios. Una simulación burda que colapsa ante los testimonios de su propio reporte. Y es que la cruda realidad material que la corresponsal no pudo ocultar, describe un escenario de absoluto pánico en el subsuelo. Miles de ciudadanos de Kiev pasaron la madrugada y la jornada de este jueves 2 de julio hacinados en las profundidades de las estaciones de metro. Es que hasta el mismo Zelensky, ahí escondido en Irlanda, le dijo a su gente que iban a haber matanzas hoy. New York Times.
gente en las estaciones de metro arrastrando sacos de dormir, mascotas en medio de la oscuridad. El estruendo comenzó de forma matemática, como ustedes sabrán, a las 23 horas, cuando las vanguardias de los drones de propulsión a chorro y los misiles hipersónicos Zircon y balísticos Iskander fracturaron el espacio aéreo, desatando incendios masivos en el centro de la capital que el alcalde Vitali Klitschko fue incapaz de mitigar. Solo salió a decir pavadas. Hemos destruido el 80%. Así. Es que soy boxeador y a puñetazo los bajo. Joder. ¿De dónde sacan esta gente? Para salvar la narrativa de oficina, el New York Times insiste en venderle a la Interweb el mito que las incursiones asimétricas de Kiev contra terminales de combustible en Crimea y drones sobre Moscú están doblegando el chasis político del Kremlin. Es que no sé si ustedes tienen esa expresión, pero en mi país le llamamos a esta gente puro cuero argentino, ¿eh? Resistente, man. No le penetra nada. Ay, ay, ay. O como le dicen ustedes los chilenos, cara de palo, ¿no? Está mintiendo con cara de palo. Ay, Dios. Pero la terca realidad material los obliga a confesar la verdad en sus propios párrafos. El líder ruso ha adoptado una postura de acero inflexible. Las defensas de la Federación asimilan el desgaste y Rusia se niega a ceder a ningún chantaje de pasillo. Mientras Volodymyr Zelensky declara con arrogancia en Irlanda que pondría a Putin en una posición imposible. Los misiles reales caían limpiamente sobre sus complejos militares, obligándolo a interrumpir su gira para regresar a toda prisa a un búnker sumido en el caos informativo. Amigos, la propaganda occidental ya no tiene tinta para ocultar que el peón de la OTAN se ha quedado sin chasis. Saquen sus propias conclusiones del expediente New York Times. Ahora, pasemos al expediente Tsargrad. Las filtraciones a Occidente y la pregunta incómoda de los veteranos rusos. Es que tenemos que cubrir todos los ángulos, ¿no? Ingresamos al cuadrante más profundo y espinoso de esta mesa de operaciones, queridos amigos de Kiablanjeo. Conectando los transceptores con las terminales del influyente medio ruso Tsargrad y las duras reflexiones expuestas por el canal militar Notas de un Verano. Los laboratorios de propaganda de la matriz televisiva de ambos bandos, porque ambos bandos tienen su matrix, intentan saturar la interweb con reportes de victoria e imágenes espectaculares de infraestructura destruida para calmar a su opinión pública. Pero, como siempre, la contrainteligencia de este búnker opera con realismo clínico de barro real. Y la física de los datos ha puesto sobre las pizarras rusas una pregunta profundamente alarmante e incómoda que ya se discute en las calles. Y es que lo discutíamos hoy en el desayuno aquí en la casa. Mientras los misiles balísticos e hipersónicos caían sobre la capital ucraniana, un detalle fatal encendió las alertas de los analistas de campo. La pregunta. Escuchen ustedes esto. ¿Cómo es posible que Volodymyr Zelensky supiera con total exactitud y de antemano que el megaataque se ejecutaría en esa fecha exacta? Antes de seguir, una nota de cobertura forense y transparencia informativa. Amigos, es imperativo que les explique bajo estricto realismo clínico que el medio Tsargrad, al igual que RT Noticias, Russia Today, Sputnik y otras terminales de información rusas se encuentran bajo un régimen de censura fáctica y restricción total en todo el colectivo occidental. Las oficinas alfombradas de Bruselas y Washington han aplicado un bloqueo digital absoluto sobre estas frecuencias para impedir que el ciudadano común acceda al subsuelo analítico del adversario. Pero en este búnker,
No compramos relatos empaquetados ni operamos bajo dejos de censura. Abrimos los transceptores de contrainteligencia y pasamos el bisturí sobre los pliegues restringidos por la Matrix para que ustedes, amigos, conozcan la física real de los hechos en el arenero profundo. Dicho esto, pasemos el bisturí clínico sobre la anatomía de esta filtración estratégica. El reporte de los veteranos, expone que la inteligencia de los Estados Unidos conocía con 3 días de anticipación la geometría de asalto y notificó de inmediato a su peón en Vancouver. Esto permitió que Zelensky huyera preventivamente del país para refugiarse en Irlanda y que las principales redes de gasolineras de Kiev ejecutaran cierres ostentosos e industriales antes de que el primer dron tocara el espacio aéreo. Así pues, disminuyendo la efectividad material del costoso arsenal ruso, porque esto también cuesta plata, ¿eh? El analista internacional Alexander Boschik, director de la Fundación Compatriota, devela un subsuelo diplomático que contradice el relato de la soberanía absoluta. Aunque la burocracia de oficina justifica que existen tratados internacionales que obligan a las superpotencias a notificarse mutuamente al movimiento de aeronaves estratégicas, la realidad material en el estado de guerra dicta una sentencia cruda. Los misiles no son gratuitos y cada filtración le otorga al enemigo un tiempo fáctico invaluable para reorganizar su logística y resguardar su chasis de mando. Amigos, el dictamen forense de Sargrad perfora el descontento civil en el arenero ruso. El ciudadano común no vive de informes televisivos. Se fija en su vida diaria, en su puede llenar el depósito de combustible de su familia en una etapa donde la propia presidencia ha tenido que reconocer tensiones en el suministro interno debido a la vulnerabilidad de las refinerías ante los drones ucranianos. Por ello, los sectores nacionalistas y los combatientes en el frente plantean la interrogante definitiva. ¿Hasta qué punto es real la independencia de acción en un mundo multipolar si las decisiones de cota alta siguen requiriendo de alguna forma la coordinación o la ventana informativa con actores occidentales? Es que les digo una cosa. Cuando los rusos son atacados con misiles, se enteran en el después, no en el antes. Entonces, ¿por qué se le avisa con antelación a su enemigo? Porque cumplen los requisitos diplomáticos. Cuando su enemigo no los cumple para nada. Pregunto nomás. Solo pregunto. Y espero que ustedes también se hagan esta pregunta. Porque esto huele raro. Huele muy raro. Exigen que se dejen atrás las respuestas simbólicas diseñadas para elaborar informes de pasillo y que se empiece a operar con un hachazo de soberanía total que priorice únicamente los resultados militares en el terreno. Esto es lo que exige el pueblo ruso. No es lo que está haciendo el Kremlin, pero es lo que exige el pueblo ruso. La física del conflicto exige desmantelar la farsa de la aprobación externa si se quiere ganar la guerra en el barro real. Yo no sé. En mi tierra dicen, a golpe avisado no hay quite. Amigos, saquen sus propias conclusiones del expediente de Sargrad. Ahora, una explicación didáctica, porque la he leído en comentarios y la verdad no me gusta que se concentren en situaciones semánticas. Me encantaría más de que se concentraran en el contexto geopolítico, que ese es el objetivo de este canal. ¿Por qué usamos gambito en la geopolítica? La palabra gambito. Ojo, en algunas ocasiones digo gambito y es porque el modismo de la película, ¿no? Sí, para los que han visto la película, ¿no? Gambit. Entonces, subconscientemente he dicho gambito, pero en castellano es gambito. Palabra de origen italiano,
Gambetto. Pues sí, antes de cerrar este episodio, pues un breve paréntesis táctico en nuestra mesa de operaciones, amigos. Porque muchos en nuestra tripulación soberana se preguntan, Rodolfo, ¿por qué usas constantemente la palabra gambito en el análisis geopolítico? Bueno, para los que no tengan conocimiento de ajedrez, pasemos el bisturí clínico sobre la anatomía de este concepto. En el tablero, un gambito es un lance estratégico que consiste en sacrificar deliberadamente una pieza menor, generalmente un peón, y normalmente al principio de la partida, con el único objetivo de abrir líneas de ataque, engañar al rival y lograr una posición de control favorable en las jugadas posteriores. En la física de la geopolítica real, las superpotencias operan exactamente igual. Un gambito no es un error de cálculo. Es cuando un bando cede conscientemente un territorio, sacrifica un peón fiduciario o filtra un dato. Algo así como la advertencia de los estadounidenses a Kiev. Para forzar un movimiento del adversario, saturar sus defensas o justificar un hachazo militar de mayor alcance en el futuro. Así pues, en este canal, en esta mesa, no usamos palabras al azar, amigos. Usamos la terminología de alta estrategia porque el tablero global se juega con la misma frialdad y cálculo que una partida de grandes maestros de ajedrez hace. Saquen sus conclusiones. Y este es el diagnóstico clínico definitivo en nuestra mesa de operaciones tras esta jornada de emergencia. Queridos amigos de Que Hablan Geo, los datos materiales del arenero real no mienten ni aceptan los analgésicos de la media occidental que intentan inyectar en la interweb. Desde la tormenta balística e industrial de los 570 vectores que pulverizaron los hubs logísticos en Kiev, pasando por el debut tecnológico de los drones a reacción de quinta generación y el avance de infantería en Kupiansk y el Donbass, hasta las incómodas verdades expuestas por los veteranos en los canales restringidos, por ejemplo, de Zagrad, la inexorable realidad material demuestra que el tablero se está jugando con frialdad matemática absoluta. Cada movimiento en el barro real, cada filtración y cada respuesta no es una casualidad. Es un gambito calculado donde los peones son sacrificados para buscar posiciones de ventaja en una guerra de desgaste total. Como siempre les advertimos en esta mesa, no operamos con dejos de simulación o relatos empaquetados. Operamos con el teletipo de los hechos crudos para la supervivencia informativa de nuestra comunidad. Por eso, amigos, hoy más que nunca, en este inicio de julio, es, yo diría, de carácter obligatorio mantener una cota alta de discernimiento y aferrarse con firmeza a ese mandato teológico que siempre utilizamos en esta mesa. Vigilancia y sobriedad espiritual. Sed sobrios y velad, amigos. La vigilancia aquí, amigos, es un tema de supervivencia absoluta. Estar alertas. Saquen sus propias conclusiones de esta transmisión de emergencia. 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Suscríbanse a las frecuencias oficiales de Que Hablan Geo. Si ya lo han hecho, bienvenidos sean y les estoy muy agradecido. Muchas gracias. Mil gracias, porque esto es lo que realmente mantiene con vida este canal. Compartan este contraataque informativo a través de su línea de teclados y dejen su dictamen forense ahí abajo en la caja de comentarios. Los leo. Estén juntos, fuertes, siempre buscando por la verdad. Y sean justos. Quedamos cuatro. Chao, chao. Queremos recordarles que este espacio tiene un fin estrictamente educativo e informativo, basado en fuentes verificadas para fomentar una comprensión profunda de los hechos globales. Nos oponemos a la desinformación. Nuestra meta es el intercambio de conocimiento y análisis crítico, siempre bajo el respeto a todas las partes involucradas.

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1: Hola, hola amigos, amigas, gracias por acompañarnos en México Informa, jueves 2 de julio del 2026. Vámonos con las noticias de lo que sucedió el día de ayer en Derecho de Réplica y lo que pasó hoy en, pues, esta disculpa hipócrita del Universal, después de que lo exhibieron por parte de la Presidenta de la República, por parte de Luisa María Alcalde, quien es la consejera jurídica, ahora ya ofrece una disculpa, pues, a medias, ¿no? Porque al final el año está hecho. Dicen que la calumnia cuando no mancha tizna. Por otro lado, también boletos para el partido entre Inglaterra y México alcanzan ya la cifra de más de 2 millones de pesos. Es increíble lo que está haciendo la reventa con estos boletos. Y por supuesto también pues la alerta que lanza la gente del Reino Unido de esa situación que se vivió recientemente. La presidenta dice que es seguro venir a México y por supuesto que se están activando los protocolos para tener más pantallas y también un llamado a la gente, ¿no? Porque hay aquí también una raja política culpando a la presidenta de la República, a Clara Brugada, de que no había suficiente gente para contener a más de 1.400.000 personas. Así pongas 100.000 policías, 1.400.000 personas es un mar de gente y el llamado es que haya prudencia, que esto no se salga de control. Y bueno, vamos a escuchar lo que dijo justamente Luisa María Alcalde y después de esta exhibida vamos a ver la disculpa del Universal al presidente Andrés Manuel López Obrador.
2: Grotesco nuevo modus operandi para difundir calumnias y difamaciones, porque esto ya, digamos, rebasa en las notas falsas, sino que ya se empieza a ver un nuevo forma de operación. Adelante. Quizá algunos de los que nos escuchen lo han oído, a lo mejor otros no, y vale la pena que hagamos un recuento de lo que sucedió apenas hace unos días. El 18 de junio, el Universal publica una supuesta entrevista de Edmundo Cázares a Carlos Monsiváis, donde hace referencia a Andrés Manuel López Obrador. Fíjense la nota que difunde el Universal. Una vieja charla con Carlos Monsiváis. López Obrador estaba loco con sus desmedidos sueños de grandeza, decía. A 16 años de su partida, el tiempo le da la razón al célebre cronista. Andrés Manuel quería convertirse en un moderno Nerón. Y si uno se va a la entrevista, según esto, la entrevista que le hizo este periodista Edmundo Cázares a Carlos Monsiváis, se leía lo siguiente, como si Carlos Monsiváis hubiese dicho esto en la entrevista. Andrés Manuel lo estimo mucho, pero la verdad está loco. Sufre desmedidos sueños de grandeza. Quiere llegar a ser un moderno Julio César o Nerón. Déjeme contarle que hace algunos años le di cobijo a Andrés Manuel López Obrador cuando llegó huyendo de Macuspana, Tabasco, a los 19 años de edad. Había asesinado accidentalmente a su hermano. Lo tuve aquí en mi casa por espacio de 9 meses. Pasé deliciosas y divertidas noches con él. López Obrador, por dinero, era capaz de hacer lo que fuera. Y el periodista publica en el Universal esta entrevista como si fuese cierta, obviamente con toda la intención de difamar al presidente Andrés Manuel López Obrador. Eso sucede el 18 de junio. Adelante. Ese mismo día y al día siguiente, 197 medios de comunicación difundieron la noticia. Todos los medios. Los medios, a la par, El País, una antigua entrevista al escritor Carlos Monsiváis desata una tormenta política en México. Y así, ¿qué dijo Carlos Monsiváis sobre Andrés Manuel López Obrador? Aquí te contamos. Todos los medios, 197 medios difundiendo la noticia del Universal. Adelante. Por supuesto que no se limita a los medios tradicionales. Todas las redes, hay un despliegue de en las redes de esta red de difusión, donde por supuesto retoman deliciosas y divertidas, nunca cenó menos delicioso y divertido Chumel Torres, Sergio Sarmiento, Andrés Manuel quería llegar a ser un moderno Julio César o Nerón, decía Carlos Monsiváis en su entrevista. Difusión completa en redes sociales. Adelante. El 24 de junio, la familia de Carlos Monsiváis envía una carta al Universal, desmintiendo la entrevista y exigiendo que se presenten pruebas, y de no tenerse pruebas de estos dichos, que se pida disculpas. Y esta carta no tiene desperdicio. Dirigida al director general del Universal, dice, con profundo desconcierto e indignación, leímos que el Universal reeditó una entrevista a Carlos Monsiváis publicada por Edmundo Cázares hace 25 años, la cual tiene agregados que no fueron publicados en el original, dice la familia. Y aquí establece lo que ya leímos. Dice, Carlos jamás pudo haber dicho lo anterior. No se corresponde con su característico estilo literario ni con su propia ética. Desmentimos tajantemente la versión de que Andrés Manuel hubiera vivido en algún momento en la casa que Carlos compartía con su madre. Nos consta que Carlos y Andrés Manuel se conocieron alrededor de 20 años más tarde de lo que dice el autor en la entrevista. Fíjense ustedes, resulta indignante y vergonzoso que un periódico como el Universal difunda calumnias tan torpes y flagrantes. Exigimos al Universal y Edmundo Cázares que presenten pruebas o, en su defecto, que pidan disculpas. Nos reservamos el derecho de actuar legalmente alrededor de este infundio. Agradecemos la publicación. 24 de junio. Adelante. Al día siguiente, en entrevista con Azucena Uresti, el autor de la supuesta entrevista reconoce que no tiene el audio original, que no encuentra el cassette de donde sacó esta entrevista. Vamos a escuchar.
3: Como te lo dije desde ayer, estoy en la búsqueda del audio. Yo grabé lo que me dijo el señor. Ajá. Vi la carta de la familia Monsiváis, que merecen mi respeto. A mí no me consta si el presidente o el expresidente vivió o no en la casa de Monsiváis. Yo únicamente puse lo que él me dijo. Y créeme que el único interesado, el más interesado más que nada, soy yo en encontrar ese video. Pero ese audio, una entrevista de hace 25 años. Es correcto, es correcto. Entonces, créeme que el único que interesado soy yo de encontrar el audio, que estoy en eso. Está en duda mi credibilidad, mi respeto. Ok, yo entiendo que con esto significa mi salida del Universal.
4: Sí, en el Universal nos dicen que también están esperando, bueno, principalmente, ¿verdad? Pues los audios, que sería una forma, claro, tu credibilidad, tú sostienes que eso te dijo Carlos Monsiváis, ¿no? Tú lo sostienes.
3: Pues sí, yo los debo.
4: Ajá. Y bueno, pues los audios serían una gran prueba.
3: Mi mejor arma.
4: Claro.
2: Los audios serían una gran prueba, pues no los encuentra Edmundo Cázares. Eso sí, se acuerda perfectamente de lo que decían dichos audios, tan es así que lo publicó en la entrevista, ¿va? Adelante. Al día siguiente, el Universal publica disculpa pública, retira la nota de su sitio web y deslinda responsabilidades, señalando que el autor debe responder por sus dichos. Por supuesto, que quede claro, el medio no le pide disculpas al presidente López Obrador, a quien iba dirigida esta calumnia. Y bueno, aquí está. Dice, ofrezco una sincera disculpa a los lectores por haber compartido un contenido que el Universal, mi casa editorial, reconoce como no verificado. Me equivoqué. Elimino la publicación y prometo ser más cuidadoso en lo sucesivo. Adelante. Aquí está el código de ética del Universal. Dice, honestidad, los lectores del Universal tienen la garantía de que las noticias que se publican en las páginas del diario son imparciales y no las anima otro fin más que el interés público. La reproducción debe corresponder escrupulosamente a lo expuesto por los informantes. Se permite ajustar la declaración sin alterar su sentido, únicamente para corregir gramática confusa. Uso reservado exclusivamente para casos extraordinarios por el riesgo que supone para la credibilidad. Se empeñará siempre el uso de fuentes cientificables antes de publicar. Adelante. Esto nos parece sumamente relevante decirlo aquí, porque, como bien lo hemos dicho, una táctica importante es la calumnia no mancha, pero tizna, y esa es una práctica común. ¿Qué significa? Yo difundo una mentira y quizá después rectifico, pero ¿quién se entera de la rectificación y quién se entera de la noticia? Vean ustedes la diferencia. La difusión de la mentira, como aquí se los señalamos, fue retomada no solo por el Universal, sino por 197 medios. Solo 59 medios de estos 197 publicaron la rectificación. Quiere decir que 138 medios no publicaron que se tratara de una noticia falsa, que no había evidencia de que esa entrevista hubiese sucedido, que era una entrevista falsa, inventada. Y lo mismo sucede en el caso digital. 456,000 menciones digitales de la afirmación falsa y 114,000 menciones respecto a la rectificación del medio. 342,000 menciones menos. Vean la enorme diferencia y lo que significa para el daño de la mentira que se difunde para salir a decir, perdón, discúlpeme. No lo vuelvo a hacer. Adelante. Cabe destacar, y esto hay que mencionarle, del análisis que hicimos sobre el hashtag que utilizaron de la perrita de Monsiváis, el desglose geográfico de este hashtag, que tiene 113,000 menciones, revela un comportamiento altamente irregular. La mayoría del volumen no proviene de México, sino de cuentas extranjeras sin relación temática con el caso, operando de manera coordinada para amplificar el hashtag. Aún después de la réplica, se sigue difundiendo la mentira como si no se hubiese hecho ya la aclaración. Entonces, tenemos tweets de Nigeria, de la India, de Indonesia, sobre el mismo hashtag. Imagínate la ridiculez de qué significa esto. Y por supuesto que la difusión de la mentira continuó incluso después de la disculpa del medio de comunicación. Ahí está el fenómeno de este nuevo modus operandi. Como pilón, y para no tomar más tiempo, adelante. Y le decimos pilón porque no tiene que ver realmente con el Ejecutivo, pero vale la pena mencionarlo porque tiene que ver nuevamente con esta idea de difundir una mentira sin sustento alguno. Fíjense ustedes. Excelsior. El 23 de junio, a las 2 de la mañana, el Excelsior publica el reportaje de nepotismo legislativo. Nepotismo legislativo, familiares de senadores sacan jugo a la nómina. Y aquí no se logra ver bien, pero dice Fernández Noroña, hijo, y luego ahí Emiliano González González. Entonces, dentro de la nota dice, le sigue Emiliano González, hijo del senador morenista Gerardo Fernández Noroña, aunque no comparten apellidos, con 80,000 pesos brutos mensuales. Así, con todo cinismo, establece la periodista Leticia Robles que se trata del hijo. Adelante. Eso es el 23. Ese mismo día, aunque usted no lo crea, pero ese mismo día, el senador le dice, no es hijo mío. Esto es falso. No hay ningún parentesco, niega el vínculo y finalmente incluso se lo escribe. Y se lo dice, no se trata de una noticia falsa. Al día siguiente, adelante, la periodista, vamos a escucharla. Ya estamos hablando cuando la persona le había dicho se trata de una noticia falsa. ¿Rectificó? No, no rectificó. Hizo una campaña de medios. Adelante.
5: ¿Qué tal? Muy buenos días Diana y buenos días a toda la audiencia. Muchísimas gracias por tomarnos la llamada y pues reacciona el senador Gerardo Fernández Noroña, pues como sabemos, ¿no? Como sabemos que reacciona y te pide una disculpa por publicar que Emiliano González es su hijo. Bueno, mira, yo publiqué que es su hijo porque él lo presentó así cuando sí. él era presidente de la mesa directiva del Senado de la República. Digo, yo no me voy a inventar cosas de no de
1: bueno, un pues ahí está aparte de lo que sucedió. Ya también el tema de Noroña, él lo tocó en su videocharla, incluso desde la semana pasada. Y bueno, pues ¿qué creen? Que ya hay una disculpa por parte de El Universal hoy en, si no me equivoco, en la primera plana. La verdad es que no leo El Universal, pero bueno, nos llamó la atención que siguió la disculpa después de la exhibida, que es importante mencionarlo. Después de la exhibida, ya El Universal dice, ah, no, pues sí, ¿verdad? Tenemos que disculparnos también con AMLO, después de no sé cuánto tiempo. Y aquí está la disculpa, miren. Ahí, del lado derecho. Editorial, responsabilidad. Durante 110 años, El Universal ha ejercido un periodismo independiente, sin sesgos ideológicos o políticos, en una casa donde todas las corrientes de pensamiento han tenido y seguirán teniendo total libertad. Nuestro único compromiso es con nuestros lectores, con el periodismo y la libertad de expresión. El gran diario de México se ha conducido en estos años con estándares éticos y esa misma convicción nos obliga a reconocer los errores en los que incurrimos. Hace unos días, ofrecimos a la familia del escritor Carlos Monsiváis y a nuestros lectores una disculpa pública por la difusión de un contenido cuya veracidad no pudo ser sustentada por su autor, un ex colaborador externo. Debimos haber sido más cuidadosos con nuestros procesos internos. Hoy, reafirmamos esa disculpa y la hacemos extensiva al expresidente Andrés Manuel López Obrador. Reiteramos que esta casa editorial ha ajustado los protocolos internos para evitar la repetición de un error de ese tipo. Para El Universal, la responsabilidad, la imparcialidad y la transparencia son los mayores valores éticos. Háganme el favor. ¿Y qué tenemos de portada, producción? Marina aumenta los arrestos de narcos y decomisos en el mar. Lo bueno es que no tienen sesgo político, eso que decían estos personajes del Universal. Bueno, pues ahí está. Al final es una media pedida de disculpas. Y también aquí algo importante es que dicen, habrá T-MEC 10 años más, Estados Unidos quiere revisión anual. Que fue lo que se trató en la conferencia matutina del día de hoy, que prácticamente fue dedicada todo o toda a ese tema. Aunque también hubo una pequeña parte que hablaba del fútbol. Y en el fútbol, el tema de la selección mexicana también ya ha dado mucho de qué hablar, porque los boletos están por los cielos. Ayer incluso el Reforma, hablando de medios de comunicación, pues decía también, miren, hasta 2.3 millones de pesos en la reventa para el México-Inglaterra. ¿Quién en su sano juicio podría pagar 2.3 millones de pesos? ¿Cómo que Alejandro Moreno? Hasta 2.3 millones de pesos en la reventa para el México-Inglaterra. ¿Quién en su sano juicio podría pagar 2.3 millones de pesos?

0: por esta cantidad de dinero, por un partido. Que puede ser el partido del siglo para México si le gana a esta gran selección, que es una gran selección, la verdad. La selección inglesa, con Harry Kane al frente. Pero 2.3 millones de pesos es un departamento. Es un auto de lujo, como los de Alito Moreno, ¿no? Es una casa. Dice por acá la provisión, hasta dos departamentos. Acá en Morelos nos compramos, ¿verdad? Pues sí, y con alberca y toda la cosa, ¿eh? No, bueno, pues aquí está la información. Reventa estratosférica, boletos para el México-Inglaterra, hasta en 2.3 millones de pesos. ¡Qué barbaridad! Bueno, pues así las cosas. ¿Qué más dice de este lado? Apenas Inglaterra se convirtió en el rival de México para el partido de domingo y los octavos de final del Mundial, los boletos en la reventa se dispararon a un costo de hasta 2.3 millones de pesos. La página Viagogo, especializada en reventa, también ofrece entradas para el quinto partido de México, que van desde los 67 mil hasta los 195 mil con asientos que están ubicados casi detrás de una de las porterías. Al ser un partido de alta demanda, los boletos para este encuentro están agotados en la página oficial de la FIFA. Y esto nos hace pensar mal, ¿no? ¿Por qué se agotan tan rápido? ¿No será que por ahí también hay un negocio? Es increíble. Bueno, también le preguntaron a la presidenta sobre esta alerta. Dice, mejor la veo desde la casita. Pues sí, la verdad que es una locura. Miren que si uno ahorra y paga por ahí a lo mejor cerca de, no sé, 12 mil, 15 mil pesos, dices, bueno, pues es un partido de Copa del Mundo, pero pagar más de 60 mil pesos, 400 mil, y ya llegar a esta locura de 2.3 millones, me parece una exageración. Dice, por acá pones un negocio, pagas tus deudas, te vas a un viaje, haces una casa, es que puede ser mil cosas. Eso es para gente que tiene muchísimo dinero, por supuesto, y pues obviamente la tensión, las apuestas y todo lo que representa esto va a ir subiendo conforme se acerque más el partido. Si ahorita está en 2.3 millones, espero que baje, pero la pregunta es, ¿quién va a comprar eso? Porque seguramente hay un comprador. Seguramente hay un comprador. Y bueno, en ese sentido también le preguntaron a la presidenta de la República que qué opinaba de esta pues nota que lanzó el Reino Unido como de alerta de viaje a nuestro país. Reino Unido emite una alerta de viaje a los aficionados que van a México al partido de Inglaterra. La canciller británica advierte que del aumento de los robos de teléfonos móviles, la adulteración de bebidas, y también pues indicó que habían fallecido 3 personas. Ya al final la cifra subió a 4 personas. Y bueno, la presidenta dijo que es seguro viajar a nuestro país. Y es que también esta narrativa de la derecha pues pasa a las fronteras, ¿no? Porque obviamente pues se viene gente que dice, no, no vengan a México. Los pianistas, ¿no? Que decían, no hay circunstancias para viajar a nuestro país. No vayan al mundial, no estamos en condiciones. Y están en primera fila los infelices, con boletos bien caros, hospitality, no sé qué. Y bueno, la presidenta siempre ha dicho, esto a lo mejor fue una situación atípica, pero la presidenta dice, es seguro viajar a nuestro país. Por supuesto, hay gente de la derecha que pues no quiere que al gobierno le vaya bien, pero la presidenta dijo, sí, es seguro viajar a nuestro país.
1: Es seguro visitar el país, no tiene ningún problema. Por supuesto, a partir de lo que ocurrió el martes, de la celebración y el lamentable fallecimiento de 3 personas, desde 4 personas, desde el gobierno de la Ciudad de México están tomando algunas medidas para poner más pantallas a lo largo de todo Reforma, para que no haya congregación de las personas en ciertos lugares, sino que pueda dispersarse a lo largo de todo Paseo de la Reforma. Y al mismo tiempo el llamado a todos los aficionados, a todos los que ven el partido, tanto aquí en el Zócalo como en los distintos lugares, pues actuar de manera responsable. Hay que confiar en la gente y evitar el exceso de alcohol y actuar de manera responsable. Y con el gobierno de la ciudad pues están haciendo varios mecanismos para evitar estas agresiones.

0: aglomeraciones que puedan llevar a la situación que se vivió el martes y apelar a la responsabilidad de todas y todos los mexicanos y de los que vivimos en la Ciudad de México y los que están visitando. Pero es seguro viajar a México, no tiene ningún problema. Lo hemos visto a lo largo de toda la Copa Mundial.
1: Y precisamente.
2: Bueno, pues celebrar con responsabilidad ha sido el llamado de Clara Brugada, de la presidenta de la República. Como te comentábamos también en las emisiones anteriores, ya se iniciaron carpetas de investigación y hay videos que estuvieron circulando ayer y desde después del partido, en donde sí se ve que la gente se desespera y se aglomeró demasiado. Entonces, si ustedes ven un foco rojo, si van con niños, con adultos mayores, pues hay que tener también ese sexto sentido de no te metas ahí, hay mucha gente, no te pongas en riesgo. Y bueno, hablando de temas futboleros, también las opiniones de los cantantes, de los rockstars a nivel internacional, ya han tenido sus encuentros. El vocalista de Oasis, Liam Gallagher, dijo: creo que vamos a ganar 5-0. Aseguró que los ingleses ganarían con un contundente 5-0. Y bueno, Fer de Maná le dijo: ubícate, güey, ubícate. Esto generó también pues risas y a lo mejor tensiones entre rockeros, entre gente que le gusta la música. Aquí está la respuesta de Fer de Maná.
3: El cantante de Oasis dijo que México va a perder contra Inglaterra 5-0. A ver, no manches, ubícate, güey. 5-0, cálmate. Ahí nos vemos el domingo, a ver cómo nos va, güey. Mames.
2: 5-0, sí, es, digo, ojalá que no, ¿eh? Ojalá que sea 5-0 a favor México. Bueno, pues así las cosas en el tema rock and rollero. Y vámonos al tema del cinismo. Hablando de cinismo, porque justamente ayer veíamos el cinismo de Alejandro Moreno Cárdenas exigiendo que Marcelo Ebrard y la doctora Sheinbaum pues prácticamente tuvieran una ruta política en el tema trilateral con, ¿cómo se llama? Con el Tratado del Libre Comercio, que no se acabó, pero ellos dicen ya se acabó, no se ha acabado, hay 10 años más. Y ahora se descaró Felipe Calderón. Hoy a las 3 de la tarde vino una publicación realmente nefasta de este señor que se robó la presidencia y publicó esto descaradamente. Hoy hace 20 años ganamos las elecciones más competidas en la breve y joven democracia mexicana. La elección dio un paso a un gobierno que, con luces y sombras, no dudó en tomar decisiones por el bien de México, gracias a los millones de mexicanos que lo hicieron posible. 20 años del fraude más descarado en la historia de nuestro país. Y ya le contestaron. Hace 20 años se robaron la presidencia. Ese fraude dio paso a una guerra, mucho crimen, corrupción y narcotráfico. Hoy lo que festejamos es que en México nos liberamos de ustedes, Felipe Calderón. Y vino la respuesta también de Ariadna Montiel hace unos minutos. Fíjense nada más. Es que son unos descarados cínicos, la verdad. Aquí está la respuesta de Ariadna. Habla quien nunca tuvo el respaldo del pueblo. Llegaste a la presidencia mediante un fraude, sin autoridad democrática ni legitimidad. Por eso decidiste imponer una guerra irresponsable para sostenerte por la fuerza, desatando la etapa más sangrienta de nuestra historia. Aquella transición del 2000 fue el prólogo de tu engaño. Tu sexenio no tuvo luces, solo sombras, miles de víctimas, familias fracturadas, soberanía vendida y una paz que nos arrebataron. Pero el pueblo tiene memoria de esta traición. Hoy, frente al dolor que sembraron, la transformación avanza reconstruyendo la esperanza que ustedes intentaron sepultar y no habrá marcha atrás. Bueno, pues el cinismo es demasiado, la verdad, ya de estos pianistas. Y la verdad que pues le van a seguir contestando. No sé si ya le contestó Citlali Hernández, que también ayer le contestó Alejandro Moreno. Posiblemente, pues ya en breves instantes le va a contestar. Y pues Epigmenio Ibarra también los retrata hoy de cuerpo completo. Dice: aquí está la caricatura de estos vendepatrias. Ya es hora de que la acción de la injusticia alcance a dos ilustres panistas, Cabeza de Vaca y Ricardo Anaya. ambos operadores y beneficiarios de los sobornos, que con dinero sucio de Odebrecht les pagó Lozoya para que aprobaran la reforma energética de Peña Nieto. Además de corruptos, los dos son traidores. Anaya, quien se dice informante de los gringos, salió huyendo a Atlanta. Cabeza de Vaca, a quien se relaciona con el narco, elude las órdenes de aprehensión en su contra en Texas. Y bueno, pues esto también sale a la luz por el tema de la detención a la hermana de Emilio Lozoya. Entonces, pues, en el fondo, no sabemos cuándo les alcanzará la justicia, pero yo creo que por lo menos el karma, pues sí, les va a, ¿cómo se llama?, a llegar de alguna u otra forma. Así que estaremos al pendiente de la información. Yo con esto me despido, amigos, amigas, como siempre, agradeciendo tu preferencia. Te pedimos todo tu apoyo para que compartas nuestras transmisiones, ya que no están llegando todas las notificaciones. Hemos subido ya algunos videos en esta plataforma y también en nuestra plataforma vecina de Infórmate, para que también sigas la información complementaria. Bueno, pues se viene algo muy interesante y la presidenta estará mañana allá en Michoacán, dando la conferencia matutina, y estaremos al pendiente también de lo que nos comente en torno al día domingo, a dónde va a salir a ver ese esperado quinto partido. ¿Cuál es tu pronóstico, producción? 2-0 otra vez. 2-0. Híjole, yo estoy indeciso. Voy a preparar mi quiniela. Ustedes preparen su quiniela para ver si también se ganan un balón como los reporteros de la conferencia matutina. Pásenla bonito, síguenos en redes sociales y recuerden que un México informado siempre es un México mejor. Vean su partido en casa, no paguen 2 millones de pesos. Es una locura, por cierto. Que estén muy bien, hasta pronto.

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0: Ataque masivo de Rusia contra la industria militar ucraniana en respuesta a todos los ataques de Ucrania contra infraestructura civil que hemos visto a lo largo de las últimas semanas. Ha habido declaraciones del Kremlin, aseguran que solo se han atacado objetivos civiles. Vamos a ver todos los objetivos.
1: Al revés.
0: Perdón, que solo se han atacado objetivos militares, perdón, un lapsus. El Kremlin ha hecho declaraciones oficiales, solo se han atacado objetivos militares, rectifico. El Ministerio de Defensa ha hablado sobre los objetivos alcanzados anoche en Kiev y el golpe de represalia ruso en Kiev fue el de mayor magnitud, ha confirmado Vitaly Klitschko, alcalde de la ciudad. Ucrania, por su parte, ha atacado un autobús civil que llegaba a Rusia desde Minsk. Y Bezuglaya, bueno, vieja conocida del canal, nos ha dicho que no habrá paz ni elecciones en Ucrania en los próximos años. Kaya Kallas, que ha anunciado nada nuevo, nuevas sanciones contra Rusia tras el ataque. El ejército de Irán, que ha lanzado una advertencia a Estados Unidos e Israel en los días de luto. Va a haber una conmemoración por el fallecimiento de Ali Khamenei. Rusia va a tener representación, luego os contamos quién va, en la despedida de Ali Khamenei, en esa conmemoración. En Ucrania han incautado lotes de sustancias, ya sabéis, os podéis imaginar cuáles, con la imagen de Zelensky. Y Robert Fico nos ha dicho que Occidente está prácticamente en guerra con Rusia. Irán, por su parte, promete respuesta inmediata ante cualquier intervención de Estados Unidos en el Estrecho Hormuz. Hay intervención de Netanyahu que se niega a desmantelar los asentamientos judíos en Gaza y dice que el plan para el desplazamiento de palestinos sigue sobre la mesa. Trump, que destroza a la OTAN por su gasto militar, ha dicho que no sirve para nada. Zelensky, que ha prometido consecuencias para Rusia tras el ataque a Kiev. Y tres noticias muy curiosas. España, que prepara una ley para restringir las redes sociales a menores de 16 años. La Unión Europea, vamos a acabar luego con ellas, prohíbe la venta de packs de botellas de agua. Luego os vamos a contar por qué. Y os vamos a contar los precios de, amigos mexicanos, de los boletos, de los tickets, de las entradas para el México-Inglaterra. Una locura. Por cierto, que Italia y España se están desvinculando de los contratos de Palantir. También lo traemos en el día de hoy. 8:03, 2 de julio. Arranca la magia. Necesitamos los me gusta. Maestro Iturralde, buenísimas tardes.
1: Buenísimas tardes, don Miguel Méndez, amigos, magos especuladores bursátiles y demás gente de mal vivir. Sí, ese like nos ayuda a posicionar este vídeo en contra de la propaganda OTAN. Y si has llegado nuevo, suscríbete y activa esa campanita. Vas a tener la mejor información de primera mano. ¿Atacará Rusia algún día, algún país? ¿Atacará Rusia algún país occidental en 2026? Cada vez más presión sobre Putin, queridos.
0: Sí, señor.
1: ¿Creéis que en 2026 decidirá atacar algún país occidental? Poned lo que penséis, amigos. Nos interesa, la cosa está muy calentita. Luego vemos qué habéis decidido. Don Miguel, ¿qué traemos?
0: Bueno, pues arrancamos. Fijaos, viene, creo que bastante bien esquematizado hoy con las infografías. Rusia lanza ataque masivo contra industria militar de Ucrania en respuesta a los actos terroristas de Kiev. Industria militar en Kiev y en la región. Luego, ahora vamos a ver dónde. Complejos de combustible y energía en Kiev y en la región. Infraestructura de aeródromos militares. Dnipropetrovsk, Poltava, Cherkasy, Chernigov y Kiev. Armas de precisión aéreas, potentes explosiones e incendios. Fijaos aquí, tenemos también el mapita. Lo interesante de esta infografía es el mapa donde están las ciudades que han sido objeto del ataque. Y luego aquí en esta otra tenemos ya más en concreto los objetivos clave alcanzados. Fábrica Radionix en Kiev produce sistemas de control para los misiles Flamingo y Firepoint. Fábrica Athlon Abbey produce drones para Fuerzas Armadas de Ucrania también en Kiev. Base de producción principal de Antonov, también la fábrica de agregados y detalles de misiles, centro de transporte y logística Chaika, donde se almacenaban drones y municiones, almacén de combustible Grand Terminal, que proporcionaba suministros de diésel y estaciones de distribución de gas en Kiev y en la región de Kiev. Aquí vuelve a hacer alusión a Kiev, Dnipropetrovsk, Poltava, Cherkasy, Chernihiv. ¿Qué se ha utilizado? Geran 3, municiones merodeadoras, Iskander, obviamente, y los famosos SIRCOM. Balance hasta ahora: 30 misiles Iskander lanzados, 15 misiles de crucero. Bueno, Alberto, primera lectura.
1: Cuando vemos que don Miguel Méndez nos trae aquí las fábricas con sus nombres que han sido atacadas por Rusia, surge una pregunta. ¿Qué hacían operativos de esas fábricas? ¿Cómo puede ser que a estas alturas de la guerra todavía Ucrania tenga centros de producción de armas conocidos por Rusia y no atacados hasta hoy? Porque si realmente esto va a cambiar algo, nos preguntamos cómo no se atacó antes. Y si no va a cambiar nada, como parece, nos preguntamos por qué no toma otras medidas Rusia que sean más traumáticas para intentar terminar la guerra. Son dos preguntas que la una se contesta con la otra. Así es que, amigos, hoy intervenía en Negocios Televisión y me preguntaban si esto iba a cambiar el curso de la guerra. Obviamente no, porque las cosas, los ataques pueden cambiar el curso de la guerra si los contendientes buscan su mejor interés. Entonces, obviamente, lo que hace el enemigo duele, hay que intentar evitarlo, y si el enemigo daña demasiado, tenemos que rendirnos. Sin embargo, esta no es una guerra convencional en ese aspecto. Uno de los bandos no está buscando sufrir el menor daño posible. Uno de los dos bandos solo está buscando desgastar al enemigo, incluso a costa de sufrir todo el daño, hasta la muerte del último ucraniano. Con lo cual, estos ataques por parte de Rusia no sirven para nada. Para absolutamente nada. Se está enviando a morir a personas a esta guerra sin ninguna esperanza de que sirva para nada, solo por el hecho de que el enemigo va a tener que utilizar una bala para matarnos. Y como el enemigo va a tener que utilizar una bala para matarnos, para quienes mandan en la guerra es más valiosa la bala que deja de tener Rusia que la vida que perdemos. Y en esas condiciones no tiene ningún sentido llevar a cabo este tipo de ataques. Porque si ya conocían dónde estaban las ciudades, perdón, dónde estaban los centros de producción, ¿qué hacían operativos? ¿Por qué no se destruyeron antes? Y si realmente, como vemos, no va a servir de nada, porque mañana seguiremos con la guerra igual, ¿por qué no se adopta otro tipo de decisión más traumática para Ucrania? En fin, queridos, ponedlo en comentarios, pero no sé si tenéis con esto la sensación de estar viviendo el día de la marmota. Yo personalmente cada vez la tengo más. Y ojo, lo comentaba hoy con mi querido coronel en el informe geoeconómico, el que hemos hecho hoy es muy importante. En la cumbre que se va a celebrar en Ankara de la OTAN, los días 7 y 8, se va a hablar sobre una posible decisión que no se incluye de manera oficial en ningún reporte periodístico. Que si hay que poner más dinero, que si tal y que si Pascual. No, no, no. Lo realmente importante lo planteó Mark Carney hace unas semanas, el presidente de Canadá. Y es que lo que dijo es que hay que crear un banco para los países de la OTAN. Y esto es importantísimo. Porque durante estos meses, últimos años, mientras nos hablaban de la guerra de Europa contra Rusia, sí, les veíamos muy determinados a enviar a sus propios países a una guerra que no podían ganar. Pero yo, por lo menos, desde la perspectiva que tenemos Miguel y yo, que es la financiera, siempre, en cierto modo, estaba hasta cierto punto tranquilo. ¿Por qué? Porque para enrutar todo el gasto necesario para una guerra se necesitan instrumentos financieros eficaces. Y a día de hoy, para ese gasto financiero, hay que ir tomando de todos los países el dinero cada vez que tienen que realizar una aportación, lo cual es tremendamente impopular. Y en una situación económica como la que tenemos, es muy difícil. Salvo que se cree un banco exprofeso y a partir de entonces, presupuestariamente, todos los años los países asignan una cantidad que ya no será negociada más que en el acto de aprobación de los presupuestos. Pero no será debatida como una partida nueva que tiene que enviar un país para armarse contra Rusia. De esta manera, se conseguiría que no solamente los países gasten en armamento un X, sino que se realicen aportaciones a ese banco de la OTAN, además de las aportaciones para obtener nuevas armas. Es decir, es una forma sutil de militarizarse todavía más los países de la OTAN. Y además un instrumento eficaz por tener personalidad propia para enrutar todo el dinero. Y eso sí es preocupante. Porque implica que están efectivamente poniendo en funcionamiento las infraestructuras para llevar a cabo una guerra de Europa contra Rusia. Hasta ahora no había ese banco. Y los que, de cierto modo, yo digo, sí, no, nos quieren llevar una guerra. Pero de fondo, dices, bueno, institucionalmente es complicado todavía. Pues ahora un poquito menos. Porque ya van a crear una nueva infraestructura a la que pondrán un nombre ridículo, Banco de Defensa, Seguridad y Resiliencia, una chorrada de esas, pero que en realidad no es más que un sistema para efectivamente llevar a cabo lo que hizo en su día Hitler. Un instrumento financiero para dedicar tu esfuerzo industrial al armamento. El armamento solo es rentable si con él capturas los recursos del enemigo. Si no los capturas, en realidad es solo un gasto. Así es que ojo, porque no se está hablando de lo realmente importante. Vamos con más, Miguel.
0: Bueno, muy interesante. Alerta también en Kiev, porque un edificio residencial ha sido alcanzado. Están diciendo que eran los rusos, pero nos dicen las noticias que ha sido alcanzado por un sistema de defensa antiaérea ucraniana que ha vuelto a funcionar de forma incorrecta.
1: Sí, para variar, ya tenemos un amplio elenco de autoataques ucranianos. Claro, podríamos pensar que ha sido un envío erróneo del antiaéreo. Habría que ver a qué edificio ha sido disparado el antiaéreo. Porque qué casualidad, en otros casos hemos visto que el antiaéreo iba dirigido hacia hospitales y hacia iglesias, que son los únicos objetivos que Rusia no ha atacado en ningún momento. Así es que estaría bien saber dónde ha terminado ese antiaéreo, porque nos podría dar la idea de si realmente ha sido algo accidental o algo deliberado. Miguel, vamos.
0: Bueno, declaraciones del Kremlin. Aquí tenemos a Dmitry Peskov. El jefe del Estado Mayor, Gerasimov, ha informado a Vladimir Putin sobre este ataque. Putin mantiene reuniones habituales con Gerasimov. Rusia va a seguir aumentando la presión sobre el régimen de Kiev para alcanzar todos los objetivos. Ha comentado, el ataque masivo se ha realizado exclusivamente contra objetivos militares y paramilitares ucranianos. El Kremlin ha escuchado los informes de los medios sobre elecciones en Ucrania, pero no ha habido declaraciones oficiales al respecto. Ha dicho también Peskov que la Unión Europea está aumentando la tensión en el continente y esto obliga a Rusia a tomar medidas para su propia seguridad. La escalada de la Unión Europea respecto a Rusia agrava la tensión y Rusia no puede cerrar los ojos ante el hecho de que Europa ha entrado en el camino de la militarización y se dedica a la confrontación con Moscú.
1: Estas declaraciones las pones hace un año y te da igual.
0: Total.
1: O sea, es que yo lo de Rusia, de verdad. Claro que la culpa de la guerra va a ser de Europa. Pero también va a tener parte de culpa Rusia. Porque tendría que haber dado un golpe en la mesa hace mucho tiempo. Ahora ya lo preocupante es ver que la ciudadanía no despierta. Lo cual parece ya imposible después de tanto tiempo. Pero desgraciadamente es así. En fin, vamos, Miguel.
0: Bueno, vamos con más y continuamos. También ha habido un ataque por parte de Ucrania a un autobús civil que llegaba a Rusia desde Minsk. El lugar del ataque ha sido un puesto aduanero en Krasnaya Gora, provincia de
1: Minsk. Sí, están provocando a Bielorrusia. Ya atacaron a un grupo de chavales que venían en un viaje deportivo a Rusia. Y ahora otro ataque también, esta vez no a chavales, pero también a un autobús procedente de Bielorrusia, desde Minsk. Se están provocando a Bielorrusia para que entre en la guerra, para buscar nuevas excusas para que la OTAN ayude más todavía a Ucrania. ¡Qué asco da! Vamos, Miguel. ¿Sabes qué es lo peor? Lo peor es que dentro de 30 años contarán la historia desde una perspectiva ridícula, que es que Rusia estaba matando a los ucranianos y luego íbamos a ser los europeos y tuvimos que entrar en guerra. Eso es lo que contarán. Es tan ridículo. Vamos.
0: Bueno, no quiero poner las imágenes, las tengo, tanto las de los ataques como las de Zelensky, porque últimamente hay mucha sensibilidad con el tema de los derechos, ya nos da hasta respeto ponerlas. Pero bueno, ha dicho Zelensky, lo que no nos pueden evitar es poner nuestras infografías. Rusia va a enfrentar consecuencias por su ataque a Ucrania. Zelensky se ha desplazado hasta uno de los lugares atacados en Kiev. Por cierto, que Vitaly Klitschko ha dicho que ha sido el ataque más importante que se ha producido en Kiev. Eso sí es cierto. Ataques inaceptables. Bueno, lo suyo no es inaceptable. Bueno, consecuencias
1: en una guerra, no, a mí me encanta lo de ataques inaceptables. O sea, en una guerra, ¿qué espera Klitschko o Zelensky que se lleve a cabo? ¿Ataques aceptables? ¿Son aceptables los ataques a un autobús de escolares o una residencia de estudiantes? Esos son los aceptables. Es que es increíble. Increíble. Y lo triste, claro, todo esto se está dando porque los medios occidentales no están informando de absolutamente nada, amigos. De nada. Vamos, Miguel, perdona.
0: Bueno, tenemos también a Mariana Bezuglaya, ya la tenemos aquí, y ha dicho que la Tercera Guerra Mundial no hace más que intensificarse, que no va a haber paz ni elecciones en Ucrania en los próximos años. La guerra continúa, no habrá elecciones.
1: Qué
0: no
1: raro, paz, ¿sí? Qué raro que quien nos dice que no va a haber elecciones es alguien que ya tiene un cargo, ya tiene un puesto. Es decir, como yo ya tengo un puesto, pues es fantástico. No habrá paz ni elecciones en Ucrania en los próximos años. O sea, básicamente a la ciudadanía, resignaos. Esto es una democracia por mis bemoles, por no decir otra cosa. Qué asco, tío, de verdad. Increíble. Encima abiertamente, ¿eh? Y apoyados por Europa. Qué asco. Vamos, Miguel.
0: Bueno, calla Calas. A ver si me sale aquí. Bueno, no quiere salir Calas. Ahí está. Bueno. Esto es increíble. Aquí la tenemos, a calla Calas. Nuevas sanciones contra Rusia el día del ataque. Las propuestas se van a referir a la ampliación de la lista negra de entidades jurídicas que la Unión Europea se asocian con el complejo militar industrial ruso. Nada nuevo, Alberto.
1: Estamos en dudas, Miguel, de si les queda muñón para pegarse otro nuevo tiro en el pie. O sea que igual también les queda todavía espacio para destrozarse más pie. Así es que veremos qué nuevas sanciones decretan. Señor, vamos.
0: Ha dicho también Fico que Occidente está prácticamente en guerra con Rusia. Hoy el mundo occidental está prácticamente en guerra con Rusia si tomamos en cuenta el enorme número de mercenarios profesionales pagados que operan en territorio ucraniano y que sirven a sistemas de armas significativos utilizados en este conflicto. Bueno, ahí está Fico haciendo sus declaraciones también.
1: Sí, no, y tiene razón. Tiene razón. Polacos han muerto a mansalva en Ucrania. Británicos también. Y claro, ahora ya no está Orbán para alertar sobre esto. Ahora se ha quedado solo el presidente, muy digno, eso sí, de un país de muy poca relevancia en Europa. Con lo cual es inevitable que nos lleven al abismo. Inevitable. Vamos, Miguel.
0: Bueno, Teherán, que afirma que Hormuz no es un patio de juegos para el agresivo Estados Unidos. Irán garantiza la seguridad marítima de Hormuz. Todos los buques deben seguir las rutas fijadas por Irán y cualquier cumplimiento será respondido de manera inmediata y contundente. Aquí tenemos, ejército de Irán lanza advertencia a Estados Unidos e Israel por los días de luto que se van a celebrar por Ali Jamenei. Cualquier amenaza y agresión recibirá reacciones duras y que provocarán arrepentimiento.
1: Creo que la semana que viene habrá otro. La señora
0: Loomer estaba alentando a que se produjeran ataques. Contra
1: la semana que viene habrá otro barco que de repente desoye los llamamientos de Irán a reconducir su rumbo hacia la zona en la que se debe transitar el Estrecho de Hormuz. Y de nuevo habrá un ataque iraní y de nuevo habrá un ataque estadounidense. Aquí nadie se hace preguntas. Nadie se hace preguntas. Nadie se pregunta por qué un barco civil carguero utiliza una ruta distinta de la que sabe que hay que utilizar para evitar un ataque. Nadie se lo pregunta. Da igual de dónde sea la bandera. Nadie se está haciendo las preguntas obvias. ¿Qué barco civil, que sabe que obviamente no le va a cubrir el seguro de los desperfectos, va a saltarse a la torera las advertencias de Irán? ¿Quién le ha dado a ese barco la orden de hacerlo? Es ridículo, ridículo. Eso sí, en cuanto Irán toma medidas, inmediatamente aparece Estados Unidos atacando a Irán. Como si lo hubieran estado esperando. Es tan absurdo. Es tan absurda esta mascarada, pero no. La semana que viene volveremos. ¿Por qué? Porque Israel llevará demasiados días sin que Estados Unidos ataque a Irán. y necesitarán que vuelva a atacar a Irán. Y además Estados Unidos necesita hacer su pequeño mapa de dónde están los lanzadores de misiles. Así es que la semana que viene, queridos, tendremos más escaramuzas en el estrecho. Además de asesinatos en el Líbano. Eso ya estamos acostumbrados. Mira, vamos con más.
0: Bueno, Rusia va a estar representada en esta ceremonia de despedida de Ali Khamenei. ¿Por quién? Nos lo ha comentado Peskov. Por Medvedev. Dmitry Medvedev va a ser el representante de Rusia en esta ceremonia de despedida de Ali Khamenei.
1: Simplemente pues ahí está la información. Lo que es triste es que no vayan muchos mandatarios, como deberían. España no irá, probablemente, pero debería ir. Y ahora vamos a lo mismo. Si alguien quiere paz en el mundo, hay que ir a ese funeral. Cualquier país que quiera paz en el mundo tiene que ir a ese funeral. ¿Por qué? Porque nadie iría al funeral de un terrorista. Por eso a ese funeral van 100 países por ahora. Y la única manera de decir abiertamente en el ámbito internacional que el ataque contra Irán es injustificado a todas luces es ir a ese funeral. Donald Trump decía que era un terrorista, el ayatolá. Pues la única manera de denunciar esa guerra de agresión es ir al funeral. Y habría que señalar muy bien a quiénes van y a quiénes no van. Por desgracia, seguramente España no irá. En fin, Miguel, vamos.
0: Bueno, lo que no logra contrarrestar a Israel es la mina de oro de Hezbollah, que no es otra que los drones que utilizan, se arma barata, letal y difícil de detener por sus bajos costos y que son difíciles de detectar. Y esto sigue siendo una de las armas principales de Hezbollah. Netanyahu se niega a desmantelar los asentamientos judíos en Gaza, no descarta el restablecimiento de asentamientos. El plan en marcha es la migración voluntaria de palestinos fuera de Gaza. Y Netanyahu responde, la cuestión es si prefieres trabajar o hablar. Y sí, prefiero no ocuparme de eso. Gaza bajo amenaza de limpieza étnica de este artículo.
1: Pues sí, sí, es muy difícil que Israel cumpla nada de lo que exige Irán. Y lo de los asentamientos ya es todavía mucho más, porque en teoría lo que está exigiendo Irán es la desocupación del territorio que ha ocupado durante los últimos meses Israel. Pero los asentamientos en Gaza, eso es imposible. De hecho, los han ampliado nada más entrar después del 7 de octubre, nada más entrar y hacerse con territorio, han estado realizando asentamientos nuevos. Así es que va a ser imposible los genocidas. Gracias, Óscar Navas, que se hace miembro ni más ni menos que por 9 meses. Gracias, Óscar. Sela S4V dice, Putin no será miembro de la élite, pregunta, sociedad oculta. A ver, la élite, cuando nosotros criticamos a la élite y señalamos a la élite, nos referimos a las élites globalistas. En China hay élites, en Rusia hay élites, pero las que afectan a todo lo que está generándose en el ámbito geopolítico, es decir, las que accionan, las que llevan la iniciativa política, son las occidentales. Son las que malmeten en Ucrania y las que malmeten en Oriente Medio y malmeterán contra China. Entonces, sí, Putin es miembro de una élite, la élite rusa. Pero la élite rusa es soberanista. Hay una élite financiera rusa muy occidentalizada, representada en el ámbito público por Elvira Nabiullina, que es la directora del Banco Central Ruso, a la que no dejan irse del país y que tiene gran cantidad de dinero fuera del país, legalmente, pero fuera del país. Y esa es la pieza, Elvira Nabiullina, es la pieza de la élite occidental dentro de Rusia. Por eso la han nombrado mejor banquera del año en muchos años, 2 o 3 veces, porque es de los suyos. Nuestra querida Abigail Valle, aquí la tenemos, la echamos de menos ayer, no estuvo con nosotros, pasamos lista. Dice, qué bárbaro, Maguito Alberto, excelente análisis, gracias Abigail, que además se nos ha puesto la camiseta de México. Así es que a tope, Abigail, nosotros también vamos con vuestros equipos y con el nuestro, que nos toca dentro de un ratito. Cristian CGR, que dice, hace semanas pensaba si Putin o sí dañarían el crudo de Venezuela y obligar a Estados Unidos a recurrir a Irán y Rusia y de repente ocurre este sismo. Casualidad. Yo personalmente creo que todavía el ser humano no tiene la capacidad de generar terremotos. Si no, habríamos visto muchos terremotos en Rusia y en China, más todavía. Los últimos que se rumoreó que quizás existía esa capacidad fueron en los que se ha producido en Turquía, en Irán, que se ha producido alguno, no muy grave, y en Venezuela. Así es que yo intento, quiero creer que es casualidad. También hay que decir que lo peor que le podía pasar a Venezuela era esto. Porque si ya Estados Unidos iba a devorar el cadáver, ahora va a ser brutal. Pero brutal, ¿eh? O sea, tremendo. Carlos Carvajal dice, la industria bélica rusa creció tanto a tal punto que no puede salir fácilmente del conflicto. No, sí puede salir del conflicto. Sí, va a ser un problema económico para ellos brutal. Porque hay que reconducir esa industria hacia la producción de consumo, como hizo Estados Unidos durante la Segunda Guerra Mundial, al finalizar, de ahí aquel consumismo disparado, ¿no?, en Estados Unidos. Y Rusia tendrá que hacer algo parecido. El problema lo tiene en el hábito humano. ¿Qué hacemos con todos los chicos que han ido a pelear? Porque el ejército ruso está sobredimensionado y habrá que reducirlo. Y esos chavales, muchos, no tienen una salida fácil hacia la economía. Rusia va a tener muchos problemas económicos con la guerra, por mucho que nos estemos guiando solo por el Producto Interior Bruto, que no es el dato válido. Así es que ojo. CKF, que nos dice que se hace nuevo miembro. Gracias, CKF. Miguel, vamos con más.
0: Bueno, ridículo. Trump destroza la OTAN sobre el gasto militar. Dice que Estados Unidos son los que más gastan y que no tienen ningún beneficio a cambio. Vamos a ver qué pasa en la cumbre de Ankara del 7 y el 8 de julio, porque se las trae.
1: Ojo, porque va lo del banco. O sea, Trump se puede criticar lo que quiera la OTAN, pero la propuesta de Mark Carney, ex gobernador del Banco de Inglaterra, presidente de Canadá, primer ministro de Canadá, ex gobernador del Banco de Inglaterra. Alguien me dirá, bueno, pero es que Canadá es parte de la Commonwealth, me da igual. O sea, eso es élite globalista en vena. Y nos van a intentar meter a todos los países que están en la OTAN en un banco, van a crear un banco al que tendremos que enviar fondos de continuo y pedir financiación. Lo vais a ver. Tremendo, amigos, tremendo. Miguel, perdona, seguimos.
0: España e Italia se alejan de Palantir. Europa cuestiona la soberanía de los datos. Rechaza una propuesta biométrica antiterrorista por la policía. Sigue vigente un contrato menor de código abierto con el Ministerio de Defensa y aumenta el escepticismo de la Unión Europea. Bueno, fijaos las palabras del CEO de Palantir, Alberto. Tenemos que escucharlas. Ahí está.
1: Son dice 20... este señor, este psicópata, nos dice... Esto es como tantas otras cosas. Soy el director ejecutivo que más públicamente apoya a Israel, y eso es cierto. Creo que Israel está en el lado del bien. Fijaos cómo presumen de ser el que más apoya a Israel. Porque saben perfectamente que el plan de las élites es establecerse en Israel de aquí a 2 o 3 décadas. Y ellos quieren tener su sitio allí.
0: Perdona una puntualización. Palantir, luego lo hablamos en la parte de bolsa, que iba camino de perder los $100, salió Donald Trump ayer echándole un capote, diciendo que él tenía $1 millón que había invertido justo en Palantir, y Bank of America recomendación a Great justo cuando estaba... Dale, perdona.
1: Bueno, por cierto, queridos, hoy hay mucho que comentar de bolsa, ¿eh? Hay que hacer dinerito, no solamente es ver lo que pasa en geopolítica, así es que luego todos a nuestro nuevo canal Especulación en Bolsa. Continúa diciendo este psicópata. Creo que Israel está en el lado del bien. Ahora bien, en privado, como allí me conocen, para ser justos, probablemente, también sea el crítico más eficaz cuando digo no estuve de acuerdo con esto y estaría muy dispuesto a expresar esas críticas más abiertamente en público, excepto porque no creo que eso sea lo mejor. ¿Cómo que no es lo mejor? Dice que claro, que no es lo mejor porque hay muchas críticas. No lo haces en público porque te han dicho que tú tienes que opinar que son maravillosos. Pero como sabes que son unos genocidas, para tú no quedar del todo mal, dices, hombre, tengo mis críticas que las digo en privado. Pero bueno, no las digo en público porque hay muchas críticas legítimas que se pueden hacer a Israel, como a cualquier otro país. Aunque yo diría, prefieren tener como aliado a un país que a veces puede ser difícil, o prefieren aliados que ni siquiera tienen un ecosistema tecnológico. sea, perdona, nos está diciendo que si preferimos tener como aliado a un genocida, a un estado genocida, o a un país que no tiene un ecosistema tecnológico. ¿Veis cómo no pueden ser más psicópatas? Se supone que lo que tienes que tener es un aliado leal, noble. No, tiene que ser tecnológico, aunque sea un genocida. Yo no puedo entenderlo, queridos. No puedo entenderlo, no me cabe en la cabeza. ¿Cómo pueden ser tan imbéciles de salir en público a decir esto y quedar tan mal? En fin, Blanca, que se hace nuevo miembro, bueno, se hace miembro por 8 meses, ni más ni menos. Muchísimas gracias, Blanca. Amigos magos, a ver lo que habéis decidido. ¿Atacar a Rusia, país occidental, en 2026? Pues, queridos, con la mayoría absoluta, justa, justa, 51%, contra el 41%, habéis opinado que no, que en 2026 no atacará a un país occidental, pero es muy llamativo que haya un 41% que piensa que sí. Me parece muy llamativo y muy significativo. Gracias, amigos magos. Nos vamos ahora mismo en 3 minutos. No vamos a esperar 10 minutos. En 3 minutos estamos en especulación en bolsa, que tenemos prisa por haceros ganar dinerito. Venga, ir para allí. Fuerte abrazo.
0: Adiós.

0: ¿Qué tal? ¿Cómo están, amigos y amigas de esta comunidad? Como siempre, un gusto, como siempre, un placer que nos acompañen. Hemos estado platicando con ustedes desde hace ya 2 días sobre la decisión de Estados Unidos de prorrogar el Tratado México-Estados Unidos y Canadá. Las razones por las cuales Donald Trump o el trumpismo toma esta determinación, las implicaciones que puede tener para la integración de América del Norte, sobre todo ante el crecimiento y empoderamiento que tiene China ya como la fábrica del mundo. Estados Unidos requiere a México particularmente para poder competir con China. ¿En dónde queda México ante esta situación y cómo queda entre las dos potencias en el marco de su propio futuro en materia de política industrial y comercial? Vamos a platicar al respecto y de verdad le agradezco muchísimo al maestro Enrique Dussel Peters, quien está con nosotros precisamente. Él es profesor de posgrado de Economía de la Universidad Nacional Autónoma de México, coordinador del Centro de Estudios China-México del UNAM y de la Red Académica de América Latina y el Caribe sobre China. Maestro, de verdad, un placer y un honor tener la posibilidad de platicar con usted. ¿Cómo estamos?
1: ¿Qué tal? Muchas gracias, Jesús, por la invitación.
0: Pues de entrada lo que preguntaría es: ¿cómo leemos este movimiento que hace Estados Unidos de no prorrogar este tratado? ¿Y qué tanto estamos también ante una nueva arquitectura en materia de integración de América del Norte, pensando particularmente en lo que es la principal competencia, que es China?
1: Mira, a ver, la noticia el 1 de julio, ayer, es la siguiente. Bueno, pues Greer, el representante del comercio de Estados Unidos, informa en un párrafo que Estados Unidos no renueva el T-MEC, ¿no? Ese es el concepto y la noticia, ¿no? Yo te recuerdo, había tres opciones, ¿no? Una opción es que Estados Unidos hubiera renovado el T-MEC por 16 años. Así lo expresaron Canadá y México. Opción 1, escenario 1. Escenario 2, el que Estados Unidos hubiera terminado con el T-MEC, ¿no? Son los dos extremos. Lo que Greer y Estados Unidos entonces plantean es no renuevan el T-MEC y en un principio, y así lo dice explícitamente, el T-MEC continúa siendo vigente durante las negociaciones a menos de que alguno de los miembros diga lo contrario, ¿no? En términos concretos, todo pareciera apuntar a que durante 16 años el T-MEC va a ser renegociado profundamente. No se trata acá de una negociación para encontrarse a firmar algo, como lo dijo Greer el día de ayer. Y entonces Estados Unidos no renueva y propone un proceso intenso, continuo de renegociación anual. Esto uno puede imaginarse que pues, es un proceso, en fin, con múltiples rondas anuales hasta 2036, ¿no? Esa es la noticia, yo te diría, ¿no? Como decían por ahí, ni muy, muy, ni tan, tan, ¿no? Ojo, no es irrelevante, en el párrafo de respuesta, Greer habla explícitamente de que el interés, la exigencia de Estados Unidos es de renegociar un grupo de aspectos que se están discutiendo, ¿no? Y esperan que reciban una respuesta adecuada por parte de Canadá y de México. Y señala al final de este párrafo que existe la posibilidad de que alguno de los miembros, leas Estados Unidos, termine con el T-MEC, ¿no? Entonces, no es una velada amenaza, sino que es un planteamiento muy explícito. En cualquier momento no, to podemos tomar la decisión de terminar con el T-MEC. Y yo te recuerdo, ahí hay una serie de disposiciones legales. Uno de los tres miembros tiene que avisar con 6 meses de antelación y con eso se termina el T-MEC.
0: ¿Qué lleva a Estados Unidos a tomar esta decisión? ¿Puede sobrevivir sin el tema que Estados Unidos no le afecta tanto? ¿Qué lo lleva a tomarlo, este tipo de decisiones?
1: Mira, a ver, yo te diría dos planteamientos, ¿no? Uno, me parece que el propio Trump, pero a mí me parece que el ideólogo más importante en términos de relaciones internacionales, sobre todo económicas, comerciales, que ha planteado una discusión explícita sobre el nuevo orden mundial, ¿no? Es Robert Lighthizer, quien fue en la primer presidencia de Trump, fue justamente el representante de comercial de Estados Unidos, ¿no? No tiene una función ahora formal, pero tanto Trump como Lighthizer han sido muy contundentes, claros al respecto. Lo que sucede es que no lo leemos, no le hacemos caso, no le creemos. Han sido muy contundentes. El libre comercio se acabó para Estados Unidos, ¿no? Estados Unidos es una víctima del libre comercio. Alguno dirá, oye, qué sorpresas da la vida. Desde 1944, con las instituciones de Bretton Woods, Estados Unidos se la pasó hasta diciembre del 2024 exigiendo, solicitando vía el GATT, la OMC, también en el caso de México, la apertura de mercados, ¿no? Eso se acabó, ¿no? Conceptos como la nación más favorecida, el desarrollo, etcétera, se acabaron. Y lo que Estados Unidos va a buscar son acuerdos que le beneficien a Estados Unidos, ¿no? Entonces, en fin, no a los TLCs, ¿no? Entonces, bueno, eso por un lado, de nuevo a muchos añoradores de los TLCs, secretarios, subsecretarios, ex y actuales, pues pareciera que no quieren ver lo que dicen, ¿no? Digo, está publicado, está dicho, nos lo han planteado 20 veces y no vamos a firmar un TLC. Bueno, nos lo han dicho, no. Uno. Y dos, claro, a ver, Estados Unidos, en el caso de Canadá y de México, claramente es el socio más grande, más importante, y es una situación que a Donald Trump le encanta, ¿no? Entonces, Donald Trump fue a China y ahí sí están entre iguales. Hace un par de semanas estuvo en Pekín y es un país fantástico. Y qué bien, es su cuate Xi Jinping, etcétera. Nomás faltó haber planteado qué partido fantástico tienen en China, eso no lo dijo. Es una actitud muy diferente con Canadá y con México. Vamos a seguir negociando hasta que se nos acabe la paciencia, hasta que logremos todos y cada uno de los aspectos que nos interesan en el primer año, en el segundo año, en el 16avo año, y si no, se declarará terminado el T-MEC, ¿no? Es una dinámica para lo cual se va a requerir, pues en fin, un secretario de la renegociación del T-MEC de aquí al 2030, serían 16 años, ¿no? Entonces, de aquí al 2032, ¿no?
0: Maestro, ¿qué tanto China estuvo involucrada en esta renegociación? ¿Qué tanto Estados Unidos pensó en China al momento de discutir con México y con Canadá precisamente el T-MEC y particularmente el caso de nuestro país?
1: Mira, recuerdo un viejo artículo que escribimos ahí en la revista de la CEPAL hace más de 10 años con Kevin Gallagher de la Universidad de Boston, China como el cuarto miembro del T-MEC sin haber firmado un acuerdo con ninguno de los tres del T-MEC, ¿no? Y eso se ha vuelto más relevante que nunca. Yo te recuerdo, a ver, dos aspectos. Habría muchos otros, pero dos aspectos que cuestionan profundamente el T-MEC, ¿no? Uno es China desde 2016 es la economía número uno del mundo. Eso lo dice el Fondo Monetario Internacional y el Banco Mundial. El PIB se puede medir de muchas formas, en precios corrientes, precios constantes. Uno es en poder de compra, no es el único. Desde 2016 medido en poder de compra, China es la economía más grande del mundo, ¿no? Y eso tiene múltiples implicaciones, ¿no? China no es una isla perdida en el universo, sino que la principal economía. Y segundo tema, China como líder tecnológico en la actualidad, ¿no? Hay una diversidad de análisis internacionales, cómo China se ha posicionado en cadenas globales de valor críticas, autopartes, automotriz, telecomunicaciones, inteligencia artificial, en donde China ya es el líder tecnológico o está compitiendo durísimo con empresas japonesas, estadounidenses y de otra índole, ¿no? Entonces, cuando se firmó el T-LECAN, 1993, 92, entró en vigor en el 94, yo te diría, incluso cuando se firmó el T-MEC en 2020, esto no era tan contundente. Ahora sí, ¿no? Entonces, de pronto, claro, Estados Unidos y todo este movimiento de MAGA, ¿no? Make America Great Again, parte de buscar regresar a Estados Unidos a los 1950s, 1960s, donde China era la Pax Americana, era el líder indiscutible en términos productivos, términos tecnológicos, de inversión, de comercio, etcétera. Ya no lo es, ¿no? Y cuando analizamos cadenas globales de valor, como por ejemplo autopartes automotriz, que es el núcleo del T-MEC, son las empresas que empujaron en los 1980s y 1990s el T-MEC, pues de pronto nos encontramos con que China en el 2025 produjo 3.5 veces más de autos, camiones ligeros y otros pesados. China 3.4 veces más que Estados Unidos, ¿no? Y en autos eléctricos, no te digo, y en baterías eléctricas, etcétera, ¿no? Entonces, pues diciéndolo diplomáticamente, yo te diría, pues acá hay una contradicción, ¿no? Porque MAGA sigue asumiendo que es el indiscutible, te digo, y en baterías eléctricas, etcétera, ¿no? Entonces, pues diciéndolo diplomáticamente, yo te diría, pues acá hay una contradicción, ¿no?

0: Pero entonces, para México se plantea, nosotros hemos insistido mucho en el concepto de nuevas relaciones triangulares, ¿no? De la nueva Guerra Fría o debate sobre un mundo multipolar, la geoestrategia, geopolítica, geoeconomía, sino que nuevas relaciones triangulares. Es decir, hoy en día y desde 2017, las dos principales economías se encuentran profundamente confrontadas, ¿no? Tienen sistemas políticos, sistemas económicos diferentes y terceras regiones o países de Belice a México, a Vietnam y Alemania, pues tendremos que tomar cientos de medidas de la 6G a institutos Confucio, inversión, comercio, pero también turismo y docenas de temas. Tendremos que tomar medidas. Voy a utilizar la 6G de las empresas chinas. Ojo, me voy a tener a críticas por parte de Estados Unidos. Si no lo hago, pues voy a entonces que tener que utilizar la 4,5G, que cuesta mucho más con sus implicaciones por parte de empresas estadounidenses y docenas de temas, ¿no? Entonces, bienvenidos a un debate, yo te diría, y mexicanizándolo, ¿no? México requiere de, con este concepto de nuevas relaciones triangulares, México requiere, por supuesto, de una agenda y una estrategia nacional con respecto a Estados Unidos, ¿no? Y con China, ¿no? Y esta parte de y con China, pues la hemos dejado de lado en las últimas 3 décadas al día de hoy. Nos hemos concentrado, dedicado en Washington, el T-MEC y el agua y el fentanilo y docenas de temas, ¿no? ¿Y qué pasa con China? La principal economía, líder tecnológico, del cual incluso Canadá y México cada vez requerimos de más insumos, de bienes de capital. China en México se ha convertido en el principal importador de bienes de capital y no nos cae el 20, ¿no? Creemos que, bueno, está bien, pues si nos deshacemos de China y les imponemos aranceles y firmamos en el T-MEC que no vamos a tener empresas chinas, comercio con China, institutos Confucio para quedar bien con Washington. No nos cae el 20 que las propias empresas estadounidenses están masivamente demandando importaciones chinas por su precio, calidad, nivel tecnológico y demás. Entonces no es Estados Unidos o China, sino que es Estados Unidos y China. Así lo ha hecho Canadá, Carney ha ido a Pekín, así lo ha hecho Donald Trump, ¿no? Pero pareciera que el resto del mundo tiene prohibido, y particularmente en América Latina, tiene prohibido pensar en China, ¿no? No se te ocurra, ¿no? Y mucho menos ir a China, tener una agenda con China sobre cientos de temas, ¿no?
1: ¿Por qué no nos cae el 20 en pocas palabras? ¿Por qué esa negación a pensar precisamente ya en China con ese papel? ¿Es por los propios intereses que se mueven en México, por la propia colonización incluso mental que pueden tener algunas personas, o simplemente por el temor al momento que estás viviendo por tu misma situación interna?
0: Mira, podría, no es mi campo, lo han hecho algunos otros colegas, podría uno hablar, como tú indicas ahí, de un pensamiento colonializado, ¿no? De las élites latinoamericanas y mexicanas. En el trabajo que venimos haciendo en el Sechimex y en la red ALC China, yo te diría, depende mucho de la ignorancia generalizada sobre China y sobre todo la generalizada ignorancia de las élites y de nuestras instituciones, ¿no? En términos muy puntuales y concretos de los partidos políticos, ¿no? Del legislativo, de los organismos empresariales, de la propia academia de la cual formo parte, ¿no? Uno se imaginaría cientos de instituciones especializadas en China debatiendo temas históricos, urbanísticos, de cadenas globales de valor,

0: de conocer el pensamiento de Xi Jinping, ¿no? Para hacer una buena crítica, ¿no? Etcétera, etcétera. Sorpresa, ¿no? En el mejor de los casos existen cantidad de instituciones especializadas en Asia, ¿no? Asia tiene 30 países y de China, Japón a Rusia, es una locura. Nosotros llevamos 25 años estudiando a China y cada vez que estudiamos más entendemos menos, ¿no? Y ahora decir, no, pues te faltan 29 países, no, pues necesito unos 100 vidas para hacer eso, ¿no? Entonces, no tenemos instituciones que busquen empujar una agenda en el ejecutivo, en el legislativo, en los organismos empresariales, y más bien como que purula la idea, bueno, pues, a ver, estamos todos de acuerdo que claramente lo más importante es Washington, ¿no? Y bueno, si nos dan permiso de soñar con respecto a China, bueno, pues lo haremos este año, no se puede, el próximo menos, y si vamos a tener, como empezamos este diálogo, si vamos a tener negociaciones anuales de aquí a los siguientes 16 años, tampoco, imposible, ¿no? Entonces, eso es un, justo acabamos de publicar un libro ahí sobre México ante una encrucijada histórica, ¿no? Y haciendo referencia al viejo libro que no por eso actual, al viejo libro de Rolando Cordera y de Carlos Tello, 1981, México, la disputa por una nación. En lo que se plantea en este libro es, estamos ante una decisión. No, le vamos a cerrar la puerta a China, ¿no? Hasta que se cansen y hasta que pierdan su paciencia y digan, oye, México, no te entiendo, ¿no? Tú dices que te quieres diversificar con el mundo, etcétera, y el 1 de enero del 2026 nos impones aranceles, vas a firmar un T-MEC donde Estados Unidos te está diciendo, no quiero ver a China en México, punto. No es solo importación, no es solo inversión, sino que es China, ¿no? A ver, explícame cómo te vas a diversificar si le cierras la puerta a todos los BRICS, incluyendo a sede China, ¿no? Entonces, enorme debilidad institucional, y eso significa que aparentemente estas decisiones que van a marcar el desarrollo de México en las siguientes décadas, pues pareciera ser que está en manos de un par de tecnócratas, ¿no? Un par de tecnócratas que sin mayor debate, olvídate nacional, olvídate público, sino que un par de tecnócratas que, bueno, ahí en el diario oficial de la Federación imponen ahí un par de aranceles. Pues pareciera que es un tema de técnicos y especialistas, ¿no? Un par de especialistas que se enteran que lo que se va a firmar en el T-MEC este año, y a ver qué pasa el próximo, y en 3, y en 4, en 5. Pues es un grupito técnico altamente especializado. Vamos a ver la carne de cerdo con estas características y la soya y el aguacate. Ojo, hay un capítulo 32 punto quién sabe cuánto que dice que vamos a monitorear y trazar la propiedad de las empresas de los países que no son del T-MEC, le hace China, ¿no? Entonces, estas discusiones técnicas, ¿no?, van a marcar el rumbo y la relación con la primera economía del mundo y el líder tecnológico. Perdón por la larga
1: No, no, no.
0: respuesta, ¿no?
1: Magistral completamente, maestro. ¿Cuándo presentan este libro que nos hacía referencia?
0: Justo hoy, el día de hoy, el 2 de julio, hoy a las 6 de la tarde, es un libro en donde como académicos salimos de la academia y se presenta en el Instituto Nacional de Formación Política de Morena. Y bueno, va a estar presente el embajador de China, Rafael Barajas, el Fisgón, que es el presidente del instituto, la maestra Lorena Rodríguez León, que es la directora director de la Facultad de Economía, y Vicente Roqueñi, que es el presidente de la Cámara de Comercio y Tecnología México-China. Entonces, un grupo bien heterogéneo, a discutir, también criticar en algunos casos, un documento de 170 páginas para empezar a entender, no necesariamente desde el ámbito académico, pero empezar a entender lo que es China, de dónde viene, desde una perspectiva latinoamericana, seis ámbitos que me parecen críticos de la relación de México con China y nueve propuestas diversas que se pudieran empezar a tomar o retomar anteayer, porque hoy ya es muy tarde, ¿no?
1: Maestro Enrique Dussel, de verdad ha sido un placer y un honor escucharlo y aprender de usted aquí en nuestra comunidad. Muchísimas gracias por estos minutos.
0: Muchas gracias y a las interesadas las invito mucho a revisar los portales del Sechimex y de la red. Van a encontrar cantidad de información gratuita en los portales 24 horas al día, ¿no? Muchas gracias.
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1: ¿Qué tal? ¿Qué tal? ¿Cómo están? Gracias, gracias por acompañarnos. Lo que debió de ser una fiesta absoluta por el Mundial de Fútbol quedó marcado, quedó marcada en el corazón de la capital con el fallecimiento de cuatro personas. El gobierno de la Ciudad de México ha confirmado oficialmente este número durante dichas aglomeraciones en los alrededores del Ángel de la Independencia. Y ante este doloroso saldo, la jefa de gobierno, Clara Brugada, ha lanzado ya un enérgico llamado a la ciudadanía para construir de inmediato una cultura del cuidado colectivo. Esto de cara al próximo partido de México frente a Inglaterra. Hoy vamos a analizar, si les parece bien, los reportes que se dieron a conocer en torno a este tema, la información presentada por Nadine Gassman, la secretaria de Salud, y los cambios urgentes en los operativos de seguridad para evitar que una celebración vuelva a cobrar vidas. Quédese con nosotros porque debe quedar claro que una situación de esta naturaleza no puede repetirse. A ver, vamos primero con la información y posteriormente con la opinión, si les parece bien. Voy a comenzar con lo que se dio a conocer en un principio, porque la primera que dio a conocer información al respecto, si no mal recuerdo, fue precisamente Nadine Gassman, la secretaria de Salud. Dice tal cual la nota de la jornada: el gobierno de la Ciudad de México confirmó la muerte de cuatro personas durante los festejos mundialistas en los alrededores del Ángel de la Independencia, tres de ellas por asfixia, uno por una crisis convulsiva que derivó en un paro cardiorrespiratorio. La secretaria de Salud, Nadine Gassman, explicó que la cuarta víctima es un hombre de aproximadamente 30 años, aún sin identificar, que presentó un cuadro etílico y sangrado, por lo que fue hospitalizado, pero posteriormente perdió la vida. Las otras víctimas son una mujer de 48 años que fue hallada inconsciente en la calle de Berna, un hombre de 44 años y una joven de 19 que se encontraban en las calles de Hamburgo y Lancaster, que murieron por asfixia, estos dos últimos. Gassman detalló que los servicios de emergencia atendieron a 28 personas por contusiones, heridas, fracturas, intoxicación etílica y crisis de ansiedad. Y el secretario de Seguridad Ciudadana, Pablo Vázquez, aseguró que se iniciarán las indagatorias para conocer con más precisión cómo ocurrieron estos hechos y se comprometió a continuar con las tareas para mitigar los riesgos en este tipo de eventos. A su vez, el secretario de Gobierno, César Cravioto, señaló que se dará acompañamiento a los familiares de las víctimas, a quienes se les otorgará un apoyo emergente para gastos funerarios. ¿Qué dijeron la cabeza del país y qué dijo la cabeza de la Ciudad de México? Bueno, durante la mañanera, la presidenta Claudia Sheinbaum expresó su pésame por el fallecimiento de estas personas durante dichos festejos del triunfo de la selección mexicana. Destacó, obviamente, que es importante tener siempre cuidado y celebrar con mucha responsabilidad. Mientras que, por el otro lado, la jefa de gobierno, Clara Brugada, exhortó a la ciudadanía a crear una cultura de cuidado en los eventos multitudinarios, llamó a cuidarnos mutuamente, a respetar las indicaciones de las autoridades capitalinas y por ello solicitó un mayor operativo ante la espera de más aficionados el próximo domingo. Ella recordó que se le pidió a la gente no aglomerarse en el Ángel de la Independencia y hago un llamado a vivir esta fiesta cuidándonos colectivamente, a vivir la emoción cuidándonos mutuamente. Construyamos una cultura de cuidado en concentraciones multitudinarias y mirar quién está a nuestro lado, festejar con civismo, respetar las indicaciones de las propias autoridades e insistió en que deben descentralizarse los festejos, dice, ya que se instalan múltiples pantallas a lo largo del Paseo de la Reforma, en donde se pueden disfrutar los partidos, dice, no tienen que llegar todos al Ángel de la Independencia, ni mucho menos. Ahora, el número de gente que acudió el día de ayer, este tema tiene, por supuesto, diferentes ramificaciones, que vale la pena explorar cada una de ellas. De entrada, la cantidad de gente que acudió el día de ayer fue impactante, fue impresionante. Hablamos de 1 millón de personas. Un reportero de nombre de Rodrigo, que incluso estuvo en la conferencia de prensa de las autoridades capitalinas, pues dio a conocer un audio que le había mandado a su familia porque él pensó literalmente, dice, que se iba a morir. Así lo dijo, tal cual. Que de repente sintió que lo tiraron, él cayó sobre un grupo de niñas, de personas, porque nadie se quitaba, ni mucho menos, pues de repente sintió que iba a morir asfixiado, literalmente. Una situación de pánico, sin duda alguna, la que se vivió particularmente en este cruce de las calles de Hamburgo y Lancaster, ¿no? A donde, bueno, arribaron precisamente paramédicos. Los testigos dicen que arribaron rápido, pero que pues ya fue muy tarde para las personas que en ese momento habían fallecido a consecuencia de la asfixia. En el caso de otra mujer de 48 años, ella fue hallada inconsciente sobre la calle de Berna. Esto fue en la colonia Juárez, en la alcaldía Cuauhtémoc. Los paramédicos realizaron maniobras de reanimación, la trasladaron a un hospital, lamentablemente no hubo éxito. La mujer fue declarada sin signos vitales, se dictaminó la causa de muerte también por asfixia. Y la jefa de gobierno, bueno, expresó sus condolencias también a los familiares y personas cercanas a las víctimas, ¿no? Y afirmó que se les brindaría acompañamiento durante todo este proceso. Bien, le comentaba, 1 millón de personas. Por un lado, es cierto, uno como... Y ojo, voy a darle diferentes panoramas, por supuesto. No, y al final una opinión, si ustedes me lo permiten. Por un lado, es cierto, debemos de cuidarnos más como ciudadanos. Debemos de entender el riesgo en el que estamos al acudir a una a un festejo, a una festividad de tal magnitud. Al ser tantos y tantos y tantos, debemos de ser más prudentes. No porque no brinques, no porque no bailes, no porque no te tires al agua, no porque no hagas como canoa, no porque no agarres los conos, no porque no juegues, no disfrutes. No, adelante, eso síganlo haciendo. Eso me parece que ha sido decenas verdaderamente épicas y hermosas por parte de la sociedad mexicana que está feliz y que está festejando a su selección. Pero hay que tener cuidado en cuestión de no empujarse, en cuestión de no abalanzarse. Algo que describieron las personas que estaban el día de ayer es la entrada de esta ola de personas, particularmente desde el lado de Chapultepec, ¿no? En donde eran olas y olas y olas de personas. Y por supuesto que los que están adelante ya no caminan tanto y los que están atrás empiezan a empujar y entonces los que quedan en medio pues se convierten en víctimas de una situación que puede derivar en una tragedia como la que estamos ahorita narrando. Entonces es importante que si cae una persona de inmediato la misma ciudadanía trate de cubrirla, trate de levantarla, trate de impedir que se abalancen sobre de ella. Eso es muy importante. Es muy importante levantar a los niños, tenerlos como caballito, como nos decían nuestros papás, ¿no? Cuando éramos pequeños, no lleve a sus mascotas. Definitivamente no es un lugar para llevar a las mascotas. Como tal, en realidad, ante tal cantidad de gente, también hay que pensarla dos veces de llevar a los niños. Pero si usted ya lo decidió porque quieren que vayan en familia y demás, busque zonas que no estén tan aglomeradas. Y si usted ve que comienza a llenarse, pues adelante. también es importante que tomemos conciencia cuando ya la situación ya no avanzas, o sea, ya no estás avanzando, ya mantente en un punto en donde ya no se trata de que llegues al ángel. Es muy difícil que todos puedan llegar al ángel como tal. Entonces sí falta que tomemos esa conciencia. Les decía en la mañana, su servidor estuvo cuando vinieron los Cadillacs. Avanzamos todos poquito a poquito, así, poquito a poquito, literal, porque éramos una cantidad de gente que, por supuesto, cualquier mal movimiento, eran 400,000 personas, cualquier mal movimiento iba a apachurrar. Eso es un hecho y podía provocar una tragedia. Yo recuerdo que se cayó una señora ese día y de inmediato dos señores la levantaron. Yo pensé que la conocían, no la conocía, la levantaron de inmediato, y como sea, se alcanzaron a empujar a algunos, pero sobre todo los gritos de ¡ey, ey, ey, quietos, tranquilos!, ¿no? Y eso impidió que la banda siguiera avanzando hasta cierta manera. Eso es muy importante, alzar la voz, gritar, hacer señas, es muy importante ante situaciones de este tipo. Eso es a lo que nos referimos con cuidados comunitarios, ¿no? En un momento dado. Y le voy a ser honesto, no hay necesidad tampoco de que salga a festejar a fuerzas al ángel en un momento dado. Ya sabemos que hay mucha gente, entonces sí hay que disfrutar y a lo mejor alrededor y todo ello, ¿no? También es muy válido, también muy divertido, también encuentras muchas cosas que se presentan como características de este encuentro, porque incluso la gente en el ángel vio el partido muy bien, la gente en el ángel vio el partido maravillosamente, todos perfectamente claros y demás. El problema es cuando llegó el resto de las personas. Me decía una gran amiga, oye, es que caray, ¿cómo controlas esa cantidad de gente? Sí, lamentablemente, con 20 personas que decidan portarse mal, que decidan acelerarse, que decidan empujar, la situación puede cambiar. Por eso sí es importante tomar conciencia de nuestra parte también como aficionados en torno al festejo que estamos acudiendo. Y como aficionados a la música, a los conciertos del Zócalo, eso es importante. Ahora, ese es un punto. El otro punto, la autoridad no deja de tener una responsabilidad como tal. Eso es un hecho. No es fácil controlar esa magnitud de personas, no lo es. Ese es un hecho real, se los decía en la mañana. Hablamos de 1,000,000 de personas. No perdamos de vista que esto no se había presentado nunca. El momento más álgido se había vivido, caray, en el Mundial de Corea. Imagínense que llegaron a ser entre 400,000 personas, más o menos. No, entonces hablamos ya de un buen tiempo en que no se congregaba esta cantidad de gente cerca del ángel y ahí fue menos de la mitad. Aquí es una cantidad mucho mayor, por lo tanto, es prácticamente imposible que la puedas controlar. Esa es la realidad de las cosas. Entonces, ¿qué puede hacer la autoridad así de primera instancia? Por supuesto, llevar a cabo operativos disuasivos, avisarle a la gente ya no caben, ya no pueden entrar, ya retírense, no hay espacio, ni siquiera como una forma de agresión o de imposición. A final de cuentas, como mensajes de que ya no puedes entrar, y la gente no crea, la gente, bueno, pues ya no cabemos, nos vamos. Ajá, ese es uno de los puntos claros en ese sentido. Sí llevar a cabo ciertos operativos, ciertas acciones que controlen a ese grupo de masas que de repente ves que quieren echarse a correr y todo ello, sí tratar en un momento dado de frenarlos sin caer en enfrentamientos ni represión ni nada de eso, porque no se trata de eso, no se trata de que lleguen los grandes a pegarle a nadie, ni se trata que haya vallas de policías por todos lados, no se trata de eso, no va por ahí. Simplemente que si tú empiezas a ver gente que se empieza a mover de cierta manera, tener la capacidad para poder operar rápido, tener más gente instalada ahí, tanto policías de civiles como también gente de atención médica, para que puedan reaccionar más pronto dentro ya de la propia masa. Entonces, sí hay cosas que puede hacer el gobierno de la ciudad en materia preventiva, lo decíamos en la mañana. Sí hay una responsabilidad por parte de la autoridad, sin duda. No voy a caer en la satanización y criminalización ni de los festejos ni de la autoridad de la Ciudad de México, porque no se trata de eso. Se trata, por supuesto, de que esto no vuelva a ocurrir. Se trata de que la gente pueda disfrutar, pueda festejar, pueda ser feliz como lo está haciendo hasta ahorita, y la autoridad pueda reaccionar de mejor manera para buscar, le digo, gente con esto, buscando la forma de que fluya más la masa, ¿no? O sea, a lo mejor gente que vaya coordinándolos, no se paren, a ver, alto aquí porque ya adelante se pararon, una especie de coordinación, de guía, ¿no? En medio de la gente, para que la gente sepa en qué momento pararse, caminar, todo ello, que haya presencia. Si hay presencia de la autoridad, también eso inhibe de repente ciertos comportamientos, en cambio de sentirse que están solos y pueden hacer lo que mejor les parezca. Pero insisto, aquí no se trata de satanizar para nada el festejo. Es una tragedia, es algo muy triste lo que pasó y es algo que no debe de volver a ocurrir. No debe de volver a ocurrir en ningún sentido. No tiene por qué mancharse un festejo, no tienen por qué un millón de personas que están felices, contentas, gritando, cantando, por un momento de irresponsabilidad de un grupo o por un momento de desorganización, provocar la tragedia de personas que también iban a lo mismo, porque estas tres personas que fallecen por asfixia iban por lo mismo. El chico que incluso parece que fallece por exceso de alcohol, pues iba a lo mismo, ¿no? Eso es muy importante. Ahora, por supuesto, no voy a caer en el papel del papá, ¿no? De que no tomen tanto, chavos. Pues no, la verdad es que ni lo pelan a uno, porque ni tu papá eres ni su pariente. Pero sí también es importante que pues caigamos en cuenta de eso, ¿no? Está bien el desmauser, está bien tomar, está bien echar cotorreo. Pero, hombre, si vemos por ahí que ya hay uno que otros tíos ahí, pesados o difíciles, vámonos por otro lado. Así de sencillo, ¿no? En muchas oportunidades. Sé que no es fácil moverse, ya lo sé que no es fácil moverse, pero hay que cuidarnos mucho y hay que exigir, por supuesto, a la autoridad que ponga más atención y mucha más reacción en un momento dado y control, sin que esto signifique represión, ni mucho menos de los operativos que se llevan a cabo. Ahora, le decía que esto no se trata de criminalizar porque lamentablemente ya está un sector de la prensa de derecha y de analistas de derecha diciendo que poca madre, no tienen sensibilidad, Sheinbaum es una tal por cual, Brugada no le importa. A ver, eso no es cierto, ni Claudia Sheinbaum ni Brugada cayeron en una actitud insensible, ni de me vale gorro, ni fue culpa de ustedes, ¿no? O sea, lo que dice Brugada tiene razón, o sea, también nosotros como ciudadanos tenemos que asumir nuestra propia responsabilidad, o sea, no somos gente tonta, no somos gente, gente bruta, ¿no? Que no pueda comportarse ante una situación o no se pueda cuidar y no prevea el riesgo en el cual se encuentra, ¿no? Entonces, eso es importante también asumirlo. Y yo no sentía la jefa de gobierno en ningún momento caer en el desliz de decir, pues ustedes quisieron, ustedes se fueron al Zócalo o al Ángel y elegimos que no fueran al Ángel, ¿no? Para nada. O sea, en realidad, ¿cómo se llama? Me parece que Brugada, pues lo que dice es eso, hay que mejorarlo, hay que poner más gente, hay que ver cómo controlamos. El mismo Pablo Vázquez dice, pues hay que ver cómo lo hacemos, ¿no? Eso es un hecho, asumiendo una responsabilidad como tal, pero no cayendo en una actitud ni desidiosa, ni burlona, ni insensible, ni mucho menos. Y lo mismo pasó con la presidenta Claudia Sheinbaum. No, eso es lo que a mí sí creo que siempre hay que cuidar mucho también de parte de la prensa, de no llevar esto simplemente a la exageración, no exageración, porque perder tres vidas, cuatro vidas es algo muy duro, es algo muy difícil, es algo muy, muy, muy difícil. Los momentos de pánico que vivieron gente que no falleció, pero que sintió ese temor, también es algo que no debe repetirse. Entonces, no hablo de exagerar, sino hablo de quererle sacar jugo a la tragedia, lo cual me parece lamentable de muchas cuentas y de muchos periodistas y de muchos opinadores y políticos que tratan de sacarle jugo a una tragedia pintándose de cuerpo entero como lo que son zopilotes de una situación en la cual han tratado de sacarle todo, exprimirle el jugo al mundial en todos los sentidos para convertirlo en un evento que sea una catástrofe para las administraciones, tanto federal como de la Ciudad de México, más que las de Nuevo León y Jalisco, y que mire que la de Nuevo León hizo una de verdad de aquellas. Entonces, me parece que por ahí es, no se trata de limitar el festejo, la gente siga siendo feliz, sigan festejando, disfruten el partido contra Inglaterra, disfruten a su selección, disfruten el evento hasta donde se tenga que llegar, hasta el final, disfrútenlo mucho. Vívanlo, son jóvenes, la gente, no va a estar en un mundial mucho tiempo, hasta para la anécdota, disfrútenlo, pero cuídense mucho y la autoridad, por supuesto, cuídelos, cuídelos, ustedes cuídense y todos ayúdense a cuidarse, que eso es lo que nos va a ayudar a todos a regresar bien a casa. Pulgares arriba, como siempre un gusto, como siempre un verdadero, pero verdadero placer. Gracias, nos vemos al ratito.
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0: Entonces yo diría que podemos tener un optimismo razonable, fundamentado, de que vamos en la dirección correcta.
1: La presidenta Claudia Sheinbaum explicó que durante esta etapa se podrán negociar mejores condiciones para México, particularmente en los aranceles al acero, aluminio y la industria automotriz.
2: Incluso pensamos que puede haber mejorías a la situación actual de las tarifas que pusieron. Estamos buscando la mejor de las condiciones para nuestro país y poder contribuir para fortalecer el contenido regional y disminuir el contenido que viene de otras partes del mundo. Y hay certidumbre en la inversión.
1: La primera revisión formal está prevista para el próximo 20 de julio. Desde Palacio Nacional, Marcelo Ebrard indicó que en estas conversaciones México defenderá que las reglas de origen establecidas en el acuerdo se mantengan iguales o que en su caso no afecten las actividades industriales del país.
0: Que para que tú tengas no arancel o el arancel más bajo respecto a otros, sobre todo lo primero, no arancel, necesitas tener más contenido de la región Norteamérica. Esa va a ser la tendencia. Como tendencia general, puede ser algo que también tenga su efecto positivo, siempre y cuando no sea excesivo o no ponga en entredicho algunas actividades industriales de México.
1: Sobre la decisión del gobierno estadounidense de no renovar el T-MEC, que fue presentada en la reunión trilateral por el sexto aniversario del tratado, el gobierno mexicano atribuyó esta postura a la política proteccionista de Donald Trump de fortalecer la manufactura de su país.
0: Estiman que han perdido trabajos o puestos de trabajo en la manufactura. Que les gustaría que eso se pueda revertir, que ese es el objetivo de su administración, y que quieren ver cómo reducir el déficit que ven muy grande, tanto con México como con Canadá. Eso es lo que nos expresaron el día de ayer.
2: No tiene que ver ni con seguridad, no tiene que ver con la reforma al Poder Judicial, no tiene que ver con nada de eso, sino una visión del gobierno de los Estados Unidos que hemos escuchado, visto a partir de la entrada del presidente Trump al gobierno, de mayor proteccionismo.
1: Ante este nuevo escenario, el gobierno federal afirmó que México tiene una ventaja competitiva frente a otros países y la prioridad será mantener esa posición.
0: O sea, pienso que México va a tener una oportunidad muy importante estos años para aumentar su importancia y su crecimiento económico. El tratado ha sido probablemente el tratado más exitoso comercial que se ha firmado en el mundo.
1: La presidenta recordó que mientras el T-MEC siga vigente, se puede renovar en el momento en que los tres países así lo decidan.
2: En cualquier momento, de aquí al 2036, entre los tres gobiernos se puede decir, se prolonga 16 años más.
1: 11 Noticias, Karen Ballesteros.
3: Bueno, y precisamente sobre estas revisiones del T-MEC que ahora se realizarán de manera anual, se pronunció la American Society of Mexico, esta pues organización que agrupa, que representa a más de 200 empresas estadounidenses establecidas en nuestro país. En voz de su presidente Larry Rubin, afirmaron que estos espacios se convertirán en diálogo constructivo para solucionar temas pendientes. También se reconoció que de cara a esta revisión del T-MEC, nuestro país ha mantenido una estrategia propositiva y de constante diálogo. Escuchemos.
4: Aplaudimos al gobierno de México por la estrategia que ha venido siguiendo darle seguimiento a los pendientes. Como ustedes saben, también México ha venido teniendo estas mesas informales de diálogo con el representante de comercio de Estados Unidos ya desde hace varios meses.
3: Larry Rubin también se refirió a estos aranceles al sector automotriz y refirió pues que reducir la tasa implica un beneficio para ambos países.
4: La reducción de este arancel del 25 al 15 en el sector automotriz abona positivamente para todos, particularmente para Estados Unidos, porque en México se crea una plataforma más grande para invertir.
5: La presidenta Claudia Sheinbaum se reunió con empresarios de la industria maquiladora y de exportación para señalar

0: Les cuál es la ruta, además del T-MEC, para reforzar el Plan México. Hizo una publicación en su cuenta de X en la que señala lo siguiente: se fomenta mayor inversión y mejores empleos en el país. Recibí en Palacio Nacional empresas de la industria manufacturera, maquiladora y de servicios de protección. Fomentamos más inversiones también para nuestro país. Al salir del encuentro, Alejandro Malagón, quien es el presidente de la Confederación de Cámaras Industriales de la CONCAMIN, destacó que fue un buen encuentro y que se tocó algo muy importante y que preocupa a este sector, el tema de la simplificación de trámites a través de la ventanilla única. Habla el presidente de CONCAMIN.
1: La reunión fue muy buena porque se habló principalmente de toda esta simplificación que se anunció desde el 4 de mayo, que tiene que ver con la reducción de toda esta burocracia que había. Y entonces, bueno, de lo que hablamos, estuvieron repasando cómo puedes tú hacer, en el caso del comercio exterior, cómo puedes manejar tu permiso.
0: Acordaron dar seguimiento a los acuerdos alcanzados en 2 meses para continuar la revisión y los avances de estos temas, y aseguró que el sector empresarial se siente tranquilo porque el T-MEC será un tratado que se prolongará por más de una década. Alejandro Malagón, presidente de CONCAMIN, habló de las coincidencias.
1: Coincidimos 100% que esto que nos está pasando sí nos va a dar certeza, porque tenemos una garantía de 10 años que tenemos, si esto fuera así, del tratado, una revisión anual, y en un descuido, en algún inter, ahí se vuelve a reactivar por otros 16. Entonces yo creo que eso nos ayuda mucho.
2: Bueno, vamos a cambiar un poco de tema porque, mire, México, nuestro país, es seguro para visitantes extranjeros, nacionales que están ya en nuestro país o que van a viajar a México. Esto con motivo, pues, del partido entre México e Inglaterra que, como sabemos, se va a realizar el próximo domingo. Así lo afirmó la presidenta Claudia Sheinbaum.
3: Pero es seguro viajar a México, no tiene ningún problema. Lo hemos visto a lo largo de toda la Copa Mundial.
2: Bueno, esto lo refirió la presidenta luego de esta alerta de viaje que fue emitida por las autoridades de Reino Unido, en la que piden a sus ciudadanas, a sus ciudadanos, tomar precauciones ante reportes de robos de teléfono, de celulares y también de venta de bebidas adulteradas. Pues la presidenta Claudia Sheinbaum resaltó el trabajo de las fuerzas del orden para mantener la seguridad de los miles de aficionados y aficionadas que han visitado las 3 sedes mundialistas. También exhortó a mexicanas y mexicanos a ver el partido y celebrar, muy importante, con responsabilidad.
3: El llamado a todos los aficionados, a todos los que ven el partido, tanto aquí en el Zócalo como en los distintos lugares, pues actuar de manera responsable. Hay que confiar en la gente y evitar el exceso de alcohol y actuar de manera responsable.
0: Y precisamente se van a reforzar todos los protocolos de seguridad, de protección civil, de salud para las personas que vayan a acudir a Paseo de la Reforma y al Ángel de la Independencia, con este llamado a que tengan responsabilidad acerca de su conducta y también de lo que consumen en estos festivales futboleros. Mi compañera Gabriela Jiménez nos cuenta más.
4: Para que la afición disfrute de forma segura los partidos de la selección mexicana, el gobierno capitalino ha desplegado un importante dispositivo conformado por 35 mil servidores públicos y 60 puntos de atención ciudadana. Estos se ampliaron. Van desde la Puerta de los Leones en Chapultepec hasta el Eje Central en el Centro Histórico. A lo largo de más de 4 kilómetros, las personas pueden recibir atención ciudadana inmediata cuando lo requieran. Sobre Paseo de la Reforma hay 16 módulos con servicios de salud, búsqueda de personas, orientación, denuncia ciudadana y protección civil. Están ubicados en zonas de alta afluencia, 2 en las inmediaciones de la Diana Cazadora a la altura de la calle Manchester y Río Mississippi, otro en calle Oxford, 2 en las inmediaciones del Ángel de la Independencia, entre las calles Lancaster y Florencia, y a la altura de Río Tíber, cerca de calle Genova, Copenhague, entre Niza y Havre, así como entre Río Támesis y Río Marne, entre Reforma e Insurgentes, frente al edificio de la CFE, en el monumento a Cuauhtémoc, a la altura de calle Budapest, en la Glorieta de las Mujeres que Luchan, 2 en la Plaza de la República y 1 más entre Reforma y Juárez, frente a la Torre Prisma. En cada uno de los 60 puntos de las pantallas gigantes permanece un grupo de 50 servidores públicos para la pronta atención de emergencias. También hay 9 zonas de servicios sanitarios, contenedores de basura y 1,100 personas servidoras de la Secretaría de Gobierno Local participan en el decomiso de bebidas alcohólicas. Este dispositivo de seguridad y atención ciudadana se reforzará el próximo domingo durante el partido México-Inglaterra para continuar garantizando que la afición disfrute en paz y sana convivencia de la fiesta mundialista. 11 Noticias, Gabriela Jiménez.
2: La actualización mundialista, por supuesto, contigo, Vianey Zárate. ¿Cómo estás? Buenos días, bienvenida.
5: Hola, Vianey.
6: Hola, ¿qué tal, compañeras? Muy buenos días. Ya llegó el viernes, continúa la actividad mundialista y vaya juegos que jugamos el día de ayer en los 16avos de final. 3 equipos más se suman a esta fiesta mundialista de los 8avos de final. Vaya juegos, Portugal cardíaco su pase, así que no les quiero contar más. Vamos a ver cómo quedaron los resultados de los juegos de ayer.
7: En un duelo de poder a poder, Portugal venció 2-1 a Croacia para avanzar a los octavos de final. El equipo croata, en el último baile de jugadores como Luka Modric e Ivan Perisic, sorprendieron con el primer gol al equipo que está llamado a ganar este mundial. Justamente Perisic convirtió el primero y después de penalti apareció Cristiano Ronaldo para emparejar el partido. Después, ya sin CR7 en el campo, Gonzalo Ramos anotó el de la ventaja y en el tiempo añadido parecía que lograba el milagro al marcar para mandar a los tiempos extra. Sin embargo, el gol fue anulado por fuera de lugar. Portugal se verá las caras el próximo lunes con España. Por otro lado, España se impuso fácilmente a Austria 3-0. El equipo de Luis de la Fuente ganó su primer partido de eliminatoria directa desde Sudáfrica 2010 para avanzar a la siguiente ronda. Los goles fueron obra de Mikel Oyarzabal, que anotó al 36 y al 89, y de Pedro Porro. En el último partido de la jornada, Suiza se impuso 2-0 ante Argelia, que prácticamente no pudo meter las manos. Brillen Bolo y Dan Doye marcaron los goles. Con el resultado, los suizos avanzaron a los octavos de final y su rival lo conocerán mañana de la llave entre Colombia y Ghana.
6: Y ya está todo listo para que México enfrente a Inglaterra. Inglaterra solo ha sido campeón del mundo hace ya 60 años. El país que inventó el fútbol puso a la selección inglesa también en manos de un entrenador alemán para tratar de pagar esa deuda histórica que tiene con sus aficionados. Vamos a verlo.
7: La selección de Inglaterra se enfrentará a México en los octavos de final con el objetivo de terminar con 60 años sin ganar la Copa del Mundo. Los inventores del fútbol y creadores de la mejor liga a nivel de clubes solo han podido levantar la Copa en 1966, cuando fueron anfitriones del torneo. Dirigidos por el alemán Thomas Tuchel, los ingleses terminaron en el primer lugar de Grupo L con 7 puntos, luego de vencer a Croacia y Panamá y empatar sin goles con Ghana. Llegan al enfrentamiento con la selección mexicana tras vencer con dificultad al Congo y gracias al talento de su máxima figura, el goleador Harry Kane, quien ya suma 13 goles en los mundiales y busca la bota de oro con 5 tantos en este campeonato, solo uno menos que Lionel Messi y Kylian Mbappé. La convocatoria de Thomas Tuchel generó controversia tras dejar fuera a Cole Palmer, campeón del Mundial de Clubes, y a Phil Foden, figura del Manchester City. Pero aún con estas ausencias, los ingleses son la plantilla más cara de la Copa, solo detrás de Francia, y 21 de sus 26 convocados juegan en la Premier League. Además de Harry Kane, cuentan con la habilidad de Bukayo Saka por la banda derecha, el golpeo de balón de Declan Rice y el control de juego de Jude Bellingham. Los números en este mundial son de 8 goles a favor y 3 en contra. Visitan el Estadio Ciudad de México como favoritos para avanzar a los cuartos de final, pero con números poco favorables que indican la falta de convicción para ganar campeonatos. Los creadores del fútbol tienen una deuda histórica con su afición, siempre con plantillas llamativas y grandes estrellas, y desde hace 60 años, siempre quedándose en la línea para trascender. 11 Noticias, Juan Pablo San Esteban.
6: Y este juego se llevará a cabo en el Estadio Ciudad de México, antes conocido también como el Estadio Azteca, que es un escenario que siempre ha jugado en contra de la selección de Inglaterra. Y ahí, pues, por supuesto, enfrentará a México, que busca clasificar a los cuartos de final de un mundial por primera vez en 40 años y así quitarse también la maldición de siempre caer en los octavos de final. Vamos a ver la siguiente información.
7: La historia de Inglaterra y el fútbol con México se remonta al año de 1900, cuando en la pequeña ciudad de Real del Monte, en el estado de Hidalgo, México, mineros ingleses habitaron esta región montañosa para trabajar en minas de plata e introdujeron el juego a nuestro país. 200 años después, los creadores del fútbol enfrentan a la selección mexicana en los octavos de final con la tarea de ganar un mundial después de 60 años y vencer los fantasmas del Estadio Azteca, hoy Estadio Ciudad de México. El historial entre ambas naciones favorece a Inglaterra. De 9 encuentros, ha ganado 6, perdió 2 y empató 1. Los ingleses tendrán que vencer a la mejor defensa del Mundial, con 0 goles recibidos, y tendrán que confrontarse con la derrota en los cuartos de final del Mundial de 1986, frente a la Argentina de Maradona en la Ciudad de México, que más que un partido, fue una afrenta histórica y social de la que los ingleses no han logrado reponerse. Inglaterra inventó el fútbol y tiene la mejor liga del mundo, pero solo ha logrado levantar la copa en una ocasión, y con un polémico gol. Y este domingo, 5 de julio, frente a 85.000 aficionados y aficionadas, buscarán vencer al equipo de Javier Aguirre y a sus propios fantasmas que rondan en el Coloso de Santa Úrsula. 11 Noticias, Juan Pablo San Esteban.
6: Y esta tarde terminan ya la fase de 16avos de final y se clasificarán ya los últimos 3 equipos a los octavos de final. Así que aquí les dejo toda la información para que vayan anotando y puedan ver estos partidos. ¿Qué día, a qué hora los enfrentarán y quiénes serán? Vamos a ver.
5: Hoy viernes 3 de julio finalizará la actividad de los 16avos de final de la Copa del Mundo, donde se definirán a los últimos clasificados a los octavos de final. La jornada comenzará a las 12 del día en el Estadio Dallas, con el duelo entre Australia y Egipto. Más tarde, a las 4 de la tarde, Argentina se enfrentará a Cabo Verde en el Estadio Miami. Finalmente, a las 7:30 de la noche, Colombia y Ghana cerrarán la fase de 16avos de final en el Estadio Kansas City, con lo que quedarán definidos los 16 equipos que disputarán los octavos de final que arrancarán este sábado. 11 Noticias, viene Izárate.
6: Y ya después de todos estos partidos que se han realizado y con los que se van a realizar hoy, vamos a repasar un poco de cómo se encuentran ya las llaves para los 16avos de final. Arrancarán el día de mañana, sábado 4 de julio a las 11 de la mañana, cuando Canadá se enfrente a Marruecos en el Estadio Houston, y a las 3 de la tarde Paraguay contra Francia en el Estadio Filadelfia. Para el domingo, a las 2 de la tarde, Brasil frente a Noruega en el Estadio de Nueva York, ahí en Nueva Jersey. Y a las 6 de la tarde, aquí en el Estadio Ciudad de México, uno de los partidos más esperados, México frente a Inglaterra por el pase a la siguiente ronda. Para el lunes, a la 1 de la tarde, Portugal se enfrentará a España en el Estadio Dallas. Y a las 6 de la tarde, otro de los anfitriones, Estados Unidos frente a Bélgica en el Estadio Seattle. Y tras la jornada de hoy ya se van a definir los últimos 3 invitados a los octavos de final, que jugarán el martes 7 de julio. Suiza ayer ya se colocó en esta fase y está esperando al ganador de Colombia o Ghana, y jugarían en Vancouver, mientras que Argentina o Cabo Verde en este juego, el ganador se enfrentará al ganador de Australia frente a Egipto, y será también este día martes 7 de julio a las 10 de la mañana en Atlanta. Y mientras se está definiendo los 16avos de final y donde ya están los clasificados, que es Inglaterra, pues la selección ya está tratando de mantener en secreto el hotel donde se van a hospedar antes del partido de octavo de final ante nuestro país, para evitar que los aficionados lleguen a hacer ruido como lo hicieron con Ecuador, lo cual será difícil dado que el equipo será escoltado por elementos policíacos. El personal de logística dotará de tapones de oídos a los jugadores, y también el delantero Harry Kane reconoció que este partido será extremadamente difícil.
8: Sí, claro. Quiero decir que en México es tal vez en la Copa del Mundo. El ambiente será increíble. Será difícil por muchas razones distintas. Pero al final, esto es ya sabes. Si quieres ser campeón del mundo, tienes que pasar por partidos difíciles. Y es un buen equipo México. Está en casa. Debemos estar preparados.
6: Y también el entrenador de Argentina, Lionel Scaloni, reconoció el desempeño de la selección de Cabo Verde, a la que enfrentará el día de hoy por el pase a los octavos de final, y dijo que no están por casualidad y que hay que respetarlos, y es que este equipo no ha perdido. Recordó Scaloni en la conferencia de prensa del día de ayer, pues hay que recordar que Cabo Verde empató contra España 0-0, contra Uruguay 2-2 y Arabia Saudita 0-0 para lograr una clasificación histórica. El partido que dirigirá hoy será Scaloni, el número 100 con la selección albiceleste. Y lamentables noticias, Salim Al-Shakar, de 32 años, portero palestino de un equipo local, fue asesinado a tiros por el ejército israelí en la Franja de Gaza. Así lo informó la Asociación Palestina de Fútbol. El organismo expresó sus condolencias a la familia del jugador que estaba por convertirse en padre. Su muerte se suma a las otras casi 1,000 integrantes del deporte palestino que han muerto por el genocidio. Israel también ha destruido alrededor de 285 instalaciones deportivas. Hasta aquí toda la información deportiva, compañeras.
0: Pues a lo nuestro, Vianey, mira, hay muchos temites ahí, vamos a ver si sale. Inglaterra dice, se están escondiendo, ¿no?, para que no los detecten. Pero traen el tema de la altura, que ha sido muy polémico. Altura Ciudad de México, ¿afecta esto?
6: Mira, fíjate que sí afecta un poco la altura. Sabemos que también la forma de la respiración. Muchos de los deportistas se han quejado de la altura de México. Para Inglaterra le afectará a México, claramente, ¿no? Y bien lo mencionas, que se están escondiendo. Difícil va a ser para que se escondan, para que uno, el aficionado mexicano, no vaya a ser, como dicen, su serenata. Ahora sí que el aficionado mexicano está haciendo su juego. Muchos quizás están en contra de lo que es esta forma de buscar los aficionados, contribuir un poco a México. Cada quien hará su juego, quizás no sea fair play, pero pues el día de hoy hay que estar atentos. Llegarán por la noche, van a acordar que van a entrenar después en cantera en la sede de los Pumas. Ellos escogieron ahí para poder prepararse rumbo a este juego.
2: Oye, pues dirás, Vianey, y también le decía Lupita, que se están escondiendo de la afición mexicana. Se podrán esconder, pero no de sus fantasmas, porque en esa nota que nos presentabas, pues no ganan desde 1966, y además ahí la cita en el Estadio Azteca, pues también les recuerda otras cosas que no tienen exactamente que ver con la afición de México. Entonces, más bien ellos tienen que enfrentar sus propios fantasmas y dejar de esconderse de ellos. Vianey, ¿cómo va México? ¿Cómo se está preparando pues ya para el domingo?
6: Mira, la selección mexicana ha tenido sus entrenamientos a puerta cerrada en estos días. No han recibido, ayer recibieron a la prensa, hoy no la van a recibir porque están concentrados en busca, claro, de ese pase. Bien lo sabemos, el estadio Ciudad de México ha pesado, lo saben todos los equipos internacionales, saben que el estadio de la Ciudad de México es sin duda alguna un inmueble importante para México. ¿Y cómo se está preparando la selección mexicana? Pues a puerta cerrada, muy concentrado, se les ve mucho ánimo. Hemos visto a través de videos que han subido en sus redes sociales algunos jugadores que están muy familiarizados. Ya lo hemos visto, por ejemplo, Memo Ochoa publicó un video con Morita, ahí ya mandándolo a dormir. O sea, tienen un gran ambiente, una gran familia, pero no deben confiarse. Hay que recordar que el Estadio Ciudad de México, bien lo veíamos en la nota de mi compañero Juan Carlos Esteban, es una casa importante también para Inglaterra. No olvidemos que ahí sufrió también en el Mundial del 86 con Argentina, donde pues Diego Armando Maradona hizo las dos jugadas más históricas, la mano del Dios y el gol del siglo, donde pues Inglaterra pues ya no pasó a la siguiente fase. Y entonces esos fantasmas que tiene Inglaterra también podría empezar, o claro, también podría ser un factor importante para ellos,
0: ¿no? Sí, pero hemos visto esos equipos que se crecen con la derrota. Vianey, es el minuto 80 y de dónde no sabemos anotan un gol. Harry Kane dice, tenemos que estar preparados, pero mira, yo sí estoy con mis dudas. Hay que marcar bien a ese jugador de Inglaterra porque es el que anota. Háblanos un poco del partido de Portugal contra Croacia. Luka Modric se va, se retira también Ronaldo después de este Mundial, y lo que viene en el encuentro de Portugal-España, que se ve que va a estar intenso.
6: Sí, ayer quedó el lazo el que se vivió con Portugal y Croacia. Veíamos cómo Croacia iba en la delantera, adelante. Cristiano Ronaldo lo vimos preocupado, con los gestos de preocupación, porque primero le anularon un gol, después pudo, al minutos después, pudo anotar y pudo, a través del vía penal, emparejar al equipo para después, con un gol de polémico, que sí, no pudieron anotar, y se vino una anulación para Croacia, y así Portugal en los últimos minutos cardíacos pudo lograr ese pase a la final y pudo seguir a Ronaldo en la siguiente fase. Pero pues Luka Modric también se describe de los mundiales, un gran jugador de Croacia. Veíamos como Cristiano Ronaldo y Luka Modric se abrazaban, porque ellos fueron jugadores, jugaron juntos en el Real Madrid, fueron compañeros, así que fue un gran duelo el que dio el día de ayer. Y pues el día de hoy pues ya veremos ahora a Lionel Messi con Argentina buscando el pase a la siguiente fase. Pues lo decía Scaloni, no será nada fácil, porque Cabo Verde ha sido una gran sorpresa en este mundial, y ahora pues tendrán que enfrentarse a este equipo. Y también hay que ver el día de hoy, ¿no? A Colombia contra Ghana, que también los colombianos andan imparables en esta posición.
2: Pues sí, Vianey, vamos Cabo Verde. Nos vemos entonces, y pendientes, por supuesto, del domingo. A ver si te podemos escuchar y ver el lunes.
0: Gracias. Oye, Vianey, danos tu marcador rápido para el domingo.
6: Ay, no quiero dar ningún marcador porque estoy muy nerviosa. No, sería un juego muy cerrado. Nos gustaría mucho que, por supuesto, pasara a México. Mi marcador, híjole, yo creo que 1-0, por la mínima me voy.
2: Bueno, pues vamos a ver, esperemos que sea más. Gracias, Vianey, estamos pendientes, buenos días.
0: Buenos días.
6: Gracias, buenos días.
0: Bueno, pues vamos a ver, ya le estaremos contando el lunes toda la información deportiva con nuestro equipo que está al frente de este tema. Y nos vamos con temas de FEMSA. La Suprema Corte de Justicia falla a su favor. El SAT no les podrá cobrar impuestos que tienen rezagados desde hace más de 10 años. Gilberto Molina.
9: La Suprema Corte de Justicia de la Nación falló en contra de la Secretaría de Hacienda, que pretendía cobrar a la multinacional FEMSA un crédito fiscal de 2.868 millones de pesos, correspondiente al ejercicio fiscal 2011. El Servicio de Administración Tributaria, SAT, reclamó 10 años después, es decir, en 2021, el pago a FEMSA de impuestos sobre la renta, omisiones, recargos y multas. Pero este jueves, una mayoría de 8 ministras y ministros validó la sentencia emitida en 2025 por el Tribunal Federal de Justicia Administrativa, que declaró la nulidad del crédito fiscal.
10: Se concluye que la revisión fiscal es improcedente, contra sentencias que declaran la nulidad por vicios formales, como lo es la indebida fundamentación y motivación, la caducidad de las facultades de determinación o la figura de la cosa juzgada.
9: La ministra Yasmín Esquivel dijo que es momento de que la Corte mande un mensaje de certeza jurídica al sector privado, a las empresas y particulares que arriesgan sus ahorros.
11: En un momento en que nuestro país carece tanto de inversiones como exportaciones, trae turismo con los nuevos recursos económicos que este sector inyecta a la economía, e inclusive participamos intensamente en el comercio multilateral con grandes países, estamos obligados como Tribunal Constitucional a enviar un mensaje muy claro, en el sentido que México sí ofrece seguridad jurídica que demanda el sector privado.
9: Para la resolución, solo una ministra se pronunció en contra de la mayoría, Lenia Batres, quien emitió un voto particular. 11 Noticias, Gilberto Molina.
2: Miguel de la Cruz, estamos Muchas cerrando gracias. La semana, ¿cómo estás?
12: Hola, muy bien, Miguel, hola, hola a todos. Pues bien, con información como siempre.
0: Venga.
12: Les vamos a hablar del podcast ¿De qué me estás hablando? Llega con una nueva propuesta, temas frescos y renovados para la mediana edad. Saray Campech tiene los detalles.
13: Al escuchar la voz de Jod Smith Ramírez, es probable que venga a la mente Paper en Spider-Man de Regreso a Casa. Ella también es narradora de audiolibros. En ese andar llegaron nuevas herramientas digitales que a Jod y sus colegas les hicieron levantar la ceja.
14: Soy de la generación que vimos nacer el Internet, que nos hemos ido adaptando a la tecnología y una vez más tenemos que ser resilientes con la llegada de la inteligencia artificial. Que eso se liga justamente con mi trabajo como locutora, como actriz de doblaje, como narradora de audiolibros.
13: Además de la batalla por regular el uso de la voz, identidad de toda persona, Jod Smith percibió muchas conversaciones que la dejaban de lado. Así, tomó su micrófono y en voz alta dijo, ¿de qué me están hablando? Un podcast para personas que sin más han sido puestas a un lado del camino.
14: Nos han puesto ahí. Nos han invisibilizado después de determinada edad como si fuéramos incapaces de seguir aprendiendo, de estudiar, de emprender. Y creo que desafortunadamente en sociedades como las nuestras, como las latinas, en lugar de premiarse la experiencia, pareciera que se castiga.
13: Entre tecnología, redes sociales y hasta jugadas de fútbol, ¿de qué me están hablando? Nueva propuesta en busca de generar comunidad y pone sobre la mesa temas que rondan la cabeza de quien rebasa la mediana edad. 11 Noticias, Saraí Campeche.
12: Vámonos al libro del día, es Pequeños Guerreros Mexicas, de Yanis Guerrero, editado por Cuentos Artesana. Este libro, en voz de su autor.
15: Es un libro que narra la historia de dos niños del presente, que son Efraín y Valentina, y ellos conocen a dos niños del pasado, que son Joali y Cuautli, y al viajar al pasado, ellos se convierten en guerreros, en pequeños guerreros mexicas, y viven una aventura juntos. La idea de este libro es destacar la belleza de nuestra cultura, que por ejemplo, en este libro específicamente hablo mucho de la alimentación, de los alimentos que hoy en día seguimos consumiendo, que son herencia de los mexicas. Estos niños, la aventura de este primer libro empieza en un mercado. Ellos viajan al pasado y llegan al mercado de Tlatelolco. Las ilustraciones son de José Cobá, es un ilustrador de Mérida. Por supuesto que está sustentado en una investigación histórica. Pero algo muy importante de este libro es que nos habla de niños mexicas. Y a veces se nos olvida que también en esa época prehispánica había niños.
12: Bueno, y luego con el 11 avanzamos 125 páginas de la novela Inminente Ficción Cercana de Fernando Riveros, editada por Barker Books. El X de hoy es de Ana María del Solar y dice, la inteligencia artificial, aunque avanzada, no es infalible. Gracias, Ana, por esta aportación. Seguimos leyendo. Hoy se cumplen 138 años del nacimiento de Ramón Gómez de la Serna, escritor español que creó una combinación de humorismo y metáfora poética. La llamó Greguerías. En su honor, un ejemplo de esto, y dice, la leche es el agua vestida de novia. Quien lo solicite, lo comparto completo por X, arroba Miguel D, solo la D, L.A. Cruz. Hasta aquí, Cultura.
0: Oye, qué interesante que pudiste platicar pues con el autor del libro de Pequeños Guerreros Mexicas. Nosotros conversamos con él cuando recién lo sacó. Estaba muy entusiasmado y decía, estoy preparando ya la segunda edición. Lecturas para las infancias, Miguel.
12: Exactamente, fíjate que yo revisando la información y lo que ha habido alrededor del libro, tienes razón, hace un rato que se dio a conocer, en algunos sitios aparece agotado.
0: Ay, qué padre.
12: Me pareció muy interesante porque pues, alude a un tema de la cultura propia de esta parte del mundo, con una intención de primero mostrárselo a sus hijos, que ese fue el nacimiento, pero que se vaya extendiendo esa noble intención a través de un libro, pues se me hace excepcional.
0: Y recuperando esta forma de presentar con ilustraciones para todas las edades, porque estamos hablando de nuestra historia, estamos hablando de que puede ser, los papás les pueden leer a los hijos basado en las ilustraciones. Cierto. Y además, si lo vemos como una inversión para futuros lectores, ahí se empieza bien.
12: Sí, tienes toda la razón. Hay que tomar en cuenta que para un niño no es suficiente solo la letra.
0: Sí.
12: Hay que tener un atractivo más cuando hay una ilustración y el tema no deja de ser interesante, pues es un aporte muy grande para él.
2: Y aparte, gran talento en Yanis Guerrero, Miguel, porque además de escritor, bueno, ahora como escritor, pero también es actor, tiene muchas facetas dentro del mundo creativo y de alguna forma, pues eso ayuda a que pueda conectar con las audiencias.
12: Dirige, actúa, escribe, no solo un libro, más bien lo que más escribe son guiones. De hecho, me platicaba que él escribió con la idea de un storyboard. Y luego llegó el ilustrador y le dijo, bueno, pues como si fuera película, aviéntatelo así. Y entonces, pues ahí está el resultado. Es un buen valor.
0: Y para la gente que no lo ubica mucho, que fue lo que nos pasó a nosotros de primera intención, es Lucho de Nosotros los Nobles.
12: Los Nobles.
0: No, o sea, para que lo vayan ubicando, el que manejaba el micro.
12: Un hito fílmico.
0: sí, qué maravilla, Miguel.
12: Eso es muy bueno.
2: ¿Qué viene para este fin de semana, Miguel?
12: Este fin de semana hay varias cosas. Desde luego el juego va a dominar por todas partes, pero fíjense que Gabriela Ortiz, la ganadora de los Grammys, se interpreta una obra suya con la Orquesta Sinfónica Nacional en Bellas Artes. Es hoy y es el domingo. Afortunadamente el domingo es a las 12:15. Digo afortunadamente
2: para
12: que tenga la atención de vida.
2: Sí, ¿no?
12: Que esté el foco ahí, ya después, más tarde, cada quien hará con su tiempo lo que sea. Pero bueno, es una buena oportunidad para estar.
0: Tú conversaste con ella, recién tenía esta nominación. Y me acuerdo que estaba sorprendida por lo que pasó, ¿no?
12: Sí, desde luego, pues, mira, dos partes ahí. Una es que si hubiera ganado un cantante del corte popular 4 Grammys en 2 años, todavía no bajaría de la nube y ahorita estaría en todas partes.
0: Sí.
12: Eso hizo ella, pero es el plano clásico y entonces muchos ni siquiera se enteraron. Pero bueno, el logro va más allá. Y luego el ingreso al Colegio Nacional reciente hace una interacción con especialistas de muchas áreas. Nada menos ahora está Iñárritu ahí, por ejemplo, ¿no? Pero Juan Villoro, en fin, infinidad de eruditos en su materia. Entonces, es una forma de arropar a un valor tan grande, en este caso en la composición, que ocupó el lugar de Mario Lavista. Mario Lavista aparte, pues entonces buscan quién sería el integrante nuevo en ese renglón de la composición y resultó que Gabriela Ortiz tenía todos los méritos.
0: ¡Bravo!
12: Y ahí está.
2: Y pues entonces, con esta función de Bellas Artes, pues una oportunidad perfecta para disfrutar.
12: Desde luego, porque por ahí teníamos grabaciones de conciertos que han dado afuera, con Dudamel, que ha trabajado mucho, pero ahora está acá.
0: No, y además Bellas Artes, Miguel, es un espacio donde te sientes, disfrutas de del espectáculo que sea.
12: Bueno, alguna vez yo les dije que me tocó, por curioso, pegarme a una de las paredes del fondo de la planta baja. Y es tan vibrante la acústica que yo sentía que tenía la orquesta en la oreja. Pero bueno, pues fue experimentación empírica.
0: No, pero muy valiosa como siempre, Miguel. Muchas gracias.
12: No, hombre, nos vemos.
0: Marcador para el domingo, no te vayas sin decirnos tu pronóstico, porque el oráculo cultural siempre ha tenido buenos aciertos.
12: Ya van varias lecturas que he hecho sobre los diagnósticos de la situación. Y dicen que llegaríamos hasta el final del final ganando la mínima diferencia, es decir, en penaltis.
0: Sí.
12: Tenemos una gran invitación a la emoción. Pero yo quisiera que ese 1-0 sea antes de todo.
0: Ay, claro, yo también.
2: 1-0. Muy 1-0, bien, ¿no? Miguel. Quedémonos con eso.
0: Ojalá. El lunes lo platicamos.
2: Tiempo regular. Gracias, Miguel. Buen fin de semana.
0: Buenos días.
2: Bueno, vámonos con otros asuntos porque miren, la Ciudad de México ya se promulgó esta ley de cuidados que, bueno, pues es un paso importante en materia de salud, sobre todo para reconocer y fortalecer el trabajo de personas que cuidan a adultos mayores, a infancias, incluso a personas con discapacidad. Les contamos.
16: Tengo bien a promulgar la ley del sistema de cuidados y con ello abrir un nuevo horizonte de justicia y dignidad y emancipación para millones de mujeres.
17: Esto me hubiera gustado cuando precisamente yo tuve a mi hija. Mi mamá me ayudó mucho, pero tuvo el momento en que yo tuve que dejar de trabajar, dejar todo lo que tenía yo que hacer.
4: Más de 6 millones de mujeres de la Ciudad de México que históricamente asumieron las labores de cuidado sin reconocimiento y a costa de sus sueños, hoy reciben justicia. La Ciudad de México se convirtió en la primera entidad del país en promulgar la ley del sistema de cuidados y sentar las bases para erradicar la división sexual del trabajo.
18: Tenemos una deuda histórica con las mujeres. Y hoy promulgamos no solo una ley, sino una ruta para empezar a saldarla, garantizando tiempo para vivir, reconocer para dignificar y reducir para liberar.
4: Por primera vez, reconoce el derecho al cuidado y el Estado asume la responsabilidad de crear la infraestructura necesaria para redistribuir, reducir y remunerar los cuidados. Garantizar servicios de salud para personas con discapacidad y adultos mayores. Educación gratuita y obligatoria desde la primera infancia y elaborar la primera contabilidad oficial del trabajo doméstico y de cuidados no remunerado en la capital.
19: Requerimos esos apoyos para poder tener también autonomía, poder salir a la calle, trabajar, tomar nuestras propias decisiones y esto que se haya incluido en la ley, pues obviamente va a garantizar que nuestros derechos se puedan ver de manera integral.
20: No existe en Latinoamérica una ley de cuidadoras y cuidadores, como bien lo marca la ley, ser cuidadas, tener espacios recreativos, porque son fundamentalmente una de las piezas clave para mover la economía y el desarrollo de todo el país.
4: Quienes por generaciones cuidaron del bienestar de otros en el olvido, hoy también serán cuidadas.
21: La Ciudad de México se coloca a nivel mundial para poder ya, de algún modo, borrar esta división sexual del trabajo que existe y que realmente podamos todas las personas compartir los cuidados.
4: Con imágenes de Genaro González y Ángel González, 11 Noticias, Gabriela Jiménez.
0: Muy bien, pues hay que reconocer el valor económico y el valor social de las personas que se dedican a las tareas de cuidados, principalmente una función que recae en las mujeres. Por eso era muy importante que Ciudad de México y también México como país en su totalidad, Angie, cuente con una ley de este tipo.
2: Así es, el primer paso pues lo está dando la Ciudad de México a la vanguardia. Lo que se espera también es que se pueda replicar en otros estados. Hay que recordar que es algo que pues compete a las legislaciones locales, por lo cual es importante que cada congreso, las iniciativas pues se marquen en ese asunto. Ya después habrá una ley a nivel nacional, pero por lo pronto a nivel estatal tiene que irse avanzando en el tema.
0: Claro.
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2: Muy buenos días.
3: Buenos días, Guadalupe, Angélica. Muchas gracias por la oportunidad de platicar con su público.
2: Hablemos, doctor, de esta estrategia nacional integral. ¿En qué consiste? ¿Hacia dónde va dirigida? ¿Y a quiénes podría atender?
3: Fíjate que es muy importante mencionar que en México se han logrado muchos avances en la cuestión de atención a personas que viven con VIH. Hoy día en México se dispone de tratamientos, de los mejores tratamientos para las personas que viven con VIH, pero además son de forma gratuita.
2: Sí.
3: Entonces, esto beneficia mucho para la calidad y el pronóstico de vida de las personas. Pero el detalle es que en México existen, se calcula, alrededor de 128 mil personas que tienen VIH y que no lo saben. Y entonces ahora el impulso tiene que ir a llamar al diagnóstico, a que todas las personas que alguna vez ya iniciaron la vida sexual se hagan una prueba de VIH. Es una prueba muy simple, un piquetito en el dedo y una prueba rápida que en 5 minutos te da un resultado. Y tienes 2 opciones. Sale negativo, muy bien, a seguirte cuidando. Sale una prueba reactiva y entonces te pueden ligar atención, y lo reitero, de forma gratuita.
4: Doctora Juan Luis Mosqueda, buenos días, le saluda Elvira Angélica Rivera. Nos han hablado sobre una estrategia integral pues que permita la erradicación del VIH-SIDA como un problema de salud pública en México hacia 2030. Es una estrategia, pues como lo acaba usted de mencionar, que tiene que ver sobre todo pues con el diagnóstico oportuno. Ya nos habló también del abasto de medicamentos. ¿Qué otros rubros se cubren y cómo entra la parte de la discriminación, que también es muy importante? Importante que tenga que ser atendida en una estrategia como esta.
3: Tocaste los temas relevantes, Angélica. Efectivamente, queremos avanzar hacia la eliminación del VIH como un problema de salud pública, lo cual implica que se reduzcan de forma importante las nuevas infecciones y que se reduzca la mortalidad por VIH. Y para eso se requiere diagnosticar a las personas que viven con VIH, vincularlas a la atención y brindarles el tratamiento adecuado para que tengan los mejores resultados. ¿Qué es lo que nos ha detenido? Tú lo acabas de comentar, el estigma y la discriminación que rodea alrededor a esta enfermedad, particularmente que las personas siguen pensando, es que esto solo es una enfermedad de varones, o es solo una enfermedad de hombres que tienen sexo con otros hombres, cuando hoy día debemos saber que es una enfermedad que puede afectar a hombres y que puede afectar a mujeres, que puede afectar a jóvenes, a adultos mayores, a adultos en general. Entonces, debemos dejar de lado esos temas de estigma, de prejuicio, y tomarlo como lo que es. El VIH es una infección de transmisión sexual, y como cualquier otra infección de transmisión sexual, le puede dar a cualquier persona que ya haya iniciado su vida sexual. Así que con esto podemos avanzar. Si hacemos esta cuestión integral de diagnosticar a las personas, vincularlas a la atención y darles el mejor tratamiento, podemos lograr estos avances que nos ayudarían a la eliminación del VIH como un problema de salud pública en nuestro país.
2: Así es, estamos hablando, pues, doctor, del 2030, prácticamente a la vuelta de la esquina. Hay que hacer un trabajo, pues, muy directo, y sobre todo en este asunto del diagnóstico. Diagnóstico certero y diagnóstico oportuno. ¿Cómo logramos esto y cómo logramos llevar ese mensaje a las personas para que también dejen de temer recibir un diagnóstico positivo? Porque hoy sabemos que gracias a los tratamientos que existen, esto no significa que sea una enfermedad terminal, y esto es muy importante que lo sepan para no temer a un diagnóstico y acudan precisamente ante las autoridades de salud competentes a verificar si sí o no tienen esta enfermedad.
3: Así es. Hoy día la mejora que hemos logrado es ampliar el diagnóstico, disponer de

0: pruebas rápidas prácticamente en cualquier unidad de atención de primer nivel. Esa unidad de salud, ese centro de salud que está cerca de tu casa, donde te pueden checar la glucosa, te pueden checar la presión, aprovechando en lo que estás ahí sentado, te pueden hacer una prueba de VIH o una prueba de hepatitis C o una prueba de sífilis, claro, de forma totalmente gratuita. Entonces, es este llamado a acercarse al diagnóstico. Pero lo que mencionabas, es muy importante que en esta situación, específicamente en VIH, al disponerse en México de tratamiento de forma gratuita, la gente se puede atender de forma adecuada y lograr lo que es posible hoy con las personas que viven con VIH, que tengan un pronóstico de vida prácticamente igual al de una persona que no tiene VIH, sí, y además una excelente calidad de vida. Entonces, quitarse de lado esas ideas. También la gente le tenía miedo porque, me voy a checar, voy a tener VIH y luego ya nada más me dicen que me voy a morir. Sí. VIH, los avances han sido notables en el manejo de la enfermedad.
1: Ahora bien, doctor, parte importante pues de cualquier estrategia también tiene que ver con el abasto de medicamentos. Si bien usted nos ha referido y también se refirió por parte del secretario de Salud que está garantizado este abasto de medicamentos en todo el país, ¿cuál es el llamado a las personas que aún no inician tratamiento, pero particularmente aquellos que no tienen algún tipo de seguridad social? Porque muchas veces esa es la barrera o el reto a vencer para que puedan acceder a un tratamiento. ¿Y cómo se está garantizando para las personas que ya cuentan con el tratamiento?
0: Fíjate que eso es muy importante. En México ahora se ha consolidado la compra entre todo el sector salud, y eso implica que la compra se hace en conjunto entre todas las instituciones, el IMSS ordinario, el ISSSTE, el IMSS Bienestar, todas las instituciones del sector salud, y se compra el mismo medicamento, que he de decir, es el mejor medicamento que existe a nivel internacional. De hecho, la mayor parte de las personas que viven con VIH en México, más del 95%, toman tratamiento con una sola tableta al día. Y la ventaja de que todas las instituciones del sector salud dispongan del medicamento y del mismo medicamento también permite que en lo que se consolida el sistema universal de salud, si una persona tiene atención en una institución, recibe su medicamento y pierde la seguridad social o gana la seguridad social, en el cambio de institución puede continuar el tratamiento sin ningún problema. Las compras ya están aseguradas en el resto del sexenio para dar continuidad a los tratamientos y darle la certeza a las personas, porque claro, ¿qué más te puede preocupar que ahora del otro lado? Saber que tienes un problema y que no puedas acceder al tratamiento. En VIH hemos sido muy cuidadosos para el tema de las compras y de asegurar el abasto.
2: Claro, tratamiento sin interrupción, como ha sido el compromiso también del sector salud para este tema. Gracias, doctor, le agradecemos que esta mañana nos haya compartido esta estrategia nacional para todas las personas que tienen necesidad de recurrir precisamente a esta atención de los servicios de salud. Doctor Juan Luis Mosqueda Gómez, director general del Centro Nacional para la Prevención y Control del VIH, SIDA y la Hepatitis. Un abrazo, doctor, y buenos días.
0: Gracias por ayudarnos a informar. Hasta luego. Gracias.
2: Hasta pronto. Seguimos.
1: Gracias, gracias. Y bueno, pues vámonos a otro tema completamente distinto que tiene que ver con las recomendaciones. ¿Cómo estás, Toñito? Qué gusto verte en vivo.
2: Ya tenía bastante tiempo que bastante. No nos veíamos. Como mes y medio. Me sentía como en pandemia, Toñito.
3: Sí, la verdad. Y sin el póster de Toy Story.
1: Nos encantaba.
3: Sin el póster. Bueno, pues muy buenos días a todos. Pues efectivamente tenemos nuestras recomendaciones para este fin de semana. Como siempre, tratamos de traer a ustedes pues diferentes opciones de cine que hablan de otras latitudes que no son Hollywood. Este es el fin de semana de los Minions, así que todos los niños están de plácemes, pero vamos a hablar de otras opciones. Vamos a empezar con Leviticus, Ritual de Sangre. El título es como de una película de terror, y de hecho lo es, pero aquí tenemos una opción australiana del director Adrián Chiarello, ¿Quién? Pues nos lleva a una región apartada de la Australia rural, donde un jovencito vive con su madre muy cerca de una comunidad ultra religiosa en la cual pues la intolerancia está a todo lo que da. Este personaje pues de pronto se descubre enamorado de otro joven y cuando de pronto son descubiertos, mis queridas amigas, pues comienza la preparación de un ritual que vendría equivaliendo a una terapia de conversión que son verdaderamente inhumanas, donde pues a un ser humano le tratas de quitar algo que es parte de su propia naturaleza. Aquí, llevado a los terrenos del horror y con un sentido muy padre, un saborcito muy padre de esto australiano que vemos en la película, pues Leviticus, Ritual de Sangre, es una película muy interesante donde a través del horror caemos pues en estos nuevos horrores que estos grupos ultrarreligiosos están fomentando. Así que bueno, es una película que ya tiene una o dos semanas en cartelera, pero ha durado y a la gente le ha gustado, entonces no se la pierdan. Leviticus, Ritual de Sangre, pues desde Australia. Ahora vámonos a Finlandia, a los bosques profundos de Finlandia, donde la pareja protagonista de la película Engendro, dirigida por Hanna Bergholm, pues acaban de casarse, se enamoraron, se casaron y ahora son papás de un bebé. Pero ese bebé es algo extraño, como la casa misma y el bosque mismo donde ellos están. Pareciera que los bosques, que los árboles caminan, es un lugar muy oscuro, muy apartado, ahí lo estamos viendo en pantalla. Y bueno, cuando este bebé nace, queridas amigas, pues de hecho vamos a ver muy poquito del bebé, pero qué bueno, porque cuando salen los bracitos de la cuna son como muy peludos, cuando llora hace un ruido como de ganso, y pues la película obviamente nos va enseñando que algo está pasando raro en esta familia muy, muy, muy nueva. Bueno, la película es una metáfora en términos de terror, como lo hemos visto en varias películas recientes, de la maternidad, de la paternidad, y bueno, cómo de pronto pues la vida te cambia y lo que está en la cuna es un pequeño monstruo que no deja de comer, que no deja de llorar y que bueno, parece que llegó para convertir tu vida en una pesadilla. Efectivamente, ahí estamos viendo a uno de los dos actores, Rupert Grint, el Ron Weasley de la saga de Harry Potter, que ahora es un hombre hecho y derecho, y bueno, pues esta película de producción finlandesa, no se la pueden perder este fin de semana, en Engendro, de la directora Hanna Bergholm. Pero la joya de la corona, y nos venimos a México, pues es el estreno del quinto largometraje de uno de nuestros cineastas más queridos, que es Fernando Embeke. Y sí, pues el director de Temporada de Patos, Lake Tahoe, Club Sandwich, ahora nos trae una maravilla llamada Moscas, ganadora de varios premios en el Festival de Berlín, y que pues nos narra la historia de dos seres solitarios. Una mujer que renta un cuarto de su casa para tener un poquito más de ingreso. Eso, ella vive cerca de un hospital, es una mujer muy enojada con la vida, por cierto, y un día pues un padre y su hijo, que tienen a una a la mamá en hospitalizada, pues rentan esta habitación. En un momento dado el papá va a desaparecer, mamá sigue internada, y bueno, pues el niño se tiene que hacer cargo de él mismo. Entonces la señora, quiera que no, pues tendrá que establecer un vínculo afectivo con este pequeñito de 9 años, que es un águila para seducir enfermeras y que lo dejen pasar a ver a su mamá en estos hospitales. Y bueno, pues finalmente la relación de estos personajes con este blanco y negro, con este minimalismo que Fernando Embeke maneja, pero sobre todo esa gran emoción de la que es capaz de transmitirnos, pues hacen de Moscas una de las películas mexicanas más importantes de este año 2026. No se la pierdan, para que vean que no es necesaria una superproducción. Con 4 personajes, un departamento y un gran director detrás, tenemos una de las obras maestras de este año 2026. Un saludo al maestro Fernando Embeke y por favor no vayan, corran al cine a ver Moscas, no se la pueden perder.
2: Yo agregaría y un guión que te mantiene.
3: El recurso
2: del blanco y negro, Toñito, claro. En Embeke, ¿cómo lo ves?
3: Bueno, es como una vuelta, es como que se cerrara un círculo, no lo sé. Temporada de Patos fue su ópera prima, ese blanco y negro, esos personajes como quietos, perdidos en el espacio y el tiempo. Pues bueno, es un blanco y negro que es un blanco y negro casi gris, no es un blanco y negro de contrastes. Y es porque la vida de los personajes así es.
2: Exacto.
3: Es gris, es plana. Y de pronto cuando empieza ya la relación entre los dos personajes principales, ese blanco y negro se empieza a matizar un poco más y te da un tono dramático precioso que el color que es una maravilla, también Fernando M. que ha filmado en color estupendamente, pero creo que te da el blanco y negro, te da una sensibilidad muy especial. Y bueno, quienes amamos temporada de patos, es un lujo,
2: una delicia,
3: ¿no? Claro que sí.
1: Están buenísimas las recomendaciones.
3: Sí, Angie, gracias.
1: Toñito, porque además, fíjate, nos marcas Australia. Claro. Bueno, está presente Australia, está presente Finlandia y por supuesto, pues está presente México.
3: Claro, y presentes estos temas que hemos estado viendo de manera recurrente, estas maternidades que de repente se vuelven pesadilla. Ya llevamos varias películas en los últimos 2 años y pues son revisiones, ¿no? De finalmente el rol social de mucha gente que pues tiene que ser papá o tiene que ser mamá cuando realmente no lo quieres, ¿no? Entonces creo que Engendro habla muy bien de esa parte. Y la otra película, la australiana, Leviticus, pues estos rituales de conversión que son inhumanos, ilegales, terribles y que la gente sigue recurriendo a ellos, sobre todo en estos rincones apartados del mundo. Entonces, sí, otra vez, a través del terror, hablas de algo que es una realidad y una pesadilla para muchísimas personas.
1: Claro, y que no hay que romantizar, ¿no? Ninguno de los temas, como bien lo dices, la maternidad, pues no necesariamente siempre es color de rosa, y no porque tenga pelitos en la espalda o en los brazos, ¿no? Sino porque no todo es, digamos, felicidad. Y en el caso de Levíticos, como bien dices, pues además son temas presentes, a pesar de que es ilegal en muchos países, ahí están estas terapias.
3: Y bueno, Moscas es una película donde finalmente hay esperanza, ¿no? O sea, un personaje peleado con la vida que se la pasa cazando moscas porque no las tolera, ¿no? Pues de repente con este niño al cual ella primero desprecia profundamente, pues empieza a ver un vínculo de solidaridad y de sacar lo mejor del ser humano también, ¿no? Entonces, bueno, pues ahí están los contrastes de este fin de semana.
2: Si no abandonas a los niños que les gusta y a los no tan niños,
3: los
2: que
3: no
2: también
3: tan niños
2: nos gusta. Hablas de Minions. Yo te quería preguntar cómo le fue a Toy Story, porque pues en pleno arranque de mundial, esta película...
3: Pues mira, le está muy bien, ya rebasó por mucho lo que había hecho Pixar en los últimos años.
2: No me digas.
3: También en términos de crítica, es decir, después de una Toy Story 4 bastante malita, de repente esta levantó porque además de nuevamente reconectar con la generación Toy Story, que ahorita ya todos son treintones,
1: o
3: cuarentones o cincuentones, quienes la vimos ya más grandecitos. También tenemos algo importante, Lupita, este pleito entre el juguete tradicional con el que promueves la imaginación y la tableta donde está el niño completamente poseído. Entonces, ese contraste ha gustado mucho a la gente y sí, es una película muy linda. Qué bueno que recuperaron el sentido de la saga. Y no, bueno, o sea, haciendo un negociazo en un verano donde no les está yendo bien a las películas. Supergirl fue un fracaso rotundo y bueno, pues además merecido porque la película es muy, muy fallida. Pero bueno, ahí viene la odisea de Christopher Nolan, que ayer tuvo unas críticas terribles del tráiler, sobre todo en términos raciales. Pues vamos a ver qué pasa.
2: ¿Cuándo viene para acá?
3: Ya 19 de julio, ya la podremos ver en la pantalla más grande, desde luego, es la gran película del año, sin duda.
1: No, perfecto.
2: Pleno verano vacacional.
1: Para todos los gustos, ya las tres que nos dices, pero también están las dos, Minions y Toy Story, por supuesto.
3: Claro,
1: para todos los públicos.
3: Que ya están más sueltos que nunca, así que aprovechen.
1: Oye, un gusto tenerte, Toñito. Regresa.
2: Saludos,
3: gracias. Claro que sí.
1: Gracias, Toñito.
2: Bueno, pues vámonos a hablar de otros asuntos. La ayuda humanitaria que ha estado fluyendo, en este caso a Venezuela, por parte de México, pues involucra a muchos sectores. Los aviones que están transportando medicamentos, también aparatos para atender a los enfermos, todo lo que tiene que ver con esta infraestructura que se utiliza, pues son personas las que están al frente de todos estos Boeing 737. Transportan todo, vacunas, brigadas de rescate. La situación de emergencia que se está viviendo es muy dolorosa, pero la ayuda está fluyendo. Mi compañero Luis Valdés nos lleva a conocer cómo están operando estas aeronaves y quiénes están al frente de ellas. Vamos con la historia.
4: Estos son los aviones Boeing 737 de la Fuerza Aérea Mexicana, que desde el AIFA surcan los cielos del país para transportar más que tropas. Estas aeronaves, bautizadas por el Escuadrón 502 como Orcas, por su parecido con el mamífero acuático, pueden transportar en su interior más de 170 personas, materiales e insumos que han salvado vidas.
5: Principalmente lo usamos para el transporte de personal. También tenemos transporte de carga y tenemos otro tipo de operaciones que puede ser ayuda humanitaria, plan de N3. Es correcto, llevamos vacunas durante la pandemia de COVID-19, tanto en el centro, en el norte y en el sur del país.
4: Ese tipo de apoyos requirió que estas unidades, capaces de transportar hasta 19 toneladas de carga, realizaran en un día hasta 5 vuelos de entre 4 y 5 horas para llevar los biológicos y el personal sanitario que los aplicaría a distintos puntos del país. Además, la semana pasada, dos orcas llevaron en sus panzas a más de 350 efectivos que apoyan en las labores de rescate en Venezuela, país afectado por dos sismos prácticamente simultáneos hace poco más de una semana. Por lo que para el capitán Coronado, participar en esta y otras misiones es un orgullo.
5: Claro, en el Ejército, Fuerza Aérea y Guardia Nacional nos enorgullece como mexicanos poder servir a México en cualquier momento cuando ellos lo necesiten.
4: 11 Noticias, Luis Valdés.
1: Bueno, y mire, precisamente México, tanto la ciudadanía como el gobierno, pues siguen apoyando a Venezuela. Nuestro país ya ha enviado cientos de rescatistas y particularmente 71 toneladas de ayuda humanitaria. Esto, como sabemos, pues para la población damnificada por los sismos de la semana anterior. Vamos a escuchar a la presidenta Claudia Sheinbaum cómo se refiere al respecto.
6: Que esencialmente son alimentos no perecederos, artículos de higiene y algunas otras cosas más especializadas que se ven directamente aquí con la Embajada de Venezuela en México.
1: Mire, es que es importante porque hasta el momento se han enviado 8 plantas con torres de iluminación y plantas solares. También se prevé que este mismo viernes zarpe un barco de la Marina con insumos que fueron recolectados en varios lugares de nuestro país. Allá en Venezuela están brigadistas mexicanas, mexicanos que están desplegados en La Guaira y han logrado rescatar de entre los escombros por lo menos a 2 personas con vida y también a una perrita. Es muy importante la labor que están realizando allá porque además se coordinan con todos los otros rescatistas de diferentes países y en conjunto están realizando una gran labor. Y es que mire, estas particularmente estas 2 personas que rescataron y a una perrita ocurrió cuando un civil se acercó al agrupamiento diciendo que buscaba a su hija y que escuchó ruidos de un edificio que colapsó. El binomio canino conformado por la soldado de la Guardia Nacional Tonatzin Arroyo y también la perrita rescatista Kai localizaron a Sarita, se le entregaron a su dueño. Este señor dijo que el rescate de esta perrita pues le daba esperanza de poder encontrar a su hija.
2: Bueno, qué extraordinaria labor están realizando las y los rescatistas, y lo hemos dicho aquí, toda la vida, incluidos los seres sintientes, es muy valiosa y deseamos de todo corazón que encuentren a su hija, también así como recuperaron a su animal de compañía. Y miren, la ayuda no ha dejado de llegar a los centros de acopio aquí en México para apoyar a Venezuela. La Cruz Roja lo implementó a través de una cuenta bancaria, pero Los Topos México está recibiendo todo tipo de ayuda. Insumos médicos, herramientas y alimentos no perecederos. Vamos con la historia que preparó Araceli Aranda.
7: Los 4 artículos que llevó Rebeca sumaron un todo para los y las venezolanos que enfrentan la tragedia tras los 2 sismos que impactaron aquel país el pasado 24 de junio.
8: Arroz, lentejas, papel de baño y pañales.
7: Amaya, quien también acudió a donar, pensó en aquellos a quienes la desgracia los atraviesa.
8: Que gracias a todas estas personas que vinieron a darles cosas, ahora tienen con qué comer.
7: Ambas acudieron al centro de acopio del estadio de Ciudad Universitaria en su recta final. Las puertas se cerraron este jueves con más de 25 toneladas de ayuda recolectadas desde el pasado lunes.
9: Bueno, me motiva el que si nosotros tenemos y tenemos algo para dar, pues hay que darlo, ¿no? En situaciones de esta índole tan graves, tan angustiantes.
7: Sin embargo, la solidaridad sigue su cauce. la Embajada de Venezuela en México, ubicada en Chiller 326, Polanco, continúa recibiendo la ayuda de 10 a 5 de la tarde. Reciben medicamentos, analgésico, antiinflamatorios, no antibióticos, insumos médicos como jeringas, gasas, vendas, guantes, productos de aseo personal y alimentos no perecederos. No reciben agua embotellada y ropa. La Brigada de Rescate Topos Tlatelolco AC habilitó 3 centros de acopio. Sin embargo, 2 de ellos, el de Iztapalapa y el de la Ciudad de los Deportes, están a su máxima capacidad, por lo que solo está funcionando el ubicado en Isabela Católica número 542, Colonia Álamos, en la Benito Juárez. Ahí se puede donar alimentos y bebidas no perecederos, electrolitos, alimentos enlatados o en barras, alimento seco para perro, artículos de limpieza personal y en general herramientas y equipo de protección, entre otras cosas. El gobierno de la Ciudad de México habilitó 21 centros de acopio. La ubicación y lista de lo que se recibe se puede consultar en la página www.proteccioncivil.cdmx.gob.mx. La Cruz Roja Mexicana no está recibiendo donaciones en especie, solo donativos bancarios a la cuenta BBVA, número de cuenta 040-040-040-040-06, cuenta clave 021-8000-40-40-40-40-06. 11 Noticias, Araceli Aranday.
1: Bueno, tiempo de actualizar la información internacional ahora a la distancia. Ediberto Martínez, ¿cómo estás? Te extrañamos. Bienvenido.
10: Hola, Edi.
11: Igualmente, los extraño con mucho, mucho cariño. Guadalupe, Angélica, audiencia del 11. Y pues sí, a la distancia el día de hoy, pero bueno, vamos a comenzar con información del mundo. Porque en Venezuela, conforme pasa el tiempo, se va cerrando la ventana para hallar sobrevivientes. A una semana de que el doblete de terremotos provocara una catástrofe y devastación, así como la muerte de miles de personas que quedaron atrapadas, la presidenta encargada Delcy Rodríguez ha actualizado la cifra de personas fallecidas y queda hasta el momento en 2.595 muertes. Además, refirió que 12.400 personas se encuentran heridas e indicó que el día en que los sismos se encontraban, casi 30.000 personas ciudadanas en La Guaira fueron evacuadas, 6.400 fueron rescatados y al menos 13.000 salieron por sus propios medios o ayudados por sus familiares. Además, Delcy Rodríguez señaló y ordenó que cada cuerpo sea identificado luego de que se creara un ambiente de incertidumbre entre la sociedad, porque decían que iba a haber... ¿qué iba a pasar con los familiares que todavía se encontraban bajo los escombros? Sin embargo, esto fue lo que respondió.
12: De entrada dije, nadie va a fosa común, y le di la orden al vicepresidente sectorial. Lo primero, reconocimiento por huella. En los casos donde, y fotografía, en los casos donde no ha sido posible, vamos a la dentadura forense. Tenemos todos los médicos forenses en esa labor que ha permitido que cada cadáver tenga un expediente que les permita su reconocimiento.
11: Además de esta tragedia, muchas personas se quedaron sin un hogar en el cual habitar y utilizan estacionamientos, canchas deportivas o campamentos improvisados. Y como ayer le contábamos, justo una persona que aún se encontraba con vida y que estaba en comunicación con los brigadistas de rescate, afortunadamente fue hallada con vida y rescatada. Afortunadamente logró salir. Su nombre es Hernán e Ingrid Sánchez nos cuenta su historia.

0: Sí. Bueno, hablemos un poquito más sobre este caso de esta persona que fue a más de 100...
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0: Comunicando, pudieron entablar una conexión con la persona. Pues vamos a conocer un poco.
2: Luz, aplausos y vítores. Fue lo primero que Hernán Gil, de 44 años, escuchó y vio cuando lo rescataron de entre los escombros de un edificio en Venezuela, que colapsó por los sismos de hace una semana. Estuvo alrededor de 5 días, unas 180 horas en la oscuridad, mientras, sin saberlo, la Cruz Roja Mexicana buscaba personas con vida de entre los escombros de La Guaira. En su recorrido, la Cruz Roja había tachado con la letra D del inglés, que significa sin vida, diversos edificios de la zona. Al llegar al centro comercial Galerías Playa Grande, el binomio conformado por la perra Jali y su manejador Gonzalo Granados identificaron el lugar donde estaba Hernán. Inmediatamente, en el plano operativo, se tachó la zona con una V. La esperanza se tradujo en la tachadura que significa víctima con vida. Su esposa lo buscaba con desesperación en hospitales, en las listas que se difundían y en instituciones oficiales. Sin saber si estaba vivo o muerto, mantuvo la esperanza hasta que supo que estaba en donde fue su lugar de trabajo, el estacionamiento de un edificio que se encontraba en la avenida principal de La Guaira.
3: Allí en la garita donde él trabajaba, había una silla y un escritorio, siempre me comentaba eso, y logró esconderse debajo del escritorio, de la silla, una de las dos.
2: Así empezó una misión de rescate para llegar hasta Hernán. Como si le pelearan milímetro a milímetro a la muerte, la Cruz Roja avanzaba 40 centímetros cada hora.
4: Hernán, continuamos trabajando para llegar a ti. Seguimos trabajando. Vas a escuchar ruido. Pronto vamos a estar contigo.
2: Ni él ni los rescatistas lo sabían, pero les tomaría alrededor de 100 horas, más de 3 días, evacuarlo. Convocados por la esperanza y la solidaridad, delegaciones de la Cruz Roja de Venezuela, Colombia y Costa Rica, además de equipos de Chile, España, Alemania y El Salvador, se sumaron a los trabajos que habían iniciado la Cruz Roja Mexicana y que utilizó 3 binomios caninos. Lo mantuvieron con vida con suministros de comida y agua por medio de una manguera que lograron hacerle llegar, mientras al tiempo que lo monitoreaban con una cámara, continuaban los trabajos de evacuación, delicados y peligrosos por el riesgo de que la estructura se derrumbara.
5: Ahorita va el agua, Hernán.
2: Los trabajos continuaron hasta que llegaron a su lado. Fue entonces cuando se empezaron a desprender más escombros.
6: Que se le estaban cayendo piedras, Hernán.
2: Después de un trabajo monumental, fue evacuado y trasladado a un hospital de Caracas, donde se reportó que su estado de salud es bueno en general. Sin embargo, Hernán tiene una luxación en la clavícula izquierda, uno de sus pulmones está afectado, además de algunas complicaciones por sinusitis y hematomas. Alrededor de 100 rescatistas participaron en la operación de salvamento, manos y cuerpos que materializaron la esperanza de la luz al final del túnel de escombros. Hernán está vivo. Con información de Ingrid Sánchez, 11 Noticias.
0: Papa León XIV. En esta abordaron la situación sociopolítica de Colombia y la región, el impacto de los conflictos, el crimen organizado, transnacional y el cambio climático, además de iniciativas de paz y cooperación internacional. Acompañado del ministro de Justicia Iván Velásquez y de parte de su familia, recorrieron este recinto. En otra información, la ONU advirtió que el fenómeno climático de El Niño está previsto que se intensifique con un episodio fuerte entre julio y septiembre, lo que aumentará la probabilidad de olas de calor, sequías y lluvias intensas en gran parte del mundo. países de Latinoamérica, como por ejemplo Perú, ya han tomado medidas con casi 800 municipios de estado de emergencia ante el peligro inminente de que estas sean intensas lluvias, además de que 9.3 millones de personas en este país se encuentran expuestas a un nivel de riesgo muy alto por inundaciones principalmente y deslizamientos de tierra. Y nos vamos hasta Asia Occidental, porque en Teherán, la capital de Irán, en la ciudad se ha transformado en una fortaleza debido a los funerales multitudinarios dedicados al líder supremo Ali Jamenei, 4 meses después de su muerte, en los que fue atacado por Estados Unidos e Israel, que desataron una guerra. Este viernes, su cuerpo dispuesto en un ataúd, envuelto en una bandera de Irán, llegó a la gran masala de Imam Khomeini, un vasto complejo cultural religioso de la capital, donde se le realizará un funeral de estado que durará 3 días. Una de las figuras que sorprendió entre los asistentes fue la de Hamad Fahiri, el jefe de los guardianes de la revolución, quien no había aparecido desde inicios de la guerra que comenzó en febrero. A estos funerales se estima que lleguen entre 15 y 20 millones de civiles para dar este homenaje que, como les recuerdo, durará 3 días. Y en Perú, luego de que concluyera el resultado de la segunda vuelta presidencial por parte de los 60 analistas electorales, donde se le dio la victoria a la derechista Keiko Fujimori, el Jurado Nacional de Elecciones tiene previsto proclamar oficialmente los resultados este viernes. En tanto, el candidato de izquierda, Roberto Sánchez, dijo que tiene el derecho legal y legítimo de acudir a instancias internacionales para denunciar las elecciones, luego de que el Jurado Nacional Electoral rechazara su solicitud de anular la votación en el extranjero. En tanto, el 15 de julio, Keiko Fujimori recibirá las credenciales de presidenta electa y el 28 de este mes será investida como presidenta en un acto en el Parlamento con motivo del Día Nacional del país. Pero conozcamos más acerca de la candidata electa Keiko Fujimori a través de la información que nos da nuestro compañero Federico Campitano.
7: Se consume en Perú una operación electoral que validó irregularidades cuando este viernes el Jurado Nacional de Elecciones proclame presidenta electa a la derechista Keiko Fujimori para el periodo 2026-2031. De acuerdo con el conteo oficial de la Oficina Nacional de Procesos Electorales, con el 100% de las, Fujimori obtuvo 50.1% y el candidato izquierdista, Roberto Sánchez, el 49.8% del total de sufragios emitidos en la segunda vuelta electoral del pasado 7 de junio. La diferencia entre ambos es de 49.641 votos. El ex candidato izquierdista Roberto Sánchez no reconoció los resultados oficiales, impugnó los comicios ante la Corte Interamericana de Derechos Humanos de la OEA, denunció que los votos emitidos por los peruanos en el extranjero no fueron contados debidamente.
8: Bueno, nos acompañan el día de hoy Alfredo Ramírez Bedoya, gobernador constitucional del estado de Michoacán, el maestro Omar García Harfuch, secretario de Seguridad y Protección Ciudadana, el general Ricardo Trevilla Trejo, secretario de la Defensa Nacional, el almirante Raimundo Pedro Morales Ángeles, secretario de Marina, el general Guillermo Briceño, comandante de la Guardia Nacional, la maestra Marcela Figueroa, titular del Secretario Ejecutivo del Sistema Nacional de Seguridad, el maestro José Antonio Cruz Medina, secretario de Seguridad Pública del Estado de Michoacán, el maestro Israel Vega Rodríguez, encargado de despacho de la Fiscalía General del Estado de Michoacán, y por supuesto la licenciada Rosicela Rodríguez, secretaria de Gobernación. Además, para dar cuenta de los avances del Plan Integral de Michoacán o para Michoacán por la Paz y la Justicia, se encuentra el maestro Jesús Esteva, secretario de Infraestructura, Comunicaciones y Transportes, la maestra Columba López, secretaria de Agricultura y Desarrollo Rural, Efraín Morales, director de la CONAGUA, Jiménez Escobedo, subsecretaria de Industria y Comercio, y la doctora Violeta Vázquez Rojas, subsecretaria de Ciencia y Humanidades. Antes de darle la palabra al gobernador. Vamos a... Le daría la palabra al gobernador, después daría el informe breve de algunos indicadores de seguridad, la maestra Marcela Figueroa, después el secretario Omar García Harfuch y después secretaria de Gobernación y después los demás secretarios para dar cuenta de los avances y en qué vamos para informar al pueblo de Michoacán. Pero antes, de manera muy breve, vamos a hacer un enlace hasta Guerrero, si me lo permite aquí el gobernador, porque vamos a informar de avances muy importantes en el Hospital General de Ometepec, que está ahí Alejandro Schwartz y la gobernadora de Guerrero. Muy brevemente, adelante.
9: Muchas gracias. Adelante, muy buenos días, querida presidenta. Bueno, pues le saludamos con mucho cariño desde aquí, desde el Bello Nido, desde Ometepec. Estamos en el Hospital General en compañía de nuestro director del IMSS, de la subsecretaria Marina y de presidentes municipales de la Costa Chica y de Oaxaca. Presidenta, las comunidades de Ometepec, Tlacuachistlahuaca y Xochistlahuaca, corazón de la nación amuzgada,

0: de Guerrero, le agradecen todo su respaldo. Decirle que desde el gobierno del estado nos hemos sumado con decisión a este esfuerzo y hemos destinado también una inversión superior a los 546 millones de pesos para carreteras, espacios públicos, agua potable, infraestructura educativa y acciones de desarrollo social. Hoy agradecemos enormemente y reconocemos en especial la llegada de 17 médicos especialistas a este hospital general, incluyendo dos nefrólogos, el fortalecimiento pues de esta unidad también de rayos X con estos nuevos equipos y en general pues la rehabilitación de esta importante institución para la región. Reconocemos, agradecemos el esfuerzo de todas las dependencias del gobierno que han hecho realidad este Justicia y Desarrollo de la Nación a Musga, de la subsecretaria Marina, de INPI, del IMSS Bienestar, que ha sido indispensable en este gran esfuerzo, y sobre todo a usted, querida presidenta, por impulsar estas acciones de desarrollo, de bienestar y de justicia social para nuestro estado. Le mandamos un fuerte abrazo y muchísimas gracias por todo, presidenta.
1: Gracias. Adelante, Alejandro, muy breve, por favor.
2: Muy buenos días, presidenta. Siguiendo su instrucción, hemos invertido más de 70 millones de pesos en toda la región Amusga. Nos encontramos en el Hospital General de Ometepec del IMSS Bienestar. Hicimos una rehabilitación integral producto de las afectaciones de las lluvias. Como informó la gobernadora, hoy se incorporan 17 compañeras y compañeros especialistas, incluyendo un equipo de nefrólogos para poder fortalecer nuestra unidad de hemodiálisis. Como usted sabe, los servicios de diálisis es una deuda pendiente de nuestro país, sobre todo con la población sin seguridad social, que hoy empezamos a saldar. También informar, presidenta, que llegó equipo para el fortalecimiento del laboratorio de imagen de nuestro hospital, dos equipos de rayos X, un arco en C y una nueva autoclave para fortalecer la atención quirúrgica. Seguimos trabajando desde el territorio, presidenta, bajo su instrucción.
1: Muchas gracias, Alejandro. Gracias, Evelyn.
0: Gracias a usted, presidenta. Un abrazo.
1: Gracias. Adelante, gobernador.
3: Gracias, presidenta. Bienvenida a Michoacán de nueva cuenta. Estamos muy contentos de tenerla aquí, a nuestra presidenta de la República, con todo el cariño y el respaldo de Michoacán. Sobre todo va a estar dos días aquí completos en Michoacán, nuestra presidenta, una gira muy intensa. Y bueno, agradecerle siempre la atención para Michoacán, este plan Michoacán por la paz y la justicia, que está dando resultados muy evidentes en materia de seguridad, lo informarán en un momento más, y en educación, bueno, es impresionante las becas Gertrudis Bocanegra, que son para Michoacán un aliciente para los estudiantes, para los universitarios, para los que estudian tecnológicos, todo el plan también que incluye el plan Michoacán por la paz y la justicia en carreteras, en autopistas. Para Michoacán, la autopista a cuatro carriles hasta Lázaro Cárdenas, la autopista de la exportación de Uruapan a Zamora, y bueno, todo el apoyo reflejado en el Plan Michoacán por la Paz y la Justicia. Nos queda claro, mi queridísima presidenta, que no estamos solos, estamos bien respaldados, con mucha querencia por parte de nuestra presidenta, y en un rato más, bueno, pues vamos a la meseta Purépecha, vamos a Cherán, al municipio autónomo, y bueno, muy contentos. Bienvenida, presidenta, usted y todo el gabinete. Muchas gracias.
1: Gracias.
4: Con su permiso, presidenta, buenos días a todas y a todos. El día de hoy presentaremos algunos indicadores de incidencia delictiva en el estado de Michoacán con corte al 30 de junio de 2026. Estos resultados, por supuesto, como parte de la Estrategia Nacional de Seguridad Pública en el marco del Plan Michoacán. En esta primera gráfica podemos ver la tendencia en el promedio diario de homicidios.

0: doloso, desglosado de forma mensual de septiembre de 2024 a junio de 2026, el mes que acaba de concluir. Como se puede apreciar, hay una disminución de 46% en el promedio diario de homicidio doloso, pasando de 4.32 en enero de 2025, que fue el punto más alto que vemos en esta serie histórica, a un junio que cerró con 2.33. La siguiente, por favor. En este caso estamos viendo el junio de cada mes, de cada año desde 2015 hasta 2026. Si vemos en toda esta, en todos estos años, junio de 2026 es el más bajo en este periodo, y si comparamos el año pasado, 2025, con junio de 2026, hay una reducción de 43%. La siguiente, por favor. En la siguiente, lo que podemos ver en este caso es el promedio diario de homicidios dolosos, pero de forma anual, en el estado de Michoacán. Como se ve muy claramente en la gráfica, se muestra un aumento de los homicidios de 2015 a 2021, cuando llegó a su nivel máximo, y empezó una tendencia a la baja que se mantiene hasta 2026, año con de forma preliminar que tiene el promedio más bajo de toda esta serie. Como también podemos ver en la gráfica, entre 2025 y el dato preliminar de 2026 se logró una disminución del 37% en los homicidios dolosos en la entidad. Es decir, se pasó de un promedio diario de 3.5 en 2025 a 2.2 en lo que llevamos de 2026. Y finalmente, en la siguiente gráfica, podemos observar el promedio diario de delitos de alto impacto también en la entidad. Como vemos, también en los últimos años hay una tendencia muy marcada a la baja, y si comparamos el año pasado, el cierre de 2025, que cerró en 18.1, con lo que lleva el 2026, el dato preliminar de 2026, hay una reducción del 3% en todos los delitos de alto impacto. Además, es de mantenerse la tendencia en este 2026, sería el promedio diario más bajo en los últimos 11 años. De mi parte, es cuanto en cuanto al informe de incidencia delictiva en el estado de Michoacán. Muchas gracias. Permiso, presidente.
1: Con su permiso, señora presidenta. Muy buenos días. Gobernador Alfredo Ramírez Bedoya, con permiso. Hoy informamos los avances de la Estrategia Nacional de Seguridad en Michoacán y del Plan Michoacán por la Paz y la Justicia, instruido por la presidenta Claudia Sheinbaum. Para reforzar la presencia institucional, fortalecer las capacidades locales y atender de manera prioritaria los delitos que más afectan a las familias, a los comercios y a los sectores productivos de la entidad, como es el delito de extorsión. Desde el inicio de esta administración, la seguridad de Michoacán ha sido una prioridad para el Gobierno de México. Por ello, el trabajo del Gabinete de Seguridad, en absoluta coordinación con el Gobierno de Michoacán, se ha concentrado en cuatro ejes: mayor presencia territorial, inteligencia e investigación para detener a generadores de violencia y extorsionadores, coordinación con el Gobierno del Estado, la Fiscalía Estatal y la Secretaría de Seguridad y Protección directa a los sectores productivos, particularmente a productores de aguacate, limón, empacadores, comerciantes y empresarios. Como resultado del trabajo conjunto de la Secretaría de la Defensa Nacional, de la Secretaría de Marina, la Guardia Nacional, Fiscalía General de la República, Centro Nacional de Inteligencia, Secretaría de Seguridad y Protección Ciudadana, en coordinación con la Fiscalía General del Estado y la Secretaría de Seguridad Pública de Michoacán, del 1 de octubre del 2024 al 15 de junio del 2026, se han detenido a 1.300 personas por delitos de alto impacto. Se han asegurado 1.400 armas de fuego, más de 215.000 cartuchos y 6.600 cargadores. También se han asegurado más de 35 toneladas de droga. El Ejército y la Marina han destruido e inhabilitado 30 laboratorios clandestinos y 12 áreas de concentración utilizadas para la producción de metanfetaminas. Estos resultados representan una afectación directa a la capacidad operativa, logística y financiera de los grupos criminales que operan en la entidad, lo que significa menos capacidad para extorsionar, agredir, reclutar jóvenes, controlar territorios o afectar la vida productiva de Michoacán. En las últimas semanas, las instituciones del Gabinete de Seguridad, en coordinación con las autoridades estatales, han realizado operaciones de alto impacto, como más adelante explicaremos. Se han detenido operadores regionales, objetivos prioritarios y generadores de violencia relacionados con homicidios, extorsiones, secuestros, narcomenudeo, privación ilegal de la libertad y agresiones que afectaban directamente a productores, comerciantes, empresarios y familias michoacanas. Entre las acciones recientes más relevantes se encuentran las siguientes. En Morelia, elementos de la Secretaría de Seguridad y Protección Ciudadana, de la Secretaría de la Defensa Nacional, Guardia Nacional, Fiscalía General del Estado y Secretaría de Seguridad Pública de Michoacán realizaron cateos en dos inmuebles vinculados con una estructura criminal con presencia en la zona oriente de la capital del estado. Como resultado, fueron detenidos dos importantes extorsionadores. El primero es Ernesto Rafael N., alias Sierra 1, identificado como objetivo prioritario para el estado relacionado con extorsiones, homicidios, secuestro y otros delitos de alto impacto. Esta persona contaba con una orden de aprehensión y ya había evadido a la autoridad en dos operativos anteriores. Está relacionado también con diversas extorsiones, pero con la investigación de un homicidio de un productor mezcalero en Morelia. En seguimiento a esta acción, también fue detenido su hermano, Alfredo N., integrante del mismo grupo criminal relacionado con extorsiones, secuestro, homicidio y narcomenudeo. En estos operativos realizados por el Gabinete de Seguridad y las autoridades estatales, aseguraron armas de fuego, armas largas, armas cortas, además de diversas dosis de metanfetamina y un vehículo. Estas detenciones permiten avanzar contra una estructura criminal que afecta directamente a productores, comerciantes y habitantes de la región. En Uruapan, también en coordinación con las autoridades estatales, fue detenido Oscar N., identificado como un jefe operativo de los Caballeros Templarios, a quien se les aseguraron diversas dosis de droga y armas de fuego, también relacionado con el delito de extorsión. Por parte de la Secretaría de Marina, se han fortalecido las acciones marítimas y portuarias en Lázaro Cárdenas, punto estratégico para impedir el tráfico de drogas y afectar las rutas logísticas de la delincuencia organizada, que reciben un importante financiamiento por estas rutas. En este puerto, durante la inspección a un contenedor a bordo de un buque, personal de la Secretaría de Marina aseguró 137 kilos de cocaína, equipos de comunicación satelital de localización marítima y suministro de estrategia. A estas acciones marítimas se suman las más de 70 toneladas aseguradas por la Secretaría de Marina en alta mar. En el marco de la Estrategia Nacional contra la Extorsión y con el objetivo de proteger a quienes trabajan, producen, comercian y generan empleo en Michoacán, se han ido fortaleciendo las acciones contra este delito, gracias al apoyo de ciudadanos que han realizado sus denuncias y al trabajo de investigación e inteligencia realizado por las instituciones del Gabinete de Seguridad. Mediante estas acciones coordinadas en cuatro operativos distintos realizados en las últimas semanas, se detuvieron a seis objetivos dedicados a la extorsión en sectores como el maderero, resinero y aguacatero. En Morelia fueron detenidas Norma N. y Carla Judith N. Con ello se impidió que se consumara el delito de extorsión y se recuperaron 300 mil pesos en efectivo producto de este delito. En Los Reyes de Salgado fue detenido José Guadalupe N. por delitos contra la salud, además de estar relacionado con un grupo delictivo dedicado a la extorsión que opera en este municipio. En Morelia se cumplimentó una orden de aprehensión contra Freddy N. por los delitos precisamente de extorsión y amenazas. Esta persona está vinculada con extorsiones cometidas en contra del sector maderero y resinero en Villa Madero. En Uruapan, en seguimiento a varias denuncias ciudadanas, se realizó un despliegue coordinado con las autoridades del Gabinete de Seguridad que permitió la detención de dos integrantes de un grupo criminal dedicado a la extorsión. También se les aseguraron aproximadamente 200 mil pesos en efectivo producto de este delito. Estas acciones forman parte de una estrategia integral para afectar las capacidades operativas, logísticas y financieras de estos grupos delictivos. Solo en el último mes en Michoacán se realizaron 16 acciones operativas relevantes en las que se aseguró armamento de alto poder, incluyendo 246 artefactos explosivos, ametralladoras, 39 armas largas, 17 mil cartuchos, para reducir la capacidad de fuego de las organizaciones criminales. La instrucción de la Presidenta de México es clara: mantener la presencia del Gabinete de Seguridad en Michoacán, fortalecer a las unidades de las autoridades locales con mayores capacidades de inteligencia e investigación para combatir, entre otros delitos, principalmente el delito de la extorsión, sostener operaciones focalizadas con trabajo de gabinete y campo, atención a denuncias y el fortalecimiento del 089 para continuar fomentando las denuncias. Estos resultados no significan que la tarea esté terminada ni que hayan dejado de cometerse delitos. Al contrario, la instrucción de la Presidenta es redoblar esfuerzos. Combatir la extorsión en Michoacán es una prioridad para la Presidenta de México. Por ello, las instituciones del Gabinete de Seguridad Federal mantenemos una coordinación estrecha y permanente con el Gobierno de Michoacán, con el objetivo de detener a quienes generan violencia, proteger a la ciudadanía y generar que no haya y garantizar que no haya impunidad. Muchas gracias. Con permiso.
2: Con su permiso, Presidenta. Muy buenos días, tengan todas y todos. El día de hoy daremos cuenta del trabajo coordinado en el marco del Plan Michoacán por la Paz y la Justicia. Como dice la Presidenta Claudia Sheinbaum, el plan es una estrategia integral que parte de una convicción profunda. La seguridad se sostiene con estrategia, acciones y justicia, garantizando los derechos del pueblo de Michoacán y del pueblo de México a la educación, a la salud, al acceso a la vivienda, al empleo digno, es decir, desarrollo con justicia y bienestar. En este plan participan con constancia las dependencias que forman parte del Gobierno de México mediante programas estratégicos en una conjunción de esfuerzos instruida por la Presidenta de la República. Se tienen 12 ejes de trabajo para fortalecer la seguridad pública con presencia de la Guardia Nacional, impulsar la inversión, el empleo y bienestar, modernizar carreteras y caminos, garantizar acceso al agua potable, apoyar al campo y a la producción sustentable, acercar programas sociales, ampliar oportunidades educativas y construir escuelas, mejorar servicios médicos y hospitales, construir viviendas dignas y mejorar los servicios públicos, preservar la cultura, identidad e impulsar la igualdad positiva, así como garantizar inclusión y derechos. Esta mañana, los titulares de las secretarías y dependencias del gobierno que nos acompañan, tendremos el gusto de informar los avances y resultados. En lo que toca a la Secretaría de Gobernación, decir que del 19 de noviembre de 2025 al 2 de julio pasado, se han llevado a cabo ferias del bienestar 77 en 68 municipios del estado. Agradecer la participación y coordinación y constancia de 77 dependencias federales y estatales que nos ha acompañado en esta acción desde el inicio de la estrategia. Este esfuerzo conjunto ha permitido brindar en las ferias más de 850 mil servicios y trámites, entre ellos alrededor de 100 mil atenciones de salud, más de 44 mil de alimentación para el bienestar, la entrega de tarjetas de pensiones para el bienestar, gestión de créditos a la palabra, expedición de 14 mil copias certificadas de acta de nacimiento y la realización de más de 3 mil trámites ante el SAT, por mencionar solamente algunos. También se impulsa la oferta y emprendimiento para jóvenes, así como la incorporación a becas e inscripción al programa Jóvenes Construyendo el Futuro, y también en colaboración con la Secretaría de la Defensa Nacional y la Iglesia Católica, así como con el Estado, se instalaron 10 módulos de Sí al Desarme, Sí a la Paz, aquí que duran una semana cada módulo instalados. Ahí la población acudió a canjear de forma anónima 414 armas de fuego por dinero en efectivo. También niñas y niños intercambian juguetes bélicos por juguetes educativos. Y también también con el Tianguis del Bienestar más de 2 millones de artículos nuevos de primera necesidad, decomisados en aduanas, fueron entregados de forma gratuita a más de 27,000 familias de esos. Y también con el Tianguis del Bienestar, más de 2 millones de artículos nuevos de primera necesidad, decomisados en aduanas, fueron entregados de forma gratuita a más de 27,000 familias de 7 municipios. Y también informar

0: que se están entregando aquí en el estado de Michoacán. Los becarios pertenecientes a la beca universal Rita Cetina en educación básica son 332,842 alumnos y con un presupuesto de 2,700 millones de pesos. También la beca universal Benito Juárez, que se da en educación media superior por parte del Gobierno de México, y que son 132,000 becarios y tiene un presupuesto de 1,300 millones de pesos. También la beca de Jóvenes Escribiendo el Futuro para educación superior, que tiene de becarios 16,000, más de 16,000 becarios, y tiene un presupuesto de 466 millones. En relación con la beca Gertrudis Bocanegra, que aquí en el estado de Michoacán tiene 55,924. Esta beca, que tiene un presupuesto de 531 millones de pesos, y también en relación con la beca de apoyo para uniformes y útiles, la beca Rita Cetina tiene 305,000 becarios y tiene un presupuesto de 763 millones de pesos. En total, para el estado de Michoacán, qué importante es estos apoyos a 842,287 becarios en toda la entidad, con un presupuesto de 5,700 millones de pesos. Sería eso. Adelante.
1: Con su permiso, señora presidenta. Gobernador, buenos días a todas y a todos. A continuación, informo los avances del Plan Michoacán en cuanto a infraestructura carretera, educativa y deportiva. Adelante. Comienzo con la inversión en autopistas. Como saben, bueno, Pátzcuaro-Uruapan se puso ya en operación el tramo a principios de este año. En cuanto a Zitácuaro-Marabatío, llevamos 68% de avance. Traemos ahí tres puentes, bueno, seis estructuras, tres ya concluidas. Se finalizaron ya 10 entronques. El 15 de julio estaremos ya abriendo tramos operativos, los primeros 10 kilómetros, y estará concluyéndose a finales de este año. En cuanto a Uruapan-Nueva Italia, traemos 26% de avance. Son ya tramos completos de las diferentes capas de estructura de subbase y tenemos 5 de 64 estructuras concluidas. Esto se estará terminando en agosto de 2027. Pasamos a la siguiente. En cuanto a las nuevas autopistas, las anteriores son obras de continuidad. Esta Nueva Italia-Lázaro Cárdenas ya con 6% de avance. Seguimos en algunos tramos de desmonte y avanzando en cortes y terraplenes. En cuanto al ramal de acceso de Uruapan, el día de hoy se está iniciando la obra, ya hoy van a haber máquinas, si bien había habido trabajos preliminares, ya hoy formalmente se arrancan los trabajos. En cuanto a Uruapan-Zamora, aquí estaremos iniciando a finales de este mes, dado que hemos estado trabajando en la liberación de derecho de vía en coordinación con el gobierno estatal. Estas obras se estarán llevando entre 2 y 3 años. Estaremos tratando de acortar lo más que se pueda estos tiempos. Pasamos a conservación. Aquí se ve en amarillo lo que ya iniciamos este año, en verde lo que se hizo el año pasado y en rojo lo que estaremos iniciando en los próximos meses. La inversión son 3,900 millones. Estaremos atendiendo más de 600 kilómetros en repavimentación. Ya llevamos más del 20% de avance y estaremos atendiendo la totalidad de la red federal libre de peaje. En conservación, lo que llamamos rutinaria, que es el bacheo. Además, estamos con un programa de 386 kilómetros, de los cuales ya atendimos 43, en caminos alimentadores, caminos rurales, en más de 31 municipios. La siguiente, en cuanto a caminos artesanales, traemos 164 kilómetros.

0: 24 municipios, están iniciando el 15 de julio, ya se llevaron a cabo por parte del INPI 63 asambleas y estamos comenzando a dispersar el recurso a las comunidades. La siguiente, en cuanto a infraestructura educativa, la Secretaría de Infraestructura está apoyando con la construcción de 2 bachilleratos, uno en Zacapu, otro en Morelia. Ya iniciaron estas obras. En cuanto a el de Uruapan, ese lo estará construyendo el INIFED. La siguiente. En los centros deportivos México Imparable traemos 3, uno en Apatzingán, uno en Zamora y uno en Uruapan. Ya iniciamos los 3 y estarán terminándose en octubre. La siguiente. En total, la inversión, estamos hablando de cerca de 54,000 millones de pesos para la administración, los 6 años de la administración, y en 2026, 16,000 millones de pesos. ¿Es cuánto? Sí.
1: Con su permiso, Presidenta, muy buenos días a todas y a todos. Vamos a informar sobre las acciones que la CONAGUA está realizando por instrucciones de la Presidenta en el marco del Plan Michoacán. Primero, platicar sobre el saneamiento del lago de Pátzcuaro. Este es un proyecto que tiene como objetivo fundamental sanear el lago de Pátzcuaro. Se tiene contemplado la intervención en 8 plantas de tratamiento. Las que podemos ver, que San Pedro, Las Garzas y Janitzio, ya se encuentran en obra, como se pueden ver las imágenes. Las demás ya se encuentran en proceso de contratación y en los próximos días vamos a iniciar también con los trabajos. Además de la intervención en estas plantas de tratamiento, vamos a construir colectores para eliminar las descargas que actualmente tiene el lago y poderlas llevar a estas plantas de tratamiento. ¿Qué nos van a permitir estas acciones? Nos van a permitir, actualmente en el lago se están tratando únicamente 80 litros. Con estas obras vamos a pasar a 280 litros, y lo cual va a ser muy importante para el saneamiento del propio lago. También destacar que aparte de las obras de saneamiento, la Presidenta nos ha instruido a trabajar con el gobernador y con el municipio para realizar un programa que garantice nuevas fuentes de abastecimiento de agua potable para Pátzcuaro y sobre todo mejorar la eficiencia en las redes de distribución. Entonces estamos trabajando ya en ese proyecto que vamos a iniciar también en los próximos días. Siguiente, por favor. Bueno, y aquí podemos ver los trabajos de tecnificación del campo que estamos realizando ya. Como se pueden ver, estos son trabajos en el distrito de Morelia-Queréndaro. Hoy podemos informar que ya hemos concluido los trabajos en las primeras 1,300 hectáreas. Eso nos permite recuperar alrededor de 3.6 millones de metros cúbicos que van a ser utilizados para garantizar el abasto de agua potable en la ciudad de Morelia. Lo que estamos haciendo aquí es que con la planta de atapaneo el agua tratada se está llevando a los cultivos y el agua que se estaba utilizando en los cultivos está siendo destinada para el consumo de las personas. Entonces es una obra muy importante. Se han intervenido 3 módulos, vamos a intervenir 3 más y también vamos a intervenir en los distritos de Lázaro Cárdenas y de José María Morelos. Esto va a beneficiar a los municipios de Lázaro Cárdenas, Zamora, Mujica, La Huacana, Pátzcuaro, Apatzingán y Tomatlán. En total vamos a tecnificar este mismo año, quedarán concluidas más de 8,000 hectáreas. Siguiente, por favor. Y bueno, finalmente, como lo hemos informado en este espacio, estamos trabajando en una estrategia conjunta para realizar obras municipales de agua potable y drenaje. El año anterior se logró una inversión superior a los 1,000 millones de pesos y esto representó obras en 90 municipios. Este año estamos afinando aún más la estrategia como lo ha instruido la Presidenta, trabajando con el gobernador y presidentas y presidentes municipales, y el objetivo es que alcancemos 1,500 millones de inversión y que se realicen obras en los 113 municipios del estado. Ya estamos afinando los proyectos, incluso algunas obras ya se encuentran en licitación. Antes de que termine el mes de julio, iniciarán ya los trabajos. Es cuanto, Presidenta. Gracias.
2: Con su permiso, Presidenta. Buenos días a todas y todos. El Plan de Justicia del Pueblo Purépecha es uno de los ejes del Plan Michoacán. Se inició por la presidenta Claudia Sheinbaum Pardo en abril de 2025 y es coordinado por el Instituto Nacional de los Pueblos Indígenas y la Secretaría de Ciencia, Humanidades, Tecnología e Innovación. Desde entonces a la fecha se han realizado 6 asambleas regionales con todas las autoridades tradicionales comunitarias de la región Purépecha. En 11 mesas de trabajo se ha llegado a diversos acuerdos y lo que voy a presentar son los avances derivados de estos acuerdos que se han construido en el diálogo de gobierno a gobierno. En el ámbito de la salud se está construyendo actualmente en la comunidad de Cherán el hospital de 30 camas del ISSSTE y también ya están en proceso los trabajos para la construcción del hospital de Santo Tomás en la cañada de los 11 pueblos. En el ámbito de seguridad se está construyendo el cuartel de la Guardia Nacional en Cherán, lleva un avance de 80% más o menos. También, como ya lo mencionó el secretario Esteva, se han firmado ya los convenios para los caminos artesanales construidos por la Secretaría de Infraestructura y el Instituto Nacional de los Pueblos Indígenas y se han remodelado en la región 17 tramos carreteros, todo esto derivado de acuerdos. Siguiente, por favor. 178 comunidades han recibido en 2026 los recursos del FAISPIAM. La Secretaría de Turismo y FONATUR han ya iniciado los proyectos de mejora de infraestructura turística regional en las islas del lago de Pátzcuaro y también en comunidades de la sierra y han entregado equipamiento para experiencias turísticas comunitarias. Como ya lo mencionó el director Efraín, se están renovando las plantas de tratamiento en la ribera del lago de Pátzcuaro, además de varias obras de agua potable y agua limpia que ya se están iniciando en municipios de la región. Por parte de la Secretaría de Energía y la Secretaría de Bienestar se han construido 7.937 estufas eficientes de leña, por ahora en 8 municipios de la región Purépecha. Y en términos de derechos sociales, la Secretaría de las Mujeres ha puesto ya en operación 13 centros libres en comunidades purépechas, de 14 que están proyectados para este año. Siguiente, por favor. Se han entregado 4.424 créditos para artesanas por parte de Finabien y también este año se han entregado 2.937 créditos a La Palabra. Se han implementado por parte del Instituto Nacional de los Pueblos Indígenas 21 casas comunitarias de lengua indígena y están en operación también 8 casas y comedores escolares de la niñez indígena. La Secretaría de Ciencia, en conjunción con Jóvenes Construyendo el Futuro y diversas instituciones de educación superior, han capacitado a 25 promotores lingüísticos y lanzado una red de orgullo lingüístico purépecha. Siguiente, por favor. Y también con investigadores locales, investigadores y cronistas comunitarios e investigadores académicos se lanzó la red de historias locales que actualmente trabaja en 18 comunidades rescatando los archivos históricos y instalando sitios de memoria histórica para difundir el orgullo y la memoria del pueblo purépecha. Lanzamos también la estrategia comunitaria de manejo de residuos sólidos en conjunto con la Semarnat y la Dirección de Educación Intercultural de la SEP y también hay que reconocer el trabajo de la CONAFOR que construye una planta de refinación de resina en Cherán y apoya mediante el pago por servicios ambientales a 14 núcleos agrarios en más de 7.000 hectáreas. Muchas gracias, con permiso.
3: Buenos días, con su permiso, presidenta, buenos días a todos y todos. Bueno, en términos de la Secretaría de Agricultura y Desarrollo Rural, en el programa de producción para el bienestar se están apoyando a 73.813 productores, son 268.457.30 hectáreas con una inversión de 620.350.000 pesos. En el caso de fertilizantes gratuitos tenemos 72.463 derechohabientes, lo que equivale a una inversión de 534.658.235 pesos. En la caña de azúcar, presidenta, se logró la incorporación de 1.700 productores este año a producción para el bienestar, con una inversión de 12,154,500 pesos. En Bien Pesca también se dieron apoyos que fueron a 5,750 pescadores con una inversión de 42 millones de pesos, 768,000. Y en Comercio Justo, que tiene que ver con el maíz, se logró una inversión de 429,795,113 pesos, haciendo un total de 1,627 millones de pesos a 166,381 productoras y productores. Adelante, por favor. En materia de cultivos, estamos trabajando en limón, en mango, en caña de azúcar, aguacate y berries. Se están dando apoyos, créditos a través de Cosechando Soberanía. Se logró la incorporación de caña de azúcar, mango, limón, fresa, zarzamora, arándano, frambuesa, grosella, toronja, lima y miel. Adelante, por favor. En el programa Sembrando Vida se tiene la presencia de 113 en 54 municipios. Actualmente pasamos de en el año 2020 de 10,000 personas, ahorita con su instrucción, presidenta. De abril a la fecha se incorporaron 7,930 personas, que son nuevos sembradoras y sembradores. Se logró la construcción de 15 jagüeyes y obras de almacenamiento. Estos se están construyendo todavía. Se están haciendo 291 terrazas para conservación de suelo y agua. Se hizo el reforzamiento de viveros y biofábricas para una ampliación en la producción de planta de diversificación, 3 unidades de transformación para productos que tienen que ver con mango principalmente, 9 parcelas de aprendizaje agroecológico donde se están conservando las plantas del lugar, y en total de apoyos mediante Sembrando Vida en apoyos adicionales fueron 345 millones de pesos. En apoyos ordinarios que tenemos ahorita son 184.3 millones de pesos pagados en mayo de 2026, y en total se han proyectado pagos en lo que resta del año a 939 millones de pesos. Son incorporados ya en total de Sembrando Vida, es una gran cantidad de personas, son 20,809 personas beneficiarias con más de 1,598 millones de pesos. Adelante, por favor. Estas son algunas imágenes de las obras realizadas, de las 291. Es una total de superficie de 725.5 que estamos haciendo, y son 5 diseños diferentes. Eso es importante decirlo porque tiene que ver con el tipo de terreno que tenemos. Son 145 terrazas de formación sucesiva, que es como las estamos viendo a la mitad, el 87 listones de piedra acomodada que se llaman así, 35 de tina ciega o zanja trinchera, que son esas excavaciones intermedias donde se conserva el agua y de ahí también llega ya un momento que detienen el suelo, y tenemos 15 zanjas tipo bordo y 9 terrazas individuales. Es una parte muy importante que se está trabajando en 5 regiones de la parte de Tierra Caliente, pero son también en 5 regiones que tenemos nosotros dentro del Plan Michoacán. Eso es todo. Gracias.
4: Con su permiso, presidenta, gobernador. Bueno, aquí les vamos a presentar las acciones que ha realizado la Secretaría de Economía para el desarrollo económico del Estado. La primera, ya se instalaron los 3 comités de promoción municipales en el municipio de Uruapan, Lázaro Cárdenas y Apatzingán. Tenemos también ya desde el 4 de mayo del 2026 la publicación de la indicación geográfica del aguacate. Esto es sumamente relevante porque es la protección del proceso productivo que se lleva a cabo aquí. Genera un valor agregado a los más de 40,000 productores y a los más de 150,000 empleos que genera la agroindustria en todo el estado, al igual que impulsa el desarrollo económico y genera mayor valor agregado. Tenemos también al día de hoy, como ustedes saben, la Secretaría de Economía lanzó este año el programa más grande de digitalización de MIPYMES con 11 agregadores de pagos. Al día de hoy llevamos 600,000 MIPYMES digitalizadas y en Michoacán ya llevamos 14,700. Esto también es importante porque es bancarización, es inclusión financiera y ya tenemos registrado que en promedio las MIPYMES que ya están dentro de este programa están aumentando en un 68% las ventas que están teniendo en el mes. También hubo la participación de empresas MIPYMES de Michoacán en la misión comercial a Canadá, que encabezó la Secretaría de Economía, el Gobierno de México, de cuatro principales municipios: Morelia, Uruapan, Sinápalo y Buenavista, que son MIPYMES que ya están iniciando en las próximas semanas los primeros contratos de exportación a Canadá. Tenemos también ya avances importantes, presidenta, en el polo de desarrollo, en el Parque Industrial Bajío. Ya se cuenta, hemos avanzado muchísimo con el gobernador y con todo el equipo del gobernador las últimas tres semanas. Ya se cuentan con los desarrolladores, van a ser tres empresas de Michoacán, Grupo Citelis, Gerso y Supra. Tenemos también ya cuatro empresas confirmadas para el polo y lo más importante de todo es que ya estamos en condiciones para finales de agosto, presidenta, iniciar las obras del polo. También se llevaron a cabo ferias de comercio con más de 150 productores y artesanos, una en el Museo de Antropología, una también en la Feria Navideña en Pátzcuaro. Siguiente. Y los siguientes pasos, pues obviamente es el seguimiento, traer más empresas al polo de desarrollo una vez que ya empecemos obra, la instalación del comité promotor para el municipio de Morelia, que lo estaremos haciendo en agosto. Vamos a fortalecer el programa de digitalización de MIPYMES a lo largo de los próximos meses. Nuestra meta es llegar a 30,000 MIPYMES en Michoacán digitalizadas y tendremos también en agosto la Feria Nacional de Productos Michoacanos, que va a ser una de las exposiciones más grandes en la Glorieta de Insurgentes con los principales artesanos y comerciantes. Es cuanto, presidenta.
5: Bueno, pues esta es la información. La visita principal a Michoacán en esta ocasión es para el Plan de Justicia del Pueblo Purépecha. De aquí vamos a trasladarnos hacia Cherán y tanto el día de hoy como mañana, además de actividades de entrega de recursos de los programas de bienestar, el principal objetivo es el Plan de Justicia del Pueblo Purépecha, de esta visita. Y vamos a seguir viniendo a Michoacán con el objetivo de avanzar en la paz y la justicia para el pueblo de Michoacán. Bueno, vamos a las preguntas. Si les parece, tomamos una de los medios de Michoacán y una de los medios nacionales. Vamos por acá. A ver, la compañera.
6: ¿Qué tal, presidenta? Muy buenos días y buenos días al gabinete. Estrellita Fuentes, periodista independiente, muchas gracias por esta oportunidad. Bueno, tres preguntas, querida presidenta. Primero, Michoacán ahorita tiene el segundo despliegue más importante de elementos del ejército después de Sinaloa, de acuerdo con el informe que dio a conocer la Sedena este primero de julio. Entonces, preguntarle en el marco del Plan Michoacán, ¿qué se espera alcanzar como objetivo en el corto plazo y cómo se va a traducir también para la seguridad y la tranquilidad de las familias michoacanas?
5: Sí. ¿Quiere comentar, general, cuántos elementos hay aquí en Michoacán?
7: En este momento tenemos alrededor de 10,000 elementos, tanto del Ejército como de la Guardia Nacional. Tenemos también apoyo de la Fuerza Aérea, con 3 helicópteros, una aeronave de carga, drones, equipo tecnológico para localización de minas. Ese es el despliegue que tenemos. Dentro de ese dispositivo, estamos contando también con la coordinación con los mandos territoriales adyacentes. La finalidad, por supuesto, es crear las condiciones necesarias para que la población pueda desarrollarse en paz, con calma, también implementar la seguridad necesaria que se requiere para todos estos trabajos que se van a realizar para el crecimiento y desarrollo. Lo estamos haciendo en coordinación con todas las dependencias que están participando con el Plan Michoacán.
6: Gracias.
5: El Gabinete de Seguridad tiene una instrucción que he dado y que estamos dándole seguimiento.

0: detención de ella hasta que no ocurre, y es que la fiscal informa al gabinete de seguridad por qué se detiene, cuáles son las presuntas responsabilidades de esta persona y a qué fraude en particular está asociada a su detención.
1: Ayer la defensa legal también de Hilda Lozoya acusó que se utilizó uso desmedido, al momento de la aprehensión. Ahí esta aprehensión la realizan agentes de la Fiscalía General de la República, pero también decía el boletín de prensa que en coordinación con elementos de la Secretaría de Seguridad y Protección Ciudadana y de Marina. No sé si el secretario Omar García Harfuch tenga algún reporte acerca de esto.
2: Lo que tenemos entendido y lo que informó la Fiscalía General de la República, la aerolínea notifica que viene en vuelo, tiene una ficha roja, tiene una orden de aprehensión. El aeropuerto está lleno de cámaras, no hay un lugar donde se pueda hacer una detención irregular o algo así. Quien aborda a la persona detenida es personal de la Agencia de Investigación Criminal, nada más, y la ponen a disposición, ahí mismo se lleva a poner a disposición.
1: Secretario, aprovechando que está ahí, le preguntaría, ¿de qué forma va a participar el Gabinete de Seguridad el próximo domingo en este operativo que se va a realizar en la capital del país, específicamente en inmediaciones del Ángel de la Independencia? ¿De qué forma participaría la Federación, secretario?
2: Por instrucciones de la presidenta, hemos estado en absoluta coordinación con la jefa de gobierno, con la licenciada Clara Brugada. Todos los partidos, todos los eventos que ha habido en la ciudad, hemos estado en la gran mayoría, la secretaria de Gobernación y su servidor con la jefa de gobierno, apoyando a la policía de la Ciudad de México. Obviamente el operativo fuerte, pues por el despliegue, por el estado de fuerza tan grande que tiene la policía de la Ciudad de México, es quien lo encabeza, pero ahí estaremos en absoluta coordinación con ellos.
1: Usted, como ex secretario de Seguridad Ciudadana de la Ciudad de México, ¿vería alguna estrategia aplicable para evitar estas aglomeraciones que se registraron el martes pasado?
2: Ya se están tomando medidas, hablamos con el secretario Pablo Vázquez, que se van a dar a conocer, si no es que las van a dar a conocer hoy, se darán a conocer el mismo domingo, pero sí se están tomando medidas pues para evitar cualquier otro incidente lamentable como el que hubo, ¿no? Aunque también tomemos en cuenta que ha sido millones de personas que se han divertido y que en la gran mayoría ha salido todo muy bien.
1: Muchas gracias, secretario.
2: Gracias.
1: Presidenta, respecto a la reunión.
0: Sobre este tema es muy importante porque tiene que ser conjunta la responsabilidad. Obviamente la jefa de gobierno, entre otras cosas, lo que ha hecho es poner más pantallas a lo largo de Reforma para que no se concentren todos justamente pegados al Ángel de la Independencia. Entonces, en prácticamente todas las glorietas hay pantallas y se está trabajando para poder dar suficiente información de por dónde se entra, por dónde se sale, y está pues informando y trabajando la jefa de gobierno y la Secretaría de Seguridad. Es muy importante que toda la afición, todas y todos los que celebren el triunfo del próximo domingo de la selección, porque vamos a ganar, que lo hagamos con responsabilidad. También hay una responsabilidad individual. Y todos tenemos que ser responsables de evitar estas grandes aglomeraciones. Si vemos que ya está muy lleno en un lugar, pues orientarnos a otro sitio. Si vemos el partido en la casa y queremos salir a celebrar al Ángel, pues que veamos y escuchemos la información que dan las autoridades para poder ver a qué lugar podemos ir con mayor seguridad. Entonces, pedirles a todas y a todos pues que seamos muy responsables y no llegar a los lugares que la autoridad ya está informando que hay muchísimas personas y a celebrar con responsabilidad.
1: Muchas gracias, presidenta. Y respecto a la reunión que tuvo el día de ayer con empresarios de IMEX, ¿cuál fue el mensaje central que les dio y si ellos le mostraron alguna inquietud respecto a estas revisiones anuales del T-MEC?
0: Sí, esta reunión estaba planteada desde hace ya tiempo. Los empresarios que exportan, muchos de ellos utilizan permisos especiales en donde no se paga principalmente el IVA y el IEPS. ¿Por qué? Porque se importan productos, aquí se manufactura algo adicional y después se exportan principalmente a Estados Unidos.

0: Durante mucho tiempo la maquila fue estuvo principalmente en el norte del país, en algunas de las ciudades del norte, y se concentró en muy poca manufactura y esencialmente en mano de obra. Hoy el avance que ha tenido no la maquila, sino la parte de la fabricación de la manufactura de América del Norte, pues es muy, muy especializado. En México se fabrican autopartes, se fabrican robots, se fabrican distintos productos que tienen una capacidad de manufactura muy, muy especializada y requieren ingeniería muy especializada. Y esto ha sido a lo largo de 30 años. Por esas mismas características, estos empresarios nos han pedido pues algunas mejoras en todo el sistema de IMEX. Por ejemplo, actualmente se sacan permisos de aduanas, de la Secretaría de Economía y del SAT, de tres lugares distintos. Ya se hizo una sola ventanilla única y nos piden pues que haya mejoras en todos estos procedimientos para poder avanzar en las inversiones en México. Eso es parte de lo que estamos trabajando. Y aprovechamos pues para informar el tema de las negociaciones del T-MEC, que es muy importante porque ahora hay una crítica de que supuestamente se negoció mal con Estados Unidos, que es absolutamente falso, porque ¿y Canadá? Como si fuera una responsabilidad de México. Y entonces Canadá, porque está pues incluso en condiciones todavía de mayor desventaja que la que tenemos nosotros en este momento. Es una visión del gobierno de Estados Unidos de mayor proteccionismo. El tratado se mantiene por 10 años y en esos 10 años puede tomarse la decisión de alargarlo otros 16 más. Así está establecido en el tratado. Las revisiones anuales son porque así se firmó el tratado hace 6 años. Es decir, si se establece que no se renueva en determinado momento por 16, entonces tendrá que haber revisiones anuales. Nuestra visión es que la primera revisión va a ser muy determinante y ya vamos muy avanzados, muy, muy avanzados. No es que inicien las conversaciones ahora, sino que ya llevamos bastante tiempo de avance. Entonces, somos optimistas en el T-MEC y en esta revisión particularmente que viene, y decirle a todos los empresarios, pequeños, medianos, grandes empresarios, nacionales y extranjeros, que hay certidumbre para invertir en México y que el tratado se mantiene y hay buena relación en materia comercial con el gobierno de Estados Unidos.
1: Muchas gracias, presidenta.
0: Vamos de este lado. A ver la compañera.
2: Gracias. Buenos días, presidenta, buenos días a todos. Pues yo quiero preguntarle, retomando el tema que usted ya señalaba de la extorsión, ¿a qué se debe? A que pese que uno de sus compromisos de sus primeros 100 días de gobierno fue erradicar la extorsión que sufren los citricultores en la Tierra Caliente, pues no hemos visto a la presidenta Claudia Sheinbaum en la Tierra Caliente, en ese lugar que está tan afectado por este problema. Hay temor de la presidenta de acudir a ese lugar, no hay condiciones de seguridad para que acuda. Y en el mismo sentido, presidenta, ¿por qué no ha acudido usted a Uruapan? El asesinato del presidente Carlos Manso pues la obligó a implementar el Plan Michoacán por la Paz y la Justicia, y sin embargo usted no ha ido allá. ¿Por qué no la vemos en las zonas críticas? ¿No le alcanza para estar usted allá?
0: En las zonas críticas. He estado ahí con la presidenta municipal de Michoacán, con Grecia, estamos en contacto incluso por chat. Lo que ella nos ha solicitado, de inmediato se atiende. Ella ahora nos ha solicitado la inversión para un deportivo, porque se ha invertido en distintos temas. Y estamos viendo la manera de apoyarla. Se está construyendo un cuartel para la policía municipal, que nos lo pidió, y lo estamos haciendo. Estoy en contacto incluso de manera personal con ella. En esta ocasión venimos, que fue el primer compromiso que hice en Michoacán, con el plan de justicia Purépecha. Pero hemos visitado en distintas ocasiones Michoacán. La última vez estuvimos en Lázaro Cárdenas, y vamos a seguir visitando Michoacán. Ahora, la presidenta pues va a todo el país, pero está la presencia del general secretario y el secretario de Seguridad, que han asistido pues cerca de 3 o 4 veces a Uruapan. Estuvieron la última vez aquí en Morelia, donde estuvieron varios presidentes municipales, obviamente el gobernador, entre ellos la presidenta municipal de Uruapan, porque se están atendiendo distintos municipios. Entonces, se está atendiendo, y el tema de la extorsión es un tema complejo, porque no solamente depende de la detención de cabezas de grupos delictivos, que se ha hecho, sino también de pues un trabajo mucho más intenso, en el que está trabajando la defensa, la Secretaría de Seguridad, y requiere un trabajo de mayor inteligencia y participación y colaboración de la ciudadanía, sin necesidad ahora, con la ley contra la extorsión, de que denuncien directamente en la fiscalía, sino con una denuncia anónima de manera personal se atiende de manera directa, y seguimos trabajando en ello.
2: Y específicamente, entonces, ¿tendría previsto ir a la Tierra Caliente y a Uruapan, presidente?
0: Otra ocasión, sí, vamos a seguir viniendo a Michoacán, igual que vamos a todos los estados. El fin de semana pasado estuve en Chiapas, ahora decimos venir desde el jueves y tener aquí la conferencia en Michoacán, hoy viernes, y vamos a estar hasta el sábado. Y el domingo vamos a supervisar una presa en Durango, pero vamos a seguir visitando Michoacán.
2: ¿No hay temor, presidente, de acudir a estos lugares?
0: No, ningún temor. De hecho, van todos los del gabinete y también de manera personal. Gracias. Al revés, es indispensable estar de manera permanente. Las ferias del bienestar, que es la presencia de todas las secretarías del gobierno del estado y de todas las secretarías del gobierno federal, han visitado ya prácticamente todos los municipios de Michoacán.
2: ¿Y una estrategia, presidenta, para el tema del desplazamiento forzado que se ha denunciado de manera permanente en comunidades de Apatzingán? No sé qué el gobierno federal, qué reporte tiene y qué acciones concretas se están implementando.
0: Omar.
1: En todo el estado, cada vez que ha habido cualquier tipo de denuncia, ya sea de desplazamiento o algo, se tiene una coordinación muy estrecha con las autoridades locales. No se deja de atender ningún tema. Lo que usted comentó al inicio de la extorsión, por supuesto, como lo dijimos en el mensaje inicial, hay extorsión, sí, por supuesto que hay, pero ahorita justo en Gabinete de Seguridad presentamos la gran cantidad de detenidos que hay. Todos los días hay operativos, no solo en contra de la extorsión, sino como también cuando se generan desplazamientos. Solo en estas semanas, en estas últimas 3 semanas, hubo 16 operativos de alto impacto por parte del Gabinete de Seguridad y de las autoridades locales. Entonces, lo importante es que cada denuncia que nos llegue, que también eso... han aumentado las denuncias desde que se ha iniciado con la campaña grande de 089. Cada denuncia se atiende, cada denuncia tiene que ser atendida.
2: Gracias, secretario. Presidente, nada más una última pregunta, si me permite. ¿Usted retomaría el compromiso que dejó incumplido el expresidente Andrés Manuel López Obrador de que el gobierno federal se convierta en el patrón del magisterio michoacano, es decir, que se le pague directamente al gobierno federal, que no esté sujeto el pago a este convenio U080 para...
0: Bueno, hay un... ¿Por qué no explicas ahí, gobernador, todo lo que se ha hecho? Porque sí se cumple.
3: Sí. Gracias, presidenta. Efectivamente... El trabajo que se ha tenido con la Federación nos ha dado como resultado que desde que asumí la gubernatura se ha pagado puntualmente cada quincena al Magisterio Michoacán, sus bonos, sus prestaciones, todo de forma puntual e íntegra. En pocas palabras, la aportación que hace el gobierno federal a través del U080, que ya firmamos el convenio para todo este año, nos garantiza en plenitud los pagos íntegros al Magisterio Michoacano. Tanto es así que pues está por concluir el ciclo escolar, que concluye el 15 de julio, está ya por concluir, y vamos a tener el cuarto ciclo escolar completo en Michoacán, que es toda una hazaña después de 25, 30 años de que no se tenían ciclos escolares completos. ¿A qué vamos con esto? A que está garantizada la nómina magisterial, que eso es lo relevante, eso es lo trascendental, que las maestras y maestros de Michoacán tengan la seguridad, tengan la certeza de que su salario de forma íntegra, sus bonos, sus prestaciones están perfectamente garantizados. Y eso, pues, agradecer a la presidenta Claudia Sheinbaum Pardo, también al expresidente López Obrador en su momento, por este gran apoyo. ¿A cuánto asciende? Pues más o menos estamos hablando de 4,500 millones de pesos al año. Es decir, es una aportación muy relevante para Michoacán, y que lo que podemos observar es que ahora tenemos a las niñas, a los niños, precisamente en clases, en las escuelas, que es lo que tenemos que garantizar: la educación básica, pública, laica, universal para todas y para todos, y eso está garantizado gracias al apoyo de la presidenta Claudia Sheinbaum Pardo y al gobierno de la República. Gracias.
2: Es que el expresidente, presidenta, no sé si a lo mejor usted no tuvo claro o no, conoció, si lo tengo este tema, claro. Pero él comprometió ser el patrón. Sí. Ellos, todo el recurso lo pondría la federación.
0: Muchos de estos, de los profesores, son contratados de manera estatal. Hay unos federales y otros estatales. Entonces, en el caso de los federales, se atiende de manera directa. En el caso de la contratación de los profesores estatales, lo que se hizo fue firmar un convenio de largo plazo para que no le falte dinero al Estado de Michoacán para pagar todo lo que le tiene que pagar a los profesores. La idea de que todos ellos pasaran a una nómina federal tiene sus complicaciones. Lo importante es que se tengan todos los recursos para que se pueda pagar sus salarios y prestaciones en el tiempo y forma. Y eso lo hemos hecho.
2: Gracias.
0: Vamos.
4: Buenas días, presidenta. Salvador Corona, del Universal. Presidenta, en portada traemos una historia de un caso de un limonero respecto a las narcominas que se han encontrado en estos campos. Quisiera preguntar al secretario si han tenido el registro de cuántas minas han detectado y cuál es el procedimiento, vaya, para poder pues evitar su explosión, y si tienen casos más de estos explosiones en cuestión de...
2: ¿Quiere comentar, general?
5: En la Secretaría de Defensa Nacional hay un organismo con personal capacitado, adiestrado, se le ha dotado también de equipo de protección, equipo tecnológico para la detección de minas. A partir de noviembre del año pasado a la fecha, se han detectado 625 artefactos explosivos improvisados. Hay también, es hablar de drones, pero muchos de ellos son también de minas. Entonces, en este momento se está llevando a cabo una operación de desminado, principalmente en las rutas del Guayabo y hacia el Alcalde, en Tierra Caliente, en Apatzingán, y están realizando esas actividades este personal de este grupo especializado. También tenemos un proyecto con industria militar para fabricar vehículos especiales, antiminas también, y también estamos analizando la opción para adquirir drones que pueden detectar este tipo de artefactos.
4: Principalmente, ¿ustedes han detectado los grupos criminales que pues quieren tener este control de los campos? Bueno.
5: ¿Qué es lo que sucede? Lo que pasa es que esto es producto de una confrontación que existe entre dos grupos delincuenciales: Cártel Jalisco Nueva Generación, que quiere ingresar al área de Tepalcatepec, el área de Cualcomán, y también ya están pues más cerca, están adentro en el área de Apatzingán. Entonces los grupos locales, pues también ellos protegen esas áreas y es el motivo por el cual están colocando las minas. Ese es el motivo.
4: Ok, gracias. Presidenta, también traemos que una empresa ligada a los huachibuques, pues fue sancionada por el Departamento de Tesoro de Estados Unidos, Esaba Logics, transfirió 28 millones de pesos a una compañía mexicana para la importación de hidrocarburos. Saber si tiene alguna información respecto a estas empresas estadounidenses que transferían a empresas mexicanas, y saber cómo va el tema del huachicol fiscal, presidenta.
0: Hay tres investigaciones que tiene por lo menos la fiscalía, además de diversas investigaciones que se derivan de alguna detección de alguna pipa que lleva combustible que no está registrada. Porque recuerden que la Secretaría de Energía hizo un trabajo muy importante para que todo el transporte de combustible tenga un QR, si ustedes ven en la carretera, la mayoría de las pipas que transportan combustible, o casi el 100% ahora de las pipas que llevan combustible, tienen un QR muy grande. La Guardia Nacional puede parar a este transporte y revisar el QR, y ahí viene de dónde el permiso, de dónde se cargó la pipa y a dónde la lleva. Es un trabajo muy intenso que se hizo entre Secretaría de Energía, el SAT, aduanas. Entonces, a veces se encuentra todavía alguna pipa que no tiene este permiso y de ahí se deriva una carpeta de investigación. Entonces, ahí hay varias carpetas. Pero las principales carpetas de investigación que tiene, por lo menos son dos. Una que se deriva de un barco que llegó en 2025, alrededor de marzo, a Tampico, que traía combustible, diésel, y que traía un permiso de importación de otra sustancia que no era diésel. Cuando se percata aduanas y se le informa a la Secretaría de Marina, se hace toda la investigación y de ahí se han derivado muchísimas detenciones y todavía hay detenciones adicionales. Hay algunas de ellas que tienen que ver con empresarios en Estados Unidos, incluso empresarios que tienen la doble nacionalidad, mexicano-estadounidense, y que México ha pedido su extradición porque ya tienen orden de aprehensión en México porque están en Estados Unidos. Hay otra investigación que tiene que ver con tanques en ferrocarriles que entraron por la frontera por tierra y que de ahí se deriva otra gran investigación que la Fiscalía está desarrollando. Ya la Fiscalía pues tiene que dar la información particular de, en todo caso, una vez que avance más, si este depósito particular que ustedes presentan en el periódico pues tiene que ver con estas investigaciones que está realizando. Pero son dos investigaciones muy importantes que han derivado también en que ahora ya mucho menos entra de combustible de contrabando, que es el llamado huachicol fiscal, por mayor vigilancia que se puso en aduanas, pero también por las detenciones que se han realizado.
4: ¿En este momento se han identificado otros casos de huachicol fiscal, presidenta?
0: Bueno, hay algunos, no sé si quieras comentar, Omar, algunos casos más.
1: Precisamente ayer hubo una reunión con la Fiscal General de la República, la señora Presidenta y otros integrantes del Gabinete de Seguridad para ver casos específicos relacionados y próximas detenciones que se van a hacer, que pues por lo evidente no podríamos mencionar. Hay otros casos, como el que mencionó al inicio usted, sobre las designaciones de las empresas que la UIF ya estaba trabajando previamente, antes de que fueran designadas por Estados Unidos, ya había habido intercambio de información entre Estados Unidos y México, específicamente entre OFAC y la UIF. Son investigaciones constantes que se llevan a cabo y sí hay más investigaciones.
4: Pero en estos casos se abren las carpetas de investigación.
1: Sí, claro, sí hay carpetas de investigación y otras que hay otras carpetas de investigación que ya estaban abiertas y que ya tienen detenidos y que faltan más personas por detener.
4: Okay. Finalmente, presidenta, sobre el tema.
0: No tengo en este momento la información sobre la empresa que sale publicada hoy en el Universal. Pero en estos casos, en la mayoría de estos casos, donde ya viene por parte de Estados Unidos, ya hay una investigación previa de la UIF. Como bien dice el secretario, tuvimos una reunión que tenemos cada tanto para ver justamente la parte administrativa que hace la Secretaría de Energía, si ya tiene las investigaciones la Fiscalía, para ver si se avanza aún más.
4: Presidenta, finalmente, en el tema de pues del Mundial, los festejos pues han sido pues bien, y algunos se han visto evidentemente la violencia, y le quiero plantear un tema particular sobre el alcalde del Carmen en Nuevo León. Se llama Gerardo de la Maza Villarreal. Él, a finales de junio, después de un partido de la selección mexicana, se viralizó un video donde ejerce violencia a un mesero. Se lo planteo pues por todo lo que ha sucedido respecto a los festejos, ¿no? Presuntamente alcoholizado, este alcalde pues golpea al mesero en este contexto del Mundial. Después él se disculpa y después el mesero lo despide, presuntamente porque él agredió al alcalde. Saber si tiene alguna información, su opinión respecto a estos festejos que también pues suelen caer en violencia.
0: Bueno, en ese caso tiene que haber por parte del Estado de Nuevo León mayor información, particularmente sobre el alcalde, porque es ahí donde, si hubo alguna falta o algún delito, pues tiene que informarse en el Estado de Nuevo León. Lo que es muy importante es que cualquier autoridad, las autoridades somos servidores del pueblo. Servidor público quiere decir estar al servicio del pueblo. Y cualquier acto de soberbia, de autoritarismo, pues debe ser condenable. Más si es una autoridad, desde mi punto de vista, no importa del partido que sea, porque nosotros debemos actuar siempre con humildad. Mientras mayor sea tu cargo, mayor humildad debes tener. Entonces, el servidor público debe comportarse de manera sencilla y al servicio de la gente, porque esa es nuestra tarea. Eso es por un lado. Lo segundo, hay que evitar el abuso del alcohol, porque siempre cuando hay abuso del alcohol en cualquiera de estas celebraciones, pues puede haber problemas, mayor violencia, que está asociada justo al exceso de alcohol. Entonces, a todos los que celebran el triunfo de la selección, pues también tomar con medida, evitar los excesos, los abusos del alcohol. Y en tercer lugar, que ya lo dije, pero es importante repetirlo, es actuar con responsabilidad. Si hay una zona ya con mucha gente, pues ya no acercarse a ese lugar, dirigirse a otro lugar, y afortunadamente pues hay muchas pantallas, principalmente en la Ciudad de México, que es donde se ha habido pues mayor congregación de personas, y lamentablemente pues llevó a la muerte de 4 personas, que pues es muy triste. Entonces, responsabilidad, obviamente la autoridad orientando, poniendo más pantallas, y al mismo tiempo pues de todas y todos que ayudemos a celebrar siempre de manera responsable.
4: Oiga, presidenta, ¿y qué le parece que el Felipe Calderón el día de ayer publicó un tuit respecto que hace 20 años ellos ganaron las elecciones de forma democrática? Y esto lo hago alusión que usted ayer mencionaba, pues que ganaron el inicio de la cuarta transformación también del segundo piso.
0: ¿Sí? Antes de eso, quiero reconocer al Universal por la disculpa pública que hicieron. tanto a la familia de Carlos Monsiváis como al presidente López Obrador. Yo creo que tenemos, lo sabes tú, como reportero nos cubres desde la ciudad, diferencias por la manera en que el Universal presenta noticias que nosotros muchas veces consideramos falsas o exageradas, y lo mencionamos en las mañaneras, pero particularmente sobre la nota del presidente López Obrador, habla bien del Universal que hayan hecho esta disculpa pública. Entonces, nuestro reconocimiento, porque una cosa es publicar algo y después hacerse pato, y en este caso, cuando descubren que había mentira en la publicación, que había falta de verdad, pues hay una disculpa pública. Entonces, qué bueno que lo hicieron, mi punto de vista. Hace 20 años, 2 de julio, hubo una elección en México. Hay una película que se llama El Fraude, que le recomiendo a todas y a todos que la vean, porque habla de un proceso de fraude previo a la elección y después durante la elección del 2 de julio del 2006. Previo a la elección, una campaña, bueno, previo a la elección, el desafuero del presidente López Obrador, que entonces era jefe de gobierno. Querían inventarle un delito, o le inventaron un delito para que no pudiera participar en la elección del 2006. Lo desafuera el Congreso y después Fox se tiene que echar para atrás por las grandes movilizaciones que hubo a favor de López Obrador. Después viene la campaña y viene una campaña de mentiras que le llamaron López Obrador el peligro para México, pagada por organismos empresariales, por muchos empresarios que no querían perder sus privilegios. Y después de eso, el día de la elección, se cometió un fraude electoral al cambiar o al escribir en las actas de las casillas números falsos, utilizando principalmente a los maestros de entonces, agrupados en el CENTE con el Bester Gordillo, en un acuerdo que tuvo Calderón con el Bester Gordillo. Esas actas fueron analizadas. En el 2006 yo participé como vocera del presidente López Obrador en su campaña, de mayo a julio. Yo dejé la Secretaría de Medio Ambiente en mayo, cuando habíamos terminado el segundo piso, y después me integro a la campaña del presidente, o del entonces candidato López Obrador, a la campaña. Y después nos dedicamos a un trabajo de investigación con muchos matemáticos y especialistas en asuntos electorales, a analizar las actas. Y al analizar las actas, encontramos que había votado más gente que la que decía la lista nominal, que al hacer el conteo de votos no coincidían el número de boletas con los votos, así de sencillo, ni con las boletas que no se habían utilizado. Lo que mostraba en algunos casos diferencias de votos a favor de Felipe Calderón de 30, 40, 50 votos más. ¿Qué fue lo que se pidió entonces? Y esa consigna vino de la gente, voto por voto, casilla por casilla. ¿Quién debía de haber definido que se abrieran todas las casillas? El Tribunal Electoral. Frente a la movilización que termina en un plantón en Reforma, porque había habido movilizaciones muy grandes contra el fraude electoral, el Tribunal Electoral decide abrir el 9% de las casillas. Y al abrir el 9% de las casillas, se reduce la diferencia entre López Obrador y Calderón. La diferencia original era de cerca de 265 mil votos, nada más. Y después se redujo todavía más. Y al reducirse, se anulan los votos de los dos, aunque en realidad López Obrador ganaba muchas de las casillas que se revisaron. Pero el tribunal decidió anular las casillas. Fíjense, solamente de votos nulos había cerca de 1 millón de votos nulos. Y la diferencia de la votación al final fue de cerca de 240 mil, 50 mil votos. Además de un esquema que nunca quedó claro de cómo se fueron presentando los votos a la hora de la presentación del PREP y del conteo distrital. Nunca se quisieron abrir todas las casillas. Nosotros estamos seguros que si se hubieran abierto todas las casillas, se hubiera demostrado que el presidente López Obrador, que López Obrador hubiera sido presidente desde el 2006. Es decir, Calderón llegó de manera espuria al gobierno. Bueno, el Tribunal Electoral entonces hace una resolución donde reconoce que Fox se metió a la elección. Así lo dice claramente. El presidente de la República violó las reglas del juego y se metió a la elección, Fox. Sin embargo, no es motivo suficiente para anular la elección. Entonces, es evidente, y lo sabe el pueblo de México, y lo sabe Calderón, que hubo fraude. Fue aquí en Michoacán, cuando entra, y unos días después, en diciembre, decide hablar de la guerra contra el narco, vestido de militar. ¿Por qué? Entre otras razones, porque quería legitimarse. Porque había entrado de manera fraudulenta. Calderón, por 6 años, usurpó la presidencia. Y lo digo con toda certeza. Eso fue lo que ocurrió hace 20 años. Por eso cuando nosotros decimos que el periodo neoliberal, que se puede especificar en 6 sexenios, desde Miguel de la Madrid hasta Peña Nieto, 36 años, estuvo marcado por la antidemocracia, contrario a lo que hoy quieren decir. Primero, porque la primera entrada de Fox, el primer cambio de partido en la presidencia, estuvo marcado por una negociación que hizo Zedillo con el gobierno de los Estados Unidos para resolver la crisis de 1994, dicho por Francisco Labastida. Es decir, hubo una injerencia extranjera desde 1994 para que Fox llegara a la presidencia. ¿Y qué fue lo que, según Labastida, hizo Zedillo? Pues evitar que ganara. De manera muy cínica, por cierto, Labastida dice: no nos dieron dinero, no permitieron que los gobernadores actuaran a favor del PRI, y por eso gana Fox. Y mucha gente vota por Fox pensando en que realmente venía el cambio, un cambio hacia la democracia. Sin embargo, 6 años después viene un fraude electoral, y no contemos pues la difícil situación que se vivió en 1994. Bueno, en el 88 el fraude electoral contra el ingeniero Cuauhtémoc Cárdenas. En el 94 el asesinato de Colosio, de Ruiz Massieu. El levantamiento zapatista. En el 2000 el triunfo de Fox, y en el 2006 fraude electoral. Y en el 2012 pues una compra total, absurda, de votos para que ganara Peña Nieto. Y no es hasta el 2018 que el pueblo decide ya volcarse para que la diferencia sea tan grande que ya nadie pueda decir nada. Entonces, esa es la historia de México, que en otro momento podemos hablar más de ella. Fíjense, en el periodo de Salinas estaba yo, ya ven que ahora uno busca en el internet y rápido le sale a uno la inteligencia artificial. pregunté cuántos gobernadores dejaron su puesto en el periodo de Salinas de Gortari. No lo revisé para saber, les digo lo que me contestó la inteligencia artificial. No necesariamente hice una investigación mayor, fueron 19. Imagínense la crisis de gobernabilidad, que en el sexenio de Salinas 19 gobernadores tienen que dejar su puesto. Y no hablemos de presidencias municipales. Muchas gracias. Bueno, vamos. Ya son 9:13. Vamos, dos más acá de Michoacán para que. Vamos acá.
6: Presidenta, ¿qué tal? Buenos días. Eric Zaragoza, de Sordo Noticias y Estrellado MX. Justamente de esto que nos platicaba, para ustedes como Morena o para el Partido para el Movimiento, ¿ya queda cerrado este capítulo o estarían dispuestos a abrir una comisión de la verdad o algo similar, algún organismo similar que profundice justamente en ese proceso electoral del 2006?
0: Hay un pequeño detalle, quemaron todas las boletas.
6: Y bueno, justamente
0: Diego Fernández de Ceballos fue el promotor de la quema de esas boletas.
6: Justamente ahora con todas estas reformas, incluida la electoral, ¿queda entonces plenamente garantizado que no vuelva a ocurrir un fraude electoral en México?
0: La democracia es el gobierno del pueblo. Y hay institutos electorales autónomos y el Tribunal Autónomo que hablan de la validez de una elección. Todavía en el 2021 el tribunal aquí en Michoacán le quita a Raúl Morón la candidatura por supuestamente no haber validado un gasto en elección, cuando nunca antes había habido muchísimas ocasiones en la historia de México que había candidatos que no habían reportado a lo mejor adecuadamente de acuerdo con el tribunal o con el INE sus gastos de campaña, pero nunca les quitaron las candidaturas. Igual en Guerrero. Entonces, todavía ahí pues se cometió una injusticia en aquel momento, en el 21, todavía. Entonces, hay que seguir avanzando en la pulcritud de todas las elecciones, de acuerdo con la Constitución y la ley. Y nosotros, imagínense, pues si fuimos víctimas de fraudes como movimiento, pues por supuesto que lo que defendemos es la democracia.
6: Cambiando un poco de tema, ahorita hablan justamente de algunos avances que ha habido en tema de desarrollo económico aquí en Michoacán. Tenemos el mejor puerto, o uno de los mejores puertos del país, tenemos muchísimas cosas, muchísimas bondades y virtudes, sin embargo, no logra concretar Michoacán esta industrialización que es tan necesaria para garantizar mejores sueldos, estabilidad, etcétera. ¿Ya tienen ustedes justamente algunas acciones más concretas, alguna ruta más establecida, por así decirlo, para que Michoacán avance justamente con todas estas bondades que tiene en materia de desarrollo económico?
0: Sí, a ver, gobernador.
5: Gracias. Sí, precisamente la subsecretaria de Economía hizo presentación de que en agosto inician las obras de infraestructura del Polo de Desarrollo Industrial del Bajío en la estación Queréndaro, municipio de Sinapecuaro. Hay tres grupos empresariales muy importantes de Michoacán que son los promotores, entre ellos Itelis de Organización Ramírez, que desarrollarán este parque industrial. Es un parque industrial muy grande, son 250 hectáreas para el desarrollo industrial. Y qué bueno que lo comentas del puerto de Lázaro Cárdenas. Ayer, presidenta, llegaron nuevas grúas de cabotaje, grúas para carga y descarga de contenedores a Hutchinson Ports, que es una de las terminales portuarias en el puerto, donde se están haciendo inversiones multimillonarias. Tanto APM como Hutchinson están invirtiendo en conjunto
3: cerca de 800 millones de dólares para ampliar sus capacidades logísticas y portuarias, y también el secretario de Infraestructura, Comunicaciones y Transportes nos acaba de informar del avance de la ampliación a 4 carriles de la autopista a Lázaro Cárdenas, y esto implica, por supuesto, desarrollo. Entonces, son los proyectos que tenemos en puerta y que van avanzando. Son proyectos que están caminando, que se están desarrollando para precisamente la economía del estado, sumado a la indicación geográfica del aguacate de Michoacán, el aguacate franja michoacana, que es una denominación de origen para el aguacate michoacano, que es un negocio cercano a los 6 mil millones de dólares entre exportación y mercado nacional. Entonces, está avanzando este desarrollo tanto en el puerto de Lázaro Cárdenas como en el Parque Bajío, que es el polo de desarrollo que estamos construyendo con el gobierno federal, con iniciativa privada en Michoacán. Gracias.
6: Finalmente, en materia de seguridad, ya se ha dado a conocer por autoridades estatales que hay un grupo de extranjeros que incluso son los que llegan a Michoacán a capacitar en la elaboración de estas minas antipersonas, de estos artefactos explosivos, y que operan en algunos municipios. Sin embargo, también recientemente declaraban que muchos de ellos ingresan por tierra desde otros estados, es decir, llegan al territorio nacional desde aeropuertos, otros aeropuertos internacionales, no precisamente el de Morelia. ¿Si habrá mayor coordinación o cómo van a operar para tratar de blindar y reducir justamente que lleguen estas personas a seguir capacitando en la elaboración de estos, pues, vaya, artefactos tan terribles?
1: Ha habido varias detenciones aquí en Michoacán, específicamente de ciudadanos colombianos. Muchos han tenido su ingreso según el Centro Nacional de Inteligencia, que ha dado un seguimiento puntual por el AICM, por el aeropuerto de la Ciudad de México y por otros aeropuertos. Hay una investigación grande, se tiene identificado también al líder, que también está aquí en Michoacán. Uno de ellos, de los más importantes, es el Cártel Jalisco, y ha habido la participación, como usted bien lo dice, de ciudadanos colombianos y de otros países, principalmente de Colombia, pero ha habido una cantidad de detenidos ya importante que también se han informado aquí en las mañaneras. Si le podemos precisar más tarde el número exacto de la cantidad de detenidos que ha habido, y estamos trabajando también con nuestras contrapartes en Colombia.
6: Gracias, presidenta. ¿Ya auguró que México gana su marcador para el domingo?
0: No, digo yo marcador. Aquí hacemos la quiniela y luego,
6: muchas
0: antes
6: gracias,
0: de Suave Patria, hacemos la quiniela.
6: Gracias.
0: Vamos ya al último por acá. A ver la compañera y ya cerramos.
7: Gracias, buenos días. Naomi Carmona de mimorelia.com y Radio Fórmula Morelia. Voy a hacer las preguntas sentada para no tapar a mis compañeros. También en temas de desarrollo y economía, presidenta, ayer dieron una explicación muy amplia del T-MEC, pero quisiera aterrizar sabiendo si estas definiciones en esta reunión trilateral en términos del T-MEC y estas revisiones anuales ponen en riesgo de alguna forma la agroexportación. ¿Hay garantías para el sector agroindustrial, específicamente para productores michoacanos, a sabiendas de que Michoacán es el mayor exportador de productos agrícolas bajo el T-MEC?
0: No lo han puesto sobre la mesa, no es algo que esté a discusión. Es importante que, digamos, nosotros, tanto Canadá como México, planteamos que continuara por 16 años en la manera en que fue escrito originalmente. O sea, realmente coincidimos, Canadá y nosotros, que ha sido muy bueno para los tres países. El país que está poniendo estas condiciones es Estados Unidos. Y ha hablado sobre todo de ampliar las reglas de origen, es decir, que se fabrique más en la región y no que estemos importando de otras regiones del mundo. Ese es esencialmente la mayor parte de la discusión que se está planteando en torno a estas revisiones. Si se llega a un acuerdo pronto, pues esperamos que las otras revisiones pues ya prácticamente sean más bien de una revisión de si se están cumpliendo las metas que se plantearon en esta primera revisión de este año, ya de manera formal. Pero no se ha hablado de la agroexportación.
7: Gracias.
0: Ahora, eso no quiere decir que en algún momento lo puedan plantear, ¿verdad? Porque nosotros no controlamos lo que ellos quieran poner sobre la mesa, pero hasta el momento no ha sido un tema.
7: Gracias. Y por otro lado, presidenta, a una semana de que concluyeran los registros para las coordinaciones estatales de los trabajos de la 4T, en Michoacán sabemos que hay dos grupos que han mantenido rispideces, quienes estamos cerca de la política michoacana lo sabemos, los ubicamos. Esta situación comenzó a ser más amable después de la visita de Ariadna Montiel. Sin embargo, pues sigue siendo una competencia, ¿no? Estas encuestas. Yo sé que usted deja los temas del partido al partido, pero usted también es lideresa dentro de su movimiento.
0: Soy presidenta y defiendo un proyecto de nación, pero en lo que concierne a Morena, es Morena, ahí sí no nos metemos.
7: Independientemente de saber si tiene algún mensaje para los aspirantes, no solo de Michoacán, en cuanto a su actuar, en cuanto a los eventos que lleven pues este proceso con civilidad, ¿hay algún mensaje de su parte?
0: Lo más importante es la defensa del proyecto, por encima incluso de las personas. Es el proyecto. Y afortunadamente, pues desde hace muchos años, desde su formación, Morena tiene mecanismos para resolver sus candidaturas. Pero todas y todos debemos defender a México siempre. La soberanía y un proyecto en el que creemos y cree el pueblo de México, porque tenemos pues una aprobación muy importante del pueblo y eso es lo que tiene que pesar. Y en Michoacán, pues, el proyecto para Michoacán, dentro del proyecto de nación, pues cuál es el proyecto que están planteando para Michoacán. Eso es lo importante.
7: Gracias, buenos días.
0: Vámonos. Sí, vamos a revisar. Ayer vimos el reportaje que salió de, ¿cómo se llama el medio?
8: Pie de Nota.
0: Pie de Nota. Pedí a la Secretaría de Relaciones Exteriores, también al Gabinete de Seguridad, que hicieran esta revisión y si les parece, la próxima semana comentamos sobre este tema.
8: La participación del FBI,
0: ya en la próxima semana. Hablamos de este tema, si les parece. A ver, sobre las comunidades indígenas, para cerrar.
9: Sí, presidenta, gracias. Buenos días. Su servidor Manuel Morales Ordaz, de Ecos de la Meseta, Ecos de Michoacán. Tomando en cuenta los resultados que han tenido en los planes de justicia de otros estados y sobre los avances que le han registrado aquí en Michoacán, ¿usted cómo considera que van los trabajos? También, tomando en cuenta que Michoacán tiene comunidades con autogobiernos, no sé cuál será su ruta hoy para llegar a Cherán, pero va a encontrar barricadas, comunidades que han tenido problemáticas de seguridad. En días pasados saludamos allá a la subsecretaria Violeta en Pichátaro, donde por ejemplo están apostando a recuperar bibliotecas. El Consejo Supremo Indígena ha dicho que el plan de justicia no es suficiente, que falta más. ¿Usted cómo ve que va el plan de justicia del pueblo purépecha? ¿Qué le recomendaría tomando en cuenta esos escenarios de las propias comunidades indígenas de Michoacán?
0: Bueno, hay una parte que tiene que ver con seguridad. Esa parte, el día de hoy, por ejemplo, no lo vamos a tocar en la reunión porque se trata de manera particular y voy a escucharlos de manera privada para ver de qué manera podemos seguir avanzando en garantizar la seguridad para la zona. Eso es por un lado. Ahora, por otro lado, es pues la deuda histórica que se tiene con los pueblos indígenas. Hay planes de justicia que tienen, como por ejemplo el del pueblo Yaqui, que fue el primero que se hizo, que tiene un avance muy grande. Ya se atendió el tema del agua principalmente y hay nuevas universidades, hay más escuelas y hay atención a lo que en primera instancia se planteó sobre el plan de justicia. Digamos, ya se cumplieron y regresar las tierras y darles los derechos de agua. La primera parte del plan de justicia del pueblo Yaqui se ha cumplido y vamos a una siguiente etapa porque evidentemente hay todavía necesidades que hay que atender. En el caso del pueblo purépecha, pues tiene apenas un año que instalamos el plan de justicia, se ha venido trabajando y vamos ahora a ver en qué se ha avanzado y qué es lo que falta. Y la parte ya de seguridad ya se atiende directamente con el gabinete.
9: Presidenta, ¿y qué tanto ayuda, por ejemplo, el caso de Cherán, que también ha sido un punto y aparte de muchas comunidades del país? Por ejemplo, ahí los maestros hicieron una cooperación voluntaria para comprar un terreno donde se está construyendo ya una clínica del ISSSTE con, entendí, 30 camas. ¿Qué tanto ayuda esa pues voluntad, disposición de las propias comunidades aún y con otras problemáticas más?
0: El plan de justicia no es algo que diseña el gobierno e impone al pueblo. Es un plan que se construye conjuntamente en diálogos permanentes, en donde está Adelfo Regino, el director general del Instituto Nacional de Pueblos Indígenas, y en este caso Violeta, que además también tiene una historia personal con el pueblo purépecha, pero además hay responsables. No, Violeta es la subsecretaria de la Secretaría de Ciencia, Humanidades, Innovación y Tecnología, pero también es la responsable del plan de justicia del pueblo purépecha. Ahora que hacíamos el enlace a Guerrero, más temprano Metepec, la responsable del plan de justicia de esa zona es Marina Núñez, que es subsecretaria de la Secretaría de Cultura. Aparte de todas sus tareas, es responsable del plan de justicia. Entonces, es lo mismo, es la misma función que lo está haciendo muy bien hace Violeta. Entonces, vamos avanzando, porque el principio pues es todas las demandas y después irlas juntando. Y nos ayuda también mucho Lázaro Cárdenas Batel, porque él es responsable pues del plan de justicia de la cuenca del Balsas, que le llamamos plan Lázaro Cárdenas.
9: Bien, presidenta, y sé que bueno, nuestra función es informar, no pedir. Yo comencé hace muchos años en la XCPUR, la voz de los purépechas de Cherán. Lamentablemente esta estación sigue transmitiendo en AM. Siento yo que está de rodillas ante muchos medios que hoy están de manera digital, y creo que es importante que esta estación pues pueda tener el apoyo de parte del gobierno federal, porque depende del INPI.
0: Sí, cómo no.
9: Y pues hace falta que se convierta de AM a FM, porque, insisto, juega un papel muy importante, sí, sobre todo en la lengua y en la cultura.
0: Se hicieron muchas modificaciones a la ley de telecomunicaciones para facilitar a las radios comunitarias para poder tener mejores condiciones. Entonces, ya sea a través del INPI o de directamente la agencia digital, para que pueda hacerse la solicitud y apoyarles.
9: Bueno, y finalmente, ¿Corundas o Tein Uritia en el día de hoy?
0: Corundas.
9: Muy bien.
0: Bueno, vamos con Suave Patria.
10: Con su permiso, presidenta. Naeranskun, Ana Claudia. La acabo de saludar en la lengua purépecha. Naeranskuski, gobernador, secretaria, secretarios, amigas, amigo, Naeranskuski. Como les mencioné, les acabo de saludar purépecha, la lengua que se habla aquí en el estado de Michoacán. Sean bienvenidos a este espacio de Suave Patria, el lugar donde pasamos la vida de los pueblos indígenas, pero también de vez en cuando le echamos un taco de ojo a la actividad que hacen las cocineras tradicionales. Porque en México hay platillos que se prueban con la boca, pero que llegan al corazón. Aquí la cocina se toma su tiempo, aunque el platillo listo desaparezca en tiempo récord cuando lo ponen sobre la mesa. Y no es para menos, pues los primeros habitantes en este territorio aprendieron a sazonar con ingenio, con los ingredientes más inesperados, insectos, chiles, plantas, flores, el nopal, que componen el menú sorprendente de nuestra cocina y que asombra a quienes vienen de fuera y deleitan del diario a los que lo tienen aquí en este estado. Barriga llena y corazón contento. Acompáñenos a ver la siguiente cápsula.
11: En el corazón del Valle del Mezquital, en el estado de Hidalgo, la cocina no solo alimenta el cuerpo, preserva la memoria, la identidad y la historia de generaciones enteras. Aquí la cocina comienza en el campo.
12: Aprendí a cocinar así, de todo el aroma y las flores, porque las flores te lo cortas y tienen un olor increíble que no se puede resistirse uno para cocinar y probarlos, que es único. Lo que tenemos aquí en el campo es único. Es lo más natural que tenemos.
11: Las cocinas tradicionales, hechas de penca, madera y tierra, son también hogar. Ahí se duerme, se come y se convive. El fogón no solo da calor, también reúne a la familia. Las manos que preparan estos platillos han aprendido jugando, imitando, observando. De ahí ha nacido el gusto, el amor por la sazón. Ese que, dicen, no se enseña, se hereda.
12: Aprendí a cocinar y a recolectar la, por ejemplo, la verdura del campo. Ahí aprendimos. Cuando mi mamá me mandaba, era feliz que me mandara a juntar los quelites, porque yo me quedé sentada.
11: Dicen, no se enseña, se hereda.
12: Aprendí a cocinar y a recolectar la, por ejemplo, la verdura del campo. Ahí aprendimos. Cuando mi mamá me mandaba, era feliz que me mandara a juntar los quelites, porque yo me quedé sentada a las horas ahí.

0: Me gusta cocinar mucho.
1: Sé hacer mole, arroz, frijol, todo lo que es platillo, pues lo que hay aquí en el Valle del Mezquital, porque pues aquí tenemos una riqueza.
2: En el Valle del Mezquital, la cocina no solo es tradición, es resistencia. Más allá del sabor, estos platillos representan valores, la convivencia, el respeto, la solidaridad.
3: Las cocineras tradicionales ñañú saben traducir el paisaje en alimento, pues en sus manos los primeros rayos del sol están sobre los cultivos y esto lo vuelve un sazón y una memoria para México. Además, la cocina tradicional construye paz, pues reúne a las familias y fortalece a las comunidades a través del gusto por la gastronomía. Por eso, desde Michoacán, respaldamos el trabajo de nuestras cocineras tradicionales que observan, que adaptan, que emprenden y que comparten un sazón con quienes se acercan a la mesa, recordando que ellas, con esa pizca de amor que le agregan a la comida, mantienen vivo el calor del pueblo de México. Dios me llama. Muchas gracias.
4: Gracias. Gracias.

Acompañarnos en este viernes de información, 3 de julio del 2026. Crece el escándalo de este periodista, pseudo periodista argentino que ha estado propagando noticias falsas. Y bueno, pues también lo importante es saber de dónde viene todo esto para atacar al equipo de fútbol de la selección mexicana, pero también hay que analizar esto con un tema político a nuestro país. Bueno, pues resulta que en las últimas horas estuvo circulando este video de este pseudo periodista argentino y casualmente vemos que se ha propagado la noticia en medios de comunicación internacionales y también la derecha diario. Ayer por la noche pues lo ponía, pese a que había sido desmentido por el portal de Infodemia y por algunos medios, incluso nacionales. Hay que decir aquí también las cosas

0: como son, incluso medios como Fórmula, medios alternativos también, incluso también medios argentinos y medios ecuatorianos que dijeron no, eso no es cierto. La misma selección mandó un comunicado mencionando que de ninguna manera había habido amenazas para los jugadores. Sin embargo, pues esto se sigue propagando como una noticia relevante que intenta demeritar el trabajo de la selección mexicana e intenta vincular también una supuesta pues amenaza a los jugadores por parte de grupos de delincuencia organizada. Y lo que nos llama la atención es que esto se propaga también por Javier Negre, la derecha diario, la derecha internacional española, y pues no sabemos si incluso eso también pueda traer consecuencias a la derecha mexicana que se está cayendo en sus mentiras. Escándalo mundial. Se reveló que los jugadores de la selección de Ecuador fueron amenazados por los cárteles narcos para dejarse perder en su partido contra México en el Mundial, encuentro que terminaron perdiendo por 2-0 en una pésima actuación que los eliminó del Mundial. Vamos a escuchar lo que compartió este pseudo periodista.
1: El tema del Mundial, Lean, es bastante, a ver, complicado, porque parece que está confirmado que hubo amenazas por parte de un cártel de México para los jugadores ecuatorianos. Se
0: Fuerte.
1: comunicaron con 5 jugadores con datos específicos sobre familiares en Ecuador y en México. Impresionante.
2: Esto trascendió ayer. En Ecuador no han dicho nada, ni confirmado, ni desmentido. Ecuador ya se está yendo a Estados Unidos, ya sin técnico y demás. Hay
1: Lamentable.
2: que tener en cuenta una cosa, hay muchos jugadores de Ecuador que juegan en México.
1: Ah, ok.
2: Y que, bueno, tranquilamente pueden conocer
1: Claro.
2: situaciones que tienen que ver con el día a día, dónde juegan, dónde viven, dónde paran, la familia, los hijos, etcétera, etcétera.
1: Fueron amenazados para que pierdan el otro día en el Estadio Azteca contra México.
2: Ecuador fue un desastre, pero la verdad que es como pasó aquella vez con lo que terminó con la trágica muerte de Escobar, ¿te acordás? En el
1: Sí, claro.
2: 94, y las amenazas que había recibido la selección Colombia para aquel partido que pierde con Estados Unidos, cuando era una gran candidata al equipo de
1: ¿No
2: Maturana.
1: mataron a un jugador en un baño de un balazo?
2: Andrés Escobar.
3: No,
2: eso no fue en un baño, fue en la puerta de un bar.
3: No,
2: después
3: no,
2: del
3: en la
2: mundial.
3: puerta de un bar. Ok.
4: Porque le dijo al mexicano: tirás si sos macho.
2: No, ese es otro tema, ese es el paraguayo Cabañas. Salvador
4: Bueno.
2: Cabañas.
0: Bueno, fíjense cómo mezclaron los temas. Ahora, también compañeros nuestros han pues desmentido esta información desde ayer. Sin embargo, la misma Citlali Hernández dice: aquí están estos fachos de derecha. ¿Y de dónde viene todo esto? ¿Desde una orden de gobierno de Milei? ¿De la misma derecha internacional? ¿Por qué propagar ese tipo de noticias falsas? Y dice Citlali Hernández anoche: comprobado. Ricardo Salinas, con sus pasquines digitales y voceros como La Derecha Diario, exhiben su odio a México. Con base en mentiras, buscan ensuciar el magnífico desempeño de la selección mexicana. El deseo de que le vaya mal a México en todos los sentidos los exhibe como lo que son, unos traidores a la patria. Efectivamente, bueno, compañeros, el caso de nuestro amigo Rafita Herrera dice: miren, me da mucho gusto saber que en Ecuador, a pesar de que perdieron, pues hay periodistas que investigan y no se dejan llevar por las teorías de conspiración o la mala leche, que al final es una mala leche de estos pseudo periodistas. Y aquí está el testimonio, miren.
5: No quiero hacer este video porque he escuchado, mirado, observado en diferentes medios de comunicación y algunos periodistas deportivos, otros periodistas también de diferentes especializaciones, política, social, cultural, lo que fuese, hablar de este tema. Y se está dando como una información, como una especulación, como una intuición sobre esta posibilidad de amenaza de los muchachos de la Selección Ecuatoriana de Fútbol antes de un partido de México. Esto es totalmente falso. Me he tomado la molestia de conversar con algunos personeros de la Federación Ecuatoriana de Fútbol y gente que está en la parte interna de la ecuatoriana y conversar con ellos, preguntar sobre ese tema y realmente que es descabellado. Es descabellado como un rumor, como un dato deliberado en redes sociales toma tanto poder. Y luego me han escrito muchos colegas, amigos, familiares, preguntarme: oye, ¿qué es cierto, Paul, es esto? Es totalmente falso, es totalmente falso. Lo consulté en este momento con 5 fuentes internas de la Federación Ecuatoriana de Fútbol. Ningún jugador de la Selección Nacional, ningún miembro del cuerpo técnico que comandaba Sebastián Becasese, ningún miembro del staff de la Selección Ecuatoriana de Fútbol, directivo, personal administrativo, nadie, absolutamente nadie, recibió una sola amenaza peor de un cartel mexicano, peor de algún ente mexicano sobre este partido. Simple y llanamente, lo que faltó en Ecuador es fútbol, funcionamiento, ideas. Ecuador no tuvo la capacidad de afrontar un partido para clasificar a octavos de final. El rival de turno, México, entró desde el minuto uno a clasificar, enfocado a su objetivo. El empuje de su gente, que es un factor sí real, si hay algo que debemos, ojo, entiéndase, aprender internamente lo positivo, porque no todo fue negativo de la hinchada mexicana, lo que hay que tener en cuenta es cómo alentaba México a su equipo. Un tema importante, nosotros como Ecuador, y lo digo porque viví estos partidos en la Copa del Mundo, en los...
0: Bueno, pues ahí está, amigos, amigas, la información, pero incluso también medios nacionales. Han dicho que esto es un sicario de la información. Fíjense muy bien lo que publicó la gente de incluso de Grupo Fórmula, que eso también nos llama la atención. Fórmula no es que sea pues algún medio en favor de la cuarta transformación, pero dice hay límites, ¿no? También. Y Juan Pablo Pérez ayer por la noche daba a conocer esto. Fíjense lo que dice. Sicario de la información. El irresponsable periodista argentino Edu Fioc, aquí está su cuenta, este señor, abogado, periodista, pero también analista político, ¿no? Conductor de Radio Mitre, acusó sin pruebas que cárteles amenazaron a jugadores de Ecuador antes del partido contra México. ¿Sabes, Eduardo, lo delicado que es hablar de esos temas aquí? Pues sí, aquí dicen, aquí desaparecen, matan y corren piso todos los días. Difundir y confirmar una versión desmentida incluso por la Federación te convierte en un sicario de la información. Aquí hablaban de que había un comunicado. Ayer incluso lo leímos aquí en el canal, pero yo no he visto el comunicado oficial. Creo que también se trataba de un comunicado, ¿cómo se llama? Falso. O sea, no ha habido un desmentido por parte de la Federación todavía, ¿eh? Aquí se habla de la renuncia de Becasi o de su cese de servicio. Y también del reclamo para el juego limpio. Pero yo no he visto un comunicado oficial de desmentido que debería de venir ya pronto, por supuesto. Porque el que andaba circulando era uno que no era original. Pero bueno, aquí está lo que piensan también algunos de los conductores de medios tradicionales.
3: Tanto dolió la derrota de Ecuador que el irresponsable, ignorante y presunto periodista argentino, Eduardo Feynman, se atrevió a lanzar una acusación gravísima en Radio Mitre, esto en Buenos Aires, Argentina. Dijo, sin pruebas, que un cártel del narcotráfico amenazó a jugadores ecuatorianos para entregar el partido. Y remató asegurando que en México se está haciendo todo para ganar el Mundial.
6: Porque parece que está confirmado que hubo amenazas por parte de un cártel de México para los jugadores ecuatorianos. Fuerte. Se comunicaron con 5 jugadores con datos específicos sobre familiares en Ecuador y en México.
2: Hay que tener en cuenta una cosa, hay muchos jugadores de Ecuador que juegan en México.
6: Ah, ok.
2: Y que, bueno, tranquilamente pueden conocer situaciones, claro, que tienen que ver con el día a día, donde juegan, donde viven, donde paran.
3: Es el irresponsable periodista argentino Eduardo Feynman, de Radio Mitre en Buenos Aires, a quien logramos contactar este jueves. Lo contactamos, pero no obtuvimos respuesta. Queríamos preguntarle de dónde jodidos sacó que es oficial que los cárteles amenazaron a los jugadores ecuatorianos para dejarse ganar el pasado martes contra México. Eric Lira se comió vivo a Caicedo y a Vite, los que ganan millones y millones en Europa, ¿sí? Eso pasó en la cancha. Lira no los dejó hacer absolutamente nada. El joven Gilberto Mora, de 17 años, hizo lo que quiso con los carísimos Pacho e Hincapié, todo en la cancha. Quiñones y Raúl Jiménez se mandaron tremendos golazos, pero este periodista sudamericano, que ni ecuatoriano es, prefiere echarle la culpa a los cárteles y hacer de la derrota de Ecuador un caldo gordo. Y no sabe Eduardo Feynman lo delicado que es hablar de los cárteles en México, que diario desaparecen personas, que diario cobran piso, que diario asesinan. ¿Tú crees, Eduardo, que los cárteles se estarían preocupando y se interesarían por el fútbol, por el Mundial? Y si quieres hablar en términos narcos, porque veo que te gusta, pues te lo digo y lamento no haberlo podido decir en la entrevista que quería hacerte, en la conversación que quería tener contigo, para decírtelo de frente, eres un sicario de la información, insisto, si quieres usar términos del narco.
0: Ándale, bueno, esta revelación, publicación, o como quieran llamarlo, me llamó la atención, porque viene de gente de Fórmula que dice, es este un pseudo periodista sicario de la información. Ya desde ayer en la noche te habíamos presentado un par de videos que dieron a conocer también la gente de Infodemia, que justamente presentaban a este señor y decían, esto es falso. Ningún jugador de la selección de Ecuador ha denunciado haber recibido amenazas previo al partido de la selección contra México. Tampoco lo ha denunciado la Federación Ecuatoriana de Fútbol, ni la FIFA, ni organizaciones. Así que esto es totalmente una vil mentira. Es importante saber qué interés y de dónde viene esto. Sabemos que está a la derecha diario, pero pues también hay órdenes posiblemente de alguien más arriba que los medios de comunicación. Y hay gente que está vinculando al mismo Milei, porque es igual que Noboa, igual que Salinas Pliego, igual que el nuevo presidente de Colombia. Es un llavero, por no decir una perrita faldera de ya saben quién. La verdad. Y bueno, también de manera, digamos que casi paralela, un día antes, casualmente habían dicho, miren, selló un cargamento de sustancia blanca en Bonita Banana, allá en Turquía. Y casualmente el cargamento está...
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0: En este viernes de información, 3 de julio del 2026, crece el escándalo y casualmente el cargamento está ligado a la empresa de la familia de Noboa. Turquía halló en cajas de Bonita Banana un cargamento que se incautó y son la empresa exportadora de Noboa, miren. Ahí está el video. Pero de eso no hablan los pseudoperiodistas. Así que si alguien quiere culpar de alguna situación turbia, pues sería mejor que apuntaran a otro lado, ¿no? A los gobiernos de Ecuador. Que por cierto rompieron relaciones con México. No, México rompió con ellos. Hubo una invasión a la embajada. Y la presidenta ha sido también dura, ¿no? Con el tema de las relaciones. Dice, pues después del partido vamos a ver. Si hay tensión diplomática, por supuesto. Pero este tipo de escándalos, pues la derecha, miren, calladitos. Esto no lo pasan en la derecha diaria, ¿verdad? Esto no lo pasan allá en Tebapesta, ni nada de eso. Se cuidan entre ellos. Y bueno, también Enrique Acevedo tocó el tema. Los medios argentinos recibieron la orden de Milei, entonces, para generar estas fake news, o qué es lo que está sucediendo con este tema, que obviamente pues ya está llegando a más medios internacionales y hay algunos que se desmarcan de esta situación.
8: Y todo esto, ¿no? Que se ha generado en torno a los octavos de final, obviamente aquí en México, con los festejos de el día del partido y lo que ya se prepara para el próximo domingo. Y mira, Marco, me ha llamado la atención un poco la cobertura de medios de información, todos en español, no lo he visto fuera del ecosistema de medios en español en Sudamérica, sobre todo del encuentro México-Ecuador, destacando por encima de todo los hechos que ocurrieron y que son reprobables y que son injustificables, de algunas agresiones contra aficionados o representantes de medios de comunicación ecuatorianos durante el partido, y lo peor, que es avanzando una serie de rumores, de mentiras, de conspiraciones, que llegan a lo absurdo, a afirmar que antes del encuentro, elementos del cártel Sinaloa ingresaron a los vestuarios

0: varios de la selección de Ecuador.
1: ¿De verdad?
0: Ingreso facilitado por autoridades mexicanas para amenazar a los jugadores de Ecuador. Y que esto es lo que explica el resultado del partido. Y no te estoy diciendo que son cuentas anónimas que avanzan rumores y desinformación. Son medios establecidos, particularmente en Argentina. Escuchemos lo de Radio Mitre.
2: El tema del Mundial, Lean, impresionante.
3: Y esto trascendió ayer.
4: Ecuador que juega en el medio, donde la verdad que está el equipo
2: de no Maturana. Mataron a...
4: Debo hacer referencia, fue la trágica muerte de Andrés Escobar.
2: Los narcos, ¿eh? Sí.
0: Una cuenta anónima. ¿Qué le digo? No, no es de nuevo una cuenta anónima en el espacio digital. Es Radio Mitre, un medio establecido en Argentina, y son comunicadores, porque periodistas no son, comunicadores que empiezan diciendo, parece confirmarse. Y mire, es que hay algo especialmente indignante cuando alguien usa una plataforma informativa y un micrófono para hacer exactamente lo contrario de lo que ese privilegio y esa responsabilidad exigen. Empezar a circular en línea rumores, conspiraciones sobre supuestas amenazas de narcotráfico a jugadores ecuatorianos durante su estancia en el país, que llegan a decir que los criminales ingresaron al vestuario en complicidad con el gobierno mexicano para amedrentar a la selección ecuatoriana. Primero que aparecen 100 foros anónimos y en cuentas de internet dedicadas a inventar historias, pero luego en la radio y la televisión argentinas. Lo que más sorprende no es la mentira, es la ligereza con la que se cuenta. Parece confirmarse, dice Eduardo Feynman. Una frase chiquita para una acusación enorme. Sin fuentes, sin elementos adicionales, una hoja de papel en la que leía. No hay trabajo periodístico, no hay testimonios, no hay investigación rigurosa, no hay absolutamente nada. Y en la misma mesa alguien, un co-conductor, reconoce que no existe información, confirmación, ni tampoco desmentidos. Es decir, lejos de detenerse, agrega que la historia podría ser cierta porque ecuatorianos juegan en México y se pone a hablar de Escobar y de Colombia y de Cabañas. Así funciona la desinformación. No afirma porque no tiene elementos para hacerlo. Insinúa. Siembra duda, deja la sospecha flotando. Hace el trabajo suficiente para instalar una idea, pero no el básico para demostrarla. Y el resto se lo dejan a las redes. Y en cuestión de minutos ya no se habla del partido, sino de México presentado como un lugar donde el narcotráfico decide el resultado de un mundial. Miles repitiendo una historia que nadie se tomó la molestia de comprobar. ¿Qué importa si es cierto o no? Aquí lo que importa son mis sentimientos, mis frustraciones. Un México incapaz de organizar un mundial cuando el resto del mundo celebra esta sede y su afición como lo hizo en el 70 y lo hizo en el 86. No se trata de negar la realidad del país. Enfrentamos una crisis de violencia muy seria, 2 décadas reportándola. Por eso sabemos la diferencia entre investigar un hecho y fabricar mentiras. Tampoco de negar incidentes reprobables, ya lo hacíamos, de algunos aficionados. Condenarse sin matices. Pero fueron eso, incidentes, no la regla. Es como condenar a Argentina por su historial de violencia en los estadios o a Ecuador por los problemas de violencia por los que atraviesa. Secuestro de medios y periodistas. Los países son más complejos que sus peores noticias y el Mundial es uno de esos pocos momentos en donde todos podemos descubrir otras culturas, otras ciudades y otra gente. Es una oportunidad para acercarnos y esta gente sin escrúpulos, de mala fe, pues decide utilizar la oportunidad para lo contrario. No para informar, no para entender, para alimentar el prejuicio fácil. Eso no es periodismo, no es ni siquiera una discusión sobre México, es una renuncia a la decencia.
5: Bueno, pues ahí está, los medios nacionales también diciendo, este es ya demasiado, pero esto viene acompañado también de una narrativa con inteligencia artificial. Ayer en la noche en las transmisiones que hicimos aquí en el canal, vemos cómo todo se va articulando. Ahora medios tradicionales allá, La Derecha Diario, órdenes de quién sabe quién, y también acompañado de inteligencia artificial. Aquí está el video falso, miren.
6: Es lamentable que sucedan estas amenazas fuera del campo del juego. Tuvimos que perder para mantenernos a salvo.
7: El cartel de Sinaloa habría amenazado a Ecuador.
5: Bueno, ahí está lo que también publicó Infodemia anoche. Falso video del entrenador ecuatoriano. Más bien del argentino, pero de la selección ecuatoriana. Falso video del entrenador de Ecuador afirmando que su selección fue amenazada antes del partido. Entonces, si esto lo comparten en... pues cadenas de WhatsApp, se dispersa la noticia y ya cuando dicen es falso, ah, era falsa, no se aclara y viene el golpeteo. ¿A quién? Al gobierno, al presidente de la República. Ahora, también esto ha generado la pregunta: ¿quién da las órdenes o quién deja que esto fluya y no se sanciona, sino que se dispersa por todos lados? Y esto va de la mano también, ¿no?, con algunas publicaciones que han hecho compañeros. Pues cuidado con la selección mexicana y cuidado con la gente que se le acerca a la selección mexicana, porque también ha habido streamers. Aquí me dicen, oye, Felipe, ¿no viste lo del streamer que le regaló Rolex a la selección después de supuestamente ganar una apuesta? Bueno, no sabemos si está en la mano o no, pero pues sí hay gente que se le acerca a la selección mexicana. Dicen, miren, millonaria apuesta por el Tri. El streamer Steve Will Do It regaló Rolex a toda la selección mexicana por ganarle a Ecuador. El costo individual varía de acuerdo con el modelo y las características del mismo, por lo que un solo ejemplar puede tener un valor elevado. Tras ganar la apuesta donde estuvo a favor del tricolor, el creador de contenido agradeció al equipo de fútbol mexicano con relojes valuados desde los 250 mil pesos mexicanos. La selección mexicana obtuvo distintos relojes Rolex tras la derrota de Ecuador y pasar a octavos de final en el Mundial. El regalo fue entregado por Stephen De Leonardis, creador del contenido conocido en redes sociales como Steve Will Do It, influencer famoso en Estados Unidos. Ahora sí tiene mucha lana, anda en aviones privados y tiene una vida de lujos desmedida. Pero bueno, también sabemos que ese tipo de influencers pues generan mucho, mucho dinero a través de redes sociales. Pero pues una cosa es una cosa y otra otra, ¿no? Ahí está. Retos virales como comida, desafíos extremos. Sin embargo, ahora publica videos donde regala hasta automóviles, dinero en efectivo y joyas. Y bueno, pues ahora explicó que le obsequió a los jugadores pues sus relojes. Y tuvo el acceso, por supuesto, ¿no? Que eso es lo extraño. Mira, aquí está. Ahí están los relojes. Rolex, machuchones para los seleccionados. Hasta están diciendo ahí, ay, sí parecen originales, ¿no? Sí son originales. Miren nada más. Este no se ve bien. O sea, no es que estemos diciendo algo negativo, pero el simple hecho de que influencers se acerquen de esta manera podría también generar cualquier serie de desinformación, ¿no? O que si los compraron, o que si, etcétera, etcétera. No sé. ¿Ustedes qué opinan al respecto? ¿Es un regalo cualquiera? ¿No pasa nada? ¿O esto podría generar también polémica en otro aspecto? Como siempre, lo más importante es conocer tu punto de vista, amigo y amiga. Y bueno, pues hoy se viene una conferencia interesante desde Michoacán. La doctora Claudia Sheinbaum mencionó que estaría en Michoacán. Ya el gobernador Bedoya, pues ha confirmado que estará el día de hoy y el día de mañana. Vamos a ver lo que ha publicado el gobernador Bedoya. Que por cierto dice, ya estábamos esperando la conferencia matutina. Desde Morelia, Michoacán será la conferencia. Y aquí tenemos lo que compartió el gobernador hoy por la mañana. Justamente antes de, yo creo que el gabinete de seguridad. Y aquí está la publicación del gobernador. Bienvenida a Michoacán, presidenta Claudia Sheinbaum. Nuestra tierra, orgullosa de su historia y tradiciones, la recibe con los brazos abiertos. Su visita reafirma el compromiso de trabajar unidos para que la transformación llegue a cada rincón de nuestro estado, transformando la vida de cada familia michoacana. Michoacán es mejor. Y bueno, también por otro lado, el día de ayer dimos a conocer en el canal de Infórmate una noticia relevante en torno a un avión que fue modificado. Ayer pues se dio la información de que en la captura del Mayo Zambada hubo una modificación de un avión bastante viejo y pide nota dio esta primicia mostrando algunas de las imágenes dentro de la aeronave y también pues cómo se fue modificando haciendo una clonación de una nave más moderna. Vamos a verle.
1: El Mayo fue forzado a entrar a una aeronave para despegar y aterrizar en Santa Teresa, Nuevo México, a pocos kilómetros del Paso, Texas. Ahí era ya esperado por agentes del Buró Federal de Investigaciones, el FBI por sus siglas en inglés, entre otras agencias del gobierno norteamericano. Dos años después, pie de nota ha obtenido acceso exclusivo a esa aeronave, a recorrer su interior, además de acceso a un informe interno del FBI, donde se detallan las modificaciones a la misma y una declaración que va a escuchar usted por primera vez. El gobierno norteamericano ha aceptado que fue una operación del Buró Federal de Investigaciones, del FBI. La aeronave es un Beechcraft King Air de 1976. Las primeras modificaciones que se observan es que fue hecho pasar, a través del trabajo de pintura, por un Beechcraft de modelo más reciente. El avión aterrizó en el aeropuerto de Santa Teresa, Nuevo México, con el número de placa N287KA, el cual fue clonado de una aeronave existente. Además, dentro de la misma, tenía el número de serie BB-1137, que correspondería a la aeronave clonada. Sin embargo, el documento obtenido en exclusiva por pie de nota revela la serie real de la aeronave. Es la BB-191, un avión de los 70s operado inicialmente en Colombia. La serie fue de igual manera removida de los motores y de algunos paneles interiores. El sistema de transmisión de ubicación, conocido en inglés como el ELT, fue removido de la cola para evitar su rastreo, y el sistema de plan de vuelo fue alterado. Se removieron todos los registros de vuelo anteriores, y para echar a andar un sistema de plan de vuelo hechizo, había que realizar una secuencia de switches, un código secreto que solo él o los pilotos conocían. Las luces intermitentes de vuelo, tanto de las alas como de la cola, fueron removidas para evitar ser detectado en el aire. La aeronave además tiene un sistema hechizo de extensión de combustible para lograr mayor tiempo de vuelo sin parar a recargar. Pie de nota obtuvo acceso exclusivo al interior del avión. En la parte central del interior, donde se encuentran los asientos largos, se observan marcas de forcejeo, tallones de zapatos en el asiento, las ventanas tronadas a golpes, el respaldo quebrado de algunos de los asientos. Los tripulantes, haya sido Joaquín Guzmán López o algunos más, cargaron con bolsas de Oxxo con alimentos, papitas, dulces, sodas y toallitas húmedas. Quiero que vea a detalle el recorrido que hicimos dentro de la aeronave. Obtuvimos también, en exclusiva, estas dos imágenes. Muestran a Ismael El Mayo Zambada y a Joaquín Guzmán López durante su descenso de la aeronave, rodeados por agentes federales. Una fuente reveló que ninguno venía atado y que ambos fueron arrestados una vez descendieron del avión. Pie de nota obtuvo una declaración oficial atribuible al Buró Federal de Prisiones, al FBI, donde textualmente se acepta su participación. En un operativo heroico y sin precedentes, los agentes especiales del FBI, cuyos nombres se reserva a pie de nota a solicitud del FBI, lograron el arresto y traslado de uno de los principales objetivos del gobierno de los Estados Unidos. Un reporte especial de pie de nota.
5: Bueno, pues interesante lo que se revela. Ahorita con temas futboleros, pues a lo mejor pasa como a segundo término porque todo el foco está en el Mundial de Fútbol. Estaremos al pendiente de lo que se comente en conferencia matutina, amigos, amigas. Bueno, pues aquí está. ¿Qué? ¿Qué pasó? ¿Cómo que López Dóriga estuvo en el estadio? ¡Ah, miren qué chulada! Y mire usted lo que le muestro esta mañana aquí en el noticiero. Resulta que hoy y siempre... Así, oye, siempre, viva, viva México. Así lo dije desde el estadio. Yo sí puedo pagar un boleto y usted no. Oye, siempre, viva México, claro que sí. Si se puede, nos vemos. Nos vemos el domingo en el Azteca. Ahí voy a estar porque tengo mucho dinero. Hospitality, puedo pagar si quiero 2,000,000 pesos. Mire usted. Está bien, López Dóriga. Tú eres machuchón y tienes para ir al estadio. Estás en tu derecho. Nada más simplemente comentamos que no andes criticando a los mexicanos que a lo mejor son de Morena y pueden ir al estadio, igual que tú. Ahí está, miren, López Dóriga. Bueno, pues ahí está el señor Joaquín López Dóriga disfrutando del partido. Ahí está. Me dicen aquí en los comentarios, él es streamer, tiene mucho dinero y puede hacer con su dinero lo que se le pegue la gana. Está bien. Aquí nada más dijimos que esto se puede malinterpretar. El hecho de recibir regalos, hay gente que lo puede malinterpretar. No estoy diciendo que tenga nada de malo. Simplemente puede llegar a generar alguna situación de controversia, ¿no? Dicen también aquí, ese es un encargo de la prioridad de Trump. Hay que demandarlo por daño. A ver, ese streamer ha regalado muchas cosas y no ha tenido problemas. Es su dinero y puede regalar a quien quiera. Filippo, la mayoría de gente en el mundo entero vimos ese partido, la selección mexicana con Ecuador. Ahí puedes ver muy bien todas las ganas y la energía con la que jugaron los mexicanos. ¡Ganó México! Bueno, pues ahí está. Ahí está. Perro, qué necedades. Gracias por sus comentarios. Están en su derecho de comentar a favor o en contra. Lo que sí nos queda muy claro es que pues hay mucha emoción. El próximo domingo será un gran partido. Hoy juega también Argentina-Cabo Verde, ¿verdad? Ayer ganó, dicen que con polémica, la gente de Cristiano Ronaldo. Pues sí, Portugal le ganó a Luka Modric. Dicen que hubo polémica, Modric se quejó de las decisiones arbitrales. Ha habido muchas decisiones arbitrales que han generado polémica. Pero bueno, pues está en la siguiente ronda. Ahora contra España, Portugal. España va a ser un partidazo. Y también pues ya vimos que hay una gran fuerza por parte de la selección francesa. Y hoy Argentina-Cabo Verde, que es el partido esperado, ¿verdad? A ver, los partidos del Mundial de hoy, ¿qué tenemos, producción? El Mundial de hoy, que es 3 de julio. Vamos a checar la agenda mundialista. Y qué lástima, ¿no? Que muchos de esos partidos pues son de paga. Antes estuvo ya la tele y todos los mundiales casi eran pues gratis. Ahora todo se ha subido. Los boletos, las cervezas, las transmisiones. Ya no puedes ver ni siquiera las transmisiones en la tele normal. Tienes que pagar. El VIX Premium. La verdad, bueno, pues yo no soy tan aficionado. Pero bueno, el Australia-Egipto a las 12 del día. Argentina-Cabo Verde a las 4 de la tarde. Y Colombia contra Ghana a las 7:30 de la noche. El único que van a transmitir de manera abierta por el canal 5 y por el otro canal que no le gusta a la presidenta es Argentina contra Cabo Verde a las 4 de la tarde. Bueno, pues veremos qué es lo que sucede. Hagan sus quinielas y seguiremos compartiendo más información. Yo soy Filippo Beltrán, agradeciendo tu preferencia. Te invitamos a las redes sociales que aparecen en pantalla y te recordamos que un México informado siempre es un México mejor. ¡Buen fin de semana! Nos vemos en un próximo video.

0: Leyenda dijo adiós en la justa mundialista.
1: Sin despeinarse, España avanza a los octavos de final.
0: Y aficionados ingleses dicen temer a la selección mexicana y al Estadio Azteca.
1: Aquí comenzamos, minuto 14, Pulso Mundialista. ¡Sí! Espero les haya gustado. Preparamos el sí desde la tarde. No, es cierto.
0: Ahorita ahí sí, ahí sus comments, a ver quién, a quién le salió mejor.
1: Bienvenidos, bienvenidas. ¿Cómo estás?
0: Muy bien, Jorge Rubio. Todo bien.
1: Ya estamos acá en minuto 14, Pulso Mundialista. En lo que está siendo ya casi el final de los 16avos de final. Les tendremos, por supuesto, todos los detalles. Y primero les tenemos que hacer la pregunta de cada día, Noé, que queremos que voten hoy, obviamente, como todos los días, en arroba canal 14MX.
0: Exactamente, Jorge. Les preguntamos quién ha sido la sorpresa de estos 16avos de final. En la opción A, México; B, Paraguay; C, Marruecos; y D, sin sorpresas.
1: Y también recuerden que está nuestro WhatsApp. Nos pueden escribir al 5513-566025. Más adelante, ya lo saben, vamos a estar leyendo sus comentarios. Y vamos a revisar rápidamente cómo van los octavos de final hasta el momento. Hay un partido en estos momentos en donde Suiza le está ganando 1-0 a Argelia al medio tiempo. Mañana habrá 3 partidos más y ya con eso se definirán todos los encuentros de los octavos de final. Pero quien inicia justamente esta ronda de los 16 mejores equipos que quedan es Canadá contra Marruecos el próximo sábado a las 11 de la mañana. Pues un partido que obviamente los marroquíes traen todo para ganar. Y Canadá, que seguramente, ya a ver si no hay sorpresa, pero seguramente se estará despidiendo. Y el Paraguay-Francia, que ya vimos que Paraguay puede ser muy complicado y te puede llevar hasta instancias como los penales, aunque Francia pues es un trabuco, ¿no? Este partido a las 3 de la tarde.
0: Sí, también al otro día, el domingo 5, tenemos a Brasil contra la Noruega de Erling Haaland, quienes también regresaron esta justa
1: mundialista. Vini contra Haaland.
0: Sí, yo ahí considero que Noruega puede dar una sorpresa porque Brasil trae un hospital. Y después, a las 18 horas, el plato principal, México contra Inglaterra. Ay. Y el último partido de la selección mexicana en el Estadio Azteca.
1: Sí, es un día para estar de fiesta, pase lo que pase. Obviamente lo que va a pasar es el triunfo mexicano. Y el lunes también ya hay partidos de octavos confirmados. Portugal, que hoy justamente ganó, ya les tenemos los detalles de todo lo que ocurrió, mucha polémica, contra España. Uf, para mí el duelo en el papel que más llama la atención en lo que va de esta justa mundialista. Eso va a ser el lunes a las 13 horas y a las 18 horas Estados Unidos contra Bélgica. A ver si Bélgica despierta y si no, Estados Unidos estará avanzando a la siguiente instancia. Así hasta el momento. Y me informan que en estos momentos Suiza ya anotó otro gol, así que 2-0 acaba de arrancar la segunda parte. Los detalles más adelante, pero ya está ganando Suiza 2-0 a Argelia, que era un poco lo que estaba en el presupuesto. Pero vamos con el Portugal en contra de Croacia, como ya se los comentábamos, en un partido donde sabíamos que el que perdiera iba tal vez ver por última vez a una de sus leyendas. Con Cristiano sabemos que no es así, pero con Luka Modric pues parece que fue así. Al 53, centro de Stanisic, la defensa no pudo cortar y llegó Iván Perisic, que tuvo mucho tiempo para controlar el balón dentro del área y definir por en medio de las piernas de Cancelo y Costa, y después iba a venir al 68 un penal sobre Renato Veiga y Cristiano Ronaldo anotó desde los 11 pasos sin problema. 11 anotaciones en mundiales, el tercero para el bicho en esta justa. Y al 94, cuando ya se acababa todo, centro de Rafael Leao y un gran remate de Gonzalo Ramos para darle el triunfo a los lusitanos. Muy buenos goles hemos visto también de cabeza en esta justa mundialista. Y a destacar, aquí vemos justamente el remate con el que gana el conjunto de Portugal. Después, pues para finalizar el partido con mucha polémica, Noé, hubo 3 goles anulados, pero el último sí deja muchas dudas sobre la tecnología que se está utilizando.
0: Sí, que mira, que yo iba con Portugal y estábamos viendo juntos el partido y mira, ¿por qué no se quejas del arbitraje? Y de momento en la televisión yo dije si es fuera de lugar, pero después la quise ver más a detalle ya en redes sociales, en cámara lenta, y no se ve que toque el balón el jugador croata. Sin embargo, hace unos minutos estábamos viendo que ya la FIFA salió a explicar que el balón es tan sensible que sí llegó a registrar que hubo un contacto por parte del jugador croata, y que eso fue algo que no me gustó tanto del comunicado, que lo dejan muy abierto, que el balón siente cosas, los sensores son tan sensibles que incluso el ojo humano no lo puede ver del todo. Entonces sí, deja esto a unas situaciones este bastante abiertas, y creo ahí es donde...
1: Digo, para que vean un poco cómo fue, realmente lo que hizo fue tocar así apenas con el cabello. Apenas fue el contacto. Así, ¿ves?
0: Yo creo que ahora vale la pena estar rapado.
1: En mi caso no hubiera pasado nada, porque pues ya con tanta calvicie pues ya no hubiera detectado. Pero realmente lo que hizo fue tocar un poco el cabello de camiseta número 20 croata. Y el balón, como ahora tiene un sensor interno, sacaron una gráfica en donde se ve justo el momento del contacto, o el posible contacto, presunto contacto. Y eso hace que el balón detecte un movimiento y por eso el fuera de lugar. Pero igual, pues cualquiera puede hacer esa gráfica, ¿no? Porque además se tardaron un montón. Ya voy a dejar el balón.
0: El arbitraje ahí estuvo cojeando de que no... En las definiciones del VAR, en las sustituciones y todo, nos quedamos... Los que estábamos viendo la transmisión, ¿qué está pasando? La siguen revisando. Ya la dieron por mala, por buena. Entonces creo que eso fue un problemilla de hoy. Pero me quedo con que hasta qué punto la tecnología es tan fiable que te dicen, ni con el ojo humano lo puedes ver.
1: Sí,
0: creo que está complicado.
1: Creo que este tema del sensor, pues también cualquier otra cosa pudo haber impactado en ese momento, que igual el ojo humano no lo pudo haber visto, pero bueno, eso ya ocurrió y ya está eliminado Croacia, y tal vez el último partido del gran, de la leyenda Luka Modric, pues hoy vimos justamente su último juego en justas mundialistas. Uno nunca sabe, pero yo ahí sí lo veo muy complicado. Y bueno, ahora vamos hasta el reporte con Cintia Ibarra, bueno, no, ¿qué me pasa a mí? Cintia Ibarra nos trae el reporte justamente de este partido entre Portugal y Croacia. Vamos a ver qué nos platica.
2: El partido entre Portugal y Croacia se vivió con muchas emociones. Desde temprano vimos cómo la gente llegaba con el 7 de Ronaldo en la espalda, y se veía que la mayoría en el Zócalo capitalino iba a apoyar a Cristiano Ronaldo y a Portugal. Y bueno, el partido no decepcionó y acabó con 2-1 a favor Portugal, con varios goles anulados y con muchas emociones. Y esto fue lo que vivió la gente aquí en el Zócalo capitalino. ¿Seguir teniendo al bicho para rato o todavía crees que se vaya en la siguiente fase contra España?
3: Pues no sé, el bicho es un superhumano, entonces si él quiere jugar otro mundial, yo sé que él podrá si él quiere, pero pues ya veremos, a ver qué tal.
4: Bueno, creo que hasta ahorita ha sido el mejor partido de octavo, de 16avos, cuestionando cuando sacaron a Cristiano Ronaldo, todos dijimos, ay güey, ahorita le salió al técnico, y bueno, muy muy muy buen juego, la verdad.
2: Oye, ¿qué opinas de que es el último mundial de Cristiano? ¿Estás triste? ¿Lo admiras? ¿Qué sientes por él?
4: No, bueno, desde que estaba en Real Madrid y antes siempre he seguido su trayectoria. Ojalá le vaya bien. Digo, está complicado porque hay muy buenos equipos, ahí está Francia, pero ojalá, ahora sí que, y sí, pero con Cristiano.
5: Bueno, pues a mí me gusta mucho Cristiano Ronaldo, pero igual España viene fuerte, entonces va a ser un buen partido.
6: Contra España va a ser muy difícil, es de los equipos favoritos para ganar el Mundial, pero si Portugal quiere ser campeón, la tiene que ganar también.
2: What do you think about Luka Modric and his last dance?
7: I'm really sad because this was maybe his last game for our national team, and I think it was not. We should get more from this game. I think the referees were giving it to Ronaldo because he's a legend, and they want to see more Ronaldo than Luka. But it is really sad, and we can see this was sold. It is robado.
2: ¿Cómo los ha tratado México? ¿Se han sentido a gusto aquí?
8: Sí, los mexicanos son mucho, mucho amables. Me gusta estar con ellos. Están contentos de estar con nosotros también. Estamos como familia aquí.
2: ¡Portugal! ¡Portugal! ¡Portugal! ¡Portugal!
4: Aunque quedaba 1-0, pero 2-1 quedó. Un promedio, buenos goles, casi lo empatan, pero era fuera de lugar.
9: ¡Quiere volar! ¡Quiere volar! ¡Quiere volar! ¡Quiere volar! ¡Quiere volar! ¡Quiere volar! ¡Quiere volar! ¡Quiere volar! ¡Una! ¡Dos! ¡Tres! ¡Otra vez! ¡Una! ¡Una! ¡Dos! ¡Tres!
2: ¡Ay! Con eso nos despedimos, y bueno, Portugal ahora
1: ahí está Cintia Ibarra, que pues ella se veía divertida ahí volando. Obviamente, siempre con mucho cuidado, ¿no? Ella le tocaron jalones de cabello, casi lo tiran, ya se pegó en el codo. Pues está padre mientras te agarren, ¿no? Ya lo hemos visto, pero bueno, luego hablamos de esos temas. Pero bueno, gracias, Cintia Ibarra. La gente, obviamente, pues se desborda por Cristiano Ronaldo. Sí. Es a quien quieren ver, sobre todo en este que puede ser su última justa mundialista. Pero vamos con el rival de Portugal, Noé. España, que hoy, mira, tranquilito.
0: En un partido donde, pues, demostraron que sí siguen siendo candidatos. Se lo vemos en pantalla, vean las banderas preciosas. Primeramente al minuto 36, Cucurella con un centro casi al manchón de tiro penal y Mikel Oyarzabal de zurda la manda al fondo al 66. Posteriormente Baena por la banda izquierda metió el centro con ventaja para Pedro Porro, que llegó con un cabezazo con mucha potencia, y finalmente al 89 pase en diagonal fantástico de Cucurella para dejar solo a Mikel Oyarzabal de la Real Sociedad, que sin problema marcó su segundo gol de hoy y el cuarto para esta Copa. Oyarzabal, que bajita la mano, perfil bajo, está haciendo pues un gran papel con España. No se hablaba tanto de él, se hablaba por ejemplo más de un Lamine Yamal, de ¿sí? Ferran Torres, y Oyarzabal, que viene también de no un club tan ganador, está haciendo un excelente trabajo. Y también me quedo con Cucurella, que yo lo tengo que decir, antes no era de mi agrado. Yo soy del Real Madrid, yo sé, dije no me agrado.
1: Claro,
0: pero
1: es que no es buena camiseta,
0: pero creo que ha hecho una buena Copa del Mundo,
1: juegazo.
0: Que va, sí, asistencias, o sea, desbordes, recupera balones, increíble lo que ha hecho Cucurella.
1: Y tal vez hoy Lamine Yamal no lo vimos tanto en acción ni tanto, obviamente estaba súper cuidado por los defensores austriacos, pero es un tipo que te puede jalar la marca y justamente dejar a Oyarzabal pues relativamente solo, o de repente que llega Porro y también te mete un cabezazo. Todo se fue por la banda de la izquierda con Cucurella y no tanto con Lamine Yamal, que él, pues básicamente su chamba era jalar la marca y tenía dos a tres ahí todo el tiempo cubriéndolo. Así que creo que cada quien tiene que cumplir un rol y hoy pues sí vimos un España redondo, aunque también el rival pues no daba pues mucha batalla, ¿no?
0: Y Lamine Yamal, que a pesar de la cantidad de defensores que le llegaban, seguía mostrando ahí sus destellos de calidad, haciendo caños, sí, burlándose. No le era suficiente. Viene tocado, viene con una lesión ahí que la siguen tratando. Esperemos que no le exijan tanto, porque el Mundial acaba ya en unas tres semanas y sería, creo que, fatal que llegara a la nueva temporada con el Barça con una lesión más grave de lo que era.
1: Te estarías muy feliz con
0: no, esa. No, para nada.
1: Bueno, pero para el Madrid no sería tan mala noticia, ¿no? Pero bueno, vamos justamente con el reporte de Oscar Reyes, que estuvo también en el Zócalo Capitalino para el partido entre España y Austria.
10: La selección española no solo tiene afición en el país ibérico. En México, los seguidores del fútbol también se inclinan por su talento. Y es que España ha dejado historia. Figuras como Iker Casillas, Andrés Iniesta y Sergio Ramos conquistaron a todo el mundo. Hoy se ha renovado y una nueva generación es la favorita para consolidarse y ganar esta justa mundialista 2026. Este día, la Roja firmó una de sus actuaciones más convincentes al imponerse 3-0 a Austria en los 16avos de final. Desde el silbatazo inicial, ambas escuadras mostraron intensidad. El SoFi Stadium fue testigo del despertar de España y el Zócalo de la Ciudad de México también apoyó a la Roja. Españoles y mexicanos, unidos por la historia y el idioma, apoyaron al equipo de Luis de la Fuente.
11: Yo creo que es lo que necesitábamos. En este Mundial se ha visto que muchos partidos se van a los tiempos extras y que no tener 30 minutos en las piernas puede ayudar. Tenemos que ver cómo va a quedar el siguiente partido Portugal-Croacia y ver quién va a ser el próximo rival. Pero yo creo que este España, tal y como ha jugado hoy, sí que puede ganar a los dos.
10: Y aunque el portero austriaco Alexander Schleyer se mostraba imparable, Mikel Oyarzabal se encontró con el gol tras un disparo certero en el minuto 36. Españoles y mexicanos celebraron el primer tanto de España en el FanFest del Zócalo, donde las banderas rojas y amarillas presumían localía. La Roja se fue con la ventaja al descanso, y aunque tenía más oportunidades, fue hasta el minuto 66 que Pedro Porro anotó el segundo gol. Oyarzabal recobró la esperanza de los aficionados a la selección española y al minuto 88 sentenció el partido y dejó fuera de la justa mundialista a Austria.
12: México y España siempre van a estar unidos. No hay manera de separarlos. Los españoles hablan muy bien de México, nos quieren. Ajá, cada vez que yo soy igual en México, si está en España, está el acercamiento. ¡Ay, mexicano! ¡Qué bueno! ¿Cómo está?
13: Acabamos de ganar, o sea que venimos contentos. Y nada, esperamos seguir así. Cucurella, el que juega, le ves de defensa, le ves delante, le ves en todas partes. Cuando suena, o sea, cuando alguien trae el balón, él está allí.
10: España se vuelve a meter a la competencia después de que en la fase de grupos dejó a su afición con un empate en contra de Cabo Verde. Hoy la esperanza revive. Oscar Reyes, Canal 14.
0: Y desde el lugar en donde se disputó este partido estuvo nuestro enviado especial Ricardo Jiménez.
14: ¿Cómo están, amigos de Canal 14? Los saludo con mucho gusto, Ricardo Jiménez, en la ciudad de Los Ángeles, donde tuvo actividad otra vez los 16avos de final, con una victoria aplastante. 3-0 del equipo de España ante el conjunto de Austria en esta fiesta futbolera. La verdad, un partido que llamó mucho la atención por el cómo jugó justamente el conjunto ibérico. Y así, las reacciones de sus aficionados, que están felices y contentos y piensan, ¿por qué no?, en llegar a una final. Inclusive, alguno de ellos sueña que sea ante el equipo mexicano. Vamos a escuchar.
15: Impresionante, ¿no lo has visto? Mejor imposible, mejor imposible.
14: Ahora sí, este España empieza ilusionando como ese arranque frío.
15: Bueno,
14: ¿no?
15: ilusionó siempre. ¿Sí? Lo que pasa es que, claro, está muy bien ganar así 3-0, tranquilos y golear.
16: Estuvo muy bien el partido, un poco apretado, pero al final España sacó la casta.
14: ¿El 3-0 es suficiente?
16: Creo que pudo haber sido mejor. Creo que uno de los goles anulados a. Creo que fue legítimo, pero bueno, el hecho es que ya pasaron a la siguiente fase. Y ya.
17: Ay, no sabe la emoción, increíble.
14: O sea, 3 goles, ¿los esperaban o se sentía difícil?
17: Bueno, podía haber sido 6 o 7, ¿eh?
14: Claro.
17: Sí, pero no, increíble. Yo pensé que iba a ser 2-0, pero 3, muy bueno.
18: Pues cuando hicieron los goles.
14: ¿Goles?
18: Sí.
14: ¿España para campeón?
18: No, México.
14: México.
18: México.
14: Nos equivocamos de playera.
18: Hoy
14: por
18: sí.
14: Hoy.
18: Por hoy sí, lo más por el momento.
14: ¿Y sí, sí?
18: Sí, y sí, sí.
14: Exacto, gracias. Bien, pues ahí tenemos las reacciones justamente de todos los españoles que están contentos, reitero, con esta victoria. Siguen avanzando, podrían enfrentarse aquí mismo en los cuartos de final, ya sea el ganador de la llave entre los Estados Unidos y el conjunto de Bélgica, también para despedir a Los Ángeles justamente de esta fiesta futbolera. Y desde esta ciudad californiana se despide Ricardo Jiménez. De esta fiesta futbolera. Y desde esta ciudad californiana se despide Ricardo Jiménez.

0: a leer los mensajes que nos han llegado a través de nuestras redes sociales, así como nuestro WhatsApp. Les recordamos el número 5513-5660-25, 5513-5660-25. Vamos con los primeros mensajes. Otspen, muy buenas noches, ya aquí esperando que empiece su programa y claro que la selección mexicana ganará el domingo. Sin dudas, también buenas noches, saludos a todos, bendiciones, muy buen programa, todo el canal, saludos a mi esposa Josefina por parte de Tadeo. Daniel Ochoa, saludos desde Mexicali, saludos hasta el otro lado del país. Brenda Rupe Piralta, saludos desde Morelia, hasta tierras hidrocálidas. Y también tenemos Juan Diego Acevedo, excelente programa, muy buen contenido vía Canal 14, excelente, muchas gracias por seguir viéndonos. Y finalmente, hola, qué gran programa, los veo todas las noches, saludos a mi esposa, a mi esposo Alejandro Morales Rivas, que está en el switcher, les mandamos allí.
1: En el switcher, sí, recuerden que si de repente ven que una cámara no está bien, pues es culpa del switcher. No es cierto, saludos y gracias a todo el staff y también al buen Alex, que ya están esperando en la casa. Pero bueno, vamos a hablar un poquito, se puso rojo seguramente, sí, claro. Vamos a hablar un poquito para ir calentando todavía más este partido entre México e Inglaterra. Vamos a hablar un poco de lo que ha ocurrido entre ambas escuadras y cuántas veces se han enfrentado, ya sea en una justa mundialista o en general. Vamos a ver la siguiente gráfica, ahí está justamente, será el segundo enfrentamiento en justas mundialistas. La primera vez fue en la fase de grupos del 66, sí, cuando salió campeón Inglaterra, con triunfo inglés de 2-0. 9 enfrentamientos en total, 6 victorias de Inglaterra, un empate y 2 triunfos de México. Ojo, los triunfos fueron en la Ciudad de México. 23 goles anotados por los tres leones contra México y solamente el Tri ha anotado en 4 ocasiones. No nos espantemos con este dato. Mejor yo me quedo con el otro de los goles, no. Pero me quedo con el otro de que Inglaterra no le ha podido ganar en Ciudad de México a nuestra selección.
0: También tenemos aquí el registro de los partidos amistosos. En 1959 México perdió 2-1 y en el 85 también perdimos por 1-0. En el Mundial de 86...
1: Al revés, perdón. Es que yo lo hice entonces.
0: No, se preocupe.
1: Inglaterra perdió con México en el 59 y en el 85.
0: En el 85, previamente, como partido de preparación antes de México 86 y posteriormente Inglaterra venció a Paraguay 3-0, perdieron 2-1 contra Argentina, partido en donde Diego Armando Maradona hizo un doblete histórico con la mano de Dios, que bueno, yo también lo considero trampa, pero no deja de ser un gol icónico, y el famoso gol del siglo, donde se lleva a prácticamente todo el equipo, y al final termina por anotar gran gol de Armando Maradona. Por eso es que dicen que el Estadio Azteca es el estadio más icónico de las Copas del Mundo, y tiene un aura, porque ahí Pelé, Maradona, la final, dicen que quisiera que fuera este año acá, pero es un estadio que seguramente le va a imponer mucho a Inglaterra y que le va a traer malos recuerdos. Ya Tuchel salió a decir que van a pagar el karma de México 86, vamos a ver qué tal, pero sin duda sí nos espera un duelo muy, muy fuerte.
1: El que metió la mano pues es de Argentina, ¿no? Sí, nosotros somos amigos de todos. Pero bueno, y hablando de pues todo lo que está generando este partido en redes sociales, ya está con nosotros aquí Enrique Cárdenas. ¿Cómo estás, Enrique? Cuéntanos qué hay en redes sociales acerca de este partido que, bueno, todavía le faltan, ¿qué? Más de 48 horas.
2: Así es, Jorge Noé. Pues el partido y el escenario están puestos, pero las redes sociales también no han dejado pasar esta disputa que se dio esta mañana entre el cantante de Oasis, Liam Gallagher, y el cantante de Maná, Fer. Ha generado pues un efecto mariposa, diría yo, ¿no? Aquí vemos en pantalla un comentario que dejó Liam Gallagher después de decir que nos iban a ganar 5-0. Y bueno, los memes nos hicieron esperar y ahora vemos una fusión entre, una disputa entre la música mexicana y la música.
1: ¡Oh, qué tiro, eh!
2: Aquí vemos Juan Gabriel. Aquí vemos también a los Beatles contra Maná en una versión más de videojuego.
1: No hay comparación.
2: Sí, aquí vemos a Paquita, la del barrio, que sin duda...
1: Es Adela.
2: Aquí también vemos a nuestro gran representante,
1: El Buki.
2: Y bueno, aquí un meme un poco...
1: Paul McCartney.
2: Ajá, asustado Potter, ni un poco, diría Juan Gabriel, ¿no? Un gran símbolo nacional. Y sin duda, bueno... Esta música y estos artistas han sido imagen, pero bueno, también aparte de la música aquí vemos Chespirito contra Shakespeare, una comparación de la pausa de hidratación.

0: ¿Cómo no?
1: El refresco, el típico refresco en bolsita en el Chapulín contra James Bond. Y bueno, un poquito de magia contra el castillo de Chapultepec. Y hablando de la mano de Dios, que ustedes la traían, también se ha hecho muy viral un poco de que si nos vamos, de que si se van a vengar, que no se van a vengar. Bueno, las redes ya están haciendo lo suyo. Y bueno, amigos, ¿qué se les antoja para cenar? ¿Qué les parecería?
2: ¿Copa concha?
1: Una copa concha.
2: Vámonos.
1: ¿Qué les parecería? Y bueno, aquí también un poquito todavía de lo de Inglaterra, lo de Morita, ¿no? Que sigue siendo tendencia por su edad, ¿no? Y este que creo que es con el que los voy a dejar. Si somos campeones, ¿cuántos Isisidros habrá registrados en el registro civil?
2: Imagínense así, si tengo un hijo, Isisidro Rubio.
1: Isisidro Quiñones Rubio, ¿qué te parece? Y la verdad es que, bueno, las redes sociales están prendiendo. Amigos, ya saben, mándenos sus fotos, sus comentarios, memes que quieran que compartamos y sin duda vamos a verlos.
2: Venga, venga, muchas gracias, Enrique. Yo ahí en el de Maná contra los Beatles, pues híjole.
0: Ay, obviamente sí. Maná, ¿no?
2: Sí, obviamente.
1: Esta semana se escucha Maná.
2: Esta semana, puro Maná y Caifanes, ¿no?
1: Puro Maná y Caifanes.
2: Que creo que también ya ahí la selección se subió un poco a este tren de los Caifanes. Mañana a ver si lo tenemos, Enrique. Pero bueno, muchas gracias, porque se vienen muchos memes próximamente. Buenas noches, Enrique. Y pues antes de irnos a la pausa, les queremos presentar este video que recopila algunos comentarios sobre ingleses y este partido contra México.
3: Now, there's one country you don't want to face in this World Cup, Mexico, in their own city.
4: England fans, I am terrified of playing Mexico in the Azteca Stadium.
5: This Mexico team is the scariest team in the World Cup, bro.
6: I don't know about you, but Mexico is scaring me.
7: This Mexican national team is scaring me.
8: England are in serious trouble.
9: Oh, England are in trouble. I don't think some England fans quite realise the challenge that awaits in Mexico.

0: Continuamos acá en Minuto 14, Pulso Mundialista. Gracias por sus mensajes a través de nuestro WhatsApp y también en nuestras redes sociales. El número de WhatsApp 5513-56-6025 también estará apareciendo en pantalla y vamos a leer sus comentarios. Buenas noches, saludos a todos y bendiciones. Muy buen programa y todo el canal. Saludos a ese, ya lo dijimos, para Josefina. Saludos para Ciudad Neza de parte de Raúl Villa. Saludos a todo Neza York. Suspress-2007. Qué mal que hayan eliminado el gol de Croacia. Favoritismo evidente. Lo siento que estuviera Ronaldo en el equipo contrario. Con copia Noé, dice. Saludos, Alfredo Rosas. Saludos, excelente programa. El partido contra Inglaterra será difícil, pero confío en que México gane. Buenas noches. Artemisa también nos manda bendiciones, que un gusto. Buenas noches, equipo de Minuto 14. Fue una lástima que se fueran hoy la selección de Croacia. Pienso que les robaron el segundo gol y las selecciones que se han ido lo han hecho con mucha dignidad y esfuerzo. Saludos de Rodrigo y Raquel. Saludos y también saludos a Lalo Avilés y a toda su familia que también ya están sintonizando Minuto 14.
1: Y seguimos con más información y ahora con la mirada de Ezequiel Murs. Ezequiel, ¿cómo estás? Buenas noches.
2: Hola, Jorge. Yo los estoy escuchando un poco bajo, pero creo que ustedes me están escuchando bien a mí.
0: Te escuchamos muy bien, Ezequiel Fernández Murs. Muchas gracias nuevamente por conectarte con nosotros. Sabemos que ayer fue un día complicado, pero tranquilos y tranquilas. Yo sé que la sección favorita es de ustedes, es de Ezequiel. ¿Cómo va todo, Ezequiel, por allá?
2: Bien, ahora escucho muy bien. Estamos en Miami y estamos bien, por suerte. Ya después de algunos inconvenientes nos hemos logrado ubicar mejor. O sea, ya estamos bien, por suerte.
0: Perfecto. Oye, Ezequiel, pues para platicar un poco sobre Inglaterra, próximo rival justamente de la selección mexicana el próximo domingo, pues hablar, no sé, es un equipo que siempre está ahí, que siempre es protagonista, o eso creemos, pero lleva desde el 66 que ganó su título mundial y pues de ahí nada.
2: Sí, lleva efectivamente desde el 66 y luego nada. Y si vos analizás, Jorge, Noé, la campaña para clasificación al mundial, son 8 victorias en 8 partidos, pero claro, contra rivales realmente discretos. Por ahí lo que ha cambiado en esta para este Mundial específicamente, es que el entrenador Thomas Tuchel es campeón de Champions League, campeón de Mundial de Clubes, tiene antecedentes cercanos buenos. La selección inglesa viene a su vez de 2 finales en Eurocopa, con lo cual es como que pocas veces, debería decirte, he sentido al fútbol inglés tan cerca de romper esa sequía. Uh-huh. Ellos se sienten así, sienten, estamos por primera vez con serias chances de romper la sequía que lleva ya desde el 66, uh-huh. Estamos hablando de 60 años, y ellos creen realmente que están cerca de romper esa sequía. Te analizan todo un proceso de transformación del fútbol inglés en el cual quieren pasar esa fundamentación. Pero la verdad que si nos remitimos a lo que sucedió, por lo menos en el último partido, que ya decisivo, esos partidos donde se gana o se pierde, y se sigue o uno se despide, hace las valijas, y la verdad que si no hubiese sido por un jugador tan fundamental como Harry Kane, uh-huh. La verdad que todo el proceso de Thomas Tuchel, todo el proceso de la Federación Inglesa, de cómo fue preparando a sus jugadores, de cómo fue integrando jugadores a una selección que antes se presumía de ser excesivamente blanca. Uh-huh. Bueno, si analizamos todo eso, ok, todo eso fue muy interesante, pero la verdad es que en el último partido lo salvó ese extraordinario jugador que es Harry Kane. Y si uno ve lo que dicen los analistas ingleses, te dicen que no solo salvó a la selección inglesa, salvó también a Thomas Tuchel, uh-huh. Salvó también al propio presidente de la Federación Inglesa, cuyo puesto parecía comenzar a correr peligro, porque la verdad que República Democrática de Congo lo estuvo hasta últimos minutos a punto de dejarlos afuera del Mundial. El anterior entrenador, Southgate, lo que se decía de él, ok, él llevó a 2 finales de Eurocopa, pero como que era demasiado cercano a los jugadores. Thomas Tuchel puso una distancia mayor y fue como más severo con todos. Al no ser inglés, al ser alemán, hubo más facilidad para ser más duro en el trato. Yo no tengo deudas, no soy amigo de ustedes. Y un proceso, un dato que incorporó Thomas Tuchel es el de la pelota parada. Claro, aprovecha a Declan Rice y a Bukayo Saka, que sabemos que en el Arsenal, de Mikel Arteta, campeón inglés, tienen esa ejecución de pelota parada como pocos. 10 de los 26 goles que Inglaterra marcó en 2025 nacieron de pelota parada. Y aquí es donde me quiero detener en la Premier League. La Premier League es el espectáculo por excelencia. Sí. Partidos notables, extraordinarios. Como que fútbol espectáculo en su más pura esencia. No es solo fútbol millonario. También es el concepto del juego y hasta el último segundo se juega en la Premier League. Pero ¿qué incorporó como nunca la Premier League esta temporada? La pelota parada. Allí, por ejemplo, tenemos a Mikael Kayode, hijo de nigerianos. El Brentford, que es un equipo de los modestos en la liga inglesa, ganó mucho con la pelota parada. Y en los laterales de Kayode, que vuelan como misiles hasta el área rival, hasta 39 metros. Ahí está Kayode, lo vemos haciendo su lateral. Vos sabés que Kayode anunció que será padre de una niña. Con un video, ahí vemos el video, el potente saque lateral explota contra un arco y ahí vemos una nube de humo rosa. Seré padre de una niña.
1: También mencionar, Ezequiel, que este cambio generacional en Inglaterra se ha visto que les ha costado trabajo. Yo estuve cubriendo desde el Fan Fest el partido ante Congo y les preguntaba yo si esta era la mejor generación que habían visto y la mayoría me respondía que no. Yo recuerdo, yo estaba muy pequeño cuando fue a Alemania 2006, esa Inglaterra que traía figuras como Frank Lampard, Ferdinand, Beckham, Wayne Rooney, que eran jugadores incluso de un poco de clubes de más renombre, de más nivel, y aún así terminan cayendo, si mal no recuerdo, fue en cuartos de final ante Portugal, donde Cristiano Ronaldo y Rooney tienen un roce, y desde ahí no siento que hayamos visto otra generación inglesa, tan fuerte como esta. Y esta selección, esta generación es joven, pero ¿tú crees que convence del todo? De este lado, los poquitos ingleses con los que platicamos nos dijeron que no están ilusionados, incluso con su famoso cántico, el football is coming home, me dijeron que de ninguna manera veían que el fútbol regresara a casa y que estaban muy espantados, bueno, preocupados contra el partido ante México.
2: Es una pena, Noé, que no te puedo estar escuchando muy bien. Tengo un problema aquí de sonido. Pero entiendo que sí, que había jugadores de mayor renombre inglés. Lo que se dice ahora en Inglaterra es la profesionalización que ha alcanzado la selección inglesa. Y esa pelota detenida que tanto dominó en la Premier League en esta última temporada es la que Thomas Tuchel también ha llevado a la selección. Claro, vos marcas goles con pelota detenida, pero también eso es una limitación. Si la pelota parada no funciona, hay que marcar goles de otra manera. Bueno, allí fue donde Harry Kane sacó todo su crédito de goleador extraordinaria. Pero si vos ves los porcentajes de pelota parada en la Premier, han subido mucho esta última temporada e inclusive han, en un sentido digo esto, afeado el espectáculo, porque cada corner en la Premier League, los hemos visto, parecían un scrum de rugby, ¿no? Los jugadores que rodeaban al arquero para impedirle la movilidad, y eso provocaba faltas previas a la ejecución. Entonces, cada córner tuvo por momentos una demora de 44 segundos. Esto fue afeando. La Premier League se jacta de ser un gran espectáculo, y lo es, pero ese afán de la pelota parada ha afeado el espectáculo. Entonces, algunos te dicen, bueno, no nos importa si somos feos o lindos, lo que queremos es ganar un Mundial. Y creen que con Tuchel, que se ha puesto firme en esa decisión, esto puede llegar a ocurrir, porque lo ven como un hombre muy pragmático. Pero claro, pasaron 15 Copas del Mundo desde aquella del 66. Desde entonces, Inglaterra solo llegó a semifinales del 90 y de 2018. En ese Mundial, y lo que hay que decir que después del Mundial de Rusia, la selección inglesa entró al top 5 del ranking FIFA y que nunca más volvió a salir de ese lugar. Ha sido siempre top 5 del ranking FIFA. Entonces, ese es un dato que hay que tener en cuenta a la hora de analizar el equipo inglés como equipo. Uh-huh. Tuchel ha potenciado eso, pero a la hora de ganar o hacer la valija, ahí la vimos a una Inglaterra que temió de vuelta. Recordemos que hasta último, y para Inglaterra, perder contra la República Democrática del Congo, con todos los millones que tiene el fútbol inglés, la preparación del fútbol inglés, con todos los millones que insume ese contrato de Thomas Tuchel, hubiese sido un fracaso muy grande. Sí. A lo que quiero ir es que los jugadores no respondieron y lo salvó el héroe individual, que fue Thomas Tuchel.
0: Sí, y de hecho entonces, en este partido contra Congo ya estaban incluso hasta discutiendo entre ellos, ¿no? En una muestra clara de frustración, de que las cosas no estaban saliendo. Oye, Ezequiel, además también hay que hablar de las protestas en la Superliga, ¿no? Hay ya muchas competencias, mucho fútbol. ¿Qué decir acerca de este tema, Ezequiel?
2: Sí, es cierto que se pone a la Liga Inglesa como modelo en muchos escenarios, pero tenemos que decir que el equipo dominante de la Premier League ha sido el Manchester City de Pep Guardiola, y ese equipo tiene 5-15 cargos de violación de los reglamentos de la Premier League. Esta sanción lleva una indefinición absoluta. Los reglamentos prevén que el Manchester City podría hasta ser despojado de títulos y descendido a la segunda división. Y esto no sucede. Es como que no se animan a ver qué se hace con ese
0: Manchester City, que mucho dinero, Ezequiel.
2: Pero claro, lo prestigió con los dineros de Abu Dhabi y que han violado los reglamentos del fútbol inglés.
0: Sí, sí, justo te comentaba eso, ¿no? Mucho dinero, mucho jeque árabe ahí invirtiendo, voy a decirlo así, en el fútbol inglés, que realmente le costó un dineral para lograr llegar a ser campeones de Champions, y eso lo ha demostrado también con el Paris Saint-Germain, que no siempre por traer o gastar muchos millones de euros, pues te va a funcionar, ¿no? Y ya veíamos ahí en la pantalla también esas protestas justamente hacia el equipo.
2: Claro, las protestas fueron porque esos millonarios que hoy son dueños de la Premier League, 10 de los clubes de los 20 de la Premier League pertenecen a capitales de Estados Unidos y quisieron hacer una superliga elitista jugando solo ellos contra ellos, ricos versus ricos. Sí. Y los hinchas dijeron no, queremos seguir viajando los miércoles a la noche hasta pueblos periféricos lejanos y sentir lo que es el verdadero hincha de fútbol. Entonces han frenado esa elitización de la Premier League, pero algunos dicen con 4 equipos más de nuestra Premier League que pasen a manos de capitales estadounidenses, Estados Unidos tendrá la mayoría de la Premier League y posiblemente quiera cambiar nuestros reglamentos. En la liga estadounidense no hay descensos. Estos nuevos millonarios del fútbol inglés no quieren descensos tampoco en la Premier League.
0: Pues acá tampoco,
1: Van a terminar por afectar más a Inglaterra.
0: Sí. Acá en México tampoco tenemos, entonces, ¿qué te digo? Pero sí, creo que, ya tenemos 4 cuartos en un partido por las pausas de hidratación, así que sí creo que Estados Unidos pues metiendo mucho la mano en el reglamento de nuestro fútbol, ya lo vimos hoy también con ese fuera de lugar y la tecnología, pero bueno, Ezequiel, nos vemos mañana para seguir platicando de todo lo que está rodeando a esta justa mundialista. Que tengas excelente noche y saludos allá en Miami.
2: Hasta mañana y muchas gracias.
0: Bueno, ahí está Ezequiel Fernández Murs, como todos los días, y también como todos los días, Noé, tenemos al gran árbitro veterano, que me dicen que tal vez ya va a venir aquí con nosotros. Ya hasta no verlo aquí,
1: a ver,
0: yo
1: si ya
0: no creo
1: nos
0: nada.
1: Acepta la invitación, Jorge Rubio nos ha rechazado varias veces, pero bueno, aquí tenemos a Tacho González con información sobre Ghana.
3: Hola, ¿qué tal? Buenas noches, soy Tacho González y hoy pego la estampa de Australia, la tierra de los canguros y de unos deportes tan raros que, como veterano de canchas, todavía no logro entender. En Australia, el fútbol de verdad nació en las maletas de los inmigrantes, allá por los años 50. Mientras los locales jugaban cricket o rugby, las ligas de fútbol eran trincheras multiculturales. Griegos, croatas, italianos y serbios fundaron sus propios clubes vecinales. Aquello no eran partidos amistosos, eran guerras geopolíticas donde se defendía el orgullo patrio. Todo bajo la mirada despectiva de la Australia anglosajona, que los tachaba de raritos. Pero el balón da muchas vueltas. La gran bofetada al orgullo local llegó con las Matildas, la selección femenina. En el Mundial de 2023 metieron a más de 1.9 millones de espectadores en los estadios, un hito que superó en popularidad inmediata a todos los deportes tradicionales del país y dejó muy atrás a los Socceroos, la selección masculina. El deporte que los sectores más racistas despreciaban por considerarlo ajeno terminó dándoles su mayor símbolo de identidad nacional. Y encima de todo, en los pies de un equipo de mujeres. Así que cuando vean a Australia en la cancha, recuerden que los mismos caballeros del cricket, que antes los tachaban de raritos, estarán poniendo alarmas a las 3 de la mañana para verlos por televisión. Yo soy Tacho González y nos vemos en la próxima estampa.
0: Bueno, mucha estampa, Tacho, pero bueno. Hoy, por cierto, Noé no había comprado estampas, hoy compró. ¿Y quién te salió?
1: Cristiano Ronaldo me salió en mi primer sobre.
0: Era el destino.
1: Era una señal de que hoy ganaba Portugal.
0: Exacto, y bueno, hablando de señales ya muy claras, pues todo indica que Suiza va a ganar el partido esta noche. Vamos a revisar la información de lo que ha ocurrido en el último encuentro entre Suiza y Argelia. Ya estamos al minuto 85. Ya estamos por terminar este encuentro, aunque bueno, ya saben que lo agregan como 15 minutos. Ahí está, al minuto 10, Johan Madanzambi a toda velocidad por la banda derecha, metió el centro sobre la línea de meta y Brillen Bolo marcó el 1-0 y así nos íbamos hasta el descanso y al minuto 46 llegó Dan Ndoye para hacer el 2-0. Si no ocurre nada extraño, como ha ocurrido en otros partidos de 16avos de final, donde a partir de este momento justo, que ahorita es el minuto 87, pueden llegar a caer los goles. Le pasó ayer a Bélgica, lo platicábamos. Al minuto 86 llega Lukaku, 2-1, luego al 89, 2-2, se van a tiempos extra. No creo que Argelia vaya a hacer lo que hizo ayer Bélgica.
1: Justamente iba a tocar esa lista. No creo que Argelia le dé. Aparte, pasó como tercer lugar de grupo. Así que yo creo que si llega hasta acá, se le aplaude. Fue una participación que hasta ahí les dio.
0: Sí, exacto. Y bueno, vamos a revisar justamente qué hay mañana, porque mañana se acaban los 16avos de final con partidos muy buenos.
1: Exactamente. Mira, mañana tenemos Australia contra Egipto, Argentina, Cabo Verde. Esa selección de Cabo Verde que puede dar otra sorpresa frente a la vigente campeona del mundo.
0: ¿Te imaginas?
1: Estaría increíble. Yo creo que sí va a ser un juego bastante
0: físico. Ezequiel no se conecta de aquí a que acabe ya la justa.
1: Mañana precisamente estaremos con la comunidad argentina ahí viviendo el partido ante esta selección que nos ha sacado pues unas alegrías. Y finalmente Colombia ante Ghana. Una Colombia que también los viene ilusionado, los colombianos, sobre todo con James Rodríguez, el capitán, que no deja de demostrar su calidad.
0: Y yo con lo he visto, Díaz también, ¿eh?
1: Sí, yo también he visto que ha tenido un poco de problemas Colombia en los últimos partidos, pero yo creo que fácilmente pasa contra Ghana. Yo creo que Argentina sí supera a Cabo Verde, lastimosamente. Uh-huh. Y al final Australia contra Egipto. Egipto, yo creo que termina pasando a la selección australiana.
0: ¿El que le gana en Egipto?
1: Sí.
0: Que por cierto, digo, es información que todavía tendré que confirmar, pero al parecer hubo problemas con la selección de Egipto en uno de los aeropuertos allá en Dallas, con la seguridad del inmueble. Vamos a verificar, por supuesto, la información que está en desarrollo. Pero bueno, ahí están los partidos de mañana y les queremos saber sus pronósticos. ¿Qué opinan ustedes? Además de lo que nos mandan en redes sociales, salimos como siempre a la calle a preguntarles a ustedes qué opinan, cuáles son sus pronósticos, primero para Australia en contra de Egipto.
4: Mi pronóstico para Australia contra Egipto es Australia 1-0.
5: Mi pronóstico para Australia-Egipto es 2-1, favor Egipto.
6: Marcador Australia-Egipto, mi favorito es Egipto con goles de Salah, 2-0.
7: Mi marcador Egipto-Australia sería Egipto 3, Australia 0.
0: Tú ya dijiste Australia, ¿no? Tú ya dijiste Australia.
1: Australia, ¿cuánto? Yo creo que termina pasando 2-0.
0: ¿Quién anota? No te voy a meter en complicaciones. Gana Australia, yo digo que gana Egipto 2-1.
1: 2-1 Egipto. 2-1. Y Argentina, Cabo Verde.
0: Pues vamos a escuchar qué nos dijeron primero y ahorita a ver si le copio a alguien, ¿no?
1: Precisamente vamos a escuchar sus opiniones sobre este partido que en lo personal creo es el más esperado del día de mañana.
8: Hola, yo soy Rebeca.
9: Hola, yo soy Natanael. Y nuestro pronóstico para el partido de Argentina contra Cabo Verde.
8: Es que va a ganar Argentina.
9: Argentina. Yo le pongo un marcador de cuánto te gusta.
8: Yo creo que 2-0.
9: Un 2-0, favor Argentina, con goles de Messi porque viene haciendo dobletes.
10: Mi pronóstico para el Argentina-Cabo Verde es de 2-1, favor Argentina, con gol de Messi.
11: Mi pronóstico para el partido de mañana de Cabo Verde-Argentina es 2-0, favor Argentina, dos goles de Messi.
0: Pues ahí la sensación. En el partido Paraguay contra Alemania, que justamente hicimos la misma dinámica, el mismo ejercicio para preguntarles qué opinaban, todo mundo ponía Alemania 3-1, 3-0, 4-0. Paraguay ya está en la siguiente instancia, ¿no? Entonces, yo sé que Cabo Verde, pues, todo, tiene todo en contra, menos en su portero, con Bocinha, pero sí creo que va a ser muy Bocinha. Complicado que mañana le puedan hacer partido a Argentina, que más allá de Messi tiene buen equipo, una buena dirección técnica y son la selección que está defendiendo la
1: Copa. Y jugadores que se conocen desde hace tiempo, sí. O sea, ya vienen de ganar la Copa Mundial, ya saben a qué ritmo juegan, ya saben cómo se tienen que acomodar precisamente para que Lionel Messi saque su calidad y termine por resolver. Cabo Verde, entiendo que es muy pronto para dejarlos fuera, pero sí me parece que Argentina lo que ha mostrado es que está todavía para competir y Cabo Verde con sus pocas capacidades ha dado sorpresas, pero no creo que le alcance frente a la escuadra argentina.
0: Sí, digo, ya lo vimos atacar un poco en alguno de los partidos de fase grupo a Cabo Verde, pero sí le cuesta, lo que no le cuesta es defenderse, se defiende bastante bien y eso creo que le puede complicar, pero ahí es cuando se necesita un genio y el genio lo tiene Argentina y se llama Lionel Messi. Les preguntamos también del otro partido, el último de mañana y el último de los 16avos, Colombia contra Ghana, escuchemos sus pronósticos.
12: Para el partido de Colombia-Ghana, creo que va a ser 3-1, favor Colombia.
13: Mañana gana Colombia con un marcador de 3-1. Arriba Colombia, vamos con ellos.
14: Colombia 2-1 con dos goles de James.
15: Gana Colombia 2-0, James Rodríguez, doblete de James.
0: De doblete de James, ¿eh?
1: Difícil, pero igual y sí.
0: ¿Pronóstico?
1: Pronóstico, Colombia gana. Yo creo que 2-0 por parte de Colombia.
0: Termina. Yo me voy 2-1, creo que gana. Los equipos africanos han demostrado mucha garra. No les está alcanzando justamente y los estamos viendo ya caer eliminados, ¿no? Después de tener este gran porcentaje de todos los equipos africanos que avanzaron 9 de 10 a esta instancia de 16avos. Pues ya vimos caer a Senegal, ya vimos caer al Congo.
1: Todavía sigue Marruecos con vida.
0: Marruecos es de los que yo creo que se va a quedar todavía con vida, porque es muy complicado ya en estas instancias, aunque no han demostrado un mal fútbol lo de Senegal. Ayer yo, insisto, tenían todo para llevarse el triunfo, 2-0, minuto 86, impensable. Pero sí, estamos viendo que hay equipos que dieron sorpresa, pero está pasando lo que todos presupuestábamos que iba a ocurrir, que era que en algún momento muy temprano en la competencia iban a quedar fuera de la justicia.
1: Pero también yendo por ahí, yo me quedo que al principio de este mundial todas las quinielas se rompieron. O sea, precisamente esos escenarios donde pensamos que era el resultado más seguro y poner a las potencias por encima de aquellas que o estaban regresando después de muchos años o que venían debutando en su Copa del Mundo, nos dejaron sorpresas. Entonces, sí, ahorita ya se empieza el cuello de botellas, empiezan a ir, pero en el principio sí, yo me quedo con eso, de que los partidos fueron súper improbables y que las selecciones africanas nos regalaron verdaderamente momentos de tensión, momentos de emoción frente a las grandes potencias, y creo que también eso es bastante valioso dentro del Mundial, ver que por muy chico o debutante o grande que sea el equipo, aunque esté contra todo pronóstico, nos pueden sacar un resultado y que no hay que...
0: Yo te la cambio tantito. En teoría queremos ver a lo mejor de lo mejor.
1: Sí.
0: ¿No? Y digo, y ahí meto obviamente a México, aunque haya tenido mundiales no tan buenos, pero pues si lo mejor de cada región es tal país, pues creo que antes con 32 selecciones tenías un poco más esta competencia, pues mucho más fuerte desde la fase de grupo.
1: Y lo que va a pasar es que, yo creo que lo que va a pasar, si es que se incrementa el número de selecciones, sí veremos una decadencia de este torneo, es lo normal, porque ahorita me quiero aventar el come, precisamente siento que es lo que ha pasado un poco con México, que nos hemos enfrentado a selecciones quizá no tan fuertes, en donde creemos que es de un gran nivel o algo parecido, pero ya cuando nos toque enfrentar una selección más pesada, que en este caso pudiera ser Inglaterra, no del todo porque no viene tan bien, es ahí donde vuelven a surgir los pronósticos. Yo sí creo, yo en lo personal creo que tendría que regresar el torneo al formato original, porque sí se alargó mucho la competencia. Entiendo que el show y las sorpresas están, pero yo sí quisiera ver un torneo con mayor nivel futbolístico.
0: Sí, ya veremos qué ocurre. No creo yo que si nos vamos a ir a más selecciones. Vamos a la encuesta que les hicimos al inicio del programa. ¿Quién ha sido la sorpresa de estos 16avos de final? 53% México, 8% Paraguay, 18% Marruecos y 21% sin sorpresas. Y bueno, leemos rápidamente algunos mensajes en redes sociales. Saludos, me gustaría investigaran qué le dijo el jugador ecuatoriano al Chaquito. Ya para qué. Hola, le pueden mandar un saludo a mi novio Toño Lobato. Díganle que su novia lo ama mucho. Ay, corazoncitos. Buenas noches, pero para Noé, Jorge y la sección de Enrique, me gusta mucho, excelente programa como siempre, me gusta su programa porque es variado, muy ameno, de varios datos, entrevistas, cápsulas, información, muchas gracias por hacer tan excelente programa, muchas gracias a Víctor, a Crisantemo, a Emi, ahí están sus mensajes, ya no da tiempo de leerlos todos, muchas gracias Noé Cisneros, muchas gracias a todos los que nos acompañaron este día, hicieron posible este programa y los dejamos con este video, porque puede que no aparezcamos en el mar tan extenso de las selecciones poderosas como Brasil, como Inglaterra, como Noruega. Digo, no tan poderosa, pero vean esta joya. Nos vemos mañana.

Amigas y amigos, les saluda siempre fraternalmente Fernando Buenabad. Alguien hubiera podido suponer, alguien con mediana sensatez, que un país que atraviesa un episodio tan dramático, tan doloroso, tan costoso, como el que está cursando hoy mismo la hermana República Bolivariana Chavista de Venezuela, como lo que es posible ver a través de algunos informativos, las consecuencias que tanto en lo material como en lo social ahí se padece a estas horas. Alguien, digo, con un poco de sensatez hubiese podido suponer que todas las diferencias, las críticas, las agresiones también que se perpetran permanentemente contra el gobierno venezolano, encontrarían un punto de pausa, encontrarían algún punto de freno, que por alguna, repito, estado de sensatez, los críticos más furibundos encontrarían la oportunidad para frenar, para cesar la vocación agresiva, el odio desmesurado que existe, y hubiese, repito, una fundamental sensatez, hubiese superpuesto a sus diferencias, a sus odios, la solidaridad, la fraternidad, el afecto, el respeto por el dolor, por las víctimas, por los deudos, por los que todavía están ahí bajo los escombros, aguardando la ayuda, aguardando lo que algunos llaman un milagro, lo que otros llaman la intervención solidaria de tantos países que están interviniendo ahora mismo, abrazando al hermano pueblo de Venezuela. Alguien hubiera supuesto con un poco de sensatez que cesarían las calumnias, que cesarían las canalladas, que frenarían pues todas las consabidas mentiras que ya nos hemos acostumbrado a escuchar todos los días contra ese pueblo hermano. Y no obstante, las suposiciones cualquiera que hemos de abrigar o de pretender, todas las suposiciones que llamarían a la cordura, repito, que llamarían a la fraternidad, que llamarían a la solidaridad, que llamarían a un espíritu humanista distinto, nuevo, a un humanismo, a una emoción, pues, de respeto y de fraternidad. Cuando estamos viviendo en un planeta en el que lo macabro, cuando en el negocio de las armas, un planeta en el que la destrucción del otro, la humillación del otro se volvió una mercancía, se volvió un gran negocio. Algunos, repito, supondríamos o quisiéramos suponer que el horror que se vive en todo el planeta podría pausarse un momento para atender y entender lo que estas víctimas están ahora mismo padeciendo. En Caracas, en La Guaira y en todo aquel lugar en el que los efectos de los sismos, tanto los dos principales que han sido una auténtica calamidad terrible para este pueblo hermano, y todas las réplicas que continuaron y que continúan hasta el momento, repito, alguien habría de entender con un poco de cordura, con un poco de humanismo, con un poco de espíritu fraterno, entendería que hay que parar, a como dé lugar, las ofensivas, las agresiones, la estulticia, la bajeza, pues, para más bien acudir a la altura,
a la cumbre de lo mejor que la humanidad ha conseguido, que es el respeto por el otro, el amor por el otro, pues el humanismo, la dosis civilizatoria que implica esto, a lo que llamamos aquí y ahora humanismo de nuevo género. Y la realidad nos ha llevado a una circunstancia de decepción, de nueva decepción y de nueva preocupación, porque todo lo contrario a las expectativas que yo estoy tratando ahora mismo de reseñar o de resumir, todo lo contrario a eso, lo que tenemos ante nosotros es un espectáculo de contradicciones enormes. Es cierto que por una parte está presente la solidaridad internacional, es cierto que países próximos y no tanto al gobierno de Venezuela han acudido a ofrecer su mano, a ofrecer su experiencia técnica, estratégica, táctica, médica, logística, pues, para acudir, repito, de manera inmediata y de manera incondicional a tender la mano, a tender un abrigo, a tender, pues, la calidez humana más sensata en estas horas tan difíciles para este pueblo hermano. Pero en contraste con esto, estamos viendo precisamente lo contrario también. El horror que ha implicado en estas horas la andanada de falacias, la andanada de ataques, la lógica brutal de sembrar mentiras, calumnias, engaños, desinformación, fake news, a propósito de lo que realmente está ocurriendo a estas horas en Venezuela. Y esto es escandaloso por más de una razón. Es doloroso por más de un sentido, en más de un sentido. Es triste y es decepcionante por todo concepto, porque hagamos la vista aguda. Hagamos lo imposible por pensar todos con claridad, y es imperdonable que a esta hora haya medios de comunicación, por ejemplo, algunos de las cadenas transnacionales norteamericanas, que insisten en utilizar el horror y el dolor que padece el pueblo venezolano, víctima de estos sismos, como una mercancía macabra para exhibir y para querer descarrilar al propio gobierno venezolano. Y las canalladas abundan y las mentiras cruzan los aires por todas partes. Es una ráfaga escandalosa y monstruosa de falsedades. Porque es mentira que el gobierno haya desaparecido en Venezuela. Es mentira, como lo han dicho algunos comentaristas de noticieros norteamericanos y periodistas, se llaman ellos. Así se disfrazan. Ellos y toda la retahíla y todas las jaurías de personajes mediáticos, de comerciantes, de mercenarios mediáticos, que en todo el continente repiten la idea de que no hay gobierno en Venezuela, de que el pueblo está abandonado a su suerte, de que no hay asistencia médica, de que no hay asistencia técnica, de que la gente está muriendo abandonada bajo los escombros, y de que además de todo esto, lo que hay que hacer es pedirle a Estados Unidos que de una vez y por todas invada el país con el pretexto de traer ayuda humanitaria, así le llaman ellos a este disfraz, a esta hora, así lo han dicho algunos noticieros en Argentina, así lo han sugerido algunos de sus comentaristas, los más secuaces y serviles opinólogos de las televisoras de la derecha y la ultraderecha argentina, así lo han dicho, suponiendo y diciendo que con una invasión norteamericana quedaría salvado y saldado el costo y el episodio y lo doloroso de este momento que se está viviendo. Es decir, que la guerra de cuarta generación no cesa en estas condiciones en las que, producto de un movimiento telúrico, producto de un evento tan difícil de predecir como este, un evento tan, incluso tan descomunal, cuya envergadura no se conoce, no se ha conocido realmente. Algunos que, por ejemplo, desde México hemos tenido la experiencia de vivir los sismos del año 85, en los que vimos y testimoniamos el horror de un país, en un país que,
que vio la mitad de la ciudad en el piso porque los edificios se vinieron abajo. Porque ahí sí, entonces el gobierno, el ex gobierno priista, tardó en aparecer, me consta, hizo lo imposible por abandonar a la gente en las calles durante semanas, me consta, hicieron todo lo que había que hacer para que cada quien se rascara con sus propias uñas, me consta que hubo desamparo absoluto en aquellos días difíciles de septiembre del 85. Sabemos las consecuencias y sabemos las dimensiones, pero esto que ha ocurrido en Venezuela, además viene acompañado, repito, de una operación de guerra mediática que parecería no se iban a atrever a emprender estos canallas y sin embargo ahora mismo despliegan a los cuatro vientos esta opinología macabra, esta opinología canalla, que insiste en instalar en la cabeza de los pueblos la idea de que hay abandono total en Venezuela, que lo que se está haciendo es demagogia y que no hay asistencia por parte de las autoridades de ningún ámbito, ni del gobierno bolivariano, ni de las autoridades de seguridad, ni militar, etcétera, mucho menos de salud pública. Y que lo que están tratando de pintar, en todo caso, en los casos más extremos, es eso, una situación de absoluto abandono. Esta operación de guerra cognitiva, que trata de sembrar desolación, que trata de sembrar descréditos, que trata de imponernos la lógica de unos mercachifles, de unos comerciantes de la información, de unos comerciantes con lo peor de la información más macabra, con lo peor de la información más morbosa, estos mercachifles que además llenan las pantallas con letras enormes y letreros y música y escándalos y ruidos y después con adjetivaciones absolutamente innecesarias, además de innecesarias, calumniosas y falaces, estos que hacen esta televisión, estos que hacen esta radio, estos que se despachan todos los días con este propósito de ensuciar cada día más al gobierno bolivariano de Venezuela, no son capaces de pronunciar una sola palabra y decir que bajo el dolor, bajo las condiciones tan terribles que está padeciendo Venezuela a esta hora, por estos episodios sísmicos, el gobierno norteamericano no ha cesado una sola de las más de 1.300 sanciones contra el gobierno y el pueblo de Venezuela, que no han sido capaces ni uno solo de estos que se hacen llamar periodistas, estos señores que cobran fortunas por vender falacias y engaños y desinformación permanentemente, no han sido capaces de hacer un solo señalamiento a propósito de por qué los impedimentos que tiene el gobierno de Venezuela para disponer de sus propios recursos y establecer sus propios convenios y recuperar su propia fuerza económica para saldar y para resolver las necesidades que aparecen, obviamente, fuera de contexto, fuera de época, fuera de cálculo, por un episodio sísmico, tan complejo, tan doloroso como este. Ni una sola palabra. Y miren que ustedes que estoy tratando de ser lo más preciso posible respecto a lo que hemos estado verificando y revisando desde la cátedra Shane McBride, desde los espacios de la Universidad Internacional de las Comunicaciones, desde algunos de los frentes de trabajo con compañeros de la Red en Defensa de la Humanidad, rastreamos, buscamos, ponemos atención, escuchamos con detalle, subrayamos lo que vamos viendo y entendiendo de la información y lo que vemos es que no hay posibilidad alguna de que los mismos canallas que están comerciando hoy con la intención de descarrilar al gobierno de Venezuela sean capaces de exigirle al imperio norteamericano que frene, que cese, que suspenda las sanciones contra ese pueblo hermano. De modo que esto dificulta la adquisición de instrumentos, de medicamentos, de auxilio, de toda la tecnología hoy disponible para poder paliar, ayudar y acelerar la atención a todas estas personas que incluso los que están todavía bajo los escombros, incluso los que están en los hospitales, incluso aquellos que quedaron heridos y que están sin su vivienda, que están pues a la intemperie porque las circunstancias así lo han provocado, las circunstancias de un episodio telúrico tan complejo, tan dañino y tan fuerte como este.
que si el gobierno de Venezuela tuviese acceso directo, sin sanciones, a todos los recursos de que podía echar mano, ya hubiera podido establecer con las redes que tiene a nivel internacional de solidaridad con los distintos pueblos del planeta, ya hubiera podido crear sistemas de socorro mucho más acelerados, mucho más completos, mucho más, en todo caso, duraderos y mucho más, en todo caso, también más satisfactorios para, no solamente para lo que se vive hoy en la coyuntura, sino para el corto plazo, para el plazo inmediato y también para el largo plazo. Ahí se van a necesitar mil cosas, no solamente lo que hoy la emergencia pide, ahí se van a requerir muchísimas, muchísimas respuestas y soluciones. Hay que restablecer a quienes están heridos, a su vida diaria, a su normalidad. Hay que restablecer a los niños en sus escuelas. Hay que restablecer los hospitales que se dañaron. Hay que restablecer las oficinas que se vieron dañadas también. Hay que restablecer las viviendas. Hay que desarrollar todo un plan complejo que exige recursos, que exige fuerzas, que exige expertos, que exige por todos lados, pues, el concurso de los hermanos y de los países solidarios, que los hay muchos en todo el planeta. Y sin embargo, con las más de 1.300 sanciones que Estados Unidos ha impuesto, la dictadura de las sanciones, la criminal lógica de sancionar a pueblos como el pueblo hermano de Venezuela, lo único que está haciendo es, en este momento, agravar y hacer más doloroso y más desesperante la situación que están viviendo. Con todo y eso, sí está activo el gobierno de Venezuela, sí están activos todos los sistemas habidos e imaginables y posibles bajo las circunstancias actuales, y lo que tenemos que hacer, me parece, todas y todos, es crear un escudo de defensa solidaria a nivel internacional, crear un frente único por la vida, bajar, cesar, pausar algunas diferencias, algunos debates, no suspenderlos. Esos tienen que profundizar y tienen que llegar a su punto lógico de análisis frente a la verdad, frente a los hechos, frente a la razón. Pero pausar no significa suspender. Pausar significa darle relieve, darle lugar, darle importancia a lo que tiene ahora importancia, lugar y urgencia, que es salvar vidas, que es restituir a ese pueblo su vida normal. Y eso no se va a lograr en tanto que tengamos, por lo menos va a costar más trabajo, por lo menos va a ser más irritante, más difícil, esta lucha de la guerra cognitiva contra un país en condiciones de una tragedia como la que se está viviendo ahí, a esta hora. De modo que sí me parece necesario que afilemos el pensamiento crítico, esta vez contra todo aquello que le impide al pueblo de Venezuela, que le estorba, que le frena, que le dilata las soluciones ante unas emergencias como las que se están viviendo. Y para eso la solidaridad, para eso la hermandad de todos y de todas, que a esta hora es un gesto humano, humanista, de primera necesidad. Ojalá podamos todos acercar una mano. Soy Fernando Buenabad, les envío un abrazo siempre fraterno y siempre una convocatoria, repito, a replantearnos qué es lo importante cuando los seres humanos hermanos nuestros están sufriendo. Buena pregunta, creo. Un gran abrazo.

0: Ariana, bienvenida a Largo Aliento.
1: Muchas gracias, Sabina. Un gusto estar contigo.
0: Ariana, estudias arquitectura en la UNAM, pero la política te secuestró. ¿Qué pasó?
1: Pues siempre me dediqué a la política desde muy joven. Me gustan mucho los números, por eso decidí estudiar arquitectura. Pero me ha ayudado mucho porque tenemos orden en nuestra cabeza para dirigir.
0: ¿Ves las formas de las situaciones?
1: Fíjate que en la arquitectura hay algo básico que es la función en relación a la forma. Y eso me ha ayudado mucho a lo que me dedico, que es la política, a organizar y demás, que me gusta mucho.
0: Dame un ejemplo de cómo te ha influido la arquitectura en lo que haces.
1: Mira, yo estudié en el autogobierno en la Facultad de Arquitectura y siempre se conjuntaba lo social, era una visión muy importante en el autogobierno, pero cuando organizas, por ejemplo, el territorio, que es pues a lo que me he dedicado los últimos años, cuando estuve en Bienestar, era organizar todo nuestro trabajo en campo y darle la formalidad de la atención a los derechohabientes para hacerles efectivo su derecho, ¿no? Entonces, toda la organización tiene como fondo siempre lograr el objetivo, por eso es la organización. Y aquí, creo que en este trabajo que tuve la maravillosa fortuna de trabajar con el presidente López Obrador y con nuestra presidenta, me ha ayudado mucho a tener ese orden y esa visión común.
0: Yo te decía la última vez que conversé contigo acá en Largo Aliento, te dije, tienes el mejor trabajo del mundo.
1: Sí.
0: Distribuir ayudas sociales, el mejor trabajo del mundo.
1: El más bonito.
0: ¿Sí? ¿Cuándo conociste a Andrés Manuel López Obrador?
1: Pues estábamos en el movimiento estudiantil. Conocerlo de antes, sí, como dirigente en ese tiempo del PRD, y que ya andaba yo ahí en los primeros años, pero más de cerca cuando estuvimos en la UNAM y que nos inconformamos contra el gobierno de Zedillo, que quiso incrementar las cuotas a la educación gratuita que siempre había estado en la UNAM. Y ahí fue donde tuvimos mayor acercamiento, nuestros primeros acercamientos. Y he de decirte que él siempre apoyó nuestra postura, aunque tomamos la universidad casi un año y todo el mundo nos decía, ya fue mucho, el movimiento del CEU había sido un mes y medio.
0: Tomaron un año la universidad.
1: Un año, casi un año la universidad.
0: Y López Obrador fue a visitar.

0: ¿Cerros a la UNAM?
1: No, porque él era muy respetuoso del movimiento, pero...
0: Pero sí se reunieron con él.
1: Pero yo platicaba con él y había cierta presión...
0: En persona.
1: Había cierta presión de ciertos dirigentes del PRD de que ya la huelga terminara, porque ya estábamos en vísperas de la elección del 2000 y demás... el gobierno de la ciudad era del PRD y sentía que ya era demasiada presión porque nosotros manteníamos el movimiento, nuestra participación en el movimiento. Y él siempre decía que si nosotros consideramos que las semanas estaban cumplidas y nosotros pues todavía no. Y él siempre dijo, pues sigan adelante con sus sueños, con su lucha, con lo que ustedes creen. No fue alguien que quiso influir en el movimiento social, que al tiempo... Siempre él fue muy respetuoso de los movimientos sociales, siempre en apoyo, pero muy respetuoso de la esencia misma de cada movimiento, ¿no? Yo lo conocí en ese tiempo.
0: Entonces, López Obrador te invita a trabajar con él cuando él es jefe de gobierno de la Ciudad de México.
1: Participé en su gobierno en el área de jóvenes, pero no, digamos, propiamente en una coordinación y demás, porque nosotros seguíamos en el movimiento posterior a que la Policía Federal... entra a la universidad y retoma las instalaciones y lo que siguió fue pues la represión, la prisión para muchos, etcétera. El presidente, siendo jefe de gobierno, me invita a participar en el área de jóvenes. Estoy un tiempo.
0: ¿Estuviste en la cárcel tú?
1: No.
0: No.
1: No. Okay. Muy cerca de todos los temas.
0: Ajá.
1: Porque además era muy difícil para nosotros a esa edad entender muchas cosas, ¿no? La detención fue de distintas maneras, la represión, la persecución, y a muchos de nosotros nos tocó organizar la liberación de los presos, participar de distintas maneras posterior a la toma de la universidad. Con todo eso, muy orgullosos de que hoy la universidad siga siendo gratuita. Y al tiempo, pues, participamos ya en la vida partidaria como tal, ¿no? Y bueno, vinieron luchas posteriores como...
0: Entras a Morena, debes de ser de las fundadoras, ¿no?
1: Sí,
0: de las...
1: sí, siempre estoy.
0: ¿Qué son las primeros, cuántos se llaman a los fundadores? ¿Los 500 primeros? ¿Cómo?
1: Bueno, cuando el presidente renuncia al PRD y convoca a ser Morena, recuerda que desde el 2010 se hizo la Asociación Civil de Morena, aunque el presidente en 2012 fue candidato al PRD. Por el PRD, pues desde entonces nos tocó hacer los comités, registrar los protagonistas del cambio verdadero. A mí me tocó en esa primera etapa, en el 2010, en la zona justo de Tlacomulco y demás, cuando además Peña iba a ser el candidato por el PRI, y zona muy difícil, y así empezamos a hacer Morena. Después el presidente decide ya constituirlo como partido político. A mí me tocó ayudar en la conformación del registro en Yucatán. Entonces, pues siempre ahí.
0: O sea, pero eres de las fundadoras, eso sí. Es seguro, eres de las fundadoras. Después dicen que eres la líder de los puros. A ver, antes de que llegaras acá, estábamos discutiendo, ¿y quiénes son los puros? La semana pasada entrevistamos a Taibo, que supone que también es de los duros puros. Uh-huh. Ya no es claro quiénes son los puros. ¿Quiénes son los puros, Ariadna?
1: Bueno, yo creo que eso no se determina de una manera y yo...
0: ¿Ustedes no usan esa nomenclatura?
1: Yo no estoy tan de acuerdo en usar esas nomenclaturas.
0: No.
1: Yo más bien creo que quienes fundamos el movimiento de inicio debemos de tener una mentalidad muy abierta para que el movimiento sume a más ciudadanos que hagan que la transformación avance, ¿no? Pero que sí creo en la esencia fundadora de Morena, que lo que buscaba era acabar con los privilegios, combatir la corrupción, tener conductas austeras, en medida justo de que creamos en convicción que eso es lo que tiene que hacer un político para representar.
0: Entonces,
1: a la gente.
0: Los puros son los que están absortos en el motivo, en las metas del proyecto. Pero la gran pregunta es si lograr las metas del proyecto, si para lograrlas se necesita ceder en algunas cosas? Esa es la gran pregunta. Y mira, entonces es donde se confunde la terminología, los puros. ¿Quiénes son los puros? Los que llaman a la unidad, sobre todo, y olvidarse los pequeños detalles, por ejemplo, la corrupción, o los que dicen no, nada que no sea llegar a la meta del proyecto es válido. ¿Quiénes son?
1: Mira, yo pienso que la esencia de Morena, más que la pureza de Morena, la esencia de Morena tiene que ver con el proyecto nacional alterno que Andrés Manuel construyó como una idea política y que materializó como un plan de gobierno y que hoy nuestra presidenta lleva a cabo, implementa y engrandece. Y ahí es donde tenemos que fijar nuestras metas políticas, ideológicas y éticas del movimiento. La corrupción no es un asunto menor. Tenemos que combatir la corrupción en los gobiernos, en los ámbitos públicos, y quien dentro del movimiento aplique esas prácticas también tendrá que ser rechazado, porque nosotros tenemos que ser inflexibles.
0: Ariadna, ¿ni uno?
1: Ni uno debe.
0: Ni uno.
1: En mi opinión, ninguno debe. Y yo he tratado desde que llegué de dejarlo claro. Nosotros tenemos que actuar con mucha pulcritud, porque ¿qué es lo que nos hizo llegar al gobierno? Llegar al poder público para transformar el país. La confianza del ciudadano, y el presidente siempre dijo, Andrés Manuel siempre dijo que el mal mayor de México era la corrupción de los gobernantes. Y él, en toda su acción, combatió la corrupción, y hoy se demuestra que combatir la corrupción es en beneficio de la gente, porque
0: la
1: hay recursos.
0: Corrupción rompe la confianza.
1: Así es. Y para la llegada de Andrés Manuel en el 2018, ¿qué fue lo que sucedió? Primero, la concientización de un pueblo que estaba harto de la corrupción, de los privilegios, sí, de la clase política. Entonces, nosotros debemos cuidar que eso se mantenga en combate, que eso no suceda, y que nosotros seamos el ejemplo justo de la austeridad, del combate a la corrupción y cero privilegios.
0: Entonces sostienes, la meta es cero corrupción.
1: La meta es cero corrupción, combatir los privilegios y que la clase política de cualquier partido político, pero más el nuestro, viva en la justa medianía, pero también que actúe con austeridad quien ejerce el recurso público. Pero también quienes estamos en los partidos creo que debemos hacerlo, porque la población ha confiado en nosotros, en Morena, en la Cuarta Transformación, que esa debe ser la ruta.
0: Ariadna, no estás ausente de las redes sociales. Uno de los rumores que más han hecho daño a Morena y a la figura del fundador de Morena, de López Obrador, es la corrupción de su hijo Andy. ¿Qué con eso?
1: Mira, yo en el caso de Andrés Manuel López Beltrán, me parece que también hay una carga de quienes odian a Andrés Manuel, porque ya no es que no lo quieran, sino es un odio para él. Se dicen muchas cosas que no son ni ciertas ni demostradas. Por otro lado, si él en un momento cometió un error como el viaje a Japón, bueno, entiendo que él también en su propia reflexión sabe que hoy las cosas tienen que ser de otra manera. Y creo que más bien, tanto Andrés Manuel como su familia han sido centro del ataque a la Cuarta Transformación. Entonces, yo no comparto ningún elemento ni caso que no tenga que ver con la austeridad justamente a la que todos nos debemos, ¿no? Pero me parece que el ataque sistemático a Andrés Manuel y a su familia es justo de la ultraderecha, que ve en Andrés Manuel el legado de honestidad, de ética, de un político que trasciende el tiempo y que va a trascender su propio gobierno.
0: ¿Sostienes, Ariadna, que lo que se dice de Andy? Ya dijo que no le digamos así, pero si ya le decimos así, Andy, ¿es falso? ¿Son construcciones?
1: Hasta ahora nosotros no tenemos elementos para aseverar otra, tener otra opinión. Y me parece que es sistemático de la derecha, de la oposición, de la ultraderecha, construir estas narrativas, porque así como lo vemos en él, lo escuchamos en otros casos, y que realmente si quisieran combatir la corrupción pondrían ellos por delante lo que han hecho en todo el régimen prianista, ¿no? Entonces, también nosotros debemos ubicar las cosas en la justa dimensión y de quién lo dice y de quién viene y bajo qué argumentos lo plantean, ¿no?
0: Bueno, la derecha cree con sinceridad que la distribución de apoyos sociales fue corromper a la población. Lo dicen, son dádivas. Se compró su voto. ¿Nos puedes explicar? Ahora, por otro lado, yo encuentro totalmente natural que 30 millones de personas que reciben ayuda de un gobierno por primera vez en qué será, 70 años, estén agradecidos con el partido que se los proveyó y vuelvan a votar por ese partido.
1: Claro.
0: Pero el daño de la derecha al llamarlo dádivas existe. ¿No te molesta tremendamente? A mí sí me irrita mucho esta confusión entre redistribución de riqueza con comprar el voto.
1: Sí, mira, es algo que me molesta y especialmente porque es a lo que me he dedicado los últimos 7, 8 años con Andrés Manuel y con la presidenta Claudia. Mirar la pobreza de frente, conocer el México profundo, el abandono en el que vivían nuestros pueblos indígenas y escuchar la retórica de la derecha hasta llegar a escuchar a Salinas Pliego que dice que el que reciba un programa de bienestar no tenga derecho a votar. Que eso es lo que ha afirmado hace algunos meses. Desde eso hasta que son dádivas, son compra de conciencias y demás. Yo lo que te podría decir ahí es que, ¿qué es lo que hoy tiene el pueblo de México? El pueblo de México hoy tiene derechos sociales, que así como la Revolución Mexicana conquistó derechos y que nuestra Constitución del 17 fue la más avanzada en materia social en ese tiempo, en el mundo. Hoy nuestra transformación, la cuarta transformación, de manera pacífica, a diferencia de las tres transformaciones, ha construido y cimentado derechos para el pueblo, los derechos que le dan un piso mínimo de bienestar, sí, de un ingreso básico para las familias. No cuestionan cuando escuchan pomposamente las posturas de la socialdemocracia europea sobre el ingreso mínimo básico, el ingreso mínimo vital, que es en términos de lo que se hace en México hoy en día, pues son programas de bienestar que garantizan una vejez digna, el acceso a la educación, la inclusión para personas con discapacidad, el reconocimiento de las mujeres a todos toda una vida de cuidado sobre, claro, la familia, el derecho del campesino a comer, a tener acceso a sus propios derechos, él y su familia. En fin, ellos lo ven como una compra porque su concepción política siempre fue que el pobre era sujeto a una mercancía. Eso es como ellos conciben la política social. Nosotros concebimos una política de bienestar. Por eso el cambio del concepto no es menor.
0: ¿Dirías que es la espina dorsal del proyecto?
1: Es el corazón de la cuarta transformación.
0: El corazón lo llamas.
1: Combatir la pobreza y la desigualdad era lo que la población esperaba de un gobierno que combate la corrupción, que trabaja con austeridad y que la honestidad debe ser el hilo conductor de toda la conducta de nosotros.
0: Y como marxista, ¿qué eres? ¿Te parece que es todavía muy poco para un gobierno de izquierda?
1: Bueno, vamos construyendo y creo que hay que seguir avanzando. Por ejemplo, el programa de vivienda de nuestra presidenta es un programa muy ambicioso y que todavía tendríamos pendientes en materia de vivienda. Entonces, me parece que sí, que se tiene que profundizar.
0: Que tiene que aumentar.
1: Sí, sí. Lo que se está haciendo es inmensamente grande.
0: Ajá.
1: Y cuando concluya seguirá habiendo pendientes. La población, sí, crece, claro, los servicios tienen que crecer y las demandas sociales pues se incrementan.
0: O sea, tiene, ¿no?, que crecer esa parte del proyecto. Y habrás escuchado, ya vaticinó la derecha que no va a alcanzar el dinero. No va a alcanzar el dinero ni siquiera para cumplir con los primeros compromisos que se hicieron en el primer año de gobierno de López Obrador. No va a haber dinero. ¿Qué, dinos la realidad, ¿va a haber dinero?
1: Mira, este es un discurso permanente de la derecha. Cuando Andrés Manuel López Obrador fue jefe de gobierno y por primera vez en el país se implementó una visión sobre el estado de bienestar a través de los programas, le decían que se iban a quebrar las finanzas de la ciudad, que no, era imposible hacerlo, sostenerlo en el tiempo. Y Andrés Manuel demostró que con austeridad y pobreza franciscana del gobierno, de la estructura del gobierno,
0: alcanzaba. Y cobrando los impuestos que no pagaban grandes contribuyentes en México.
1: Así es, y cuando llega a la presidencia de la República, lo primero que hace es quitar de la Constitución la facultad de ley que le otorgaba exentar los impuestos.
0: Ahora, estamos en un sistema mixto. O sea, el gobierno redistribuye riqueza, pero rige el capitalismo en las relaciones ciudadanas.
1: Fíjate que eso es un... El gobierno del presidente López Obrador pudo combinar la esencia de nuestro movimiento. La parte más importante es que por el bien de todos, primero los pobres, pero por el bien de todos. Porque en México ningún empresario puede afirmar que no ha...
0: También la clase... Bueno, se enriquecieron, ya vimos los números finales.
1: Así es, nadie puede decir que no tiene más utilidades que en el pasado. Entera sus impuestos conforme a la ley, los empresarios así
0: lo hacen. ¿Y tú estás cómoda?
1: Bueno, creo que podemos profundizar todavía más y por eso tenemos un largo aliento para el proyecto nacional. Porque el presidente sentó las bases en la urgencia nacional de combatir la pobreza y la desigualdad. Nuestra presidenta sigue echando a andar la economía con inversión pública, con obra pública, mantiene los programas de bienestar, se ha incrementado la recaudación y cada vez más el gobierno tiene proyectos de envergadura nacional.
0: Sí.
1: Cuando se critica y se cuestiona la construcción de la refinería de Dos Bocas, ¿tú te imaginas en medio de esta guerra que sostiene Estados Unidos con Irán y de la consecuencia que tiene para toda el uso del petróleo, que nosotros no tuviéramos la refinería de Dos Bocas, que no hubiera comprado la refinería de Estados Unidos? La visión estratégica de López Obrador es tratar de tener autosuficiencia, soberanía energética, por lo menos en la refinación de gasolina. ¿Y ellos cuál era su visión? Hacer negocio con la compra de gasolina. Hubo aquel secretario de Economía que dijo que la mejor inversión era no invertir, ¿no? Entonces, sí. ¿Qué es lo que ha hecho la Cuarta Transformación? Consolidar proyectos que le den soberanía al país.
0: Entonces, es seguir con las ayudas sociales, más servicios sociales.
1: Así es.
0: Y más infraestructura estratégica para el país.
1: Así es. Y en los gobiernos locales tendrán que avanzar en la atención en las zonas urbanas. Porque hoy la mitad de la población en México vivimos en las ciudades.
0: Sí.
1: Y eso emplea retos importantes en materia de los gobiernos locales.
0: Te voy a preguntar sobre las elecciones del 2027 y como presidente Morena, ¿qué tienes preparado? Volvemos. ¿Pero por qué no podemos hacer un corte de caja con el pasado del país y tener, por fin, en la primera ocasión de nuestra historia, un gobierno sin corruptos? ¿Cómo separar a los irredimibles de los que no van a hacer trampa si tienen poder? ¿Cómo lo estás haciendo?
1: Mira, yo creo que la corrupción ha sido un tema de la clase política, ¿no?, del pueblo de México. Yo estoy convencida de que nuestro pueblo es muy bueno.
0: Y porque, no nos tranza.
1: Porque además, pues el pueblo ha aguantado muchas cosas, ¿no? Hemos llegado hasta aquí.

0: Ariadna Montiel.
1: En el 2027 se renovarán a nivel federal la Cámara de Diputados completa. Los 500 diputados federales, 300 de mayoría relativa y 200 de representación proporcional. A nivel local, 15 gubernaturas. Miles de cargos locales, diputaciones estatales, presidencias municipales, sindicaturas, regiduras y en algunas entidades, alcaldías y concejalías. ¿Cuántas va a ganar Morena?
2: Mira, son 20 mil, más de 20 mil candidatos más sus suplentes. Sí. Es un proceso electoral muy grande, el más grande de la historia, y cada proceso...
1: ¿Más grande en la historia?
2: Sí, va creciendo el proceso en su número porque se han ido alineando las fechas de varios estados que no eran concurrentes y se están haciendo concurrentes. Entonces tendremos más de 20 mil candidatos a todo, desde gobernadores hasta regidores suplentes.
1: Pero dame un resultado. ¿Cuántas gubernaturas va a ganar Morena?
2: Vamos a refrendar las gubernaturas que hoy gobernamos.
1: ¿Qué son?
2: 13.
1: 13.
2: Vamos a ganar Chihuahua.
1: Además.
2: Además, con cualquiera de nuestros compañeros que participen.
1: Ajá.
2: Y vamos a pelear fuertemente Querétaro y vamos a participar con toda la energía en las 17. Pero nos va a ir bien.
1: Tu vaticinio es que van a ganar casi todo.
2: Sí. Nos estamos preparando para ello.
1: ¿Por qué?
2: Primero porque la cuarta transformación en su conjunto le ha dado resultados a la gente, porque hay resultados tangibles para la población y porque también, hay que decirlo con mucha claridad, nuestra presidenta ha representado con mucha dignidad al país en esta coyuntura que la que estamos pasando en una relación...
1: La crisis con Trump, sí.
2: Sí, la relación con Estados Unidos es una relación compleja y nuestra presidenta ha puesto el ejemplo ante el mundo de lo que significa actuar con dignidad, con respeto, también con coordinación, porque son nuestros vecinos, somos el primer socio comercial de Estados Unidos, y en esa relación pues se actúa con mucha responsabilidad, pero también con mucha dignidad.
1: O sea, la popularidad de la presidenta,
2: sí,
1: más la popularidad de Morena, y más que no hay oposición, ¿o sí?
2: Pues no hay, no se organizan, están...
1: ¿De qué se trata la oposición?
2: La oposición se trata de odiar a la 4T, ¿no? De tener un proyecto para el pueblo de México. Y mientras sigan así, bueno, pues...
1: Sí, eso no es análisis, es observación pura.
2: Así es.
1: Se pasa nada más diciendo que no, pero no nos han dicho que sí.
2: Así es, y recientemente han intentado generar alguna idea de proyecto. Bueno, pues está bien porque...
1: ¿Cuál, eh?
2: Pues recientemente anunciaron algunas medidas que o ideas de proyecto que como resumen es regresar al pasado. Entonces, bueno, pero ya hay algo de delineado.
1: Es que ¿cómo te puedes lanzar a una competencia diciéndole a los electores y te voy a quitar tus ayudas sociales? O no estoy seguro de que te las voy a quitar.
2: Sí, porque además son acomodaticios en el discurso.
1: Sí,
2: en el fondo, nos odian y nos odian por ayudar a los pobres. Porque lo de ellos es el odio y lo de nosotros es el amor. El amor por el pueblo, el amor por la naturaleza, el amor por lo que representa nuestra patria. Y lo de ellos es el odio y el combatirnos porque nosotros le hemos regresado dignidad al pueblo de México. Entonces... Imagínate que las personas escuchan, ¿no?, que no quieren los programas sociales y luego ya que viene la elección, pues sí, pero poquito, pero acuérdate que Xóchitl se sacó sangre para decir que iban a mantener los programas.
1: Sí, no.
2: Y luego que pasó la elección, no, pues fue un error, porque en realidad no lo creen, porque en realidad su pensamiento es clasista, es racista, es machista y ahora recientemente homofóbica, extremadamente.
1: Yo creo que por esas razones Morena va a arrasar otra vez. Pero espero, Ariadna, que entre tus metas sea barrer la casa.
2: Sí.
1: Sí hay una gran exasperación de los electores de la izquierda. Me incluyo entre ellos. Hemos hablado mucho en largo aliento. Pero ¿por qué no podemos hacer un corte de caja con el pasado del país y tener por fin, en la primera ocasión de nuestra historia, un gobierno sin corruptos. Y acá preguntándole a Paco Ignacio Taibo y a Lorenzo Meyer, que son de los puros esos, ¿no? Decían, sí clarificaron, le toca a Ariadna Montiel hacer esto, le toca a la presidenta de Morena hacerlo, no a la presidenta Claudia Sheinbaum, le claro. toca a Ariadna, ¿te toca a ti?
2: Sí, sí, Sabina, nos toca a nosotros presentar una plataforma electoral, continuar con nuestro proyecto de nación, sumar más elementos para comprometernos con el pueblo de México, no discursivamente, sino en los hechos y haciéndolo real, pero también presentar candidatos idóneos para representar al pueblo de México, a todo lo que haya que representar.
1: Eso es una cultura corrupta, esa es la verdad. Nuestro país ha entretenido una cultura corrupta. Hacemos trampa, o sea, nos enseñan desde chiquito a hacer trampa. Entonces, ¿cómo separar a los irredimibles de los que no van a hacer trampa si tienen poder? ¿Cómo lo estás haciendo?
2: Mira, yo creo que la corrupción ha sido un tema de la clase política, ¿no?, del pueblo de México. Yo estoy convencida de que nuestro pueblo es muy bueno.
1: Y porque, no es tranza.
2: Porque además, pues el pueblo ha aguantado muchas cosas, ¿no? Hemos llegado hasta aquí.
1: Creo que somos menos tranzas que los políticos, pero creo que se nos da con singular alegría tomar un poquito más o dar un poquito menos. Creo que es parte de nuestra educación, pero no te quiero entretener en esa distinción, sino concretamente cómo estás separando los frijoles negros de la basura.
2: Mira, en primer lugar, ya se los hemos dicho, y el día que los compañeros tuvieron a bien elegirme como su presidenta de Morena, lo dije con mucha claridad. Nosotros no vamos a permitir la corrupción. Donde la haya, nos vamos a deslindar, vamos a actuar, pero sobre todo, pues ya estamos haciendo nuestra lista de los que no pueden participar. Teniendo su derecho a participar, pero también Morena tiene que decir, nuestros candidatos deben ser los mejores. Recuerda que la presidenta mandó la reforma para que el INE genere una comisión que investigue con el apoyo de la Fiscalía General, de la UIF, de la Secretaría de Seguridad Pública y demás, para que todos los candidatos sean investigados, todos.
1: Todos, investigados. Todos. Pues dices por seguridad, por...
2: Sí, por el gabinete de seguridad, que participe la UIF, que participe el SAT, que participe
1: los revisen a todos.
2: Seguridad Pública.
1: ¿Cuáles son,
2: etcétera,
1: las banderas rojas?
2: Mira, las banderas rojas son el crimen organizado, actos de corrupción, los temas fiscales, bueno, que ahí nos podemos dar cuenta de los temas de corrupción. En fin, entonces...
1: ¿Golpeo a mujeres?
2: Todo lo que es violencia, especialmente a las mujeres, ¿no? Ahora que vimos el caso del director de Pemex, pues nosotros exigimos que caiga todo el peso de la ley para quien ha violentado a su pareja, pero para cualquiera. Y qué bueno que hoy las mujeres denuncian, que tienen la seguridad, que sea quien sea, la presidenta las va a respaldar, las va a escuchar.
1: ¿No te encantó la carta de este señor que dice, de acuerdo a los señalamientos? No, señor, no eran señalamientos, era un video de usted golpeando a su esposa. No son señalamientos.
2: Sí.
1: O sea, la incapacidad indignante siquiera de nombrar los hechos.
2: Así es, indignante, y te da cuenta de que un violentador lo hace en todos sus términos, ¿no? No es de repente, ¿no? Entonces, por eso nosotros sí tenemos que dejar muy claro que quien tenga esas actitudes no va a ser candidato de Morena.
1: Ese es un no para Morena.
2: Así es.
1: Un hombre que le pega a su esposa.
2: Claro, el que no cumple con el pago de las pensiones, que no se hace cargo de la manutención de sus hijos, quien no es responsable con su familia, en fin. Creo que todas estos elementos se van a cuidar, estoy segura, para que tengamos a compañeras y compañeros honestos, que tengan buen crédito ante la población. Y lo hemos dicho, este no es un concurso de popularidad. Lo que se está haciendo es que se va a evaluar a través de una encuesta quién está cerca del pueblo, quién recoge los sentimientos del pueblo, quién conoce los problemas del territorio para poder avanzar en la transformación.
1: Y además tiene una historia limpia.
2: Así es.
1: Además, porque en algunas partes se va te van a decir, es que este candidato sí es un tranza, es un corrupto, pero él sabe cómo ganar la elección. Te lo van a decir.
2: Pero eso no lo vamos a permitir. Porque además nosotros sabemos cómo ganar la elección, pues trabajando casa por casa. O sea,
1: además
2: nosotros...
1: ya es una maquinota morena, o sea, se pueden permitir esto.
2: Nosotros tenemos que tener candidatos, vamos a tener candidatos, los mejores candidatos, hombres y mujeres honestos. Así que el que deba su pensión, sea un violentador, pues que ni se venga ni se anote.
1: O sea, va a haber muchos jóvenes.
2: Sí.
1: Ese sí. Va a ser...
2: No, yo sería feliz que fueran puras mujeres y muchos jóvenes, ¿no? Es un tiempo muy importante para las mujeres y nuestra presidenta nos da esa fuerza, ese apoyo. Si lo ves, pues hoy somos muchas dirigentas.
1: Muchísimas.
2: Y eso también tiene que aportar a la transformación, la visión nuestra como mujeres, como compañeras. Y eso pues no lo tiene ningún partido. Ningún proyecto político lo tiene. Si te fijas, en los demás partidos todos son hombres los dirigentes. Y nosotras, en Morena, la secretaria general, nuestra compañera Citlali, que es la presidenta de la Comisión de Elecciones, y muchas compañeras y jóvenes que hoy se están haciendo cargo de las mayores responsabilidades de nuestro movimiento. Y bueno, nuestra presidenta, pues es el ejemplo para nosotras.
1: Completamente.
2: Yo creo que... engrandecida para nosotras, ¿no? Tenemos a la primera mujer presidenta después de 200 años. Así que eso se lo debemos a la Cuarta Transformación en su primera parte y nuestra presidenta está materializando esta lucha.
1: Además, un proyecto que se acepta feminista y lo ejerce.
2: Así
1: es. Es digo, yo creo que allí tenemos una vanguardia mundial.
2: Así es.
1: Pero hablemos de la cultura de la corrupción en México. Uno de los problemas más graves es la impunidad. En México no se ha castigado realmente la corrupción. Con demasiada frecuencia se le premia. Y siempre, siempre, en los gobiernos se le ha negociado. Por ejemplo, te doy un ejemplo, Cuauhtémoc Blanco. Cuauhtémoc Blanco es señalado por una falta contra una mujer que no está probado del todo. Lo que sí está probado es que hay un desfalco de 400 millones de pesos del erario de Morelos cuando él era gobernador. Digo, el señor todavía alucinó que podía gobernar la Ciudad de México. Que fíjate qué peligroso, podría haber arrasado en las elecciones porque es un goleador de fútbol. La entonces candidata Claudia Sheinbaum le dice no. Pero lo manda al Congreso, donde tiene fuero, y no ha enfrentado ninguna consecuencia de ese desfalco. Y es un solo un ejemplo. ¿Qué con estas conductas?
2: Mira, el combate a la corrupción, en serio, empezó a la llegada del presidente López Obrador a la presidencia de la República. Hay que recordar que la corrupción no era un delito grave. En el pasado no lo era y es Andrés Manuel que hace que sea un delito grave. Entonces tenemos muy pocos años en castigar la corrupción de manera seria. Y creo que en ese sentido, sea quien sea, debe ser sancionado por las autoridades competentes en la materia. Nosotros no vamos a hacer tapadera de nadie. Nosotros no vamos a decir una cosa y hacer otra.
1: O sea, eso se acabó. Eso se acabó.
2: Eso se acabó y te voy a decir otra cosa. Eso pues no es decisión de la presidenta en su momento candidata, ¿no? Sino de quienes tomamos hoy las decisiones en el partido y nosotros hemos tomado esta decisión.
1: Pero explícame Gertz Manero. Gertz Manero no es de... ¿Es de Morena?
2: No.
1: Bueno, pero se le asocia con el gobierno de ustedes. Gertz Manero, el país aplaudió que por fin ya se fue este fiscal que en la mejor versión no hacía nada. En la peor estaba usando la fiscalía para negocios personales. No creo que tenga un solo adherente en el país. Y lo vemos que le dan una embajada, y no solo una embajada, una de las embajadas más importantes, la de Inglaterra. Eso desanima mucho a Ariadna. Se le ve y dice, ¿por qué se le premia a un señor que tiene deudas con el pueblo de México? O bien por omisión o por acción. No sabemos si fue corrupto o sencillamente dejó pasar a su vera la corrupción. Entonces nos causa un gran malestar Hertz en la embajada de Inglaterra.
2: Mira, yo creo que también hay que ponerlo todo en la justa dimensión de la ley y no caer en la narrativa que la oposición permanentemente mantiene contra nuestro movimiento. Si hay algo que se demuestre, que se le sancione al doctor o a quien sea, con cargo público, especialmente...
1: Entonces, lo que tú estás diciendo, se habla mucho en México de la corrupción y nadie va a demandar.
2: No, nadie va a demandar o no lo demuestran. Yo también creo que tenemos que ser muy cautos en los asuntos, ¿no? Nosotros no constituirnos en juez o ministerio público, pero lo que sí tenemos que hacer, bueno, transformamos el Poder Judicial, el proyecto nacional, porque, discúlpame, pero no me digan que todos los que han pasado por el gobierno ya no han sido juzgados en el pasado. Bueno, no, y hoy quienes dicen es que no son juzgados son justo esos.
1: No, ahora, se llama de hacer un cambio.
2: Así es. Entonces,
1: un corte de caja con
2: el
1: pasado.
2: Y no se trata si fuiste tú o fue el otro partido. Se trata de que haya una aplicación estricta de la ley y un respeto al Estado de Derecho. Ajá. Entonces, quien tenga una acusación, que la presente y que la litigue, porque también de esa manera vamos a combatir la impunidad. No podemos permitir que se sigan realizando conductas indebidas y no se actúe. Y la presidenta Claudia, otra cosa que hay que resaltar de ella de manera muy importante, es que ha detenido autoridades municipales de todos los partidos, incluidos de Morena, porque es lo correcto, si alguien está cometiendo un tema indebido, se le debe de juzgar. Y ahora nosotros en Morena, cuando observamos una conducta, cuando la Fiscalía General genera ya una detención porque ya hizo una investigación y hay involucrado a un militante de Morena, inmediatamente le pedimos a la Comisión Nacional de Honestidad y Justicia que inicie una investigación, un procedimiento, pero mientras tanto que le suspenda los derechos en medida de que no podemos permitir que se vincule a personas militantes, a nuestro partido, con la corrupción.
1: Te doy otro ejemplo. Celebérrimo, Adán Augusto. Se han hecho encuestas y se dice que el 60% de los mexicanos creen que Adán Augusto es culpable de eso que se le acusa, de haber cooperado con un cártel de la droga. Por cierto,
2: Rocha Moya
1: se le acusa y el 60% de los mexicanos considera que es culpable. Al mismo tiempo, en las mismas encuestas y en los mismos tiempos se habla que la presidenta tiene entre el 60 y el 70% de la aprobación. Yo creo que lo que está indicando es un electorado que tiene fe que Morena puede hacer justicia en sus filas y se desespera y se desalienta cuando no ve llegar la justicia. ¿Qué piensas?
2: Mira, en primer lugar, efectivamente nuestra presidenta tiene una gran aprobación por parte del pueblo de México, pues derivado de su buen ejercicio de gobierno, de la defensa de nuestro país, y que todos los días está en contacto con el pueblo y los fines de semana es impresionante las giras de trabajo, como la gente le manifiesta su apoyo, su cariño, y ella siempre llevando obras, programas a la gente.
1: Pero entonces, detesta la corrupción la gente.
2: No, y bueno, y qué
1: nos,
2: bueno.
1: Y la pregunta es, nos está pidiendo Morena
2: qué bueno
1: en
2: que
1: sus
2: sea
1: actos que este es el costo de tener un gobierno de izquierda.
2: No, lo que un gobierno de izquierda le ha dado a la población es la disminución de la pobreza, creo que es el resultado más sentido. Y cuando hay estos cuestionamientos a representantes populares, gobernadores, de filas nuestras, ¿qué es lo que hemos dicho? Vamos a combatir la corrupción en todos sus espacios y en todos sus esquemas, pero tampoco podemos permitir que se instale una narrativa que quiere usar la corrupción y las ligas con el crimen organizado para combatir nuestro proyecto. Y la derecha y la oposición en México se han aliado hoy con la derecha internacional, y no lo vamos a dejar de decir, para tratar de disminuir la aprobación de nuestros proyectos. Pero además, esa es una estrategia que ya vimos en todos los países de América Latina acusarlos de lo mismo. Entonces, en el pasado no había acusaciones del tema y no necesariamente eran los mejores gobernantes. Pero ¿cuál es la obligación ética y moral de nosotros en Morena? De no permitirlo. De no permitirlo para quien se demuestre que sea así.
1: No permitir la corrupción. Así vamos es. A un corte y entramos a nuestro último bloque, el de las conclusiones. Casi todos los políticos son dudosos, pero a nadie se les ha comprobado nada. Y lo siguiente que sabemos es que tienen sus casas, riquezas, sustraídas del país. ¿Cómo romper este pantano en donde estamos?
2: Mira, en primer lugar, asumimos la responsabilidad en toda su dimensión. Y nosotros nos vamos a encargar de que tengamos candidatos honestos y buenos representantes del pueblo de México. O sea,

0: Ariadna, hablábamos de la corrupción y de Morena. Hablemos ahora, agreguemos una cerecita al pastel. Donald Trump. Donald Trump ha convertido el combate a los cárteles y a los narcopolíticos en el cañón de su discurso para tumbar la puerta de México, ¿no? Está amagando con una invasión con botas a México. ¿Podemos hablar acá media hora de lo tramposo que es Trump y su discurso? ¿Pero podría esta presión externa convertirse en una palanca para acelerar las decisiones de Morena respecto a la corrupción? ¿Podría Morena jugar judo con el impulso de Trump y aprovechar para deshacerse de sus corruptos? Y corrijo nada más, sus corruptos de Morena y los corruptos del país en general.
1: Mira, la lucha nuestra ha sido contra la corrupción y acabar con los privilegios, especialmente de la clase política. Y hemos demostrado que da resultados. Por eso hay recursos para los programas de bienestar. Sí. Está el billón de pesos, que nadie se pregunta, ¿y dónde estaba ese billón de pesos antes?
0: ¿Dónde estaba?
1: Estaba en la corrupción del PRI y del PAN. Y que ellos jamás dieron cuentas de el daño que le hicieron al país. Uh-huh. Y lo que nosotros hoy estamos viviendo es esta narrativa constante, como lo dijo la presidenta Claudia Sheinbaum el 31 de mayo en el Monumento a la Revolución, porque lo que se combate es a nuestro proyecto, no es a la corrupción. Entonces, quieren, señalan a unos y después quieren ir señalando a otros. Y ahora el New York Times quiere ser el suplente de la Fiscalía General.
0: Totalmente. No veo con qué cara el PAN acusa de corrupción a Morena o que con qué cara el PRI, Alito. Bueno, Alito es un milagro de las leyes mexicanas y de la ineptitud de nuestras agencias de seguridad. Esté libre. Digo, un señor que tiene una casa cuyo cada piso es riqueza... ¿cómo se llama? Ilegítima, ¿no?
1: Mala vida.
0: Bueno, sí, pero creo que el pueblo de México sí tiene derecho a decir ya tengamos un gobierno capaz, efectivo, sin corrupción.
1: Sí, en eso estamos de acuerdo 100%. El gobierno de nuestra presidenta es un buen gobierno. En los gobiernos estatales de Morena hay resultados. Creo que también nos falta decirlo porque hay buenos resultados. Y tenemos una definición muy clara. El combate a la corrupción es fuera, pero también dentro. Si nosotros detectamos que un gobernante municipal, estatal, tiene alguna cuenta con la justicia, no lo vamos a proteger.
0: Déjame preguntarte puntualmente, Adán Augusto. ¿Es inocente? Te pregunto.
1: Bueno, yo no soy la fiscalía de ningún estado para definir si es inocente o no.
0: ¿No se ha probado que es culpable?
1: Pero que sí creo que hay que tomar en cuenta que el senador siempre ha dicho que está a disposición de las autoridades. Él y quien sea acusado debe demostrar que no es así, poniéndose a disposición.
0: Y te voy ya a poner, se puso a disposición.
1: Pues sí, siempre he escuchado de su parte.
0: ¿Y entonces quién lo debe ir a acusar?
1: Bueno, quien mantenga la investigación, pues es quien tendría que llamarlo a cuentas.
0: ¿Y no hay alguien ahora concreto que lo está llamando a cuentas?
1: Bueno, yo entiendo que la investigación que tiene que ver con los temas de Tabasco, insisto, no hay impunidad. El propio gobierno de Tabasco, encabezado por nuestro compañero Javier May, pues es quien genera las denuncias y demás. Entonces, no hay contubernio político para validar la corrupción. Y te pongo otro ejemplo. Con todos los señalamientos del gobernador de Sinaloa, el gobernador fue citado por la Fiscalía General. Primero, él está separado del cargo para permitir que las investigaciones se lleven a cabo. Lo cita la Fiscalía General y se presenta él y el alcalde Culiacán y el Senado. ¿Qué tenemos en contrario? La traición a la patria por María Eugenia Campos, panista, gobernadora de Chihuahua, que argumenta 25 cosas y se ampara en el fuero, no va a comparecer y a todas luces en sus entrevistas aceptó que había agentes extranjeros en el país,
0: sí, lo acepto,
1: operando en materia de seguridad indebidamente.
0: Ahora, este impasse, esta inmovilidad, este pantano, ya lo conocemos de sobra los mexicanos. O sea, casi todos los políticos son dudosos, pero a nadie se les ha comprobado nada. Y lo siguiente que sabemos es que tienen sus casas, sus mansiones en el bosque de Francia, ¿no? O sea, riquezas sustraídas del país. ¿Cómo romper este pantano en donde estamos? Acá quienes hemos entrevistado nos han dicho, siempre han señalado hacia ti. Dicen, es Ariadna la que tiene las capacidades porque dirige al partido que importa hoy en día en México.
1: Mira, en primer lugar, asumimos la responsabilidad en toda su dimensión. Y nosotros nos vamos a encargar de que tengamos candidatos honestos y buenos representantes del pueblo de México.
0: O sea, tú dices de ahorita que empiezas tus funciones, para adelante no va a haber candidatos corruptos.
1: Pero además, sí, debemos darle seguimiento ya que están en el gobierno, ya que son legisladores.
0: Sí, ¿lo hará?
1: Sí, le daremos seguimiento. Hoy mismo ya estamos dando seguimiento a quienes ya hoy son diputados y representantes populares, gobernantes, porque pues es, no solamente es el que llega, sino el que se mantenga, ¿verdad?, en su ejercicio de gobierno, en el ejercicio legislativo. Y nosotros lo primero es garantizar que tengamos buenos candidatos, personas honestas, comprometidas con el pueblo, nosotros trabajar, organizar al partido, el trabajo territorial que es tan importante y es sustancial, combatir la desinformación que día a día hay contra nuestro proyecto y contra nuestro movimiento, porque nosotros estamos del lado del pueblo y los otros están del lado de la oligarquía, están del lado de los privilegios, ellos quieren regresar por eso y nosotros no se los vamos a permitir. Y necesitamos buenos candidatos, buenos representantes, y en eso estamos enfocadas, en que nuestros candidatos sean los mejores. Si alguien se inconforma porque no lo dejamos participar, porque no tiene buenos antecedentes, pues tendrá que limpiar su trayectoria para ser representante de Morena. Y hay algunos que no la pueden limpiar. Entonces tendremos que ser mano firme en este asunto porque pues va a haber orden. No podemos nosotros traicionar la confianza del pueblo de México. En eso estoy comprometida y trabajando todos los días. He visto a los presidentes del partido, a los coordinadores de los grupos parlamentarios, a los diputados, les hemos llamado a que pues la causa nuestra, las causas del proyecto son más importantes que todos y cada uno de nosotros. Nosotros somos un instrumento de la sociedad y que el mayor compromiso debe ser con la congruencia del proyecto que les ofrecimos.
0: ¿Qué es más importante, la unidad de Morena o la ausencia de corrupción?
1: Las dos son tan importantes. La unidad del movimiento es muy importante para sacar adelante los resultados electorales para el 27, los resultados de gobierno hacia adelante, las leyes que le beneficien a la gente. Pero esa, ¿cómo lo vamos a lograr? Con la confianza de la gente, cuando se observe que sí vamos a actuar o sí actuamos contra quien ha tenido el error de meterse a la corrupción en cualquier sentido, ¿no?
0: ¿Es posible gobernar algunos países muy invadidos por el narco sin aliarse al narco?
1: ¿Es posible gobernar con la gente de manera honesta? Es posible. Las tareas de combate a la delincuencia que son del gobierno pues van dando resultados, van avanzando. En el gobierno del presidente López Obrador se atendieron masivamente en un corto tiempo las causas. Con nuestra presidenta se siguen atendiendo esas causas, pero nuestra presidenta está agregando las estrategias operativas de detenciones, de operativos que van disminuyendo los homicidios dolosos, la incidencia delictiva en general, y que no es una tarea de un solo día. Es una tarea permanente para siempre y que debe de actuarse todos los días. Y creo que en esa acción de gobierno que va avanzando, nuestros compañeros candidatos deben de hacer su trabajo. ¿Cómo? casa por casa, repartiendo el Regeneración, haciendo asambleas. Pues así vencimos a la teledictadura, Sabina. Y tenemos que tener convicción en esto. Y creo que eso es lo más importante para llegar al proceso del 27, que sea nuestra convicción y nuestras ganas de salir adelante con la gente, la que nos lleve a estar en el territorio.
0: Yo creo que depende de lo que haga Morena con sus corruptos, la suerte del partido a la larga, pero también la suerte del país.
1: Así es.
0: Y en los próximos meses veremos si México evoluciona o si seguimos estancados en esta complacencia colectiva hacia los corruptos en este pantano. Entonces, pues te lo encargo mucho, Ariadna, de parte de los electores de la izquierda.
1: Y mira, no solamente por el proyecto que representamos en Morena, sino por el país.
0: Sí, claro.
1: Nuestro país espera mucho de nosotros, debemos cumplir ese compromiso que tenemos con la gente y de nuestra parte ten la seguridad que haremos lo que nos toca para tener buenos compañeros representándonos en todas las tareas y que estaremos vigilantes posterior a que sean encargados de las tareas ahora, en su caso para el 27, que sean gobernadores, presidentes municipales, diputados, que siga siendo así. Debemos mantenernos en observancia para darle guía y ruta a todas las acciones de nuestros compañeros militantes.
0: Muchas gracias.
1: Gracias,
0: Ariadna. Hasta la próxima.
1: Muchas gracias.
0: Y a ustedes, amigos y amigas, los espero la próxima semana para otra conversación de largo aliento.

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1: Activamos a todas las cruces rojas del mundo que nos pudiesen ayudar y la verdad la respuesta ha sido abrumadora.

0: Ha sido conmovedora. Aquí tenemos a la Cruz Roja de Costa Rica, a la Cruz Roja de México, a la Cruz Roja de Qatar, a la Cruz Roja colombiana, a la Cruz Roja alemana, a la Cruz Roja española, es decir, a la Cruz Roja de Aruba. Si te las nombro todos, perdería alguna porque el apoyo ha sido masivo y extiendo mi agradecimiento porque como Cruz Roja nos han acompañado en esta respuesta.
1: Este escenario ha sido muy complejo por muchos factores, tipo de estructura, el tipo de colapso. También tenemos edificaciones a los costados que se están desplazando. Entonces debemos de tener como mucho cuidado para poder accesar y obviamente el riesgo de no tirarle alguna piedra, escombros. Entonces es por eso que se está tardando. Lo estamos haciendo como muy, muy manualmente. Desgraciadamente no hemos podido ingresar herramientas de percusión justamente por el movimiento que podemos tener. Entonces,
2: esto es un refugio temporal que nosotros habilitamos justo en la entrada del Parque Miranda para las personas, las familias que van llegando de diferentes sitios de la ciudad o de La Guaira. Tenemos una coordinación con Imparques donde les hacemos un censo y dependiendo de lo que necesite cada familia, tratamos con lo que tenemos de ubicarlos en las carpas dependiendo de las necesidades de cada uno.
3: Una semana después del doble terremoto que sacudió la costa central de Venezuela, el balance oficial asciende ya a 1.943 personas fallecidas, más de 10.000 heridas y más de 15.000 damnificadas. Y son cifras todavía provisionales porque las tareas de rescate continúan, porque todavía hay familias buscando a los suyos y porque una tragedia de esta magnitud no se puede cerrar con un comunicado. El sismo principal de 7,5 grados liberó una cantidad de energía equiparable a la explosión de 2 centenares de bombas atómicas. Conviene detenerse en ese dato para entender que estamos hablando de uno de los terremotos más potentes que ha sufrido la región en el último medio siglo. Y conviene recordar algo más. En 2023, un terremoto de 7,7 grados sacudió Turquía y Siria y dejó cerca de 59.000 víctimas mortales. El terremoto de Japón de 2011, el de Fukushima, se saldó con alrededor de 18.000 muertos. El terremoto de Haití de 2010 se llevó la vida de unas 300.000 personas. ¿Por qué es necesario recordarlo hoy? Porque ante una tragedia de esa magnitud, lo mínimo que debería imponerse es una cierta decencia. Pero no, porque hablamos de Venezuela y cuando hablamos de Venezuela para una parte de la maquinaria mediática occidental, ni siquiera un desastre natural puede ser simplemente un desastre natural. Tiene que convertirse inmediatamente en un arma política. Mientras el pueblo venezolano se movilizaba para levantar escombros, atender heridos, donar sangre y enterrar a sus muertos, empezamos a leer y escuchar que los derrumbes, las muertes y la tragedia provocada por uno de los sismos más potentes de las últimas décadas eran en realidad culpa del chavismo, que las viviendas colapsaron porque fueron mal construidas en el marco de la Gran Misión Vivienda, que el caos y el desgobierno multiplicaron las víctimas, que la culpa es de Maduro, que la culpa es de Chávez, que la culpa es del comunismo, que si hubiese gobernado la derecha, al parecer las placas tectónicas habrían sido más moderadas, más institucionales, más respetuosas con el libre mercado. Estamos en ese nivel. Un pueblo sufre una tragedia sin precedentes y los mismos de siempre corren a convertir el dolor en propaganda. No esperan a que terminen los rescates, a que se estabilicen los hospitales, no esperan a que las familias puedan llorar. No, primero el titular, el encuadre, la oportunidad de golpear geopolíticamente a un país que lleva años sometido a una guerra económica, mediática, diplomática y financiera. Si se cae un edificio en Turquía, se habla de negligencia, corrupción urbanística, normas antisísmicas y magnitud del desastre. Si se cae en Venezuela, se habla de socialismo. Si una carretera se rompe en Japón, se habla de fuerza telúrica. Si se rompe en Venezuela, se habla del chavismo. Y mientras ocurre ese desfile de buitres mediáticos, aparece también el otro espectáculo, el de la ayuda humanitaria convertida en gesto de superioridad moral por parte de quienes han contribuido durante años a estrangular económicamente a Venezuela. Estados Unidos, que retiene y administra ingresos petroleros venezolanos desde hace meses, anuncia una donación de $150 millones. 150 millones, menos que lo que vale la mansión de Trump en Mar-a-Lago, ese club donde se reúne buena parte de la extrema derecha mundial para conspirar con aire acondicionado y vistas al jardín. La Unión Europea, ojo al dato, anuncia una donación de 5 millones de euros. 5 millones, el precio de un humilde departamento de esos que se compra a cualquier luchador latinoamericano por la libertad afincado en Madrid. 5 millones para un país que acaba de sufrir un terremoto devastador. Nuestra compañera Irene Sugasti recordaba esta semana en La Base que un cálculo conservador estima que por las sanciones aplicadas contra Venezuela durante los últimos años existirían entre 3.000 y 5.000 millones de dólares en activos venezolanos congelados en el exterior, principalmente en Estados Unidos y Europa. Entonces la pregunta es bastante sencilla, ¿por qué no se liberan esos recursos para que Venezuela pueda planificar su reconstrucción? ¿Por qué mandar ayuda humanitaria a cuentagotas en vez de permitir que un país gestione su propio dinero? ¿Por qué presentarse como benefactores mientras se retienen los fondos que podrían financiar una respuesta mucho más amplia, mucho más rápida y mucho más soberana? No tenemos una respuesta inocente para eso, porque no la hay. Las sanciones no son una abstracción. Las sanciones destruyen capacidades estatales, bloquean importaciones, encarecen medicinas, paralizan obras, dificultan créditos, impiden mantenimiento, reducen márgenes de respuesta ante emergencias y hacen que cualquier tragedia sea más difícil de enfrentar. Y luego, los mismos que aprietan el cuello aparecen con una botella de agua y piden aplausos. Hoy en La Base América Latina hablamos del terremoto en Venezuela, de las víctimas, de la respuesta popular, de la obscenidad mediática que intenta convertir una catástrofe natural en munición política, de los activos congelados, de las sanciones y de ese desfile de buitres que aprovechan hasta los escombros para seguir golpeando a un país. Bienvenidos y bienvenidas.
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3: Miles de muertos, decenas de miles de desaparecidos. Marco Terushi, supongo que a ti esta tragedia te golpea también personalmente porque has vivido muchos años en Venezuela, conoces el país. ¿Cómo estás y qué nos traes hoy?
5: Bueno, vamos a hablar del terremoto, de los terremotos, que son una verdadera tragedia, que lleva ya una semana. Las respuestas del Estado, la población, el rol de Estados Unidos, qué está pasando con algo tan doloroso, cómo se le lo está queriendo instrumentalizar políticamente y en qué situación se está en este momento.
3: Estefanía Veloz, has tenido mucho material que repasar. ¿Qué me cuentas?
6: Bueno, Ina, ha sido completamente repulsivo lo que han hecho los medios de comunicación esta semana. Han querido contar una historia que tiene héroes, villanos, heroínas, muy importante, ya lo veremos. Creo que es importante saber qué les molesta y por qué nos quieren contar. Esta historia es una herida que tienen los medios abierta desde hace tiempo, así que vamos a repasarlo.
3: Ganas de escucharte y hoy también nos va a acompañar el politólogo, analista venezolano, compañero de Diario Red, William Serafino. Vamos a arrancar ya, Juanma.
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5: Venezuela tembló dos veces en menos de un minuto con una magnitud de 7.2 y 7.5 en la escala de Richter, es decir, dos terremotos de altísimo poder de destrucción. La zona más golpeada por los temblores fue La Guaira, antes conocida como el Estado Vargas, un lugar de viviendas y turismo donde se encuentra el Aeropuerto Internacional de Maiquetía, situado sobre la costa a solo unos 25 minutos en auto en carro de Caracas. La capital también tuvo impactos con edificios caídos, otros afectados, en lo que fue un desastre natural para el que muy pocos países en el mundo están, hay que decirlo, preparados. Los números de la destrucción en términos materiales son gigantescos. 855 edificios afectados, de los cuales 189 tuvieron un colapso total, es decir, cayeron, y 166 tuvieron un colapso parcial o fueron afectados gravemente. Esto según los datos oficiales del gobierno venezolano. Y siguiendo con los números, de cara a dar una primera imagen de la magnitud de la catástrofe, hasta el día martes, es decir, pasados seis días de los dos terremotos, se contabilizaron 1.934 fallecidos, 15.561 heridos, 15.866 damnificados y 21.169 afectados contabilizados en hospitales. ¿Cuántos fallecidos podrían ser en total cuando terminen los trabajos en medio de los escombros y del horror? Es difícil saberlo con precisión. Por el momento, aunque Jorge Rodríguez, presidente de la Asamblea Nacional y hombre fuerte del gobierno, dio los siguientes datos.
7: Eso hace un total de 6.461 personas rescatadas desde el mismo día de la emergencia de los dos terremotos. Si sumamos las 6.461 personas que fueron rescatadas por nuestros equipos, por las brigadas internacionales, por los voluntarios y por los familiares. Si a eso lo sumamos los 13.400, 13.500 personas que pudieron salir por sus propios medios o ayudados por amigos y familiares, podemos estar en una cifra de 19.861 personas que salvaron la vida en La Guaira en esas horas terribles, aciagas de los dos terremotos.
3: Según los datos del gobierno, tenemos entonces que fueron 6.461 personas rescatadas gracias a labores del Estado venezolano, personas de las comunidades y rescatistas de 45 países del mundo que llegaron a Venezuela. Esas 6.461 personas, sumadas a las 13.400 personas que habían salido por sus propios medios, dan un total de 19.861 personas salvadas en medio de la catástrofe. Por lo que, sumando las personas salvadas más las casi 2.000 fallecidas, sabemos qué ocurrió con 22.000 de las 30.000 personas que se encontraban en la zona más afectada. Es decir, que aún falta conocer el destino de cerca de 8.000 venezolanos. Y claro, cada segundo cuenta, cada día reduce probabilidades de que estén con vida. Esa es la urgencia, esa es la tragedia que sigue hora a hora, minuto a minuto. Ahora bien, hecho este primer cuadro general en términos humanos y materiales de la catástrofe, podemos entrar al debate sobre las respuestas del gobierno y en particular el rol de los Estados Unidos.
5: Pasamos entonces al primer tema, las respuestas del gobierno. Sobre eso, primero repitamos lo del inicio. Se trató de dos terremotos seguidos con magnitudes 7.2 y 7.5. Pongámoslos en términos comparativos para dimensionar. Veloz, arranquemos por México, que bien conoce la historia.
6: México, sí. Para que se den una idea, el terrible terremoto que nos golpeó en 1985 fue de 8.1 en la escala de Richter. Para poner otro ejemplo, el terremoto de Haití en el 2010 que devastó a la isla fue de una magnitud de 7.0. O sea que lo que pasó en Venezuela no solo está entre las escalas más altas, sino que fueron dos terremotos consecutivos en menos de un minuto. Un primer momento de destrucción seguido de una nueva destrucción. Visto así, está claro que hacerle frente representa un desafío gigantesco para cualquier estado y en particular para uno que viene de enfrentar años de bloqueo económico que afectaron sus capacidades.
3: Esto es importante porque al evaluar lo que está haciendo el Estado venezolano, debe tenerse en cuenta que se viene de un bloqueo petrolero que está por cumplir cerca de 10 años. Un bloqueo que mermó las capacidades de un Estado con una economía eminentemente petrolera, a lo que podríamos sumar, por ejemplo, el congelamiento de recursos del Estado venezolano en el sistema financiero internacional, que llegó a ser hasta de 30.000 millones de dólares, según el Observatorio Venezolano Antibloqueo.
5: Entonces, claro, cuando se analizan las respuestas del gobierno, que está al frente del Estado, ese es el marco que no debe perderse de vista. De hecho, debilitar al Estado venezolano fue uno de los grandes objetivos del bloqueo económico durante todos estos años. Y seguramente alguien pensará que ahora que las relaciones con Estados Unidos cambiaron, digo cambiar para usar una palabra muy neutra, entonces la situación es otra y el Estado venezolano está más fuerte. Pues sí, pero no. Vamos a poner dos ejemplos. Primero, ante la tragedia, la OFAC o Oficina de Control de Activos Financieros del Departamento del Tesoro de los Estados Unidos levantó varias sanciones contra Venezuela. Por lógica, quiere decir que seguían y siguen habiendo sanciones contra la economía venezolana. Por ejemplo, el comunicado de la OFAC afirma que, abro comillas, todas las transacciones relacionadas con las labores de socorro tras el terremoto en Venezuela, que de otro modo estarían prohibidas por el reglamento de sanciones contra Venezuela, quedan autorizadas hasta las 12.01 a.m. del 23 de octubre de 2026. O sea que Venezuela ahora, porque lo decidió la OFAC, puede recibir transacciones para cuestiones de socorro. Esto por autorización de Estados Unidos, que actúa como gendarme ilegal de la economía del mundo.
6: Segundo punto para entender cómo la economía venezolana sigue sin estar en una situación de normalidad, sino ahora de tutelaje. Desde el 3 de enero, cuando Estados Unidos bombardeó el país, comenzó un proceso de control de los ingresos petroleros venezolanos por parte de Washington. Como la mayoría de esos ingresos son depositados en cuentas que son propiedad del gobierno estadounidense, lo que le otorga a Donald Trump la administración en los hechos del dinero de las ventas de petróleo venezolano. ¿Cuánto del dinero es luego enviado al Estado venezolano? pues no existen números oficiales ni de Caracas ni de Washington, en lo que es un gran agujero negro informativo en este momento.
3: En todo caso, se trata de una situación de dominio de Estados Unidos sobre el dinero venezolano. Incluso Trump hizo alarde de que la guerra contra Irán se financió con dinero proveniente del petróleo de Venezuela. ¿Será cierto? Difícil también precisarlo. Lo que está claro es que a Estados Unidos esta situación le conviene, como volvió a repetirlo Trump al día siguiente del terremoto, diciendo cómo los venezolanos bailan en las calles de felicidad. Adelante vídeo, si no me lo creen.
8: Look at what happened in Venezuela. We have a great, and by the way, we're helping Venezuela. They had a tremendous earthquake. A lot of people killed and unbelievable, right in Caracas. And we have a lot of people over there helping. But Venezuela has been fantastic. We've had a great relationship. It was a one-day war. We hit them so hard, and one-day war. Now we've taken out millions of barrels of oil. And we've paid for the war many times over, but just as importantly, they are doing better than they've ever done. They're making more money than they've ever done. They've never made the money that they're making now. And it's really, I mean, outside of what happened last night with the terrible, that was terrible what happened. It was a big earthquake, knocked down buildings. But outside, it was really, it's a happy country again. The people are happy. They're dancing in the streets. The people running it are doing a very good job. The United States has never been stronger.
9: Bueno, ya saben la distancia entre lo que dice Trump y la realidad. Hecha esta explicación de la situación de la cual viene y en la cual está Venezuela, se puede contextualizar las respuestas que vino dando el gobierno encabezado por Delcy Rodríguez desde que se dio el terremoto. Por ejemplo, durante el acto de creación del Estado Mayor para campamentos, transitorios y viviendas, la presidenta encargada anunció varias medidas como la siguiente.
10: Que en este momento están desplegados en La Guaira, en el estado Miranda, en Caracas, el grupo de expertos, ingenieros y arquitectos que están verificando la habitabilidad de viviendas que fueron impactadas por los terremotos. Ya tenemos una clasificación de quienes perdieron su vivienda y deben ser atendidos en lo inmediato en estos campamentos transitorios. Igualmente, el Ministerio de Vivienda y Hábitat está elaborando proyectos para la construcción de viviendas en el menor tiempo posible. Hay miles de soluciones antes de que finalice este año. Además, estamos en reuniones con expertos internacionales, con organismos internacionales que están también brindando opciones de soluciones habitacionales inmediatas y también mediatas. Es una labor que debemos abordar en conjunto e inmediato, que no tiene postergación.
9: Esto es muy importante porque no solo habrá que reconstruir viviendas, sino que se debe evaluar vivienda por vivienda para ver si es habitable, si necesita reparaciones o ya nadie puede vivir ahí. El gobierno implementó para eso el sistema llamado semáforo. Verde, la casa es habitable; amarilla, necesita intervención, reparación; roja, es inhabitable. Y junto a eso, instalaron 50 campamentos provisorios en la Gran Caracas y Chacao y 14 refugios en La Guaira.
3: Y todo esto, ya pueden imaginarlo, va a costar muchísimo dinero. Para dimensionar, según el Programa de las Naciones Unidas para el Desarrollo, los terremotos causaron daños físicos por 6.700 millones de dólares, equivalentes a un 6% del PIB de Venezuela, según una evaluación satelital basada en el análisis digital rápido. Los daños podrían alcanzar más aún, como 8.700 millones de dólares, según este organismo de la ONU. Y esto, claro, no cuantifica cuánto será el costo de la reconstrucción de todo lo que se derrumbó, las infraestructuras en un estado como es La Guaira, que además ya había sido reconstruido luego de la tragedia de 1999 y 2010 con las inundaciones. Entonces, Venezuela, que comenzaba una senda de posible recuperación económica, está ahora ante el escenario de una reconstrucción luego de la catástrofe.
6: Y Estados Unidos, con su gran generosidad, ofreció 150 millones de dólares a Venezuela, que luego amplió este lunes a 300 millones. Sí, el país que tuvo bloqueada a gran parte de la economía del país durante una década, generándole pérdidas millonarias, y ahora tiene tutelados sus ingresos. Ofrece 300 millones de dólares. A estos 300 millones de dólares que serían administrados a través de diferentes programas, se suman los 200 millones de dólares que deberían provenir del Fondo Monetario Internacional que pertenecen a Venezuela, según informó la presidenta encargada Delcy Rodríguez. A esto pueden agregarse los 14.7 millones de dólares que enviará China en ayuda humanitaria a Venezuela. En total, sumando los tres, van 547 millones de dólares que estarían llegando desde afuera.
9: O sea, muy poquito con respecto a todo lo que va a hacer falta. ¿De dónde saldrá el dinero en medio de una economía en la situación que describíamos? Es una gran pregunta. Lo que es seguro es que mientras Venezuela se enfrenta a este terremoto, Estados Unidos está aprovechando la oportunidad para ampliar su desembarco y presencia en el país. Y se sabe, o debería saberse, cuando entran es para quedarse al menos unas cuantas temporadas. Y en este caso, su presencia se amplifica en un lugar clave de Venezuela como es La Guaira, que es, decíamos, la puerta de entrada al país por mar para ingresar hasta Caracas. Y ese desembarco no es solo con rescatistas para el terremoto, sino también militarizado a través del Comando Sur, dice su comunicado. Por instrucción del Departamento de Guerra, el Comando Sur de Estados Unidos colabora actualmente con el Departamento de Estado para apoyar las operaciones de ayuda del gobierno de Estados Unidos en Venezuela en respuesta a los terremotos devastadores. Y agrega, el Comando Sur también ha iniciado una estrecha coordinación con otros socios y aliados en la región que se han comprometido a sumarse a la asistencia internacional en curso para ayudar al pueblo de Venezuela en su momento de necesidad, cierro comillas.
3: Ayuda humanitaria junto al desembarco de militares estadounidenses en medio de una catástrofe natural nunca antes visto, nada que me suene a la doctrina del shock, que consiste en aprovechar un gran shock como un terremoto para realizar una operación de cambios profundos o reingeniería, que en este caso tiene que ver con ampliar la presencia en Venezuela, tanto en militares como en equipamientos, inteligencia, como avance en zonas estratégicas del país, en este caso La Guaira, y probablemente sus instalaciones como el puerto o el aeropuerto. Porque, como decíamos, ese estado es la principal puerta de entrada al país, así como una de sus zonas económicas más importantes.
9: Y a todo esto, quien buscó regresar al centro del debate en medio de la catástrofe fue la premio Nobel de la guerra María Corina Machado, quien intentó volver al país. Y según el Wall Street Journal, que no tiene nada de izquierda, quien le impidió regresar fue el propio gobierno de los Estados Unidos, a lo que Machado acató la orden. Toda una señal de que Washington no la quiere en medio de la escena política y prefiere mantener la actual sociedad con Delcy Rodríguez, que le permite obtener ganancias petroleras. Y no solo eso, también le permite redireccionar esos flujos de petróleo de Venezuela, que ahora van centralmente a Estados Unidos, a Europa y a la India, y no a su adversario estratégico China ni a Cuba. Fortalecerte y debilitar a tus enemigos, ¿qué más puedes pedir?
6: Y claro, en medio de esta situación se le hizo la pregunta a Marco Rubio sobre qué pasaría con el plan de Washington. Sí se acuerdan, ¿no? Las tres fases que deben culminar en la transición, es decir, el cambio de régimen en Miraflores que debería darse mediante elecciones. Digo debería porque mucho de eso se mueve entre nebulosas y especulaciones, pero en todo caso, Rubio dijo lo siguiente.
11: There was a stabilization process ongoing.
12: Yeah.
11: You obviously played a huge role in that. Are you worried that this earthquake could upend that process?
12: Not right now, I'm not worried about that. Right now, we're worried that there are people trapped in rubble. We want to help them get out. Some of those people have relatives that live in the United States, but no matter what, the United States has always responded to humanitarian crisis, especially in our own hemisphere. That's what we're focused on now. Obviously, you know, earthquakes are not part of the stabilization process, but these are things you don't plan for. But we're faced with this, and now we have to respond to it, and we will in a very positive way. And we're glad to see that other countries in the region are stepping up. I mean, El Salvador, for example, and President Bukele has not had a relationship or a positive one with Venezuela. And he was one of the first to step up and offer assistance with the search and rescue team from El Salvador. So right now, we're just going to focus on the human aspect of this. There are human beings that have been harmed, that have been hurt. Some have been killed. Some have been severely injured. And some are still trapped in rubble. We're going to focus on that. How that fits into the broader stabilization process. You know, I don't think we're analyzing it through that lens. Obviously, it's a setback in that regard, but we're going to get through it, and I think Venezuela is going to emerge stronger from it despite the tragedy that it's confronting right now.
9: Eso decía al día siguiente del terremoto Marco Rubio. Veremos qué ocurre. Algunos indicios indican que las elecciones podrían ser el año próximo, pero falta aún para eso. En todo caso, ahora mismo continúan las labores de rescate para salvar a quienes siguen en vida. ¿Cuál es la evaluación de esas labores del Estado? Acá, en este programa, en esta sección, dimos el contexto de limitaciones en el cual se encuentra el Estado venezolano. También la operación conducida por Washington en medio de la catástrofe, que se enmarca en el escenario que abrió el 3 de enero con las bombas, a lo que pueden sumarse problemas propios acumulados dentro de Venezuela, como es la corrupción, que afecta evidentemente al buen funcionamiento de las instituciones. En cuanto a la conclusión sobre el terreno de esas labores del Estado, la dirá la población que está en las zonas afectadas, quienes se organizaron y se siguen organizando para aportar todo lo posible, así como los familiares de sobrevivientes y fallecidos. Ellos dirán si el gobierno, la Fuerza Armada, hizo bien las cosas en la medida de su alcance o si no. Y de eso vendrán conclusiones políticas que influirán en lo que sigue en Venezuela en cuanto al teatro político que está en pleno movimiento. Por lo pronto, los ojos están en los escombros, en las familias sin casas, en la tragedia humanitaria que sufre el pueblo de Venezuela.
3: Gracias, Marco.
13: El régimen cerró el espacio aéreo de nuestro país para intentar impedírmelo. Quiero volver a Venezuela para acompañarnos en estas horas desgarradoras, para rezar juntos, para abrazarnos, para organizarnos, porque de esta también nos vamos a levantar. El régimen quiere bloquear mi regreso a Venezuela y el de miles de compatriotas que queremos ir a ayudar.
14: Y cuando María Corina Machado hace esa denuncia pública, atención a lo que publica el Wall Street Journal, porque en una investigación este diario desvela que Estados Unidos, atención, a pesar de reconocer que Venezuela eventualmente necesitará elecciones, leo textualmente, desde Estados Unidos no han fijado un calendario, lo que aumenta el temor a que se retrase el proceso democrático y a que el régimen se perpetúe en el poder. La administración Trump, dice Wall Street Journal, ha priorizado la estabilidad, el acceso al petróleo venezolano y...
3: Bueno, esta señora aprovechando incluso una tragedia. Premio Nobel de la Paz. ¿Qué te parece, compañera Veloz?
6: Bueno, vamos arriba.
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6: En primer lugar y antes que nada, Venezuela está de luto. Miles de familias están buscando a la gente que aman entre los escombros y en medio de ese dolor, buena parte de la prensa decidió darse tiempo para hablar de otra cosa, de contar una historia de héroes, villanos y hasta santas, pero santísimas.
3: Bueno, imagino que hablaron de las víctimas o de quienes llegaban a ayudar y de qué países, ¿no?
6: Bueno, de eso último sí, nada, de los países y de una bandera específica. Mira nada más cómo lo cuenta el Washington Post. El titular junta dos cosas en una sola frase. Sube la cifra de muertos y Estados Unidos enviará más ayuda. Y en el sumario, ahí es donde están los detalles, aparece una clave. Dicen que Washington prepara otro paquete de 9 cifras esta semana y lo atribuye a un alto funcionario de Trump que habla sin dar la cara, ojo, ¿eh?
3: Y así lo publican tal cual, sin preguntar nada. Y además un paquete de ayuda de 9 cifras, como dice el titular que se ve en pantalla, quiere decir cientos de millones de dólares, un número de 9 dígitos. Suena fortuna, ¿no?
6: Fortuna, muchísimo dinero. Pero es una cifra sin desglosar. No te dice cuánto dinero real es, cuánto es comida, cuánto es logística militar, que igual iban a cobrar de otro modo. Este es el truco y como quien lo ejecuta es el Comando Sur con aviones y personal militar, cabe una pregunta que la nota obviamente no responde. ¿Cuánto de estos cientos de millones es comida y medicina y cuánto es el costo del propio operativo militar contando como donación? No sabemos porque la verdad es que la nota no hace el trabajo de desglosar esta información.
9: Podría ser el combustible, las horas de vuelo, el operativo, lo meten adentro del paquete y te lo cuentan para que te imagines donación de comida y cobijas o frazadas. Te cobran como generosidad el gasto de instalar a sus militares en Venezuela, que es algo que a Washington le sirve de todos modos, porque si te vas al comunicado original del Departamento de Estado, repiten la misma palabrita que después aparece en toda la cobertura. Una respuesta robusta, salva vidas. Eso Ya no es tanto información, es el eslogan de la campaña, pero ahí mismo, enterradito, está el dato que nadie tituló. El Tesoro tuvo que firmar una licencia especial, la 60, para que sus propias sanciones no bloquearan la ayuda, como les había contado en la sección.
3: Espérate, ¿tuvieron que suspender sus propias sanciones para poder ayudar? ¡Qué detallazo! La bondad andante con patas. Durante años nos juraron que las sanciones no tocaban ni medicinas ni comida, que eran selectivas, que afectaban solo a la cúpula gobernante. Y de repente, para que aterrice un avión con rescatistas, pues hay que levantar sanciones, oye, pero hasta octubre nomás. O sea que si no estorbaban, no habría nada que levantar. La prisa los delata solitos.
6: Sí, déjame sumar el detalle que a mí me pareció el más grueso de todos, porque pasó como un dato técnico sin importancia. Pero ojo, Rubio en Fox News suelta que el Departamento de Guerra va a tener un papel central en la entrega de ayuda porque tiene aviones capaces de aterrizar donde nadie más puede. Escuchen bien lo que acaba de pasar. Durante meses, cada vez que hablábamos de Estados Unidos y Venezuela en una misma frase, era para hablar de la presión militar, de buques, de tropas, la amenaza de una intervención. Este mismo aparato, el Departamento de Guerra, es el que ahora aparece descargando cajitas de ayuda humanitaria.
3: Y al frente de todo, según NBC, un general de Marines del Comando Sur, Kevin Jarrett, el brazo militar de Estados Unidos para América Latina, entra a Venezuela con general y todo, y la prensa lo anota como si fuera una organización de ayuda humanitaria con buen corazón. Claro que sí, porque para repartir agua y frazadas lo natural es llamar a un general de Marines.
6: ¿Quién no lo haría? Es que es bastante absurdo, porque ¿para qué llamar a la Cruz Roja si tienes al ejército que lleva meses ensayando cómo llegar a Venezuela? Por fin encontró ya estacionamiento, pasó tiempo y de paso, pues unas cajitas que repartir.
9: Miren el titular de La Nación de Argentina, abro comillas. La catástrofe, una prueba de fuego para la tutela de Estados Unidos sobre Venezuela, cierro comillas. Y adentro insisten con dos palabras más, protectorado y chavismo 3.0. A ver, vamos por partes. Tutela es lo que se le pone a alguien que no puede decidir por sí mismo a un menor de edad. Protectorado es el nombre técnico que el colonialismo le dio a los países que ocupaba por su propio bien. Y chavismo 3.0 significa que el gobierno de Venezuela hoy lo administra Washington como una franquicia. O sea, La Nación dice que Venezuela dejó de ser un país soberano y pasó a ser un territorio tutelado por una potencia extranjera. Eso sería la definición básicamente del imperialismo.
6: Un protectorado, pero contado como si fuera un acto de ayuda humanitaria. Y a este protectorado le falta una cara bonita, ¿no? Porque es que un general gringo no enternece a nadie.
3: No sé a quién le enternece. Y a esta historia, además, a esta historia de héroes, como que le falta una heroína, ¿no? Me parece que le conviene a la historia.
6: Sí, y también conviene parar un segundo porque hay algo que preguntarse y es muy básico. En un terremoto, ¿quién tendría que ser la noticia? ¿El rescatista que lleva días sin dormir sacando gente? ¿El personal médico que opera en un pasillo? ¿La vecina que organiza campamentos y reparte agua? Esos son los protagonistas de una catástrofe. Pero ahora, fíjense a quién me eligieron.
3: Y aquí conviene mirar quién replica la filtración y desde dónde. El Universo, el diario más grande de Ecuador, recoge lo que publicó el New York Times, que dos funcionarios de Trump, sin nombre otra vez, consideran inoportuno el regreso de María Corina Machado a Venezuela.
6: Ahí está la heroína que estabas buscando, Ina. Y la verdad es que ve lo que revela esta filtración. La protagonista que armaron es una dirigente que ni siquiera estaba en el país. ¿Por qué? Porque Trump se lo pidió. Eso es amor a la patria, ¿no?
3: A ver, Estefanía, que quede claro para el que nos escucha. Machado, ¿qué es exactamente en esta emergencia? ¿Es rescatista? ¿Nos puedes explicar cuál es su papel?
6: Lo que yo sepa no es.
3: Médica, ingeniera, sismóloga tal vez.
6: No, Ina, nada de eso. Es una política opositora que lleva meses fuera de Venezuela pidiéndole permiso a Washington para volver. No sacó a nadie de los escombros, no atendió a un solo herido, no revisó una sola columna a ver si por qué se cayó. Su aporte concreto a la emergencia es nada, te diría yo.
3: Bueno, o sea que hasta sus movimientos los deciden desde Washington, según acabas de explicar, ¿no?
6: Literalmente, porque el Wall Street Journal cuenta lo que de verdad pasó cuando la Santa anunció que había llegado el momento de volver con su pueblo. Machado se subió en un jet privado que salió de Virginia rumbo a Curazao para de ahí saltar a Venezuela. Y cuando el avión sobrevolaba Carolina del Norte, funcionarios de Trump le pidieron que diera la media vuelta y dio la media vuelta.
3: Ese es el retorno épico de la heroína. Machado volaba hacia su país en duelo para estar con el pueblo y a mitad de camino Washington le dijo regrésate y regresó. Pero espera, Estefanía, ¿ella misma contó eso o qué?
6: Bueno, no, está lo grave ahí porque ella dijo que no pudo entrar porque el régimen le cerró el espacio aéreo, que Copa no la dejó abordar por miedo a las represalias. O sea, montó un relato de la víctima a la que le cierran la puerta. Rubio le pidió paciencia, según dice la nota, para no arruinar su relación con la presidenta interina.
3: Y entonces en algunos titulares la vuelven protagonista de un rescate en el que no rescató nada ni a nadie.
6: No, La Nación publica, María Corina Machado anuncia su regreso inminente y Delcy Rodríguez lucha por capitalizar la tragedia y la describe como una brújula en los momentos de furia.
9: Dice que, sin Estado, los venezolanos necesitan su liderazgo. Un terremoto se convierte en el escenario para lanzar una candidatura que lo viene haciendo todos los días. Un tuit de pésame se lee como un acto de gobierno. Y ojo con lo fino del asunto. La misma nota acusa a Delcy de capitalizar la tragedia. Esto mientras la capitaliza su candidata.
3: Cuando lo hace el bando de ellos, no se llama capitalizar, curiosamente, se llama esperanza.
6: Pero como si fuera poco, vamos con Infobae. Vean ese titular que no es opinión, ojo, es una nota titulada. Advierten que la reconstrucción de Venezuela requiere un liderazgo con legitimidad democrática.
3: Ah, vaya, vaya, ¿y quién advierte? Alguien importante, digo yo, para que merezca un titular de esta magnitud, ¿no?
6: Bueno, es importante que tú digas importante, tampoco fue. De hecho, es una cita del economista e investigador de la Universidad Católica Andrés Bello, que dijo: liderazgo con legitimidad democrática en plena tragedia, hay que hacer campaña por Machado. Yo no lo puedo creer, pero no la nombran. Y la verdad es que no hace falta, porque ya entrenaron al público para llenar ese hueco con una sola cara. El país necesita grúas y sangre para transfusiones, y ellos te dicen que lo que necesitan es un cambio de gobierno. El medio, El Colombiano, titula: María Corina Machado envía mensaje a Venezuela tras terremoto. Las palabras más difíciles y dolorosas. La llama la voz opositora más fuerte contra el régimen y reproduce su mensaje de duelo casi como una oración nacional, como un mensaje del Papa.
9: El medio Portafolio la felicita porque su mensaje evitó referencias partidistas. Y ahí se cierra el círculo, míralo bien. Toman a una figura estrictamente política, sin ningún papel en el rescate, la convierten en el rostro del duelo nacional, la perfilan como próxima presidenta y el mérito periodístico que le reconocen es que no se le notó la política.
6: Entonces, en esta historia ya tenemos al héroe, la heroína y hasta la santa. Falta el culpable, porque una tragedia de esta dimensión necesita un responsable.
3: Claro, necesita un villano, y si el responsable es la naturaleza, no sirve políticamente, entonces hay que encontrar uno con nombre y apellido. ¿Quién es?, me pregunto.
6: Vean este titular: la mentira de la misión vivienda. Las casas y edificios entregados por Hugo Chávez y Maduro quedaron destruidas.
3: América TV es el canal 41 de Miami, fundado por el empresario Omar Romay. Durante 30 años fue la principal voz audiovisual del exilio cubano en el sur de Florida, o sea, el medio con el ADN de derecha y antichavista más escribiendo sobre las casas de Chávez. Pero si entras a la nota y lees que sus propios ingenieros citados enumeran las causas reales: edificios antiguos de antes de las normas antisísmicas, concreto sin refuerzo, plantas bajas abiertas usadas como garaje, suelos que amplifican el temblor. El cuerpo mismo desmiente el titular.
6: Explico. El titular acusa a Chávez y el propio texto señala que es culpa en realidad de la geología.
9: Es la edad de la estructura, el tipo de suelo, entre otras cosas. La Guaira es la zona más golpeada por geografía, por estar pegada a la costa y sobre un terreno que multiplica la sacudida. Ahí se cayó lo viejo y lo nuevo, lo público y lo privado. El titular no te deja ver eso, te enseña un solo edificio y te susurra una sola palabra: Chávez, culpable. Y eso es mentira por una razón sencilla que ellos mismos ocultan. La inmensa mayoría de lo que se cayó no era misión vivienda, eran edificios privados y viejos de mucho antes del chavismo. Si la corrupción del chavismo hubiera sido la causa, no se habrían derrumbado también los edificios que Chávez nunca construyó. Se derrumbaron. La causa entonces era otra, la magnitud del sismo y la construcción vieja de todo el litoral. Y lo grave es que ni siquiera necesitan probar esto que dicen. De este titular salió la frase que recorrió medio continente: las viviendas de Hugo Chávez como castillos de arena. Hay que reconocerles la poesía. Es una frase hecha para repetirse, no para explicar, y por eso agarra un puñado de edificios de vivienda social y los presenta como si fueran un desastre entero.
6: Sigamos, las viviendas sociales del chavismo son las más afectadas por los terremotos de Venezuela. ¿Casualidad? El medio Libertad Digital dice, ¿casualidad? Este medio lo fundó Federico Jiménez Los Santos, una voz muy reconocida en la ultraderecha mediática española, con capital que salió a medias del grupo Intereconomía y de accionistas ligados al Partido Popular. Y su fundador acumula condenas judiciales por difamación. Este es el pedigrí del medio que resume la muerte de cientos de personas con un signo de interrogación. ¿Casualidad?
3: Genios del género periodístico, porque preguntar no compromete a nada. Solo insinúas, el lector completa por sí solito y si te reclaman dices que solo estabas preguntando. Eso sí, en su propia nota admiten que esos edificios se construyeron después de la norma sísmica del 67. Hasta lo nuevo se derrumbó. La casualidad al final era también la geología.
6: Y que quede claro para que aquí nadie salga con una duda sembrada. Las viviendas de la Misión Vivienda no fueron las que mataron a la mayoría de la gente. Solo el 2% de los edificios que colapsaron pertenecen a este programa. El 98% restante eran construcciones privadas, la mayoría levantadas entre los años 70 y 80, mucho antes de que existiera el chavismo. Punto, se acabó. Esta semana hubo espacio para un héroe militar, para una santa en el exilio y para un edificio culpable. La nota no fueron las sanciones que te tenían que levantar con urgencia. La cobertura tiene un mensaje: se necesita un villano siempre, y en este caso no solamente fue Chávez. No nos confundamos, es el hecho de que un país haya decidido que darle techo al pobre era una tarea de Estado. Convierten una falla geológica en una condena contra esa idea. Se ve que llevan años con una herida abierta y no perdonan, y usan a las víctimas como coartada para que nadie se atreva a discutirlo.
3: Nosotras nos atrevemos. Muchas gracias, compañera.
15: Muy triste, pues, lo que están viviendo. Y siempre nuestra solidaridad, eso fue lo que le expresé. El general secretario hoy nos informó que dos personas fueron rescatadas por la Brigada Mexicana. Son 250 elementos que van a permanecer ahí. Y el día de ayer llegó un comunicado a la Secretaría de Relaciones Exteriores pidiendo más apoyo. Es una carta que enviaron a México y a otros países. Ellos piden plantas potabilizadoras para agua, plantas de energía eléctrica, y también ahora sí ya piden algo de alimentación, de productos no perecederos. De todas maneras, ya se abrió la colecta en muchos lugares en México, como siempre, México muy solidario. Y nos estamos poniendo de acuerdo con las distintas entidades que abrieron los centros de acopio para poderlos llevar a un solo lugar. Una parte pueda ir en avión y otra parte ya está preparando la Secretaría de Marina un barco.
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3: ¿Un terremoto puede ser utilizado para colonizar a un país? ¿O una catástrofe natural puede ser una oportunidad de negocios para empresas y también para ONGs? El espejo en el que mirar el terremoto en Venezuela y los usos políticos que derivan de él lo tenemos cerquita, en el Mar Caribe. En 2010, Haití sufrió un terremoto devastador que costó 316.000 vidas, una cantidad similar de heridos y 1.500.000 personas que se quedaron sin hogar. La deriva en la que se encuentra Haití comenzó antes, en el año 2004, y además del terremoto hay otras similitudes con lo que ocurre en Venezuela. Al igual que Nicolás Maduro, el presidente democráticamente electo Jean-Bertrand Aristide fue renunciado, o también podríamos decir secuestrado, aunque hay que reconocer que fue un secuestro con modales algo más refinados que los usados con Maduro. El presidente haitiano de ese momento fue subido a un avión y horas más tarde apareció en Bangui. ¿Dónde queda?, se preguntarán. Bueno, en la República Centroafricana. Aristide pasó en un abrir y cerrar de ojos de ser presidente de su país a encontrarse en una remota nación africana. ¿Cómo ocurrió? Primero Estados Unidos, segundo Francia y en tercer lugar Canadá se confabularon para montar un golpe de Estado y crear en Haití una situación de inestabilidad prolongada que pudiera ser utilizada en su favor.
6: Y vaya si lo lograron. En el 2026 Haití sigue sin poder salir de la trampa. Desde aquel golpe de Estado hasta la actualidad ya cambiaron 10 veces de presidente.
3: Pero no nos adelantemos tanto. ¿Para qué sirvió aquel golpe de Estado? Para una sucesión de intervenciones que también se continúan hasta el presente. Primero fue la MINUSTA, la Misión de las Naciones Unidas para la Estabilización en Haití. Con ella desembarcaron marines de Estados Unidos, tropas francesas y también cascos azules.
9: Luego las reemplazaron tropas de otros 34 países que aportaron a lo largo de los años. Algunos de los contingentes más numerosos fueron los de Brasil y Argentina. Esto generó debates en esos países acerca de si debían aportar tropas o si hacerlo era una forma de colaborar de manera tercerizada con la ocupación que impulsaba Estados Unidos.
3: En 2017, cuando la MINUSTA ya tenía muy mala prensa y todo tipo de denuncias, incluyendo violaciones y explotación sexual, fue renombrada como MINUJUST, Misión de las Naciones Unidas de Apoyo a la Justicia en Haití. Otro collar para el mismo perro, y resulta que estamos hablando de un perro muy coqueto al que le gusta cambiar de collar cada vez que puede, porque 2 años después consiguió un tercero. Esta vez se lo llamó BINU, Oficina Integrada de las Naciones Unidas en Haití. La BINU es una misión de menor tamaño y, a diferencia de las anteriores, no tenía un componente militar.
6: Pero tampoco termina acá la historia. En el 2023 aparece otro collar y vamos por el cuarto, esta vez llamado Misión Multinacional de Apoyo a la Seguridad, que incluye nuevamente un componente militar. Un año después viene el collar número 5, cuando el Consejo de Seguridad de la ONU decidió transformar esta misión en la Fuerza de Supresión de Pandillas. Este nuevo contingente de ocupación fue liderado por Kenia y actualmente el principal aportante de tropas es Chad.
3: El resumen de 22 años de ocupación neocolonial de Haití es un empeoramiento continuado de la situación en el país hasta el punto en que hoy el 80% de Puerto Príncipe, la capital, es controlado por pandillas, una problemática que no llegaba a esa magnitud cuando la ocupación comenzó. La ocupación impulsó un agravamiento del desastre social. El desastre social generó las condiciones para la expansión del crimen organizado. El círculo se cierra cuando el crimen organizado es utilizado como excusa para continuar con la ocupación. Lo que no cambió a lo largo de los años es la voluntad colonialista de hacer negocios con las catástrofes ajenas. Donde todos vemos una tragedia, el capitalismo del desastre encuentra una oportunidad. El terremoto en Haití ocurrió el 12 de enero de 2010. Apenas 19 días después, el embajador de Estados Unidos enviaba un cable destacando el desastre humanitario que tenía delante de sus ojos. Jamás. Las grandes oportunidades de negocios que había para las empresas gringas y cómo las estaban aprovechando.
9: La fiebre del oro está encendida, es el título del cable que fue enviado por el embajador en Haití, Kenneth Merten, al Departamento de Estado. Lo conocemos gracias a que fue filtrado por Wikileaks. El cable sigue así. A medida que Haití excava en el terremoto, diferentes compañías se están moviendo para vender sus conceptos, productos y servicios. El presidente Preval se reunió con el general Wesley Clark y recibió una presentación para ventas de casas resistentes a los terremotos y huracanes diseñadas para residentes de bajos ingresos.
6: Hagamos un pequeño paréntesis. Wesley Clark no es apenas otro general de Estados Unidos. Fue comandante supremo de la OTAN y dirigió el bombardeo sobre la ex Yugoslavia. Luego fue precandidato a la presidencia por el Partido Demócrata. Esto ilustra la famosa puerta giratoria. Los funcionarios, cuando dejan de serlo, pasan a ser lobistas de las empresas y los lobistas, cuando son reclutados, ingresan como funcionarios. Con este mecanismo nos podemos encontrar con cosas como esta. La misma persona que dirigió la destrucción y el bombardeo de un país luego aparece en otro, aprovechando una catástrofe natural para vender casas.
3: El cable del embajador Merten describe así lo que se veía en aquellos días. Otras empresas están proponiendo sus soluciones de vivienda o sus ideas de planificación del uso del suelo u otros conceptos de construcción. Cada uno está compitiendo por el oído del presidente en un verdadero free for all. Había que comerle la oreja al presidente para conseguir contratos, de eso se trataba. Y otra persona que se reunió con el presidente haitiano de entonces, René Préval, fue Louis Luc. ¿Qué antecedentes tenía Louis Luc? Venía de negociar contratos multimillonarios para la transnacional Bechtel en Irak después de la invasión. Luc dejó otra frase que ilustra perfectamente este capitalismo que vive de la tragedia ajena y que si no hay tragedia, pues se ocupa de crearla. La frase dice así: nos quedó claro que si se manejaba correctamente, el terremoto representaba tanto una oportunidad como una calamidad. Una calamidad para Haití y una oportunidad para estos hombres de negocios.
9: La sucesión de desastres naturales y también sociales y las más de dos décadas de intervenciones extranjeras dieron lugar en Haití a una sociedad ONGizada y a un Estado capturado por estos intereses. Organizaciones no gubernamentales y empresas compiten por repartirse los fondos internacionales, ya sean destinados a la reconstrucción o a programas específicos. Lo que no cuenta en esta trama son los haitianos. Desde 2004, todas las elecciones se realizaron bajo el control de potencias y entidades extranjeras.
3: Si para esta gente un terremoto en Haití es una oportunidad, imagínense cómo se relamen ante un terremoto en Venezuela. El pastel en Haití es humilde. En Venezuela ya estamos hablando de otra escala. Petróleo, gas, oro, coltán, y sigue la lista de recursos naturales. Además, los ingresos por las exportaciones de Venezuela, como ya dijimos, ya están siendo administrados por Estados Unidos. En una nota publicada en Diario Red, nuestro compañero Bruno Scarsini señalaba que la administración Trump robó el 70% de los ingresos petroleros desde el secuestro de Nicolás Maduro el pasado 3 de enero.
6: Un ingeniero en petróleo venezolano, Einstein Millán Arcia, publicó que desde enero hasta mayo Venezuela exportó petróleo por un valor de $11,600 millones. El 70% de este ingreso permanece bajo control de Estados Unidos. El propio Trump se ufanó por haber cubierto los costos de la guerra con Irán con el petróleo vendido de Venezuela. ¿Cuánto prometió Estados Unidos en ayuda humanitaria? Ya lo dijimos, pero merece la pena repetirlo. $150 millones, es decir, menos de 2% de lo robado. Millán señala que, y cito, desde enero del 2026 el control estadounidense sobre decisiones otrora soberanas ha sido creciente y sostenido hasta el punto de que hoy Estados Unidos controla las exportaciones y los ingresos petroleros totales de Venezuela. Cierro cita.
3: Para este capitalismo del desastre, el círculo en Venezuela se cierra aún mejor que en Haití. Primero le robaron los ingresos petroleros, que ahora pueden ser puestos a disposición, cual si fuera un aporte desinteresado para una hipotética reconstrucción. Lo que primero fue un robo, luego se convierte en una donación o una ayuda. Claro que además vendrá con condiciones, por supuesto. Las empresas y ONG que accedan a esos recursos serán controladas por Estados Unidos. Por esta vía, el ingreso petrolero de Venezuela será utilizado para que el poder extranjero que la mantiene secuestrada incremente su presencia y avance capturando franjas del aparato estatal. ¿Puede un terremoto ser utilizado para colonizar un país? Nos preguntábamos al principio. Haití es la respuesta viva y sangrante a esa pregunta, y en ese espejo podemos ver los fantasmas que acechan a Venezuela después del terremoto.
16: La OIM habla de que pueden haber hasta 6 millones de personas afectadas. Se habla de más de 60 mil edificios afectados. Se habla de quizás más de 100 mil personas que en las próximas semanas. No estamos hablando de un plan de reconstrucción, de qué es lo que pueda pasar en meses o en años. La semana que viene, ya hoy, hay que desplazar a decenas de miles. Lamentablemente el Estado no está en capacidad por lo que se ha denunciado durante tantos años, pero hoy lo que sí se pone sobre evidencia es la fuerza del pueblo venezolano. Y ustedes acá en España lo vivieron hace un año. Hace un año hubo una crisis con la Dana y lo que salió allí, el pueblo salva al pueblo. Bueno, eso...
17: Hay debate eso, sobre eso. Aquí solemos decir, pueblo salva al pueblo pagando impuestos y exigiendo que esos impuestos se utilicen...
16: En una democracia que funciona. Aquí hubo todo un debate sobre lo que fue el retraso. Aquí hubo una incapacidad de respuesta. Y lo que se ha puesto en evidencia es ese colapso.
3: Thank you. Y hoy nos acompaña el politólogo, analista venezolano y compañero de Diario Red, William Serafino. William, muchísimas gracias por estar en la base América Latina. Bienvenido.
18: Muchísimas gracias por la invitación.
3: William, tú te encuentras en Caracas ahora mismo. Cuéntanos, por favor, cómo está la situación, cómo transcurren las tareas del rescate. ¿Cómo ves a la gente?
18: Sí, mira, las tareas de rescate evidentemente están focalizadas fundamentalmente en el estado de La Guaira, que es el epicentro del desastre. En Caracas hay una situación bastante particular, yo diría híbrida, porque se están combinando dos fenómenos obviamente asociados a la catástrofe, ¿no? Primero, edificios que aunque no están completamente colapsados, ya han sido por los que están en mi zona, yo vivo en una zona bastante céntrica de la ciudad, muchos han sido revisados por Protección Civil, por cuerpos de bomberos, incluso por personal de Fumbisis, que es la principal entidad de medición y evaluación de sismos en Venezuela. Muchos de ellos no han sido declarados inhabitables, pero los destrozos son importantes, por lo que las personas no han podido retornar a sus viviendas. Muchos de ellas están acampando a las afueras, están recibiendo ayuda tanto gubernamental como autogestionada por la propia comunidad y los sectores más cercanos, y otros están siendo movilizados en la medida de cómo se está dando esa coordinación. Lo desconozco, pero algunos están siendo movilizados a refugios ya con las capacidades óptimas para poder ser atendidos. También hay una zona que la tengo bastante cerca, escasas cuadras de mi casa, que es el colapso del edificio Rito, un edificio que se derrumbó en la zona de San Bernardino. Ahí han estado focalizados voluntarios, cuerpos de rescate nacionales, incluso han llegado cuerpos de rescatistas internacionales, porque bueno, aún hoy que han pasado ya 7 días de la situación, del desastre, todavía sigue habiendo la posibilidad de que haya personas con vida debajo de los escombros y se están focalizando ahí las labores de rescate, al igual que en zonas del este de Caracas, como Altamira, Los Palos Grandes, donde también allí hubo derrumbes, ¿no? Entonces, bueno, habiendo la posibilidad de que haya personas con vida debajo de los escombros y se están focalizando ahí las labores de rescate, al igual que en zonas del este de Caracas, como Altamira, Los Palos Grandes,

0: septiembre, a cómo van a ser los siguientes días y semanas, si uno va a tener que trasladarse a refugio, si uno va más bien a esperar a que las réplicas sigan cesando en intensidad para poder retomar la normalidad, si es la situación que se vive en Caracas. Evidentemente, ya desde el punto de vista más psicológico o social, yo creo que esto se corresponde con un trauma nacional de amplio alcance. Todavía los días no se sienten como unos días, hay una mezcla de densidad y son días espesos que no se logran discernir uno del otro, obviamente todavía procesando la magnitud de estos eventos, y evidentemente ahora las preguntas que comienzan a surgir, sobre todo en las zonas que están afectadas, pero no tanto como La Guaira, sobre las labores de reconstrucción, cuáles van a ser la durabilidad de estos refugios, y sobre todo cuáles van a ser las respuestas más bien intermedias que se van a dar para que las personas puedan volver a sus hogares y a retomar su vida cotidiana.
1: William, gracias por estar en la base América Latina. ¿Cómo evaluás en conjunto la ayuda internacional, pero en particular el papel que está desempeñando los Estados Unidos, que es un actor diferencial respecto a otras ayudas que están llegando? ¿Y qué medidas pensás que serían ahora las más importantes para Venezuela?
0: Sí, yo lo diferenciaría en dos aspectos, ¿no? Primero, la ayuda internacional ha sido valiosa, sobre todo por los equipos de rescate. Creo que más allá incluso de los insumos y las ayudas más materiales, aquí hubo una respuesta bastante rápida. Incluso hay reportes gráficos que, evidentemente, por la propia lógica del algoritmo, no fueron tan dominantes como otras imágenes que vimos en los primeros días de la tragedia. Pero ya a las 9 de la mañana, 10 de la mañana, había funcionarios de protección civil, de bomberos, sacando cuerpos y sacando sobrevivientes de los escombros en La Guaira, ¿no? Eso ya hay registro gráfico de eso, como te decía. Sin embargo, evidentemente, los brigadistas que han llegado de más de 20 países han permitido fortalecer estas actividades de búsqueda y rescate, no solamente por las tecnologías, sino también por el know-how, la experiencia acumulada en este tipo de catástrofe. Estamos hablando más de 6.000 personas rescatadas, pero las primeras 2.000 fueron en las primeras 24 horas, y en eso hay que reconocer la labor de un personal venezolano que también ha tenido que sufrir las consecuencias, por ejemplo, de las sanciones, de la imposibilidad de tener capacidades reforzadas y actualizadas para poder acometer las labores requeridas en un desastre de este tipo. La de Estados Unidos yo la veo con una lógica bastante diferente, aunque sabemos que en general la ayuda internacional siempre está condicionada, siempre hay un interés y un cálculo político detrás de las ayudas, pero en el caso de Estados Unidos es una situación evidentemente mucho más delicada y que requiere un análisis mucho más capilar, por decirlo de alguna manera, no solamente por los eventos del 3 de enero, sino por las cosas que ya se han venido diciendo de los ensayos militares y todo lo que tiene que ver con reforzar la presencia en ese aspecto en Venezuela. Yo creo que esto le, evidentemente, a los cálculos del Pentágono y del Comando Sur, le cae como anillo al dedo en una idea de utilizar la catástrofe y la tragedia como una fachada para poder ampliar justamente la presencia militar en Venezuela. Si la vemos desde el punto de vista cuantitativo, no me quiero extender demasiado, ha sido de un impacto limitado. ¿Por qué? Porque hemos visto dos o tres cuerpos de rescate en operaciones en el estado de La Guaira. Ellos están contribuyendo con el mapeo de los daños a nivel aéreo para poder detectar dónde son los puntos que deben ser más rápidamente atendidos. También, bueno, ha habido un buque militar que llegó al puerto de La Guaira para tratar de facilitar la entrada de los insumos, también por las propias complejidades logísticas de un estado como La Guaira, que no tiene muchas vías de acceso, y que eso también ha sido una complicación en las tareas de rescate. Pero evidentemente hay mucha preocupación por lo que ha venido diciendo Marco Rubio, de que esto sería una participación a largo plazo. Ya hemos visto a través de los comunicados oficiales del Departamento de Estado, muy en la lógica del capitalismo del desastre, anunciando la sincronía o negocios conjuntos con empresas como Walmart, como otras instancias de ayuda humanitaria ligadas al Departamento de Estado. Y sabemos que esto también tiene mucho que ver con acumulación económica en periodos de desastre, que tiene que ver con lograr una posición de dominio, de jerarquía dentro de la dinámica política para poder beneficiar negocios de determinadas empresas, de determinados lobbies. Es decir, ya esto es una evidencia empírica en otros contextos de desastre, y Venezuela justamente también tiene una vulnerabilidad en ese sentido. Yo creo que fundamentalmente lo que genera preocupación es la presencia que están teniendo justamente en el aeropuerto de La Guaira, lo que se está haciendo a nivel de la costa marítima del estado La Guaira también. Entonces yo creo que con la fachada del desastre, y sobre todo tratando de leer la semántica que estaba empleando las vocerías de la administración Trump, evidentemente hay preocupación de que esto pudiera dar pie a una mayor influencia en el país. Y también lo que hemos visto, que esto es importante también destacarlo, es que hay, al menos en el tratamiento mediático de las comunicaciones de Estados Unidos a través del Comando Sur, son

0: mezcla de maniobras de proyección de poder militar, es decir, sobrevuelo de aviones de ala rotativa, la movilización del buque militar que te comentaba, es decir, hay una intención de demostrar proyección de poder a nivel militar en Venezuela, pero también proyección de poder blando, es decir, estamos viendo videos claramente fabricados o que realmente son bastante sacados de contexto, si es que son reales, de bueno, venezolanos agradeciendo a la Marina de los Estados Unidos llevando algún tipo de ayuda, cuando realmente si lo ves en términos cuantitativos tiene un impacto bastante limitado porque hay muchísimos países trabajando en esta tragedia, ¿no? Entonces yo creo que, para no extenderme más, la lógica geopolítica de Estados Unidos en estos momentos es aumentar su influencia estratégica en el país, instrumentalizar y darle un uso político al desastre y evidentemente aumentar lo que ya es importante y lo que ya es algo bastante preocupante en términos de cómo ha operado la política exterior de los Estados Unidos hacia Venezuela, que es aumentar su capacidad de administración de la economía y de administración de los recursos. En un contexto de reconstrucción, esa influencia evidentemente será redirigida a corporaciones y lobbies privados que verán en el desastre también una oportunidad de saqueo de recursos y de hacer negocio, ¿no? Básicamente con la reconstrucción.
1: William, gusto en saludarte, desafortunadamente en estas condiciones. Yo te preguntaría, ¿cómo interpretas la cobertura que se dio de la tragedia en los medios internacionales? Parecería que un terremoto en Venezuela no se trata de la misma manera que un terremoto, por ejemplo, en Turquía.
0: Sí, yo creo que ha sido un tratamiento selectivo, hiperpolitizado e hiperideologizado. Digo lo de hiper, le agrego ese prefijo porque, bueno, es lo más natural y corriente que una tragedia obviamente está atravesada por intereses y cálculos políticos, ¿no? Lo más esperable es una politización, aunque sea intermedia de una situación como esta. Pero en el caso venezolano, que ha sido un terreno muy, muy amplio y muy importante de guerra informativa, que esto ocurra está dentro del patrón, ¿no?, de cómo se han venido comportando los medios con Venezuela. Me referí a la selectividad por algo que ya ustedes habían estado comentando. Evidentemente, el mismo tratamiento no ha sido recibido por parte de las constructoras privadas a las construcciones de la Gran Misión Vivienda Venezuela. Yo me voy a referir a cosas que han visto mis propios ojos. Yo vivo en una zona céntrica popular donde están varias Gran Misión Vivienda Venezuela o edificios de este plan de Estado que diseñó el presidente Chávez. Y esas viviendas, aunque muchas recibieron destrozos, no hubo colapso de esas edificaciones. Es decir, están bastante maltratadas, sus fachadas están bastante dañadas, todavía se están haciendo los protocolos para declararlas habitables o inhabitables, pero no son edificios que colapsaron, es decir, no hubo derrumbe. Lo mismo habría que preguntarse con esos edificios que te comentaba en zonas de clase media alta, como Altamira, o Los Palos Grandes, o la misma San Bernardino, que podría circunscribirse en esas coordenadas, que son edificios privados que se vinieron abajo. Es decir, y esos mismos edificios no han recibido la misma cobertura propagandística, malintencionada, maligna, con respecto a los edificios de la Gran Misión Vivienda Venezuela. Yo creo que este es el caso límite que ha mostrado cómo ha sido el tratamiento mediático en Venezuela. Y me refiero a los elementos de hiperideologización e hiperpolitización, porque creo que mucho de esta agenda de propalar el caos, de propalar o de configurar a Venezuela con una imagen de ingobernabilidad, de desgobierno, de que no tiene la capacidad de atender el desastre, evidentemente yo creo que está sincronizado o engarzado con determinadas agendas políticas. Es decir, como decimos en Venezuela, pescar en río revuelto, ¿no? Ante una situación de esta magnitud, donde hay mucho dolor, donde hay mucha insatisfacción social, también hay que decirlo, donde hay mucha incertidumbre con respecto al futuro cercano y el futuro a largo plazo, con respecto a no solamente a tratar de salvar a los familiares que estén debajo de los escombros, sino también a ver cómo podemos recuperar un mínimo de normalidad y un mínimo de bienestar en una situación de este tipo. Evidentemente hay agentes y actores políticos que han propalado esta imagen, esta idea, esta narrativa del Estado fallido con una idea de, evidentemente, de socavar la estabilidad de Venezuela y que en ese contexto fabricado de ingobernabilidad, evidentemente poder avanzar una estrategia de desestabilización interna, ¿no? Obviamente partiendo de los hechos que se han demostrado, porque es una situación de verdad completamente anómala, completamente inédita. Como venezolanos nunca habíamos experimentado una situación de este tipo y creo que el tratamiento mediático está también cambiando en su propia formulación, ¿no? Veíamos en las primeras 48 horas, al menos ese es el análisis que yo hacía desde la cobertura que estaba observando desde mi casa. Las primeras 48 horas hablaban del tema del desgobierno, es decir, había una crisis de gobernabilidad en Venezuela fabricada por los medios. A las 48 horas ya ese relato no les estaba resultando convincente porque evidentemente al principio de la situación todo fue un caos, eso hay que reconocerlo, por la propia magnitud del evento, pero luego con las coordinaciones que se hicieron a nivel gubernamental, con las coordinaciones que se hicieron a través de las organizaciones humanitarias, la llegada de los equipos de rescate, evidentemente la situación se estabilizó. Entonces, en las siguientes 48 horas ya no estaban hablando de ingobernabilidad, sino que comenzaron a salir las piezas como la del ABC de la Gran Misión Vivienda de Venezuela, comenzaron a descontextualizar casos particulares de policías y militares que desviándose de sus funciones estaban cometiendo algún tipo de caso de corrupción, estaban comenzando a hablar, por ejemplo, de que se estaba trancando la ayuda cuando realmente lo que había era una operación de coordinación. No que me quiero extender mucho más, pero recordemos que el estado de La Guaira es una franja costera, los edificios están muy pegados unos del otro, los derrumbes fueron masivos, es decir, no estamos hablando de una situación fácil en términos de coordinación de ayuda humanitaria y de labores de rescate, porque no hay un fácil acceso, estamos hablando de maquinaria pesada, estamos hablando de que muchos de estos rescatistas se tuvieron que haber movilizado en helicópteros, por ejemplo, para poder llegar rápidamente a las zonas más devastadas. Entonces ya no estaban hablando de ingobernabilidad, como te comentaba, sino que comenzaron a hablar ya de la corrupción endémica y estructural de las fuerzas del gobierno, y también asociando elementos que me parecen completamente risibles desde el punto de vista de la racionalidad. O sea, si un policía está cometiendo un acto de corrupción, ¿qué tiene que ver eso con la ideología? O ese policía puede ser perfectamente opositor, puede perfectamente adversar al gobierno, y eso no en ningún sentido es un balance sobre un proyecto ideológico o de un proyecto político. Ahora estamos viendo, pienso yo, que esta va a ser como la tercera fase en vista de que tampoco han logrado los objetivos con esta última narrativa. Creo que se va a centrar en los refugios y en las labores de reconstrucción, es decir, que los refugios no están funcionando bien o que las labores de construcción no han empezado como se deberían, evidentemente agregando más caos a una situación que ya es difícil, y que evidentemente la desinformación no solamente es un negocio por la viralidad, por los likes, por la renta económica que generan la infodemia, sino también a cálculos políticos de sectores que ven en esta oportunidad, ahora sí un momento, de poder avanzar en esa estrategia tan perseguida en el tiempo de derrocamiento del gobierno venezolano, ¿no?
2: William, muchísimas gracias por tu análisis y un abrazo muy fuerte desde aquí.
0: Muchas gracias a ustedes y bueno, gracias también por sus mensajes de solidaridad. Salud.
2: Y llegamos al final de este programa. 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

0: revolución de la palabra por una nueva república.
1: Yo le llamo la insurgencia electoral del pueblo de México, en la cual participamos muchas y muchos después de una serie de fraudes electorales. Y esto, Jacobo, a la derecha no le gusta, pero el presente es resultado de la historia reciente del país. Es inevitable, eso sucede siempre. Y hay que recordar que lo que fue el obradorismo, lo que hoy es Morena, es debido al fraude electoral de 2006 que comenzó antes de las elecciones, con el intento de desafuero de Andrés Manuel López Obrador, que a final de cuentas sí lo desaforaron, pero no lo metieron a la cárcel, pudo estar en la boleta electoral en 2006, gana las elecciones en 2006 con aproximadamente 1,5 millones de votos que le son robados a la candidatura de Andrés Manuel López Obrador en complicidad con el PRIAN. En primer hay que decirlo, fue el PRIAN en pleno, gobernadores priistas, Elbester Gordillo, Vicente Fox, Felipe Calderón, el PRI y el PAN, haciendo fraude con la complicidad del Instituto Federal Electoral, hoy INE, le cambiaron el nombre porque según eso estaba ya muy desprestigiado, y también con la complicidad del Tribunal Electoral del Poder Judicial de la Federación. Esto hay que comentar. Luego se da el fraude de 2012 con la compra de votos, con la imposición de Televisa de Enrique Peña Nieto. Y si ya me dejas, si me dan chance de compartir, ingeniero, se llega a 2018. ¿Qué fue lo que recordó ayer la presidenta? El primero de julio de 2018. Entonces, quiero compartir con ustedes qué fue lo que pasó en ese 2018, porque Morena, después, lo que ella es Morena, a la gente que formamos Morena, después de los fraudes electorales de 1988, de 2006 y de 2012, se tenía que establecer una estrategia que impidiera un nuevo fraude electoral. Armando Bartra señala que 1988 le muestra a la gente que se puede derrotar al PRI en las urnas, como lo hizo Cuauhtémoc Cárdenas derrotando a Salinas de Gortari. En 2006 hubo elecciones muy cerradas en Costa Rica, en Italia y en México. De estos tres países solo hubo crisis política en México porque en Costa Rica y en Italia se llevó a cabo el conteo voto por voto y no había árbitros vendidos. Bueno, pues Morena se preparó para un triunfo contundente en 2018 porque lo acabamos de ver el año pasado en Ecuador y este año en Honduras y en Colombia. Si los resultados son muy cerrados, la derecha hace fraude. Robarse 200,000 votos es fácil. Repito, en 2006 se robaron ni más ni menos que 1,5 millones. 1,5 millones se los podían robar en complicidad con las autoridades electorales. Y bueno, llega 2018, el aniversario que se cumple ayer. Bueno, pues un triunfo contundente en donde Andrés Manuel López Obrador le gana a Ricardo Anaya, queretano, en 31 de los 32 estados de la República. El único estado que ganó Ricardo Anaya fue Guanajuato. Ni siquiera ganó su propio estado aquí en Querétaro. Es más, ni siquiera ganó en la casilla en la que vota Ricardo Anaya. Bueno, ya no es del 18. Pero en 2024, Morena repite la dosis porque la doctora Claudia Sheinbaum gana también en 31 estados de la República en 2024 gana en Guanajuato, pero Xóchitl Gálvez gana en Aguascalientes. Bueno, pero hay que recordar que este enorme esfuerzo de organización de la gente alrededor de Morena, podemos verlo en este mapa que muestra el cambio entre 2012 y 2018. A la izquierda podemos ver el mapa en el cual el PRD, porque todavía no existía Morena en 2012, era la coalición por el bien, coalición por el bien de todos. Pero ya Morena empezó a ganar en las elecciones presidenciales, lo vemos en el mapa de la izquierda, a pesar de tener en contra a las autoridades electorales, pues vemos que se gana en Ciudad de México, en Oaxaca, en Guerrero, en Quintana Roo, en Tabasco, hasta llegar a 2018. Hay que recordar que el primer proceso electoral en el que compite Morena es en 2015. 2015. Y al segundo proceso electoral ya está ganando la presidencia. Y la estrategia encabezada por Andrés Manuel López Obrador, una vez que se comprendió que cuando tienes una diferencia cerrada, la derecha, el PRIAN, hace fraude en complicidad con las autoridades electorales, bueno, pues había que ganar con contundencia. Y es lo que logra Morena en las elecciones de 2018, hace 8 años y un día. 30 millones de votos por 12 millones de votos de Ricky Riquín Canallín, senador plurinominal del PAN, refugiado en Atlanta, ¿no? Acusado en el gobierno de Peña Nieto de malandro, y 9 millones de José Antonio Meade, el candidato del PRI. En términos porcentuales, Andrés Manuel gana con más de la mitad de los votos, un 53% de los votos. Ricardo Anaya obtiene un 22% y José Antonio Meade del PRI un 16%. Ese triunfo contundente de hace 8 años es lo que impidió el enésimo fraude electoral, porque hay que recordar que el PRI venía desde el siglo pasado, fraudes electorales en 1952, bueno, ya después de que se va el general Cárdenas, etcétera, pues empiezan toda esta tendencia del PRI, que no se nos debe de olvidar, de ganar, entre comillas, a la mala. El triunfo de Andrés Manuel fue tan contundente que en las últimas elecciones, esos 30 millones de votos superaron a los 19 millones de votos, parte de los cuales comprados con tarjetas Monex por Peña Nieto, que apenas llegó a 19. Zedillo llega con 17 millones de votos después del asesinato de Luis Donaldo Colosio. Fox, el hocicón que traicionó al pueblo de México, ganó con la mitad de votos prácticamente de Andrés Manuel, lo mismo que FECAL, que es el acrónimo de Felipe Calderón, pero que le queda muy bien ese acrónimo. Con fraude, 15 millones. Y Salinas de Gortari también con fraude, 9 millones. Y en términos de porcentaje, hay que señalar que en el fraude del 88 se arreglan los votos para que Salinas de Gortari ganara con poquito más de la mitad de los votos, con el 50.4. Pero de ahí en fuera, ni Peña Nieto, ni Calderón, ni Fox, ni Zedillo ganaron con la mayoría de los votos. Si en México hubiera una segunda vuelta, que se da cuando una candidata o un candidato no ganan con más del 50%, Andrés Manuel habría ganado en primera vuelta, porque sacó más de la mitad. Y tampoco se nos debe de olvidar que Morena logra esta hazaña en 2018 con muy poco dinero. Muy poco dinero. Ahí está la comparación del financiamiento público recibido por Morena, por el PAN, por el PRI, relacionado con el número de votos que obtuvieron. Los votos por Andrés Manuel costaron 2 pesos cada voto de los 30 millones de votos. Pero los de Ricardo Anaya costaron 10 veces más, casi 21 pesos el voto. Y los de José Antonio Meade, 12 veces más, 25 pesos el voto. Eso en realidad, Jacobo, público del noticiero en redes, es lo que añora el PRIAN, el derroche, el despilfarro al que estaban acostumbrados. Y una última comparación. Andrés Manuel había competido ya en 2 elecciones previas, en 2006, fraude, en 2012, fraude con el PRD, que se echó a perder con los chuchos de Nueva Izquierda, y pasó de casi 15 millones de votos en 2006 a casi 16 millones, pero prácticamente el doble en 2018. Un ascenso del expresidente Andrés Manuel López Obrador. Bueno, pero Jacobo, público del noticiero en redes, la insurgencia electoral del pueblo de México, en la que muchos participamos, desde votar por Andrés Manuel, desde estar representando en casillas, defendiendo el voto para que los tramposos del PRI y del PAN no volvieran a hacer fraude electoral, hasta los que promovimos el voto y estuvimos en la parte organizativa. Por ejemplo, yo recuerdo que en Querétaro, en esa elección, teníamos un equipo de abogados, eran decenas de abogados, 60 abogados, listos todos para la defensa del voto. Yo me recuerdo que en Querétaro, yo personalmente no pude festejar el triunfo de Andrés Manuel porque todavía a las 11 de la noche se tenían secuestrados representantes de Morena en una escuela del norte de la ciudad donde había varias casillas porque las y los panistas pretendían robarse las urnas. Esa era la razón. Ya pude festejar hasta en la madrugada. Bueno, pero no fue nada más la presidencia. Esta insurgencia electoral del pueblo de México lleva a Morena y aliados a ganar también el Senado de la República. Ahí está el mapa en rojo. Morena gana 25 fórmulas de senaduría de mayoría. Mientras que el PAN, que era aliado en esa elección con el PRD, y con MC solamente ganó en 5, en Jalisco, en San Luis Potosí, en Guanajuato, en Querétaro y en Aguascalientes. Y el PRI, que era aliado con el Verde, con el PANAL que ya desapareció, el partido de la corruptaza Elba Esther Gordillo, charra sindical del CENTE, impuesta por Carlos Salinas de Gortari, solamente ganaron Yucatán y MC solitos Nuevo León. Esto llevó por primera vez, Jacobo, a una composición en el Senado donde la izquierda tuvo la mayoría. No la mayoría calificada. Por ejemplo, a mí me parece que mucha gente le reclamaba a Andrés Manuel reformas constitucionales que no eran sencillas de hacer por la sencilla razón de que sí, Morena tenía 55 senadores. La coalición Haremos Historia con PT y con PES alcanzaba o alcanzó 69 senadoras y senadores. Mientras que la mayoría calificada era de 86. Andrés Manuel López Obrador en todo el sexenio gobernó sin tener mayoría calificada ni en el Senado ni en el Congreso. Cada reforma constitucional que logró sacar el gobierno de Andrés Manuel López Obrador fue muy, muy complicada, porque al no tener la mayoría calificada, se tenía que negociar con la oposición para sacar adelante algunas reformas constitucionales muy importantes, como la creación de la Guardia Nacional, ante la podrida Policía Federal heredada por el PRIAN, la que fue fundada por el narco Genaro García Luna en el narcogobierno del panista Felipe Calderón, el espurio. Pero aún así fue un avance notable tener la mayoría. Y en ese 2018, Morena y aliados de en ese momento, el PT y el PES, también se gana la mayoría en el Congreso. Ahí están los resultados en donde podemos ver que todos los distritos de 12 estados, todos fueron ganados por la coalición Morena PT-PES. Ahí están las dos Baja Californias, Sonora, Sinaloa, Oaxaca, Quintana Roo, Campeche, Tabasco, Colima, Morelos, Ciudad de México, Hidalgo. ¿Es Hidalgo o es Puebla? Es Hidalgo, Hidalgo. Sin embargo, en otros 13, que son los que están en color como rosita, también Morena ganó la mayoría en el Congreso Federal. Y ahí sí ya entra Chihuahua, Durango, Tamaulipas, Veracruz, Chiapas, Michoacán, Guerrero, Puebla, Estado de México, Ciudad de México. En términos numéricos, en el Congreso Federal, que tuvo un reacomodo porque pues, varios candidatos que en realidad eran de Morena fueron postulados por partidos de la coalición. La coalición, Juntos Haremos Historia, logró tener 307 diputados. Mayoría calificada, no, porque la mayoría calificada es de 334 si asisten todas las 500 y 500 diputados. Ese número puede reducirse porque se trata de 2/3 de los presentes en una sesión. Sin embargo, podemos ver el enorme avance de Morena con apenas 4 años de existencia y su segundo proceso electoral. 247 diputadas y diputados de Morena. Casi Morena solito, la mayoría. Bueno, pero Jacobo, no nada más fue la presidencia, no nada más fue la mayoría del Senado, no nada más fue la mayoría del Congreso. Se ganaron 5 de 9 gubernaturas, entre ellas la de la doctora Claudia Sheinbaum, que ganó en la Ciudad de México la jefatura de gobierno y hoy es la presidenta. Se ganó Veracruz, se ganó Tabasco, se ganó Chiapas y se ganó Morelos. Pero más adelante, ese mismo año, dado el fallecimiento de Marta Erika Alonso y del anterior gobernador de Puebla, tendríamos que agregar que Morena y aliados ganan también la gubernatura de Puebla, que se mantiene al día de hoy en la coalición de Morena y aliados. Entonces, en realidad, en 2018 se ganaron 6 de 9 gubernaturas. Aunque estas 5 que aparecen en esta infografía, pues son de el 1 de julio. Aún más, no solamente fue mayoría en el Senado, mayoría en el Congreso, 6 de 9 gubernaturas. Jacobo, en 26 estados que se renovaron en los congresos locales, Morena también obtuvo una mayoría aplastante. Por ejemplo, en el Estado de México, de 42 diputaciones en juego, Morena gana 42. Esa se ve la distribución geográfica de lo que de lo que ya hoy es Morena. Pero si nos vamos a los números con base en esa infografía, por eso es un aniversario importante, porque fue una insurgencia electoral del pueblo de México a nivel regional enorme. Hubo estados como Tabasco e Hidalgo, donde el 100% de las diputaciones locales en juego las ganaron Morena y aliados. Pero en Oaxaca, Sonora, Ciudad de México, Baja California Sur, Colima, Tlaxcala, Estado de México y Morelos, arriba del 90%, entre el 92 y el 96%. Prácticamente en un tercio del país, Morena ganó de entre el 92 y el 100%. Pero hubo otros seis estados, Sinaloa, Michoacán, Durango, Veracruz, Puebla y Chiapas, donde Morena obtuvo la mayoría, entre el 54 y el 79%. Hubo otros cinco estados donde Morena no gana la mayoría, pero queda muy bien posicionado entre el 40% y el 45%. Chihuahua, Zacatecas, Campeche, Nuevo León y Guerrero. Y tres estados más donde comienza la presencia de Morena. Una quinta parte de las diputaciones, que son Aguascalientes, Querétaro, Jalisco. Donde sí prácticamente no hubo triunfos, pues fue en Yucatán y en Guanajuato, donde nada más se obtuvo una de las diputaciones locales. Bueno, y ya para cerrar con números, yo sé que esta infografía tiene muchos números, pero muchos ya los desglosé. Entonces, nada más quiero agregar, porque esta infografía que habla de la irrupción de Morena y que sintetiza, lo que sí quiero agregar es la parte de la derecha. Porque Morena en 2018 también gana 13 capitales estatales. En Villahermosa, en Tabasco, La Paz, Baja California, Tuxtla Gutiérrez, en Chiapas, Morelia, Michoacán, Chilpancingo, Guerrero, Cuernavaca, Morelos, Toluca, en el Estado de México, Oaxaca, en Oaxaca, Puebla, en Puebla, Chetumal, en Quintana Roo, Culiacán, Sinaloa, Hermosillo, Sonora, Zacatecas, Zacatecas. Y además, 314 ayuntamientos de los 1.600 que estuvieron en juego. Relevante el Estado de México. Y finalmente, 11 alcaldías en la Ciudad de México. Esto es lo que nuestra presidenta comentó ayer. Este es el aniversario de este 1 de julio histórico en la lucha democrática del país, en donde se accede al poder sin romper ni un solo vidrio, sin la violencia, sin fraude electoral, de manera legal, legítima y democrática. Y por ahí conservo, Jacobo, parte, bueno, la conservo completa, de una encuesta postelectoral de Mitofsky que nos da mucha luz después de las elecciones. Por Andrés Manuel vota el 53%. Pero la semana inmediata después de las elecciones, que es cuando se levanta esta encuesta, veamos de izquierda a derecha y de arriba hacia abajo, vota por Andrés Manuel el 53%. Sin embargo, vean que el 62% del electorado se puso contento. Quiere decir que hubo un 9% de mexicanas y mexicanos que no votaron por Andrés Manuel López Obrador, pero que les gustó que haya ganado López Obrador. Igual, 63% felicidad. Enojo, Jacobo, entre la tristeza y el enojo, pues sigue siendo esta oposición que se mueve entre una cuarta parte, después de 8 años, y una tercera parte. Tristeza, enojo. Satisfacción, 60%. Decepción, el PRIAN y la derecha, 27%. Abajo, ¿qué te dio, qué sentimiento te da el triunfo de Andrés Manuel? La gran mayoría, seguridad. Casi el 58, 5% más. ¿Tranquilidad o miedo? Tranquilidad, el 60%. Miedo, pues ahí están los del PRIAN, perder los negocios, los corruptos, tráfico de influencias, el cártel de las medicinas, los cárteles inmobiliarios del PAN, los que lucraban con la importación de gasolinas, los que estaban metidos en el huachicol. Y por último, ¿qué le dejó al pueblo de México hace 8 años el triunfo de Andrés Manuel López Obrador? Confianza, en un 60%. Bueno, pues dejo de compartir, Jacobo. Este fue mi comentario central del día de hoy, justo porque la presidenta ayer, 1 de julio, e hizo muy bien, recordó este 8º aniversario de este triunfo electoral histórico, porque, repito, fue, no, no, fue contra el PRI, fue contra el PAN, fue contra MC, fue contra el PRD, fue contra la autoridad electoral, contra los tribunales electorales. El pueblo de México superó a estos priistas malandros acostumbrados a elecciones como las de Coahuila, a hacer trampa para poder ganar, cuando hay otra opción para poder ganar un proceso electoral, que es gobernar bien. Y si tú gobiernas bien como lo hizo Andrés Manuel López Obrador, quien lo suceda, la doctora Claudia Sheinbaum, tiene amplias posibilidades de triunfo, que fue lo que sucedió en 2024. Bueno, pues, Jacobo, hay que recordar y además a disfrutar lo votado. Muchas y muchos millones de mexicanos estamos disfrutando lo votado el 1 de julio de 2018. Bueno, pues, tiempo de los saludos. Agradezco siempre, agradecemos a Emily Foster y Adriana Cañada moderando aquí el chat. Recambiamos los saludos con a Erlinda Calderón hasta Phoenix, Arizona. Por aquí seguramente anda David Álamo en Coatzacoalcos. Eva Cepeda en Indiana, que ayer la vi en una entrevista con Carlos Aguirre Romo, periodista de Zacatecas. Por supuesto, Tijuana Presente, Procuro, que siempre está aquí en el chat, desde Santa Ana, California. Ignacio Rueda, Sue Am, Eddie Free First, Fernando Ayala desde Dunningham, California, Chuy Tapia, ¿no? Que andan por aquí. Y sí, ya Eva Cepeda, como me lo esperaba, dice desde Indiana Presente. Bueno, pues el tema de hoy, Jacobo, no podía ser otro que el Tratado de Libre Comercio, impuesto sin consultar al pueblo de México, por el espurio Carlos Salinas de Gortari, que gana las elecciones con fraude. La imposición del neoliberalismo en México, capitalismo salvaje, que llegaron a privatizar todo. Empresas paraestatales querían privatizar la educación, la salud, avanzaron. No les alcanzó para privatizar Pemex, pero sí avanzaron mucho en la privatización del sector eléctrico. La presidenta ayer, cuando inicia su conferencia, fue muy concreta. Dio de manera sintética el íter de lo que significa el Tratado de Libre Comercio. Porque la oposición chafa que tenemos en México, traidores a la patria, que le apuestan a que México le va mal, gente como la señora Lili Téllez, que pidió disculpas al narco junior que gobierna Ecuador, también con un fraude electoral. Jacobo, acaban de decomisar otro cargamento más de plátanos de una empresa de la familia de Daniel Noboa con droga. En este caso, en Turquía, no es la primera vez que en Europa hayan droga en cargamentos de plátanos de empresas de la familia de Daniel Noboa. Y salió la señora Lili Téllez, te recordarás, se recordará la gente que está siguiendo esta transmisión, cuando invaden la embajada de México en Ecuador, que es equivalente a invadir el territorio nacional. Sale esta señora traidora a la patria, Lili Téllez, a pedir disculpas al narco de Daniel Noboa. Esta señora se llena la boca de narcogobierno y sale a defender al narcogobierno de Ecuador. ¿Por qué la señora Lili Téllez no va a Fox News en Estados Unidos y nos habla de los cargamentos de droga en empresas de Daniel Noboa? Ah, Jacobo. Pero México le gana a Ecuador. Y entonces ahora sí sale la señora. Y luego también la perrita de Trump. Que la perrita de Trump sale a decir que gane el mejor, que él quiere que gane México. Pero que también la perrita de Trump es amiga de otra perrita de Trump que está en Ecuador. Porque hasta le pone arroba en un mensaje en X, la perrita de Trump mexicana, a su amigo Daniel Noboa. Pues ahora sí que entre perritas de Trump se entiende. Regresemos al tratado. Ayer la presidenta fue muy clara. Ayer la consejera jurídica de la presidencia, Luisa María Alcalde, fue muy clara en derecho de réplica. Hoy, Marcelo Ebrard, secretario de Economía, fue muy claro. Puntos muy sencillos que destruyen la narrativa de la oposición. A ver, no es que es un castigo a México, como alguien preguntó una reportera hoy, que es un castigo a México que por la inseguridad las extradiciones. Ja, ja, ja, ja. Y entonces, ¿Canadá qué? Parece que la narrativa chafa de la oposición se les olvida que el tratado es de tres países, no de dos. No es un tratado bilateral, es un tratado trilateral. Y el gobierno de los Estados Unidos no hizo diferencia entre Canadá y México. Agarró parejo, igual que los aranceles, ¿eh? Igual que los aranceles. ¿Cuáles son los datos duros que da la presidenta, que hoy se refuerzan, que ayer dio Luisa María, que ya todo mundo se tenía que tener claro? A ver, hago un paréntesis. Sin Fronteras nos pregunta que qué pasó con el fracking y la quema de gas. Ya va a dar, ya recién, digamos, falta poco para que esta comisión de expertos nos hable de ese tema y lógicamente lo vamos a tocar. Bueno. ¿Cuáles son los datos duros, Jacobo, que todas y todas teníamos que entender? El tratado se mantiene, tiene una vigencia y se queda como está hasta 2036. Ojo, Jacobo, en 2036 ya no va a estar gobernando Trump y ni siquiera sabemos si va a estar gobernando otro MAGA. Por ejemplo, si a Trump lo sustituye J.D. Vance. O si Trump a la Bukele quiere de manera ilegítima alargar su periodo, anulando el proceso electoral de las próximas elecciones presidenciales norteamericanas. Y aquí los datos numéricos son relevantes. El tratado se queda como está hasta 2036, otros 8 años. Ya no va a estar Trump. ya no va a estar. ¿A qué fue lo que se opuso el gobierno norteamericano? A extender el tratado otros 6 años más entre el 2036 y el 2042. Hoy al final, Marcelo Ebrard señala que en cualquier momento se pudiera revisar y extender por otros 16 años. ¿Cuál pudiera ser ese momento? Que Donald Trump ya no esté en la presidencia de la República. Y aquí me entra una duda y una curiosidad, Jacobo, que yo creo que tenemos todos los del chat. ¿Trump se llevará a su perrita una vez que deje la presidencia? ¿O la perrita de Trump cambiará de dueño y ahora será la perrita de Vance o la perrita del actual gobernador de California, en caso de que sea candidato presidencial demócrata, o el alcalde de Nueva York? Va a ser interesante el futuro de esta perrita de Trump, que no sabemos con quién va a terminar, con Mar-a-Lago, aunque ya no sea presidente, y dice Gustavo Trejo, pues que va a cambiar de dueño, lo mismo dice Ignacio Dorada. Pero también habría que decirle a la perrita de Trump, pues que quién sabe si un presidente o una presidenta del Partido Demócrata la quiera, o a lo mejor va a terminar en una perrera, porque ni Trump la va a querer. Así de sencillo, ¿no? Dice Noemí Aguilar, da asco escucharlo, señor. No, estimada Noemí, lo que da asco son los traidores a la patria, que venden a su patria, que entregan los intereses nacionales a intereses extranjeros. Eso sí que da verdadero asco. Y si usted ha escuchado al señor Salinas Pliego, la perrita de Trump, le diríamos a Noemí Aguilar, o cómo se dirigía a la compañera Citlali Hernández cuando era senadora, o cómo habla de prostitutas del bienestar dirigiéndose a funcionarias públicas, le diríamos a Noemí Aguilar, eso sí da asco, eso sí da asco. Defender a la patria no da asco, da orgullo. Entonces, Jacobo, pues ahora vamos a una revisión anual. Genera incertidumbre desde que llegó Trump a imponer aranceles a nivel mundial, desde que atacó a Irán junto con Israel, lo que ha permeado a nivel mundial en África, en Asia, en Europa, en América Latina, es la incertidumbre. ¿De dónde sacan que en México no debería de haber incertidumbre cuando en Canadá hay incertidumbre por las actitudes de Estados Unidos? En Rusia hay incertidumbre. Hubo una reunión de Putin con Trump en Anchorage, en Alaska, que se quedó como letra muerta. Entonces, pues claro que va a haber incertidumbre. Negociar con Donald Trump no es fácil. No es fácil. Pues se tiene que entrar a una revisión anual. ¿Era el mejor escenario posible? Lógicamente, no. Pero es lo que hay. Y aquí cobra relevancia, Jacobo, los datos que da Marcelo Ebrard, que muchos manejamos desde hace años, la enorme dependencia que tiene México del mercado norteamericano. Tenemos que diversificar nuestro comercio, sí, pero también tenemos que apostarle más a la nacional. Ahí entra el Plan México, este proceso de reindustrialización. Ahí entra el proceso de rehabilitación de las refinerías en el sexenio pasado, la adquisición de Deer Park, la construcción de Dos Bocas. Ahora el plan de la petroquímica con la presidenta, el avance con Comisión Federal de Electricidad. Ahí entra Olinia. Ahí entra apostarle a la industria farmacéutica nacional. Ahí entra la recuperación de Birmex. Ahí entran las becas para formar recursos humanos de alta especialidad. Ahí entra el Plan México. Así de sencillo. Y bueno, pues no es exclusivo de México. Es Estados Unidos contra el mundo. Prácticamente todos los analistas europeos, alemanes, franceses, coreanos, chinos, en Medio Oriente, así lo ven, salvo con sus cachorritas y cachorritos que hoy gobiernan América Latina y que están para servir a los intereses de Donald Trump. Así es que, pues, esto va a seguir. No termina, pues hasta que acaba, Jacobo, esto es como los partidos de fútbol. Y yo creo que el gobierno de México está haciendo lo mejor posible. Un gobierno entreguista como PRI o como el PAN había dado todo lo que pidiera el PRI. Y coincido con Alfonso Paulín. Lo que da asco es pensar que haya gente en su sano juicio que se ponga a defender al traidor y saqueador del país, porque el señor Salinas Pliego ha llamado incluso a la violencia, ha llamado a derrocar a un gobierno electo de manera legal, legítima y democrática por a la mala, porque no podemos pensar que no, después de ese primer intento de sublevación, de tomar el Palacio Nacional el 27N, de la supuesta generación Z, pues no podemos saber. Ahí está la llamada del narco Juan Orlando Hernández, expresidente de Honduras, refiriéndose a un amigo, entre comillas, mexicano, financiador de campañas en contra del actual gobierno de México. Bueno, pues muchísimas gracias a los comentarios de Víctor Hugo Cruz, también de Nick Tepo, de Virginia Ortega y también a Pablo Contreras. Jacobo, mis redes sociales, Ángel Valderas, estoy activo en YouTube, en Facebook, en X, en Blue Sky, artículo publicado en el Universal Querétaro este lunes sobre la CENTE, con pregunta, gobierne quien gobierne, los derechos se defienden, donde analizo, disecciono este eslogan de la CENTE y también preparé la cápsula para noticieros de Canal 11 del martes 30 de junio, que es una cápsula que la pueden encontrar en las redes sociales del Canal 11, en Facebook y en X. Antes se transmitía con un noticiero nocturno, desgraciadamente dejó de transmitirse ese noticiero. Así es que, Jacobo, pues por aquí nos veremos mañana, en donde pues mi interés es recordar otro aniversario, que fue el de junio de 2009, con la tragedia de la guardería ABC. Porque, Jacobo, no podemos olvidar lo que hicieron los gobiernos del PRIAN. Así es que, pues ahora sí, felicidades de este gran aniversario del 1 de julio de 2000, porque Jacobo, no podemos olvidar lo que hicieron los gobiernos del PRIAN. Así es que, pues ahora sí, felicidades de este gran aniversario.

0: Ignacio Rueda. ABC no se olvida. Así es que nos
1: ¿Qué
0: veremos por aquí
1: cátedra?
0: mañana, Jacobo.
1: ¿Qué cátedra? ¿Qué cátedra? Es el ángel de la verdad. Tengo que hacerle dos preguntas, ¿me lo permite?
0: Que no sean difíciles, Jacobo.
1: La primera,
0: No,
1: no,
0: no sé
1: sí.
0: con quién se va a quedar la perrita de Trump, no lo sé,
1: No,
0: esa es
1: no, bueno,
0: difícil.
1: dos preguntas. La primera, a 8 años del triunfo de AMLO, de la 4T y del pueblo de México, ¿han habido resultados?
0: Muchísimos, Jacobo. Este país es distinto. Tan solo un dato, 1 billón casi de pesos para programas sociales que no son dádivas, es estado de bienestar y la recuperación de muchos sectores: energético, agrícola, alimentario, educativo, de salud, desarrollo industrial. Y un manejo honesto de las finanzas. Porque lo dijo Andrés Manuel y lo dice Claudia Sheinbaum. No se podría hacer tanta obra de infraestructura tan importante si se estuvieran robando el dinero como lo hicieron los gobiernos del PRIAN.
1: Tómala. La segunda pregunta. ¿Sabe usted, profesor Ángel Valderas, qué es lo que le hace falta a Querétaro?
0: Claro, que se vayan los panistas a Miami con sus tías o que se vayan allá a Fox News, dado que las y los panistas se sienten muy cómodos allá, pues ya que agarren sus chivas, se vayan para allá y que compitan para ser diputadas, diputados, senadores. Ya me gustaría ver a Ricardo Anaya peleando un lugar en el Senado de los Estados Unidos o Lili Téllez, ¿no? Yo creo que ni la nacionalidad les dan, Jacobo.
1: Con todo lo que le hace falta a Querétaro, es un ángel, el ángel de la
0: Hasta
1: verdad.
0: luego.
1: Gracias, profesor Valderas. Ya
0: Por
1: estoy
0: aquí
1: pidiendo
0: sí.
1: que también lo metan a usted en la encuesta. Digo, piso parejo, estamos
0: Hay que
1: pidiendo piso
0: esperar a
1: parejo.
0: ver cuántos nos inscribimos, Jacobo. Yo creo que esta
1: Hombre.
0: semana se da ese dato.
1: Ustedes
0: Y
1: no.
0: aprovecho para mandarle un abrazo a Víctor Ancheita, que ya lo veo por aquí. Y yo lo voy a seguir escuchando, Jacobo, ahorita. Voy
1: Pero
0: a
1: usted.
0: desayunar y mientras desayuno sigo escuchando el noticiero en radio.
1: No conozco a alguien que sea pro 4T que no conozca a Ángel Valderas, al Ángel de la Verdad. Le mando un fuerte abrazo, profesor, con mucho respeto, con mucho
0: Saludos
1: aprecio. Esta es su
0: cordiales.
1: casa, el Noticiero en Redes.
0: Nos vemos
1: Gracias.
0: mañana. Hasta luego.
1: Nos vemos. Gracias. Al Ángel de la Verdad. Continuamos en esta mañana. Saludos a Evita Cepeda, ya la vi en el chat. A todas y a todos, ya los veo aquí que están. Adrianita de los Santos, saludos, Adrianita, un saludo hasta Nueva York. Vamos a continuar con el análisis del noticiero en redes. Ayúdenos, manita para arriba, en señal de aprobación, ayúdenos a compartir, ayúdenos a romper el cerco informativo. Continuamos en esta mañana. Saludamos. Al profesor. Saludamos al profesor.

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0: sobreprimidos.
1: Muy buenos días, buenas tardes, buenas noches, en donde quiera que usted se encuentre. Esto es Alternativa Latinoamericana. Y estamos transmitiendo directamente desde los estudios Frank Ryan de CFRU 93.3 FM en el campus de la Universidad de Guelph, en Ontario, Canadá. Transmitimos también esta señal por internet en el www.cfru.ca. El colectivo Alternativa Latinoamericana le da la más cordial de las bienvenidas, agradeciendo una vez más, como cada sábado, su apreciable elección. Hoy, como siempre, tenemos las noticias con el acontecer más relevante de esta semana en nuestra América. Contamos también con la participación de nuestros colaboradores en diversas partes de nuestra región, con su análisis, reportes y comentarios. Los invitamos entonces a iniciar nuestro recorrido latinoamericano con lo mejor de la semana en noticias, música y cultura. Vamos a escuchar algo de música y comenzamos.

Y ahora el acontecer latinoamericano en nuestro resumen semanal de noticias. Argentina, pacto político entre el PRO y LLA para profundizar la privatización de tierras públicas en la ciudad. El 23 de noviembre del año pasado, Tiempo advirtió en la edición impresa sobre la estrategia de procedimientos que habían pactado el PRO y la Libertad Avanza para desprenderse de tierras nacionales en el ámbito porteño. Si bien la idea es avanzar con ese proceso en todo el país, los lotes más codiciados por el negocio inmobiliario se encuentran en la ciudad y representan el 16% del total. Un informe del Observatorio del Derecho a la Ciudad actualizó algunos datos sobre la cantidad de tierras públicas que la alianza política conformada por el PRO y LLA tiene una agenda para llevar adelante un proceso de privatización. Son 400 inmuebles en todo el país y 64 en la ciudad de Buenos Aires, equivalentes a una superficie de 8 plazas de Mayo. La mayoría pertenecen al ejército, 65%, y al sistema ferroviario con un 25%. A lo largo de casi dos décadas, el macrismo se desprendió de incalculables metros cuadrados de tierras públicas en el distrito porteño. Pero, tras la llegada de Milei a la presidencia y luego del pacto político rubricado entre el macrismo y LLA, se instauró una variable significativa que aceleró la privatización de parcelas y de miles de metros cuadrados de tierras del Estado local. De 2015 al 2019, Mauricio Macri traspasó varios terrenos nacionales al ámbito porteño y de algunos de ellos fueron privatizados. Ese traspaso significaba una pérdida de tiempo. Ahora, la idea es que directamente se privaticen desde Nación, obviando la transferencia. Había declarado en su momento un allegado de la jefatura de gobierno porteño a este medio. El plan, precisamente, es desprenderse lo más rápido posible de esos terruños y acortar los tiempos de entrega de miles de metros cuadrados que no fueron privatizados durante la presidencia de Mauricio Macri y la intendencia porteña de Horacio Rodríguez Larreta. Dentro de este artilugio, la entrega y el remate de tierras públicas al sector privado se aceleraron y en las últimas horas, Playas Ferroviarias de Buenos Aires S.A., empresa dependiente del Estado Nacional, que se anunció la subasta de otros terrenos lindantes a la línea San Martín, en el barrio porteño de Palermo. Se trata de dos terrenos públicos, uno de 693 metros cuadrados y el otro de 822 metros cuadrados, ubicados a la altura de Avenida Juan B. Justo al 1300 entre ambos, que suman más de 1500 metros cuadrados. Bolivia. Chocan campesinos con policías en Bolivia bajo estado de excepción. Campesinos que intentaron retomar las protestas contra el gobierno del presidente de Bolivia, el conservador Rodrigo Paz, se enfrentaron con policías en la región de Cochabamba, bastión del exmandatario Evo Morales, en medio del estado de excepción, reportó la AFP. Antes se reportó que los bloqueos de las principales carreteras disminuyeron de 50 a 14 un día después de la declaración del estado de emergencia y al comenzar la celebración del Año Nuevo Andino. Los campesinos se enfrentaron con piedras y petardos elaborados con dinamita a decenas de uniformados que respondieron con gases lacrimógenos y que estaban en un lugar para liberar la carretera que conecta con las ciudades de La Paz y El Alto. Tras desbloquear las vías en el altiplano, camiones cisterna con gasolina y diésel comenzaron a llegar a La Paz, que junto con El Alto sufren una fuerte carestía de alimentos, medicinas y servicios esenciales debido a los bloqueos y protestas contra el gobierno de campesinos, indígenas y trabajadores mineros que iniciaron hace 50 días. Por parte, la Asamblea Legislativa Plurinacional aprobó con más de dos tercios la declaratoria de estado de excepción y respaldó el decreto del presidente Paz. Canadá. Presunto autor del tiroteo en Montreal seguía teorías incel y conspiracionistas. Según una investigación visual llevada a cabo por el difusor público canadiense CBC, el rastro digital del presunto autor del ataque perpetrado el 22 de junio en Montreal reveló que el hombre de 25 años publicó imágenes perturbadoras, siguió a teóricos de la conspiración en línea y redactó un manifiesto semanas antes del ataque.
El lunes 22 de junio, alrededor de las 11:30 de la mañana, la policía inició operativos en la zona de Côté de Nice, poco después de las 12:30 de la tarde. La policía de Montreal alertó sobre la presencia de un sospechoso armado y peligroso. Posteriormente, las autoridades anunciaron el fallecimiento de un agente de la policía, Mohamed Lamin, del civil Michel Mizrahi y del sospechoso. El 23 de junio, un forense de Quebec confirmó que el sospechoso de Seth Scott Hatfield, de 25 años, residente de Lethbridge, en la provincia de Alberta. Una cuenta de LinkedIn, creada con la dirección de correo electrónico de Hatfield, que utilizaba de nombre S. Hatfield, indica que reside en Lethbridge. Varias direcciones vinculadas a las cuentas en línea de Hatfield se encuentran cerca de la Universidad de Lethbridge, incluyendo una en la misma calle, donde la policía realizó un allanamiento de alto riesgo el martes. La Universidad de Lethbridge confirmó el 23 de junio que el presunto autor del tiroteo era un estudiante. Una página de la lista de honor del decano de 2026 muestra que Hatfield estudió filosofía. Un número de teléfono perteneciente a Seth Hatfield fue vinculado a una cuenta en el sitio en Internet para compartir fotos BSCO que mostraba lo que al parecer ser autofotos parciales junto con imágenes de un álbum de Metallica titulado Mata a Todos y la película American Físico. El equipo de investigaciones visuales de CBC, utilizando las herramientas de investigación en línea DarkSight y OSINT Industries, conectó el correo electrónico y el número de teléfono de Hatfield con varios perfiles de redes sociales y cuentas en línea de diversas aplicaciones, como el servicio de aprendizaje de idiomas Duolingo, donde estaba aprendiendo ruso, y una reseña de Google en un taller de reparación de relojes de Lethbridge. La búsqueda también reveló una cuenta de YouTube eliminada que utilizaba el nombre de Seth Hatfield y el mismo avatar de un lobo heráldico medieval que aparece en su perfil de LinkedIn y otras cuentas. En su cuenta de YouTube, el sospechoso creó una lista de reproducción llamada Favoritos, que contiene más de una docena de videos del teórico de la conspiración y el ex presentador de InfoWars, Paul Joseph Watson, publicados entre 5 y 7 años. Chile. Niño asesinado acentúa la crisis de seguridad en Chile. El deterioro de la seguridad pública en Chile alcanzó en la madrugada de ayer otro grado de tragedia e inflexión con la muerte de un niño de 12 años cuando delincuentes cometieron una encerrona para robar el auto en que viajaba junto a su padre y una tía en el municipio de San Bernardo, al sur de Santiago. Y si el hecho es suficiente para agravar lo que las personas describen y perciben como su mayor preocupación, el problema nacional, el embate a la delincuencia, las circunstancias del deceso amplifican la conmoción, conminada la familia a bajar del automotor. El menor quedó atrapado entre el cinturón de seguridad y la calle, siendo arrastrado durante 3 kilómetros en la huida. Al percatarse los malhechores, lo abandonaron y continuaron su camino a pie. Hacia el final de la tarde se anunciaba la captura de 3 presuntos autores, 2 de ellos adolescentes. En el 2021, también en una encerrona, los asaltantes bloquearon el avance de un vehículo para forzar su detención y robarlo. Una niña de 5 años pereció al recibir un balazo. Para la ultraderechista José Antonio Kast, a 100 días de asumida la presidencia, quien hizo de erradicar la delincuencia su mayor promesa, se trata de un fracaso feroz. Casi lo admitió el ministro de Seguridad Pública, Martín Arrau. Es durísimo estar acá reconociendo que en este caso el Estado, que tiene como rol primario garantizar la seguridad, la integridad física de las personas, falló. Describió lo sucedido como un delito brutal que enluta a una familia y golpea a todo Chile. Y agregó que la investigación avanza y todo el sistema de seguridad está coordinado para encontrar a los responsables, detenerlos y llevarlos ante la justicia. A la familia, todo nuestro apoyo. A este niño le debemos mucho más que condolencias, le debemos justicia. Colombia. Izquierdista Iván Cepeda reconoce triunfo de Abelardo de la Espriella en elección presidencial de Colombia. Luego de denunciar la masiva compra de votos y la indebida intervención extranjera en comicios presidenciales del pasado domingo en Colombia, Iván Cepeda, candidato del Pacto Histórico, reconoció el pasado miércoles los resultados que dieron al ultraderechista Abelardo de la Espriella la victoria.
He decidido aceptar el resultado del escrutinio, dijo Cepeda, a través de un comunicado leído ante los medios de comunicación. Sin dar lugar a preguntas de los periodistas, afirmó: reconozco en Abelardo de la Espriella como nuevo presidente de los colombianos. Cepeda había cuestionado la pulcritud de 57.000 mesas de las más de 122 instaladas en todo el país y en el exterior, pero reveló que después de los últimos cotejos realizados por abogados del Pacto Histórico, se concluyó que los datos aportados entre el anticipo de los votos y los escrutinios municipales y departamentales, las diferencias eran mínimas. Recalcó que aceptar los resultados no significa renunciar a la verdad y guardar silencio sobre hechos tan graves como la abierta e indebida injerencia extranjera, en este caso de Estados Unidos, y las descaradas intervenciones del presidente Donald Trump en favor del candidato de la Espriella postulado por Defensores de la Patria. También anunció una masiva operación de compra de votos por parte de su opositor en la contienda electoral y criticó el uso de sofisticadas artimañas de la inteligencia artificial. Estos hechos, apuntó, cuestionan abiertamente la legitimidad del próximo gobierno. Cuba. Murió Ramiro Valdés, figura clave de la Revolución Cubana. Comandante, lugarteniente de Ernesto Che Guevara, fundador de los servicios de inteligencia de Cuba y una de las últimas figuras destacadas de la revolución de ese país, el viceprimer ministro Ramiro Valdés murió a los 94 años, anunció el presidente Miguel Díaz-Canel. Valdés, nacido el 28 de abril de 1932 en Artemisa, a las afueras de La Habana, integraba la denominada vieja guardia de la revolución en el país. Fue una de las figuras claves en gobiernos del fallecido Fidel Castro y su hermano Raúl, hace más de 6 décadas. La partida física del comandante de la Revolución, Ramiro Valdés Menéndez, duele profundamente como la de un padre, escribió Díaz-Canel en la red social X. Valdés era viceprimer ministro y estaba enfocado en los trabajos de sectores de la energía, el níquel, la electrónica y la construcción, entre otros. Larga trayectoria desde el cuartel Moncada. Además de los altos cargos que desempeñó después de los rebeldes de Castro, llegaron al poder en 1959. Valdés también ostentó los títulos honorarios de Héroe de la República, al igual que el de Comandante de la Revolución, y formó parte del buró político del gobernante Partido Comunista de Cuba. Valdés tenía apenas 21 años cuando luchó junto a Fidel Castro en el asalto al cuartel Moncada, que desencadenó el levantamiento de 1953 contra el gobierno de Fulgencio Batista, respaldado por Washington. Ecuador. Menores de entre 12 y 17 años son objetivo de criminales para reclutamiento. La población de entre 12 y 34 años no solo es la principal víctima de la violencia letal en Ecuador, sino también el objetivo prioritario de reclutamiento para estructuras criminales que buscan asegurar su continuidad generacional. De acuerdo con el Plan Nacional de Seguridad Ciudadana 2026-2029, Ecuador defiende los grupos de 18 a 34 años que concentran en promedio más del 57% de las víctimas de homicidios intencionales en el país. Sin embargo, el incremento exponencial de asesinatos de adolescentes ha sido evidente entre 2024 y 2025. Los homicidios de menores entre 12 y 17 años crecieron en un 44.35%, pasando de 372 a 537 casos anuales. El Ministerio del Interior, por su parte, declaró que la violencia letal no solo se concentra en población relativamente joven, sino que se está desplazando hacia edades cada vez más tempranas. Esto demanda un mayor desarrollo e implementación de políticas integrales de prevención, protección y reducción de reclutamiento que prioricen de manera urgente a la juventud y adolescencia. El informe presentado por el Plan Nacional de Seguridad Ciudadana identifica que el reclutamiento no es un evento aleatorio, sino un proceso sistémico que aprovecha las condiciones de vulnerabilidad social y económica. Los grupos de delincuencia organizada utilizan niños y adolescentes como mano de obra. Las tareas asignadas a estos menores van desde el microtráfico de droga a la vigilancia territorial, los campaneros, hasta la extorsión y el sicariato. De acuerdo con medios locales, el atractivo de estas estructuras suele basarse en promesas de éxito rápido frente a la falta de oportunidades legítimas. Estados Unidos. Aprueba el Senado de Estados Unidos ley
para frenar la guerra de Trump en Irán. El Senado de Estados Unidos, de mayoría republicana, aprobó una ley para detener la acción militar del Pentágono contra Irán, pero no quedó claro cómo influye esta medida en el conflicto. En un momento en que el gobierno del presidente Donald Trump negocia un acuerdo de paz con la República Islámica, el Senado ratificó la resolución conjunta por 50 votos a favor y 48 en contra, que ya había sido aprobada por la Cámara de Representantes a principios de este mes, lo que refleja la creciente preocupación, incluso entre algunos republicanos, por la impopular guerra que comenzó el 28 de febrero. La votación siguió prácticamente las líneas partidistas, pero cuatro republicanos se sumaron a todos los demócratas, salvo uno a favor de la resolución. La resolución, otros dos republicanos no votaron, insta a Trump a retirar las Fuerzas Armadas estadounidenses de las hostilidades contra Irán, pero es probable que sea un mero voto simbólico. Tras la decisión del Senado, que calificó de inoportuna e inútil, el jefe de la Casa Blanca afirmó en sus redes: "Así que tengo a Irán contra las cuerdas, listo para caer, dispuesto a darnos prácticamente cualquier cosa, y por primera vez en décadas respetando profundamente a Estados Unidos y ya su presidente, a mí". Y añadió que estos senadores solo han complicado mi trabajo, pero lo lograré de una forma u otra, porque siempre lo consigo. En virtud de la Ley de Poderes Bélicos de 1973, la medida no se remite a la Casa Blanca porque el mandatario la firma. Sin embargo, la Casa Blanca ha insistido en que la legislación no es constitucional y, por lo tanto, no es vinculante. Expertos resaltan que sigue siendo una cuestión jurídica controvertida que probablemente se resolverá en los tribunales. Es probable que el Poder Ejecutivo la ignore por motivos constitucionales y no está claro quién podría tener legitimidad para interponer una demanda con el fin de hacerla cumplir, señaló Scott Anderson, investigador principal del Brookings Institution, editor jefe de la publicación jurídica en línea Lawfare. En tanto, Trump y el gobierno de Irán ofrecieron versiones contradictorias sobre si Teherán accedió a abrir algunos de sus emplazamientos nucleares más sensibles a inspectores del Organismo Internacional de la Energía Atómica, OIA, mientras altos funcionarios de ambos países buscan apoyo para un acuerdo de paz duradero. Guatemala. Bernardo Arévalo descarta acciones militares de Estados Unidos en el país contra el crimen organizado. El presidente de Guatemala, Bernardo Arévalo, descartó operaciones militares de Estados Unidos contra el crimen organizado en su país, como la ejecutada recientemente en Venezuela contra el delincuente de alto perfil, según una entrevista este lunes con la AFP. El secretario del Departamento de Guerra estadounidense, Pete Hegseth, declaró hace una semana a la cadena CBC que su país podría desplegar en Guatemala y Ecuador acciones militares como la que dio muerte en Venezuela a Héctor Guerrero, jefe de la banda criminal Tren de Aragua. Sin embargo, Arévalo aclaró que la Constitución guatemalteca no permite la operación, la conducción de operaciones militares conjuntas con Fuerzas Armadas extranjeras, estadounidenses operando militarmente y portando armas. La ley no lo permite, indicó el mandatario en Panamá al descartar esa posibilidad. México. Muy difícil que la ultraderecha se arraigue en el país. Sheinbaum. Es muy difícil que la ultraderecha logre arraigarse en México, debido a la fortaleza de la historia nacional, la identificación del pueblo con los principios de justicia social y la relación de confianza construida entre la ciudadanía y el gobierno, afirmó la presidenta Claudia Sheinbaum Pardo. Consultada sobre el avance de fuerzas de extrema derecha en países como Argentina, Ecuador y Colombia, así como sobre el papel de algunos medios de comunicación en esos procesos, la mandataria sostuvo que México tiene características particulares, pero advirtió que la Cuarta Transformación debe mantener el cumplimiento de sus compromisos para evitar el avance de esos proyectos. En ese contexto, Sheinbaum cuestionó la relación histórica del Partido Acción Nacional PAN con el vecino del norte, al señalar que ha tenido una afinidad muy grande siempre con los Estados Unidos, en una actitud de subordinación. Por ejemplo, mencionó el gobierno de Felipe Calderón, durante el cual aseguró se subordinó en mucho, en particular a la DEA, en la famosa guerra contra el narco. Añadió que, aunque ahora buscan presentarse como fuerzas separadas,
en realidad es el PRIAN. La jefe del Ejecutivo mencionó lo anterior tras preguntarle sobre el supuesto reclutamiento de la gobernadora de Chihuahua, María Eugenia Campos, por parte de la Agencia Central de Inteligencia, CIA. La presidenta afirmó que no cuenta con información que confirme esa versión. Sheinbaum atribuyó la dificultad para que avance la ultraderecha en México a la recuperación de la memoria histórica impulsada por su gobierno y el de Andrés Manuel López Obrador. La mandataria sostuvo que la honestidad y el cumplimiento de los compromisos son fundamentales para mantener la confianza ciudadana. La honestidad tiene que ser nuestra bandera y ser honestos y no mentirle nunca al pueblo, sostuvo. Alertó sobre los riesgos de la manipulación informativa en redes sociales y mediante inteligencia artificial, aunque afirmó que la mejor defensa sigue siendo el contacto directo con la población. No hay nada más poderoso, incluso frente a las redes, que el frente a frente, expresó. Irreversible triunfo de la derecha en Perú. Keiko Fujimori, candidata a la presidencia de Perú por el derechista Partido Fuerza Popular, ya es inalcanzable en el conteo de votos para su rival Roberto Sánchez, del izquierdista Juntos por el Perú, por lo que será la próxima presidenta de dicha nación, señalaron fuentes de la Oficina Nacional de Procesos Electorales. Indicaron que, escrutados 99.83% de los votos, restan por contabilizar unos 39.500. La diferencia entre ambos es de 42.773 votos, por lo que ya es irreversible a favor de Fujimori. Los resultados oficiales se divulgarán en la primera quincena de julio. Horas antes, Sánchez dijo que no reconocería los resultados, pues se cometió un fraude. Y para terminar, Venezuela. Dos fuertes sismos de 7.1 y 7.5 con un minuto de diferencia sacuden Venezuela. Esos terremotos se encuentran entre los más fuertes que han sacudido Venezuela en más de un siglo. El temblor de San Narciso en 1900 tuvo una magnitud de 7.6 y el terremoto de Sucre de 2018 una magnitud de 7.3. El Centro de Alerta de Tsunamis del Pacífico de Estados Unidos emitió una alerta de tsunami para las Islas Vírgenes. Las autoridades de la República Dominicana también lo hicieron para la isla. Los temblores se sintieron en la vecina Colombia, especialmente en la región del Caribe y en el nororiente del país, sin que se reportasen daños ni víctimas. La Dirección General Marítima Colombiana aclaró en un comunicado que no hay alerta de tsunami para la costa Caribe de Colombia. Hasta aquí nuestro reporte semanal de noticias. Las noticias llegan a ustedes gracias a las agencias amigas como La Jornada, Sputnik, Prensa Latina y AP, entre otros.

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Juan Carlos Monedero, para Sin embargo, Trump va a acorralar a Sheinbaum y a Lula. Las amenazas de Trump, si no se frenan, si sus bravuconadas no encuentran enfrente capacidad de decir no, al final se cumplen. Después de la victoria de un abogado de gánsters y de narcos en Colombia, el gobierno de Brasil y el de México están un poco más acorralados. Si Lula da Silva y Claudia Sheinbaum no resisten esta nueva forma de imperialismo que utiliza, por supuesto, bombas, pero también algoritmos y aranceles y dólares, sobre América Latina caerá una noche tan oscura como la de la conquista hace 5 siglos. Dos modos de escuchar, revela el anciano. Si pegas tu oreja a la tierra, quizá escuches la canción del mar o el rugir de los ejércitos que avanzan al naufragio. Así dice Carlos Satizábal en su libro La llama inclinada, un libro de esperanza tras el genocidio que vivió Colombia. Nos dice que hay que escuchar bien las voces de la historia. Otro pensador, Sánchez Ferlosio, dijo: cuando la flecha está en el arco, tiene que salir. O de otra manera, lo que está preparado, al final se sirve y no caben ingenuidades. Donald Trump escribió hace 6 meses, hace muy poco tiempo, su corolario en la Estrategia de Seguridad Nacional, la doctrina Donroe. En ese texto, que es una declaración de guerra al mundo, el presidente del pelo naranja dice: reclutaremos a nuestros amigos de larga data en el hemisferio para controlar la migración, poner fin al tráfico de drogas, reforzar la estabilidad y la seguridad en tierra y mar. Nos expandiremos cultivando y fortaleciendo nuevas alianzas al tiempo que reforzamos el atractivo de nuestra propia nación como socio económico y de seguridad preferido en el hemisferio. La política de reclutamiento de Estados Unidos deberá centrarse en los líderes regionales capaces de contribuir a crear una estabilidad aceptable en la región, incluso más allá de sus fronteras. Estas naciones nos ayudarían, en particular, a poner fin a la migración ilegal y desestabilizadora, a neutralizar a los cárteles, a deslocalizar la producción y a desarrollar las economías privadas locales. Recompensaremos y alentaremos a los gobiernos, partidos políticos y movimientos de la región que se alineen en gran medida con nuestros principios y nuestra estrategia. Dice más cosas, pero son mentira, como que van a respetar la soberanía de otros países. No. Lo que dijo Trump en diciembre de 2025, hace apenas 6 meses, es que no iban a permitir gobiernos en América Latina que en nombre de la soberanía nacional de cada país no se subordinen a los intereses de los Estados Unidos. Eso es el escudo de las Américas, un club donde Calígula, que es Trump, dicta las reglas y los senadores, que son los presidentes norteamericanos, nombran senador al caballo de Calígula. Diga lo que diga el pueblo, que es quien los nombró realmente senadores. Abelardo de la Espriella, el candidato de Donald Trump, ha ganado de la manera más apretada en 30 años. Lo ha hecho en la segunda vuelta en Colombia. Este abogado, un perfecto desconocido en la política, elevado a la presidencia a través de una millonaria campaña electoral de corte norteamericano muy espectacular, ha sacado 12.900.000 votos, el 49,6, frente a los 12.700.000 votos de Iván Cepeda, el 48,7. Una participación muy alta, del 63,6%. Después del primer gobierno de la izquierda en la historia de Colombia, este corolario Trump a la doctrina Monroe ha vuelto a obtener resultados, como ya vimos en Honduras. La injerencia norteamericana ha vuelto a decidir la presidencia de un país latinoamericano. No se trata de los pucherazos clásicos donde metes votos en las urnas o donde manipulas el software para mandar unos datos falsos, cosas que también se han hecho, pero que al estar sometidas a mayor vigilancia ha resultado más complicado aplicar de una manera contundente. Pero el fraude ha tenido 4 rubros. Uno, el más numeroso, ha sido la compra de votos. Han entrado en Colombia cantidades ingentes de dólares para comprar votos, algo permitido por Estados Unidos, que cuando quiere no presta atención al blanqueo de capitales. Otro fraude lo han protagonizado los empresarios que han amenazado a sus trabajadores con el despido si no votaban por De la Espriella. Porque la democracia liberal no se preocupa de formar a los ciudadanos. Y las amenazas de los empresarios, igual que la compra del voto, forman parte de una forma que se entiende como natural
de entender la política y que necesita tiempo y formación para ser desterrada. Un tercer fraude muy preocupante es el uso de bots, de granjas de que lanzan mensajes con inteligencia artificial que personalizan el mensaje en los celulares de los votantes, en este caso suplantando la imagen de Iván Cepeda. La democracia representativa, la de nuestros países, se basa en la autorización y la desautorización a los políticos. ¿Qué es lo que podemos hacer con nuestro voto? ¿Y sobre qué lo hacemos? Sobre la base de la información que tenemos de ellos en una esfera pública que tiene que ser veraz, plural, objetiva. Pero es que la inteligencia artificial quiebra la esfera pública, que ya estaba golpeada por las fake news. Iván Cepeda, el candidato de la izquierda, que es un hombre de paz, que vio de joven cómo la extrema derecha asesinaba a su padre de la Unión Patriótica. Desde entonces no ha hecho otra cosa Iván Cepeda que bregar por la paz. Sin embargo, la inteligencia artificial lo ha vestido de guerrillero y le ha hecho decir cosas opuestas a lo que piensa y lo han mandado a los teléfonos particulares. ¿Qué esfera pública hay cuando haces decir a los líderes políticos de la izquierda lo contrario de lo que piensan? El cuarto fraude son los mensajes lanzados por una potencia extranjera, la más importante, anunciando plagas en caso de que gane la izquierda y mostrando su apoyo directo a Abelardo de la Espriella. Para demostrar que iban en serio, detuvieron en Estados Unidos a Beto Coral, un influencer de izquierda con millones de seguidores y que llevaba 10 años refugiado con todos los papeles en regla en Estados Unidos porque es hijo de un policía que había participado en la caída de Pablo Escobar. Llevaba 10 años con los papeles en regla como solicitante de asilo, pero Marco Rubio, el secretario de Estado norteamericano, muy amigo de Abelardo de la Espriella, estableció que las opiniones de Beto Coral a favor de Iván Cepeda iban en contra de los intereses en política exterior de los Estados Unidos. De manera que la que presentan como la patria de las libertades, de la libertad de expresión, opinar, es un delito. Lanzando un mensaje a toda la izquierda, si no nos apoyas a nosotros, vas a tener problemas, tú y tu familia. Como dije Iván Cepeda la noche de las elecciones, Colombia está dividida electoralmente en dos bloques. Por eso, ¿qué hizo? Pues llamar al diálogo porque le interesa al país, fuera quien fuera el ganador. Mientras que de la Espriella, ¿qué hizo? Pues invitar a los líderes de la izquierda a hacer las maletas y salir del país. En una Colombia donde la extrema derecha acostumbra a asesinar a los líderes de la izquierda. Decirle a un líder de la izquierda en Colombia, haz de las maletas, es sinónimo de estás en una lista y te vamos a matar. Ese es el nuevo presidente de Colombia. Y ya lo hicieron con la Unión Patriótica, asesinando a más de 6.000 miembros de ese partido, militantes, dirigentes, gente de los movimientos sociales, y dirigido ese genocidio desde el Estado. El bloque de los 13 millones que han votado por De la Espriella no es consistente, no tienen conciencia. Son votos comprados, votos de gente a la que se le ha sembrado el miedo, votos engañados, que pronto, van a ver que ninguna de las propuestas sociales de la Espriella se van a cumplir, ni de las otras. En ese bloque están también paramilitares, narcos, sectores empresariales y de personas, es así, muy consistentes con un ideario de la extrema derecha, que desprecia la democracia. De hecho, la Asociación de Financieros de Colombia, a la que reúne a los bancos, acaba de exigirle a De la Espriella una reforma donde dicen que los grandes capitales no tienen que pagar impuestos. ¿Y quién lo va a pagar? Pues los pobres y las clases medias, o una política de ajuste típica del Fondo Monetario Internacional que golpeará a las mayorías. Las cifras del gobierno de Gustavo Petro en inflación, en paridad del dólar, en precio de los carburantes, en empleo, en matrícula universitaria. ¿Quién lo va a pagar? Pues los pobres y las clases medias, o una política de ajuste típica del Fondo Monetario Internacional que golpeará a las mayorías. Las cifras del gobierno de Gustavo Petro en inflación,

de votos de la izquierda y se equivocaría el pacto histórico, el partido de Gustavo Petro, si los considerara así. Pero son votos comprometidos con la Constitución, con la paz, con las mejoras sociales, con la soberanía del país frente a la injerencia norteamericana. Ese bloque ya ha empezado a organizarse para defender los logros democráticos alcanzados en Colombia, no solamente en los 4 años del gobierno de Petro, sino en la última década en la que se está intentando construir la paz después de medio siglo de una confrontación terrible. Como en todos los países occidentales, donde se la juega la democracia, es el lograr crear un partido movimiento que sea vivo, democrático, plural, fresco, dialogante, que esté capacitado, que esté preparado, que sea flexible, eficaz, alegre, que actúe como una ave nodriza de esos 13 millones de votantes y que pueda, llegado el caso, liderar un frente amplio por la vida, la expresión usada en Colombia, que dé cabida a una amplia mayoría, un bloque histórico de gobierno que pueda volver a ganar al país para la democracia. La victoria de una persona sin escrúpulos, sin partido, sin proyecto de país, sin compromiso nacional. Es que De la Espriella tiene la nacionalidad norteamericana y vivía en Italia, y su mujer dijo, pues si perdemos volvemos otra vez a Italia. Todo eso implica que es muy probable que veamos en Colombia lo que estamos viendo en otros lugares del continente. Porque con dinero y el apoyo de Estados Unidos se pueden ganar las elecciones, pero no se puede gobernar con la misma facilidad. De manera que esas multitudes que hoy vemos en las calles de Bolivia, de Argentina, de Chile, se verán muy pronto con alta probabilidad en Colombia. Eso sí, no ocurre un estallido social como el que se produjo durante el gobierno conservador de Iván Duque. El gran problema de la izquierda colombiana en las elecciones, que es la ausencia de un partido o movimiento que organizara la campaña, que estableciera los marcos del debate, que distribuyera recursos, que organizara los territorios, que estableciera las bases ideológicas, que tuviera criterios sobre los grandes problemas del país y lo comunicara. Se ha empezado a resolver con la voluntad del pacto histórico de avanzar en su configuración como tal partido-movimiento, que también debe ocuparse de organizar, además de la defensa de los logros democráticos del país, garantizar la seguridad de las personas, de los grupos y de sectores que se han posicionado a favor de Iván Cepeda y Aida Quilcue. ¿Por qué? Pues porque la voluntad de venganza de la derecha colombiana es proverbial. Es que apenas un par de días después de las elecciones, el concejal uribista del Centro Democrático, se llama, de Medellín, Andrés Felipe Rodríguez, el Guri, afirmó que había que bombardear las poblaciones donde había ganado Iván Cepeda. Hay algo que, cuidado, es válido también para las elecciones en México y en Brasil. Lo que hace la derrota de Cepeda más lacerante, más dolorosa, es la idea generalizada de que una semana más de campaña y la victoria hubiera sido de manera evidente para su formación. No solo se habrían recuperado esos 250.000 votos, sino que se habría superado. Eso indica que había errores iniciales de campaña que podrían haberse evitado si hubiera existido un espacio de discusión, que no existe cuando el liderazgo se encierra en una cámara de eco, aunque sea, como ocurre con Iván Cepeda, una cámara de eco llena de coherencia, de dignidad, de desprecio hacia la deriva mediática frívola que vacía nuestras democracias parlamentarias. Pero los errores existen y han sido señalados por diferentes analistas, que incluirían un excesivo intelectualismo, una arrogancia moral de la izquierda para quienes no tienen la misma mirada o la misma formación política, pues la gente de centro, ¿no? Una infravaloración de la percepción de la corrupción y de la inseguridad en la ciudadanía. Austeridad electoral absurda en una democracia liberal que obliga a dar a conocer las propias propuestas. El infantilismo vestido de pureza, como lo ha llamado Víctor de Currea, recordando a Lenin, que criticaba al radicalismo, que no entendía el momento histórico. También no sacar las conclusiones correctas de los errores de la primera vuelta, no valorar correctamente ese aspiracionismo de los sectores que han salido de la pobreza y quieren algo más. También la primacía dada a Bogotá, la capital, por encima de los territorios, y que tampoco sirvió para ganar Bogotá. O la falta repetida de un discurso atractivo, para las clases medias. La izquierda no puede cometer errores. Y la vacuna para no cometerlos es que la dirección política sea coral y esté asentada en partidos movimiento que garanticen la democracia interna, el debate y una cultura política que no paralice con debates eternos y estériles ni con intransigencias ideológicas que se olvidan del principio dialéctico propio del marxismo. ¿Que obliga a qué? Pues a hacer análisis concretos en los momentos concretos y vinculando siempre esa concreción con la totalidad. Colombia se suma ya al escudo de las Américas, lo que

indica que cae la noche sobre el país y un poco más sobre el continente. A de la Espella, que es un candidato con el rabo de paja. ¿Por qué? Porque lo pueden acusar de blanqueo de capitales, de relaciones oscuras con narcos, con gángsters, con personajes oscuros. Fue abogado de Alex Saab. Por este de la Espella, cuando le manden ladrar desde Estados Unidos, ladrará. Y además su juramento nacional norteamericano le obligó a decir que, llegado el caso de una lucha contra Colombia, defenderá con armas a Estados Unidos. Y por esto, si fuera un candidato de la izquierda, los jueces lo habrían tumbado. Ah, pero como es de extrema derecha, buscarán cómo evitar esta cláusula. Y además, su amistad con Marco Rubio explica por qué, pese a ser señalado por los bandidos como el más grande de los bandidos, no le ha pasado nada. Pero como decimos, con trampas y dinero se ganan elecciones, pero no se gobierna. Habrá un estallido en Colombia, porque esos 13 millones de colombianos y colombianas conscientes no se van a dejar robar derechos sin protestar. Y cuidado, repito, insisto, el pacto histórico se verá obligado a articularse como partido o movimiento. Y hay que contar, en América Latina, aunque no se puede estar simplemente esperando esto, que la ausencia de Donald Trump, que está biológicamente más cerca de Juan Pablo II que de León XIV, dejará una orfandad política que entonces deberá encontrar a la Colombia y al México y a Brasil democrático, organizado y con capacidad de dirección política y social. El mundo ha cambiado y habrá trumpismo después de Trump. El nuevo mundo no ha llegado, ni se ha marchado el viejo. Pero no olvidemos que lo que más ahuyenta a los monstruos que surgen en estos interregnos son los pueblos conscientes y organizados.

0: De todas las manifestaciones de impotencia y promesas estériles que nos ofrece la política de América Latina, es posible que ninguna sea tan clara como la que encarna hoy la figura de Daniel Noboa, el presidente de Ecuador, que ganó la reelección con la promesa de acabar con la inseguridad y el año pasado consiguió el récord del año más violento en la historia del país. Noboa es uno de los primeros políticos del continente en copiar de forma deliberada los elementos más visibles del modelo Bukele. Gobierna con un estado de excepción casi permanente, inauguró una megacárcel al estilo del CECOT, ha puesto a los militares a patrullar las calles, ha jurado una y otra vez tolerancia cero para los criminales y convierte cada medida en un elemento de marketing, a tal punto que es difícil distinguir cuando se trata de una medida real o de una maniobra publicitaria. La semana pasada, un día después de que dos adolescentes asesinaran al líder de una banda criminal en el aeropuerto de la ciudad de Guayaquil, el presidente de Ecuador declaró por segunda vez la existencia de un conflicto armado interno. En este caso, Noboa propone además indultos y amnistías para agentes de seguridad que actúen en defensa del Estado y ofrece inmunidad a militares extranjeros que participen de operativos contra los grupos criminales. Su promesa frente a la violencia, en esencia, sigue siendo la misma que ha fracasado hasta ahora: más violencia. Esta semana hablamos con el doctor en ciencias políticas Juan Pablo Luna, que ha estudiado las estructuras criminales en el continente, para entender por qué la fórmula de Bukele o las políticas de mano dura en general fallan de manera tan clara en otros países de América Latina. Y por qué, a pesar de las evidencias de sus efectos opuestos, siguen siendo una bandera discursiva para políticos como el nuevo presidente de Chile y el futuro presidente de Colombia. Juan Pablo es profesor y Diamond Brown Chair en Estudios Democráticos en la Universidad de McGill, de Canadá, y es investigador en la Escuela de Gobierno de la Universidad Católica de Chile. Es 26 de junio de 2026. Juan Pablo, nos gustaría empezar con lo más reciente, ¿no? Hace algunos días el presidente de Ecuador declaró conflicto armado interno, que es esta figura con la que califica a las organizaciones criminales como terroristas y justifica básicamente que las Fuerzas Armadas operen dentro del territorio nacional, ¿no? Ya lo hizo en 2024. Este decreto vuelve a repetir que hay conflicto armado interno, pero tiene tres cambios. Antes había un listado con más de 20 bandas y ahora ya no hay listado de quiénes son los terroristas. Ahora se proponen indultos y amnistías para militares o agentes que participen de este conflicto armado interno. Y lo más nuevo es que se ofrece explícitamente inmunidad a militares extranjeros que se desplieguen en el país para ser operativos, ¿no? Por un lado, todo esto parece gravísimo. Lo que uno lee como mensaje general cuando ve estas medidas es: vengan y maten a todos, esta guerra no tiene límites, hay impunidad para el que cometa abusos, etcétera, ¿no? Pero también en esta época es muy difícil distinguir qué medidas suponen un cambio importante en las reglas de juego y qué cosas son en realidad una maniobra publicitaria, ¿no? Entonces, primero nos gustaría conocer tu lectura sobre esto.
1: Efectivamente es gravísima la situación, es gravísimo el anuncio y todo lo que implica, pero como vos decís, también refleja este patrón, que es un patrón regional en el cual los liderazgos incurren en esta estridencia comunicacional, muchas veces para encubrir de alguna manera su incapacidad de generar políticas públicas que solucionen los problemas que hoy enfrentan nuestros países. En ese contexto, Ecuador se encuentra en un círculo vicioso que se ha vuelto también dominante a nivel regional y que de alguna manera refleja, tal vez con rasgos exagerados o siendo hoy un caso, digamos, el caso que mejor refleja esta situación regional, un escenario en el cual vos tenés preocupación por la seguridad, crecientes problemas de seguridad, respuestas de mano dura. Esas respuestas generan una espiral de violencia y los liderazgos a continuación prometen redoblar la apuesta con más mano dura. Esa dinámica tiene fundamentos electorales ante la violencia, el temor, la desesperación que esto genera en la población. La sociedad apoya medidas de este tipo en toda la región, pero al mismo tiempo lo que vemos en el caso de Ecuador es que ese tipo de medidas, con la excepción, muy entre paréntesis, muy entre comillas, del caso salvadoreño, en el resto de la región termina deteriorando aún más la situación de seguridad, de criminalidad, de disolución del poder estatal. La situación es efectivamente gravísima en términos de que habilita la continuidad de los abusos, de la impunidad. Ecuador tuvo en el 2024 un caso muy resonado, que es el caso de las Malvinas.
2: El 8 de diciembre de 2024, un operativo militar en las Malvinas terminó con la muerte de 4 menores de edad.
3: Ismael Arroyo, de 15 años, su hermano Josué, de 14, Nehemías Arboleda, de 15, y Steven Medina, de apenas 11 años.
4: Cuyos restos calcinados fueron encontrados el 24 de diciembre.
0: Esto pasó en la ciudad de Guayaquil, meses después de que el presidente Daniel Noboa declarara por primera vez un conflicto armado interno para enfrentar a las bandas criminales. El caso sacudió a Ecuador y se convirtió en uno de los mayores cuestionamientos a la estrategia de seguridad del gobierno. La investigación concluyó que se trató de una desaparición forzada y 16 militares fueron condenados a penas de más de 34 años de cárcel. Además, ordenó medidas de reparación para las familias, entre ellas disculpas públicas por parte de las Fuerzas Armadas. Para Juan Pablo, el mensaje es preocupante. En lugar de fortalecer la rendición de cuentas, el gobierno está dando carta blanca para que se cometan este tipo de abusos.
1: Con el agregado de la posibilidad de que participen fuerzas extranjeras, ¿no? Y ahí creo que el otro componente de esta situación y de este anuncio en Ecuador tiene que ver con la nueva geopolítica de la región en el contexto del gobierno de Donald Trump en Estados Unidos, ¿no? Donde lo que hay es un intento, por un lado, de Estados Unidos de recuperar la hegemonía sobre su patio trasero y al mismo tiempo cierta competencia y cierta entusiasmo de los liderazgos que se han vuelto dominantes en la región por eventualmente complacer a Estados Unidos y alinearse con Estados Unidos.
0: Juan Pablo recuerda que el año pasado los ecuatorianos rechazaron en un plebiscito la posibilidad de volver a permitir bases militares estadounidenses en el país. Aún así, el anuncio del gobierno abre la posibilidad de una mayor presencia de fuerzas de Estados Unidos en Ecuador, sin necesidad de instalar bases formales. Ahora nosotros vamos a analizar varios de los puntos que acabas de mencionar, ¿no? Empezamos con la declaración de conflicto armado interno, no solo porque es la más reciente, sino porque queremos revisar contigo como el abanico reducido de herramientas que está utilizando el gobierno de Daniel Noboa para enfrentar el problema de la criminalidad en el país, ¿no? Pero antes de seguir, nos serviría mucho si puedes esbozar de manera muy general cuál es la situación actual, ¿no? O sea, cuáles son los principales actores de este conflicto y los factores más importantes a tener en cuenta, ¿no? Sabemos que el año pasado Ecuador terminó con más de 9.000 asesinatos y una tasa de homicidios de alrededor de 51 por cada 100.000 habitantes, la más alta de su historia, que se ha vuelto rápidamente uno de los países más violentos del continente. ¿Cómo se ve ese panorama en el territorio? ¿En qué regiones o espacios se concentra la violencia? ¿Qué tan grande es el poder económico o logístico de los grupos criminales? ¿Y cuánto definen hoy la vida colectiva, ¿no?
1: Yo creo que acá hay que hacer un análisis de largo plazo para entender un poco, digamos, cuáles son los factores que están detrás de lo que estamos viendo hoy. En términos de la violencia y la violencia homicida en particular, que es lo que medimos, y esto tiene, digamos, sesgos importantes, ¿no? O sea, muchas veces la criminalidad organizada genera otro tipo de violencia, funciona en espacios de zona gris sin generar homicidios o sin generar este tipo de violencia homicida que hoy vemos en Ecuador siendo el país más violento de la región. En términos de dónde se concentra la violencia, tradicionalmente, históricamente, en este caso, la violencia irrumpe esencialmente en los puertos y en las fronteras. Y en ese sentido, la provincia de Guayas, donde está Guayaquil, donde está Durán, que es una de las ciudades más violentas del mundo hoy, son relevantes. Esmeraldas, en la frontera norte con Colombia, también ha sido epicentro de la violencia en Ecuador. Pero lo que ha pasado en los últimos años es que estas bandas criminales, estos actores criminales que se han ido fragmentando y se han ido expandiendo tanto territorialmente como en términos de su cartera de negocios, han empezado a disputar territorios y generar otro tipo de negocios en otras zonas del país. Entonces, si vos te vas hoy a las provincias de Los Ríos, a las provincias del Oro, lo que encontrás ahí es una serie de negocios asociados a la extorsión, al sicariato, a la explotación de la minería ilegal, que es una constante en la región andina y en la Amazonía. En particular, hoy buena parte de la Amazonía está siendo disputada por grupos criminales y eso también sucede en Ecuador. Lo que vos tenés es, de nuevo, esta epidemia de homicidios que en principio se concentraba en puertos, fronteras y cárceles, que son relevantes también como un epicentro de la violencia tradicional. Hoy eso se extiende hacia otras áreas de la economía, hacia otras áreas del país, donde, por ejemplo, hay, en torno a la producción de bananas, hay grandes fortunas, hay empresarios locales que empiezan a ser extorsionados, que empiezan a ser secuestrados, que empiezan eventualmente a ser amenazados a partir de negocios asociados al sicariato. Y también, digamos, otros mercados como el mercado de la minería que están generando muchas veces más riqueza que el narcotráfico en América Latina y en la región andina en particular.
0: Para entender un poco este proceso, ¿no? Porque hace algunos años uno tenía esta idea de, bueno, Guayaquil se convirtió en uno de los principales puertos de exportación de cocaína hacia Europa y África, y entonces, de alguna manera, un movimiento que existía antes en Venezuela, en Colombia, se fue desplazando hacia Ecuador, y eso son mafias internacionales con un montón de poder económico. Ahora, estas estructuras son los que hace crecer, digamos, las organizaciones criminales y después se expanden hacia adentro. Yo sé que no es tan lineal el proceso, pero para entenderlo un poco.
1: No, pero es súper importante. Yo te diría, hay una serie de condiciones que son como coadyuvantes a el lugar que Ecuador tiene hoy en términos del macro tráfico de cocaína en particular hacia Europa, hacia África, eventualmente hacia el norte de América. Eso tiene que ver, por un lado, con la dolarización del 2000, ¿no? Que, por ejemplo, digamos, facilita los negocios de lavado de dinero, pero fundamentalmente con el tratado de 2016 entre Ecuador y la Unión Europea, que permite, por ejemplo, un boom exportador desde Ecuador hacia Europa, digamos, de nuevo pensando, por ejemplo, en el mercado de bananas. También, como vos mencionabas, en 2016, como resultado del proceso de paz colombiano, en el norte de Ecuador, en la frontera norte, en Esmeraldas, se genera un vacío de poder, ¿no? Se genera un vacío territorial por la desmovilización de la FARC, que eran quienes controlaban ese territorio, que genera un tránsito desde Colombia hacia los puertos ecuatorianos de cocaína producida en Colombia. En ese contexto empiezan a operar los puertos ecuatorianos una serie de organizaciones transnacionales como Cártel Jalisco Nueva Generación, el Cártel de Sinaloa, la mafia albanesa y de los Balcanes, y con un poco menos de presencia y con menos, digamos, fuerza, también se menciona al PCC, al Comando Vermelo, al Tren de Aragua como organizaciones que empiezan a operar y a usar Ecuador como una plataforma de exportación. Entonces, vos tenés esa serie de condiciones de economía política, ¿sí?, que ponen a Ecuador como una plataforma de exportación sumamente relevante. Hay algunas fuentes que dicen que el 70% de la cocaína que hoy se consume en Europa pasa por puertos ecuatorianos. Al mismo tiempo, el país genera una serie de reformas institucionales que también empiezan, digamos, a alimentar y a expandir el mundo criminal local, ¿no? Vos tenías en Ecuador, como en buena parte de los países de la región, espacios de zona gris donde el crimen, la criminalidad organizada, los actores estatales y los actores políticos muchas veces funcionaban en torno a negocios que no generan violencia y que permiten el desarrollo de actividades criminales que generan altas rentas vía corrupción, ¿no? Hasta hace poco, y esto es importante entender, Ecuador era uno de los países menos violentos de la región. Lo que es interesante de Ecuador es lo rápido que escala la violencia. Entonces, no es que en Ecuador no hubiera crimen organizado local, no es que en Ecuador la política y el Estado funcionaran bien antes de la llegada, de la consolidación de Guayaquil en particular como un puerto de exportación y en esta cadena logística global. Si vos mirás cuáles son algunos factores internos, en 2011 hay una reforma al sistema carcelario y hay una centralización del sistema de justicia que tiene como implicancia la construcción de mega prisiones, donde se empiezan a concentrar grandes números de prisioneros en espacios reducidos, ¿sí? Como en el resto de la región, eso ha terminado siendo criminógeno, ha terminado siendo generando nuevas organizaciones criminales que tienen origen carcelario. En ese contexto de alta concentración, hacinamiento, malas condiciones en las prisiones, corrupción del sistema institucional que administra las prisiones, los choneros son la primera banda que gana mucha tracción internamente. Al mismo tiempo, una vez que tenés bandas locales como los choneros ganando tracción en este ambiente carcelario, entre 2018 y 2020 se dan una serie de reformas sucesivas que fragmentan la administración del sistema carcelario. Las cárceles empiezan a ser administradas por agencias que no hablan entre sí, que tienen, digamos, dinámicas de colusión y de corrupción fragmentada. Y en ese contexto, las organizaciones criminales empiezan a competir y empiezan a fragmentarse también por la disputa territorial en las prisiones, por eventualmente la disputa territorial asociada a las organizaciones internacionales que empiezan a contratarlos para llevar adelante el negocio y la logística de la exportación de cocaína.
0: La competencia entre estos grupos transformó las cárceles en escenarios de disputa por el control territorial. Una violencia que, en los años siguientes, dejó cientos de muertos en los penales. A eso se suma el asesinato del líder de los choneros en 2020, que desató una lucha interna y aceleró la fragmentación de las bandas y del crimen organizado en Ecuador.
1: Entonces, vos lo que tenés es, por un lado, esta consolidación de Ecuador como puerto exportador y como un lugar que atrae grandes organizaciones internacionales que requieren mano de obra local, y la consolidación de bandas carcelarias que al mismo tiempo se van fragmentando y van escalando la violencia en las cárceles y en el territorio por el control territorial y por la disputa en torno a ese mercado de exportación.
0: Hay un dato particular sobre este panorama que aparece también en la noticia que mencionamos en la introducción.
5: El líder de una banda criminal que opera en Ecuador fue asesinado a tiros en el aeropuerto José Joaquín de Olmedo de Guayaquil. El ministro de Interior, John Reinberg, identificó al fallecido como Carlos Suástegui, cabecilla de las Águilas, brazo armado del temido grupo criminal Los Choneros.
0: Y los autores son supuestamente dos adolescentes que metieron las armas escondidas entre flores y peluches, ¿no? Entre los elementos que más se destacan de esta crisis es que han subido un montón los homicidios de menores de entre 10 y 16 años y también su reclutamiento por parte de las bandas, ¿no? Recuerdo que cuando nosotros analizábamos en México el reclutamiento forzado que estaban haciendo, digamos, los cárteles en algunos territorios en particular, una académica nos decía, bueno, este país no tenía 1,000 sicarios sentados cruzados de brazos esperando que se desatara la guerra territorial entre los cárteles para participar. Tienen que construir esas figuras, ¿no? Y entonces me pregunto si esto, si la edad, el hecho de que sean tan jóvenes y que los estén reclutando tanto, ¿es un fenómeno regional o es algo particular de las dinámicas criminales en Ecuador en este momento?
1: Yo te diría que es algo que estamos viendo en buena parte de la región. Obviamente, cuando uno tiene organizaciones de este tipo que a su vez están en esta competencia territorial desatada, las organizaciones tienen más incentivos para reclutar, a veces de forma forzada, a veces mediante el grooming, por ejemplo, en términos de lo que hacen cada vez más en redes sociales. Jóvenes que terminan siendo carne de cañón en esta puja entre organizaciones. Pero si uno mira la región más ampliamente, yo lo que te diría es que es un fenómeno que se ha ido extendiendo, que tiene que ver también con la crisis educativa y con la crisis de expectativas que muchos jóvenes en la región hoy tienen en términos de el futuro y su capacidad de lograr las condiciones de vida a las que aspiran. Hay también un vector importante que tiene que ver con cómo se construye identidad, con las masculinidades, por ejemplo, en sectores de la población juvenil hoy. Si yo, por ejemplo, me fijo en lo que nosotros estamos viendo en casos como Uruguay, como Chile, que están lejos de la situación de Ecuador, los jóvenes construyen identidad en torno, por ejemplo, a tener un arma. El arma que uno puede tener en el barrio como adolescente muchas veces es un símbolo de estatus, es una marca, digamos, de identidad y de prestigio. Es algo a lo que muchos jóvenes hoy aspiran, y eso genera condiciones en las cuales estas bandas pueden reclutarlos, pueden activarlos. Hay condiciones legales por las cuales también los jóvenes tienen condenas más cortas, entran en un sistema penal en muchos casos adolescente, que es diferente al sistema penal de adultos. Son, por una cuestión de edad, más arriesgados y más violentos. Yo te diría, hay un conjunto de vectores que hay quienes dicen también que esto es se ha ido profundizando en la pospandemia, que hacen que nuestras sociedades hoy tengan una masa de gente joven disponible para ser reclutada por organizaciones de este tipo. Pero de nuevo, también esto tiene que ver con la crisis educativa, con la falta de horizontes en términos económicos. Nosotros también estamos viendo cómo jóvenes en distintos contextos, incluso de distintos niveles socioeconómicos, empiezan a pensar en negocios informales, negocios ilegales, no necesariamente asociados al narcotráfico o a estos mercados violentos, muchas veces apalancados en redes sociales, en plataformas tecnológicas que les permiten estructurar sueños de futuro que la educación hoy no está pudiendo vertebrar para parte importante de la juventud en América Latina.
0: Una pausa y volvemos.
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0: El proyecto que llevó al poder a Noboa y lo que ha implementado para enfrentar la crisis de inseguridad en Ecuador parecen uno de los ensayos más visibles de importar la fórmula de Bukele a otro país, ¿no? Tiene algunos elementos comunes claramente de la franquicia Bukele. Tiene todos estos nombres épicos para cosas que nadie sabe mucho de qué se tratan. El plan Fénix, como en su momento el plan de control territorial de Bukele. Inauguró una cárcel de máxima seguridad como el CECOT. El discurso de guerra total, ¿no? Este año lanzó la operación ofensiva total, la instauración de un estado policial militar de facto, etcétera. Según los resultados, hasta el momento es un fracaso bastante claro. Uh-huh. Y yo recuerdo que nosotros hablamos contigo cuando Bukele fue reelegido para analizar el modelo Bukele, y entendimos claramente por qué, si tienes estructuras criminales que están tan presentes en todo el territorio y son tan jerárquicas, puedes conseguir resultados negociando con las cúpulas, ¿no? En este caso, el gobierno de Ecuador no conoce cómo funcionan las estructuras criminales que operan en el país. O sea, la inteligencia militar, la policía, los asesores del gobierno no saben cómo operan internamente, están muy infiltrados por los grupos criminales, o en realidad es que si aceptan cualquier diagnóstico técnico, digamos, no más objetivo, la respuesta a eso es sí o sí que no hay una solución fácil y entonces tienes que aplicar medidas que no son populares políticamente, ¿no?
1: Yo creo que es un poco de todo eso. A ver, Por un lado, Ecuador es claramente un buen ejemplo de por qué es muy difícil exportar el modelo Bukele con los resultados en términos de seguridad, de nuevo, sin pensar en democracia, en derechos civiles, etcétera.
0: Sí, sí, incluso mirado cínicamente, sí, total.
1: Es claramente un ejemplo en el cual vos ves que el marketing y estas estrategias de bala de plata funcionan muy mal, ¿no? Y terminan generando más problemas que los que vienen a solucionar. Yo te diría, el caso de Ecuador no solo muestra y refleja la incapacidad de exportar el modelo Bukele, entre comillas, sino también vuelve a mostrar lo que sucede cuando el Estado implementa políticas de mano dura como las que implementó México a partir de 2006 con el gobierno de Calderón.
0: La llamada guerra contra el narco empezó en 2006 con la promesa de recuperar el control del territorio. En los hechos, lo que hizo fue fragmentar los grupos criminales, multiplicar la violencia y extender el conflicto a nuevas regiones. Simultáneamente, aumentaron las denuncias por violaciones a los derechos humanos y se dispararon los casos de desapariciones en el país, algo que se convirtió en una de las heridas más profundas que dejó la estrategia de Felipe Calderón.
1: Lo que vos ves en Ecuador en términos de fragmentación de las bandas a través de la decapitación de sus liderazgos y cómo eso reproduce y escala la violencia, ¿no? También lo viste en México. El efecto criminógeno de estas estrategias de prisionalización masiva claramente se ve en el caso de Ecuador. Ecuador es como un laboratorio de todo lo que sabemos que no funciona en términos de política pública contra este tipo de fenómeno de criminalidad organizada. Al mismo tiempo, lo que muestra el caso ecuatoriano es cómo los actores políticos recurren y recurren otra vez a estas soluciones que no tienen consenso técnico, que quienes estudiamos esto desde la política pública sabemos que no funcionan, porque todavía rinden electoralmente. Y yo te diría, esto es algo que se da transversalmente en la región. Vuelvo a hablarte del caso de Uruguay. Uruguay acaba de generar un proceso inédito en la región de diálogo social, técnico, buscando, digamos, establecer una serie de políticas de Estado respecto al problema de la seguridad pública. Eso cristalizó en un documento que se llama el Plan Nacional de Seguridad Pública. El problema es que muchas de esas medidas reconocen que no hay balas de plata, que no hay una solución de política pública, sino que hay que intentar una serie tentativa de intervenciones con resultados que eventualmente no son conocidos y que lo que hay que generar es estirar el horizonte temporal de la política de forma tal de ir buscando soluciones a un problema que es muy complejo y que no se soluciona con una bala de plata. Ese plan, que tiene consenso técnico, que tiene acuerdo político por detrás, que involucró a buena parte de la sociedad civil que trabaja en estos temas, es inviable en términos de política electoral, ¿no? Y hoy en Uruguay, más o menos la mitad de los votantes del Frente Amplio, la izquierda del país, ¿sí?, tiene a Bukele como uno de sus referentes principales en términos de liderazgo regional.
0: Esta semana, el gobierno de Uruguay anunció que vehículos blindados del ejército iban a patrullar zonas de alta criminalidad en Montevideo. Una medida que contrasta con el espíritu del Plan Nacional de Seguridad Pública, que reconoce que este tipo de intervenciones no son recomendables porque pueden llevar a que la violencia escale.
1: Entonces, estamos entrampados en la región y eso es lo que muestra muy bien el caso de Ecuador, entre política electoral, horizontes de corto plazo, sistemas de partidos en descomposición, donde quienes ganan elecciones no tienen demasiado poder ni tracción en la sociedad, que se enfrentan a este tema y que a lo único que pueden recurrir, a unas sabiendas de que esto no funciona y que les va a terminar explotando en la cara, es a esta retórica, a este marketing, a esta política punitiva que termina empeorando el problema y que termina disolviendo en buena medida o contribuyendo a disolver el poder del Estado y el poder de las instituciones en la región.
0: Me interesa mucho este punto de cómo se aplican políticas de mano dura, pero esto paradójicamente termina disolviendo el poder del Estado, ¿no? Tú hablas de lo que significa tener autoridad real. Y en Ecuador hoy se ven tanquetas y militares patrullando por todos lados. El Estado en apariencia despliega más fuerza que nunca. Y mientras más se endurecen las medidas, más impactantes parecen algunos actos de violencia, ¿no? Es esta espiral de violencia de la que hablabas también.
9: 5 muertes violentas se registraron en menos de 12 horas en el cantón Lago Agrio, en la provincia de Sucumbíos.
10: Un intento de secuestro terminó con 4 personas asesinadas en ventanas.
11: Policía Nacional identificó a la mujer decapitada en el cerro de Mapasingue Este.
12: Una adolescente de 16 años murió y otras 6 personas resultaron heridas en un ataque armado ejecutado que, según la policía, también fue hecho por 2 menores de edad.
0: ¿Qué significa esta brecha entre la imagen de control y la realidad de la violencia? ¿Por qué el predominio de la fuerza, o sea, tener el poder del Estado y mostrar toda tu disposición a utilizarlo por completo en contra de los ciudadanos, no genera autoridad?
1: Bueno, hay varias razones, hay algunas que son históricas, ¿no? O sea, nosotros tenemos estados históricamente débiles, con mucha incidencia de lo que denominamos patrimonialismo, ¿no? Una administración que muy permeada por lógicas de corrupción, de debilidad institucional, ¿no? Y al mismo tiempo, lo que yo siento que ha empezado a pasar en la región es que la expansión de estos mercados ilegales, junto con también la irrupción de las plataformas tecnológicas de las que te hablaba, ¿no?, que empiezan a generar actividades económicas que el Estado ya no puede regular y sobre las cuales no tiene control, ¿sí?, han empezado a generar un proceso de erosión del poder estatal desde abajo. Es como un fenómeno de termitas, donde el poder que estos estados tenían, que ya era limitado, que estaba muy condicionado en términos territoriales, en función de lo desparejo de la llegada del Estado al territorio en la región, empiezan, digamos, a estimular y a empujar un proceso en el cual vos elegís autoridades, ¿no? La democracia genera estos liderazgos y estas autoridades que ocupan las instituciones del Estado, pero son instituciones estatales que tienen cada vez menos tracción en la sociedad. Para darte un marco más amplio de esto, o sea, nosotros estamos muy preocupados, por ejemplo, con fenómenos como el de Milei o el de Elon Musk en Estados Unidos, en el cual hay como un proyecto de desmantelamiento del Estado desde arriba, desde los ejecutivos, ¿sí? Pero mi impresión es que si uno mira, por ejemplo, el fenómeno del voto mejorista en Argentina.
0: El voto mejorista es el de quienes apoyan un gobierno porque creen que su situación económica puede mejorar, más allá de afinidades ideológicas o partidarias.
1: Lo que encontrás es sectores importantes de la sociedad que ya habían decidido salirse del Estado, prescindir del Estado, vivir fuera del Estado, ¿no? Entonces, yo creo que lo que estamos viviendo tiene que ver con un proceso de disolución de la autoridad estatal en América Latina. Déjame darte 2 ejemplos más. Crecientemente en la región, a las policías, a las fuerzas de orden, les cuesta más llenar las vacantes, ¿sí? Entonces, tenemos estados que eventualmente se están quedando sin policía. Y eso tiene que ver en parte con que nuestros jóvenes hoy y los jóvenes que eventualmente en el pasado optaban por una carrera en las fuerzas de orden, digamos, como una opción laboral, hoy están optando por otro tipo de inserción laboral. En Chile, en los últimos días, se está discutiendo un proyecto de ley que tiene el gobierno de Kast para cobrarle IVA a las casas de apuestas deportivas. El problema es que las casas de apuestas deportivas son ilegales en la ley chilena, ¿no? Entonces vos te encontrás con estados que no pueden, digamos, controlar la actividad, no pueden eventualmente ponerle coto a algo que se expandió brutalmente en la sociedad, pero bueno, tratan de cobrarle IVA para recaudar un poco. Entonces, en ese contexto, yo creo que lo que uno ve respecto a, volvamos al caso de Ecuador y de Noboa en particular, es un presidente que hace anuncios, que apela, digamos, cada vez a una retórica más estridente en términos de su estrategia comunicacional.
13: Vivimos en constante alerta, porque probablemente el vecino que tenemos al lado es el enemigo.
14: Encarnamos una nueva forma de liderazgo, de hacer las cosas diferentes, de golpear mil veces con tal de lograr nuestros objetivos.
1: Pero eso refleja, en muchos sentidos, más debilidad que fortaleza. Porque cuando esos anuncios bajan al territorio, cuando esos anuncios tienen que traducirse en política pública, lo que tenés son instituciones cada vez más débiles en relación a actores no estatales que les disputan el poder en la sociedad real, actores que al mismo tiempo están infiltrados por las organizaciones criminales, que tienen, digamos, pujas sectoriales y muy poca capacidad de coordinación entre agencias, y que al mismo tiempo responden a intereses políticos también cada vez más fragmentados y menos hegemónicos en términos de su capacidad de imponer condiciones en la realidad.
0: Además de la figura de conflicto armado interno, ¿no? Desde la que empezamos, con la que empezamos a hablar en este episodio, Noboa ha usado otra herramienta preferida de la franquicia Bukele, que es el estado de excepción, ¿no? Que tiene un poco que ver con lo que recién decías. En el caso ecuatoriano, suspende garantías básicas, como que pueden allanar tu casa sin una orden judicial, por ejemplo, ¿no? Noboa lo ha renovado más de 20 veces de forma casi continua desde que está en el poder. O sea, gobierna bajo estado de excepción. Hace pocos días, el presidente de Bolivia, Rodrigo Paz, decretó estado de excepción para disolver los bloqueos de carretera que sostienen los sindicatos campesinos desde hace más de 50 días, ¿no? Y también lo han usado en el último año otros países de la región, tal vez de manera más puntual. Algunos, como en el caso de El Salvador o Ecuador, lo convierten en la norma, ¿no? El hecho de que se vuelva algo tan normal hace pensar en una especie de retiro del Estado, ¿no? Es como si se renunciara cada vez más rápido a la posibilidad de construir otros caminos para ciertos sectores de la sociedad. Un poco lo que estabas contando sobre Uruguay, ¿no? ¿Crees que estamos asistiendo a una especie de transformación de facto de ciertas funciones del Estado, que algunas garantías y derechos ya no tienen un significado real para gran parte de algunas sociedades? ¿O que es también un asunto coyuntural que puede formar parte de un ciclo, por ejemplo?
1: Yo tiendo a pensar que es un proceso que se ha ido expandiendo en la región y que refleja de nuevo esta debilidad, esta incapacidad del Estado de gobernar por otros medios el territorio, ¿no? Si vos lo pensás, el Estado probablemente más fuerte, con los mejores indicadores institucionales en la región, es el Estado chileno, y el Estado chileno tiene, por ejemplo, en las provincias de Arauco y de Biobío, en el sur, estado de excepción que viene siendo renovado desde 2022.
15: Ese estado de excepción se aplica en una zona marcada por un conflicto de larga data. Las demandas de comunidades mapuche por tierras ancestrales y mayor autonomía conviven con episodios de violencia, una fuerte presencia policial y militar y acusaciones cruzadas entre distintos actores.
1: Entonces, uno lo que ve en la región es una expansión de herramientas que lo que hacen es suspender derechos constitucionales, ¿no? Y abrir espacio a la militarización, a, de nuevo, la suspensión de garantías, lo que refleja, como vos planteabas, una incapacidad, yo diría estructural, de gobernar democráticamente el territorio. Y uno, si mira cuál ha sido la tendencia en la región, mi impresión, lamentablemente, es que esto es difícil de pensar que se vaya a revertir rápidamente. Si vos mirás, por ejemplo, lo que sucede hoy en la Amazonía, ¿no? En términos de la actividad criminal en Perú, en Ecuador, en Colombia, uno lo que ve ahí es una erosión completa del poder estatal y muy pocos indicios que te permitan ser optimista respecto a en qué medida esos territorios pueden eventualmente ser gobernados por nuestros estados. Nunca lo fueron, pero lo que hoy hay es un boom de actividades económicas que atraen cada vez más gente que va en busca de oportunidad. Oportunidades que los mercados legales no le ofrecen y donde se generan espacios cada vez más amplios en los que los estados, no es que no estén presentes, pero no logran imponer las condiciones de constitucionalidad democrática. Y esto es, creo que es importante, no es que los estados no estén presentes, ¿no? Nosotros mucho tiempo se pensaba que el crimen organizado ocupaba espacios donde el Estado no estaba o espacios que el Estado había abandonado. Lo que hay que entender, y también es algo que es muy claro en el caso de Ecuador, que el Estado está, el Estado, los agentes del Estado están en lugares centrales de operación del crimen organizado, pero están funcionando en lógicas de colusión, en lógicas de infiltración que hacen que el régimen constitucional haya dejado de operar hace tiempo.
15: Claro. También pensaba no necesariamente en la gente que vive en zonas azotadas por la inseguridad y la violencia, en la que tú estás, me imagino, dispuesto a cualquier cosa, digamos, ¿no? Para no tener el miedo a la muerte violenta todos los días. Pero pensaba mucho en los sectores que pueden comer todos los días, que tienen un plato de comida y que no tienen una terrible situación de inseguridad, más allá de que puedan ser víctimas de un robo, pero que estás en condiciones de poder pensar en algo más allá del miedo, ¿no? Y también pensaba en la responsabilidad de esa gente, digamos, ¿no? En cómo determinados derechos a la inviolabilidad de tu casa, en, digamos, como determinadas garantías, hay gente que no las tiene en este momento amenazadas y que está de todos modos dispuesta a arriesgarla por miedo, supongo.
1: Sí, hay en la región, o sea, hay una expansión de mercados criminales, hay una expansión, digamos, también de la violencia en muchos casos, pero también lo que hay es una brecha creciente entre temperatura y sensación térmica en cuestiones de seguridad. Y esa brecha ha facilitado en muchos casos que no tienen una situación como la de Ecuador hoy, la llegada de liderazgos de mano dura, de liderazgos que explotan electoralmente ese temor como una forma de llegar al Palacio Presidencial. Eso es algo, digamos, que claramente también ha ambientado esta ola punitiva y de buquelización creciente de la región.
15: Y para ir cerrando, justo con esto a lo que tú te has referido en varias oportunidades que me parece tan importante, y es incluir en el análisis el componente tecnológico, digamos, ¿no? Y la forma en la que se reproducen y consumimos determinados discursos y fenómenos sociales. El estado de excepción que acaban de declarar en Bolivia, por ejemplo, no tiene nada que ver con la inseguridad, pero el gobierno lo justificó diciendo que las protestas eran un intento de golpe de Estado desde el narcoterrorismo, que es el mismo lenguaje que usa Noboa, que es el mismo lenguaje que usó Estados Unidos para operaciones en México, para bombardear lanchas en el Caribe. Justo este mes, antes de renovar el estado de excepción y declarar ese conflicto armado interno, Noboa estuvo algunos días en Washington para hablar de la lucha contra el crimen en el marco del escudo de las Américas, ¿no? En tu opinión, ¿el gobierno de Trump tiene interés real en incidir en términos de seguridad en los países de la región? ¿O solo es una especie de cáscara que brinda una narrativa y titulares, herramientas para que puedan hacer proselitismo, para venderle algo a los votantes, pero que en realidad solo les interesa como paraguas para actuar libremente en función de sus intereses y después que cada cual se las arregle solo?
1: Yo creo que es más lo segundo que lo primero, ¿no? Es básicamente una narrativa que permite eventualmente ir por detrás de intereses más bien económicos en la región, generar de nuevo esta alianza y esta intentar afirmar la hegemonía estadounidense en la región en un contexto donde Estados Unidos ha perdido mucha tracción en términos económicos en América Latina. Si uno mira, digamos, por ejemplo, los indicadores de actividad económica y comercial, salvo en el caso de México, buena parte de los países de la región están comerciando más intensamente con China que con Estados Unidos. Entonces, hay tras esta retórica, tras estas iniciativas, también una necesidad de intentar recuperar la hegemonía en términos económicos.
15: Juan Pablo, ya para terminar, simplemente has dicho varias cosas, pero ¿crees que hay alguna lección que se puede sacar en el resto de América Latina sobre el caso ecuatoriano? Algo, digamos, como muy claro de este ejemplo.
1: Yo diría que el caso ecuatoriano es el mejor ejemplo en la región de que el modelo Bukele no viaja, ¿no? Y no solo no viaja, sino que empeora las condiciones en contextos de países con un panorama criminal más complejo, más fragmentado, con política e instituciones también más fragmentadas. Básicamente lo que claramente muestra el caso de Ecuador es que es un modelo que funciona mucho más desde el marketing electoral que desde los resultados de política pública. Y creo que ahí hay una lección muy relevante para la región, para los liderazgos que están disputando eventualmente elecciones en la región, y que funciona como, o debería funcionar como, una voz de alerta ante la tentación de satisfacer rápidamente la demanda ciudadana sin entender que los problemas que la región hoy tiene en términos de su dinámica criminal, en términos de el debilitamiento y la erosión de la capacidad estatal, requieren políticas de Estado en el largo plazo, requieren cooperación política entre distintos sectores y requieren persuadir a los electorados de que el punitivismo, las balas de plata, no rentan y terminan eventualmente empeorando la situación.
15: Juan Pablo Luna, muchísimas gracias por hacerte un tiempo para hablar con nosotros.
1: Gracias a vos.

Este episodio fue producido por mí, Daniela Cruzat. 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El equipo de producción del Hilo está formado por Jesús Delgadillo, Samantha Proaño y Franklin Villavicencio, con el arte y diseño de Diego Corso. El resto del equipo incluye a Natalia Ramírez, Paola Leán, Camilo Jiménez Santofimio, Elsa Liliana Ulloa, Silvia Viñas y Daniela Alarcón. Carolina Guerrero es la CEO de Radio Ambulante Estudios. Nuestro tema musical lo compuso Pauchi Sasaki. 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

Y hemos llegado ya al final de las dos primeras horas de Alternativa Latinoamericana. Nos despedimos de ustedes para darle paso a Tiempo de Mujeres, nuestra hora de género, con historias, noticias y temas referentes a los derechos y el empoderamiento de las mujeres. 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

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Estamos al aire. Bienvenidos, bienvenidas. Iniciemos.

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2: Vamos ahora con el tiempo de la psicóloga Magallón. Reflexiones y comentarios de la compañera Guadalupe Magallón, psicóloga originaria de Oaxaca, México, autora del libro Que tu felicidad no dependa de ser madre, un libro que se encuentra a la venta por la plataforma Amazon. Guadalupe es una mujer empoderada que aprovecha las enseñanzas de los momentos más difíciles de la vida para convertirlos en herramientas que ayuden al desarrollo de su profesión como psicóloga y como escritora. Adelante, Guadalupe.
3: Hola, ¿qué tal? Soy la psicóloga Guadalupe Magallón Salinas y me encuentro un día más con ustedes en este su programa Tiempo de Mujeres, que se transmite cada sábado 8 de la noche por la radio de la Universidad de Web. Como cada sábado tenemos un tema distinto, el día de hoy vamos a hablar de esa violencia sutil, de esa violencia que pareciera que no existe, pero ahí está presente. Y bueno, vamos a definir un poquito qué es la violencia. Pues la violencia, todo tipo de violencia, es un estado o un acto que da como resultado pues algún daño. Este daño puede ser físico, puede ser psicológico, puede ser sexual, puede ser de muchos aspectos. Y bueno, entendemos que la violencia se va a dar en cualquier ámbito, pues ya sea en el ámbito familiar, de pareja, laboral, docente, institucional, etcétera. Y creo que todos en algún momento hemos vivido algún tipo de violencia. Pero ¿por qué tenemos que soportar este tipo de acciones, este tipo de actitudes de parte de alguna otra persona? Pero bueno, existen diferentes tipos de violencia y una de ellas es la sutil. Esta que pareciera que no la están llevando a cabo, pero que tiene este daño que no se nota. Y la violencia sutil, pues es toda aquella que se manifiesta de manera poco perceptible, es decir, que nosotros no la podemos ver, pero que son acciones para dañar, para subestimar, porque aparecen en situaciones pueden ser amorosas, de cariño o hasta veces graciosas para disimular que esta violencia está presente. Y esta violencia se da muchas veces en las relaciones de pareja, en las relaciones de jóvenes, en donde estos jóvenes no logran identificar este tipo de violencia sutil. Más bien no logran identificar la violencia en términos generales y menos la violencia sutil. Y esta tiene que ver con actos de algún jalón de pelo, algún pellizco, algunas palabras ofensivas que parecieran graciosas o la disimulan haciendo como que te están haciendo un mimo, un cariño, pero que la violencia está presente. Y desgraciadamente tendríamos que identificar todo tipo de violencia. Pero ¿qué sucede? ¿Por qué muchas veces no logramos identificar estas violencias? No las logramos identificar porque muchas veces tenemos nuestra autoestima disminuida o estamos esperando que alguien nos acepte y cuando esa persona, para que esta persona nos acepte, muchas veces tenemos que pagar un alto precio. Y esto no tendría que suceder porque las personas que te aceptan te van a aceptar como eres y no te van a condicionar ese cariño que recibes a cambio de esta violencia sutil. Y bueno, ¿qué se requiere, no?, para identificar este tipo de violencia? Pues primero conocer que existe esta violencia aún dentro de estas situaciones o relaciones amorosas y que se tienen que identificar y También se requiere que la persona tenga su autoestima aumentada, puesto que de lo contrario no se va a lograr identificar las violencias. Y también, pues, es importante el fortalecimiento de las redes de apoyo tener este círculo familiar para identificar y que nosotros o las personas que están padeciendo esta situación puedan identificar este círculo violento. Porque no identifican que están en un vínculo violento regularmente. Se requiere que la persona esté en un entorno de confianza y también se requieren instituciones que brinden esta orientación para romper con estos círculos violentos, porque es fundamental el establecer estos espacios donde las personas puedan identificar la violencia en sus diferentes formas, en donde en estos espacios las personas puedan adquirir herramientas de cómo prevenir, primero de cómo identificar, para poder prevenir de estas situaciones violentas. Porque existiendo espacios donde se prepare o se les den herramientas, pues de esta manera van a existir cambios dentro de nuestra sociedad. Porque la violencia, como ya decía, se da en diferentes ámbitos. Y lo importante es contar con esas herramientas para contrarrestar estas cuestiones. Y pues bueno, ya sabemos que la violencia, todo tipo de violencia, pues va a generar daño en la salud emocional de cada persona, de cada ser humano que es violentado. Y para que nosotros funcionemos de manera adecuada en nuestro día a día, tenemos que tener salud física, salud mental, para poder tener salud emocional. Y bueno, creo que todos hemos pasado en alguna ocasión por algún tipo de violencia. Lo importante es saber identificar y saber romper con estos círculos violentos. Pues ese es el tema del día de hoy. Espero que sea de utilidad. Nos escuchamos en nuestro siguiente programa con un tema diferente. Me despido, no sin antes mandarles un fuerte abrazo a todos mis paisanos que se encuentran allá en Canadá, y les mando un abrazo afectuoso desde este país hermoso que se llama México. Nos escuchamos en nuestro próximo programa. Que tengan una excelente noche.

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1: Y ahora vamos con Venus Escaret García Téllez y su espacio Cuentos para Pensar. Licenciada en Desarrollo Humano, especialista en programación neurolingüista, terapeuta y con demás estudios universitarios, Venus explora las profundidades del pensamiento, el conocimiento y el desarrollo humano. A través de su pasión por la literatura, nos invita a reflexionar conectándonos con relatos y cuentos que abrirán las puertas de la imaginación. En un viaje en donde escucharemos cómo las historias tejen nuestras realidades. Adelante, Venus.
2: El nudo que no aprieta. En un pequeño pueblo costero vivía un viejo marinero llamado Joaquín, reconocido por su extraordinaria habilidad con los nudos. Mientras que otros pescadores creaban nudos rígidos y apretados, Joaquín había perfeccionado una técnica única, el nudo fluido, que unía las cuerdas con firmeza, pero permitía ajustes naturales según las circunstancias lo requerían. Intrigado, un joven pescador se le acercó un día. «Maestro Joaquín, ¿por qué hace un nudo que se puede aflojar?», preguntó con genuina curiosidad. Joaquín, con ojos brillantes de sabiduría, sonrió y señaló hacia el horizonte. «Contempla el mar durante una tormenta, joven. Las embarcaciones con amarras rígidas e inflexibles a menudo se estrellan contra los arrecifes. Aquellas que tienen cierta flexibilidad, sin embargo, bailan con las olas y sobreviven a la furia de las aguas». El aprendiz se dedicó a la práctica, pero invariablemente terminaba apretando demasiado el nudo. Frustrado por sus resultados, fue con Joaquín. Y Joaquín le dijo: «Aún no has comprendido la esencia. El secreto no reside solo en tus manos, sino en la confianza que depositas en el propio nudo. Lo aprietas en exceso porque temes que se deshaga ante el primer desafío. Recuerda, un nudo verdaderamente fuerte permanece unido, no por la presión aplicada, sino por el entrelazamiento armonioso de todas sus partes». La moraleja de esta historia es que muchas veces los vínculos más duraderos son aquellos que se unen sin asfixia, que proporcionan seguridad sin aprisionar la libertad, que confían en la solidez de la conexión natural en lugar de imponer una proximidad forzada.
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0: también de Francia misma.
1: Sí, Francia está viviendo un momento muy difícil. Políticamente hablando, está muy difícil. La derecha está dando pasos agigantados. La izquierda está dando muchos tropezones. No tiene un futuro claro. Hay muchas discordias, hay mucho resentimiento social. Hay muchos problemas con la inmigración. Esto en todos los países de Europa. Las derechas están siendo muy duras con la gente que viene porque está necesitada y ellos también necesitan la inmigración. Porque es que sin la inmigración estos países no echarían a andar. Si la inmigración es importantísima en muchos espacios, en la construcción, en la agricultura, en muchísimos espacios. Y sin embargo, la derecha se resiste y también la gente en general, o sea. Hay como mucho miedo por el otro, entonces es difícil, difícil ser inmigrante aquí. O sea, la gente me pregunta por mi acento, ese acento, bueno, creo que aquí en Europa, en Francia, tengo la ventaja de ser latina, creo que si fuera árabe sería distinta la cosa. Ser latina en Francia es un poquito mejor, o al menos yo no he sentido un rechazo como seguramente sí lo sienten mis amigos árabes, con quienes hablo con frecuencia de este tema y me lo dicen, o sea, gente que tiene aquí, que vive aquí desde hace por lo menos dos generaciones y no se sienten franceses, porque de paso no lo son, o sea, no lo son, no tienen un pasaporte francés, pueden vivir aquí, porque nacieron aquí, pero no son franceses. Y luego hay estos bulos, ¿sabes? De que si entonces Sánchez abrió la puerta a legalizar a la inmigración latinoamericana, entonces hay mucha gente aquí diciendo, bueno, se van a meter aquí. O sea, hay una ignorancia también tremenda porque no saben, no se dan cuenta. No es posible. Tú adquieres tu derecho de ciudadanía en España y no significa que te puedes ir para cualquier lugar de Europa. Entonces, hay mucho desconocimiento que además está siendo atizado por las ultraderechas, que tienen un poder en este momento, bueno, tú también lo sabrás, un poder enorme en este momento. Entonces, no está siendo fácil, es un momento muy difícil también, muy, muy difuso, muy como desenfocado, como que no se sabe qué es lo que va a pasar. Bueno, mientras tanto toca trabajar y salir adelante, ¿qué más? No, yo sé, yo no estoy aquí porque quiero, se los digo. Cada vez que puedo, cuando viví la primera vez me decían, y bueno, ¿y qué? ¿Ya hiciste todo para quedarte? Yo decía, pero ¿quedarme a dónde? ¿Aquí? ¿Por qué yo me voy a quedar aquí? Yo vine becada de mi país y me voy en cuanto pueda, en cuanto termine lo que vine a hacer. Ahora la cosa es diferente. Y antes nunca me sentí inmigrante porque no lo era. Vine para hacer algo, para estudiar. Ahora es diferente, ahora soy inmigrante, pero tengo un pasaporte europeo. Entonces tengo derecho de ciudadanía, pero yo no me siento de aquí. Tampoco de España, por cierto, a pesar de que tengo un pasaporte español.
0: Y que justo
1: Entonces,
0: que en el texto del cual refería al principio, hablas de eso, que desde niña viviste este tipo de conversaciones, ambiente en el que tu familia directa también venía de ser migrante. ¿Cómo crees que eso te ha impactado a tantas décadas que han sucedido desde que tú lo viviste de niña?
1: bueno, o sea, yo nunca pensé que me iba a ir. De hecho, yo pensaba que si había que apagar la luz, iba a ser yo. Pero llegó la oportunidad. Trabajaba en un proyecto, surgió, metí una candidatía, me postulé para ser profesora invitada, lo obtuve, luego para una vez, en fin, pasó. Yo viví en un ambiente donde ser inmigrante era un dolor irreconciliable. Ser inmigrante era el dolor, el gran dolor. Y yo decía, yo no voy a pasar por lo mismo. Porque mis padres se integraron mucho, mi papá, que era el inmigrante, se integró muchísimo en Venezuela. A pesar de que sus amigos eran españoles. Pero nosotros éramos totalmente venezolanos. A pesar de que en mi casa la educación que nos daba mi papá no era la misma que le daban los papás de mis amigos, ¿sabes? Pero yo siempre veía, y además tenía amigas que eran italianas, entonces yo siempre veía este rollo de la inmigración, y yo decía, yo nunca me voy a ir, y me tocó. Entonces, Bueno, no sé. No sé.

0: como, o sea, estoy viviendo lo que nunca pensé que iba a vivir. ¿Cómo lo estoy viviendo? Creo que con el mismo dolor de mi papá. Creo que con el mismo dolor. Con una conciencia crítica un poco diferente, creo, que la de mi papá. Mi papá era puro sentir, puro sentimiento. Y yo creo que, o sea, creo que mi conciencia crítica me ha ayudado a entender cosas y que, bueno, es lo que toca, es lo que hay. Y estoy tratando de pasármela lo mejor que puedo y de dar lo mejor de mí, porque no me queda otra. ¿Cómo me siento? No me siento ni de aquí ni de allá. Y esto es terrible porque me reconozco en el dolor que también sentía mi papá. Mi papá pasó 20 años desde que llegó a Venezuela y, no, y volvió a España. 20 años sin pisar su tierra. 20 años. Es una cosa increíble. ¿Cómo es posible que haya tardado tanto tiempo? Y una vez mi abuelo me contó que poco antes de volver a Venezuela en este primer viaje, lo encontró en la puerta de la casa llorando como un niño. Y mi abuelo le preguntó, ¿pero por qué estás llorando? Y mi papá le dijo, porque no quieres irte. Y entonces mi papá parece que le respondió algo así como, sí, me quiero ir. No me quiero ir. O sea, ¿sabes? Estaba inmerso en la confusión, en el dolor del inmigrante. Ese es el dolor que sentimos los inmigrantes, que no somos ni de aquí ni de allá. Esto va a ser así siempre. Mi papá se murió el año pasado, a los 93 años, siendo el español. Y yo voy a ser siempre la venezolana. No me llaman así, no es que me llamen así, pero es lo que soy. ¿Sabes?
1: Totalmente, es algo que está corporizado, encarnado.
0: Y además no me quiero tampoco resistir. Es lo que hay. Soy inmigrante. Y como dirían los franceses, et alors, ¿cuál es el problema? O sea, ya está. O sea, yo no. O sea, a mí no se me está dando nada. Todo lo que obtengo aquí me lo estoy trabajando. Me lo trabajo. ¿Sí me entienden? Y antes, cuando fui becaria, mi país me pagó para estar aquí y pagué impuestos con el dinero de mi país. Nunca me dieron ayudas en este país. ¿Por qué no puedo estar aquí si tengo un pasaporte europeo que dice que este también es mi continente? ¿Cuál es el problema? O sea, estoy el tiempo que yo quiera. Y además asumiendo que soy una inmigrante y que soy sobre todo venezolana.
1: Y latinoamericana.
0: Claro, y latinoamericana. Es lo que hay. Es lo que hay.
1: Pues ahora lo que sigue, hay que continuar, ¿no? Ahora con tus hijos, con tu nieto, continuar
0: Sí.
1: en esta
0: Así es,
1: vorágine.
0: así es. Sí, continuar y bueno, no sé, a lo mejor esta tierra me va a cubrir cuando me muera, tal vez, no lo sé. Bueno, si es que toque, no pasa nada. Tampoco pensé hace 30 años cuando vine a hacer mi doctorado aquí, que 30 años después iba a estar conversando sobre esto en una sala, en la sala de mi casa en Marsella. ¿Sí me entiendes? O sea, la vida también te impone unos retos que son muy, muy locos. O a lo mejor no, a lo mejor no me entierran aquí, sino que me entierran en mi tierra. Mi papá se murió con ese dolor, que no lo enterraron en su país. A mí eso no me dolería, para que veas. Porque yo, después que uno se muere, uno está muerto y ya, ¿sabes? O sea, no pasa nada. Que mis huesos estén aquí o estén allá, da lo mismo. Ya yo no estoy, ya yo no estaré. No tengo la suerte de creer en nada o de creer en la vida después de la muerte. Que bueno, eso a veces ayuda mucho. A mí yo no tengo ese privilegio de creer en eso. Entonces, me da igual que mis huesos estén aquí o allá o que lo. O sea, la verdad, eso no es un conflicto para mí. Sobre todo sabiendo que si vuelvo ya no voy a ser de allá. y que va a ser muy difícil ver a mis hijos, porque esa familia, esa sí es la familia que me importa, ¿ves? Estar con mis hijos, con mis nietos, poder tener a mi nieto, que me vea, que me conozca. Yo no tuve abuelos, o sea, mi abuelo vivía en España y yo lo conocí cuando tenía, no sé, de niña nunca lo vi. Entonces yo sí quiero que mi nieto tenga, me tenga, aunque viva en Estrasburgo y yo en Marsella, pero, ¿sabes? En las vacaciones nos vemos, cada vez que puedo voy a verlo y tal. Eso es una ganancia. Y si estuviera en Venezuela no lo podría hacer, sobre todo trabajando en la universidad y ganando, o sea, no sé, creo que ni $20 gana un profesor universitario de alto nivel. $10, ya no sé, es una cosa.
1: Irrisoria.
0: Sí, completamente pírrica. Bueno.
1: Oh, pues Carmen, fascinante esta historia y bueno, que continúa. Me gustaría saber si te gustaría agregar algo más en esta conversación, algo que quizá no tocamos.
0: Bueno, no, no sé, quizás después cuando terminemos, a lo mejor digo, bueno, no hablé de esto, pero en realidad lo más seguro es que pase eso. Pero lo que sí quiero recalcar es esto último, es como un llamado a los inmigrantes que somos. Creo que tenemos muchas cosas que dar. Y me refiero a los latinoamericanos, porque son los que conozco más. O sea, los africanos de subsaharianos es otra cosa, los asiáticos son otra cosa, eso no sé, pero nosotros los latinoamericanos tenemos mucho que dar y mucho que enseñar de lo que somos. Y tenemos mucho talento. Y somos occidentales, somos parte del extremo occidente, entonces somos iguales. O sea, esta gente son nuestros pares, aunque sean diferentes. Aunque ellos no sepan mucho de nosotros, nosotros sí sabemos de ellos. Y eso nos pone en una enorme ventaja. Y eso hay que explotarlo. Y tenemos que estar aquí y construir comunidad y hacer valer nuestros derechos y también exigir nuestros derechos. Debemos hacerlo. Y creo que es un patrimonio. Y creo que este continente se enriquecería con nuestra experiencia, con lo que somos. Es eso, creo que es lo que. Y como te digo, seguramente cuando terminemos esta conversación voy a decir, oye, no toqué este tema, pero bueno, es lo que hay, Daniela. Te agradezco muchísimo esta conversación, esta oportunidad.
1: Pues
0: De
1: muchas
0: verdad.
1: gracias también por tu tiempo, por la narrativa.
0: Y bueno, y te pido disculpas también por el desorden. Me doy cuenta de que el tema es un tema del que no hablo mucho. Porque es como, bueno, ya estoy en esta, ¿sabes? Ya estoy aquí, ya no. Hablaba mucho al principio, pero ya no. Entonces, retomar este tema, este asunto, creo que tengo que escribir sobre cómo me siento ahora para poder entender. Quizás, y seguramente esta conversación que acabo de tener contigo me va a ayudar a eso. Te lo agradezco, en ese sentido te lo agradezco.
1: Pues muchas gracias. Igualmente, siempre nos vamos nutriendo más de las historias de las demás personas. Entonces,
0: Exacto.
1: yo quiero agradecer tu tiempo, también que nos compartieras esta experiencia y pues muy buenas noches. Muchas gracias.
0: Gracias, Daniela, que tengas buenas noches tú también y un saludo muy, muy, muy apretado para tus oyentes.
1: Muchas gracias.

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2: Más de 16 millones de mujeres futbolistas enfrentan brecha salarial y baja participación directiva. Lisbeth Ortiz Acevedo, cimacnoticias.com.mx. El Mundial de Fútbol que se desarrolla en este momento y cuyas sedes son México, Estados Unidos y Canadá ha abierto la puerta para emprender un análisis de la participación de las niñas y mujeres en este deporte. Y aunque, según datos de la Federación Internacional de Fútbol, Asociación FIFA, dicen que cada vez hay más espacios para ellas en este deporte, lo cierto es que siguen enfrentando brecha salarial y subrepresentación en puestos de poder. La FIFA publicó un informe nombrado Fútbol Femenino, Encuesta a las Federaciones Miembro 2023, en el que señalaron que en ese año las mujeres y niñas participantes en el fútbol federado aumentó en un 25% en comparación con el 2019, lo que se tradujo en más de 16 millones. La FIFA consideró que ahora más niñas y mujeres pueden dedicarse profesionalmente a su pasión dentro y fuera de los terrenos de juego, debido al trabajo realizado dentro de las 211 federaciones miembro, FM, y de la FIFA, repartidas por todo el planeta, y a los miles y miles de miembros del ecosistema mundial que las apoyan. No obstante, este aumento persiste la subrepresentación de ellas en el fútbol, porque solo están en el 12% en los comités ejecutivos de las federaciones, 9% son árbitras y 5% entrenadoras. La FIFA también informó que las federaciones miembro ya cuentan con una estrategia de fútbol femenino en un 88%. El 55% de las federaciones miembro han implementado un sistema de licencias de clubes en su primera división nacional de la Liga Femenina. De las tres fuentes de ingresos principales, días de partido, derechos audiovisuales e ingresos comerciales, estos últimos representan actualmente el mayor porcentaje en el fútbol femenino y el 34% de las primeras divisiones nacionales femeninas de categoría absoluta cuentan con un patrocinador específico del fútbol femenino. Para entender cómo evoluciona la participación de las mujeres en el fútbol, la misma FIFA informó que el Mundial de Fútbol Femenil del 2019 en Francia supuso una edición récord en cuanto al número de telespectadores, al llegar a una audiencia global superior a los 1,000 millones de personas en 205 territorios de todo el planeta. Esta cifra representó un aumento del 30% con respecto a la audiencia de la edición del 2015, celebrada en Canadá, que tuvo un alcance de 764 millones de telespectadores. La misma FIFA señaló que la participación de las niñas y mujeres ha crecido de forma considerable en países como Brasil, con un factor de crecimiento del 5.500% desde el 2019, México en un 2.900% e Inglaterra en 2.720%. Detalló también que es la Confederación de Norteamérica, Centroamérica y el Caribe de fútbol, más conocida como CONCACAF, la que registra el mayor porcentaje de mujeres y niñas que participan en fútbol federado, un 43%. No obstante, el mayor crecimiento se ha observado en las FM de la Unión de Asociaciones Europeas de Fútbol, referida comúnmente por su acrónimo UEFA, donde más de 3.3 millones de mujeres y niñas adicionales participan en fútbol federado en el 2023, lo que representa el 32% de la cifra global, en comparación con el 14% del 2019. En cuanto a salarios, la Global Sport Salary Survey de 2017, Una encuesta mundial sobre salarios deportivos del 2017 demostró que entre atletas de élite, las mujeres ganan en promedio solo el 1% de lo que ganan los hombres. Y ninguna mujer figura en la lista de Forbes del 2025 entre las 50 personas deportistas mejor pagadas del mundo. Y los premios económicos en el deporte femenino siguen siendo considerablemente menores que en el masculino. Por ejemplo, detallaron que en el 2023 la Copa Mundial Femenina otorgó 150 millones de dólares en premios, lo que representó un aumento del 300% respecto al 2019, pero sigue siendo apenas un tercio de los 440 millones entregados en el Mundial Masculino de Qatar en el 2022. Detallaron que Noruega se convirtió en el 2017 en el primer país en ofrecer igualdad salarial a sus selecciones nacionales femenina y masculina, una iniciativa que luego replicó Brasil, Gales y Australia. En el 2022, la selección femenina de fútbol de Estados Unidos logró un acuerdo histórico de igualdad salarial tras una larga batalla legal, estableciendo condiciones salariales iguales en competencias internacionales, incluida la Copa Mundial, y contemplando una compensación de 22 millones de dólares por discriminación histórica. Sin embargo, muchas ligas y equipos femeninos siguen enfrentando desigualdades profundas. En el 2024, un jugador promedio de la National Basketball Association, NBA, ganaba aproximadamente 80 veces más que una jugadora promedio de la Women National Basketball Association, WNBA, liga de baloncesto profesional de los Estados Unidos. Las atletas continúan enfrentando salarios más bajos, menos oportunidades de patrocinio, menor visibilidad mediática y condiciones de competencias desiguales. En Argentina, el salario mensual promedio de las futbolistas de la primera división es de $225, mientras que la selección masculina, campeona del Mundial 2022, recibió 42 millones de dólares. También se registran casos de impago de salarios en equipos femeninos de Jamaica, Colombia, Nigeria y Sudáfrica, informaron. Un estudio reciente del Sindicato Internacional de Futbolistas, FIFPro, indicó que el 29% de las jugadoras encuestadas no recibió ningún pago por su participación en torneos clasificatorios para la Copa Mundial. Al hacer este recuento de datos, observamos que, aunque la participación de niñas y mujeres crece en el fútbol, no así sus salarios y participación en puestos de dirección deportiva. Y de esta manera llegamos ya al final de un programa más de Tiempo de Mujeres. Las opiniones e ideas expresadas por nuestros invitados y colaboradores son responsabilidad de sus autores, y Tiempo de Mujeres respeta la libertad de expresión y pluralidad. 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Quien les habla, Hilda Venegas, agradece su preferencia, recordándoles que tenemos una cita aquí cada sábado de 8 a 9 de la noche. Mil gracias y hasta la próxima.

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0: Muy, pero muy buen día para todos. ¿Cómo están? Bienvenidos al programa internacional de Radio Sputnik. Esto es Séptimo Piso y te vamos a acompañar durante 2 horas con las claves de la agenda internacional. Mi nombre es Leila Vitar y como cada día me acompaña el periodista Alejandro Volkin. ¿Cómo estás?
1: Muy bien, como siempre, con muchas ganas de compartir con toda nuestra audiencia lo que sucede a nivel internacional.
0: Vamos a retomar un tema que venimos cubriendo porque hay mucha expectativa en torno a la celebración que se va a dar en Estados Unidos con motivo de los 250 años que se cumplen este 4 de julio del Día de la Independencia, ¿no? Sabemos que es una fecha importante para los estadounidenses, pero en este caso un número redondo y bajo gobierno de Donald Trump, por supuesto que se convierte en todo un evento político que el mandatario va a buscar capitalizar, así que en un rato nos metemos de lleno también con este tema.
1: Vamos a seguir hablando de Estados Unidos, pero de su política exterior, en definitiva. ¿Por qué? Porque nos vamos hacia Irán y hacia el Estrecho de Hormuz puntualmente, porque desde Teherán están afirmando que justamente el Estrecho de Hormuz no es un patio de juegos para el agresivo Estados Unidos, así lo denominan, y vamos a estar abordando en definitiva ¿qué planes tiene Irán a la hora de administrar ese estrecho que se mostró clave justamente para el comercio mundial durante este 2026? Así que profundizaremos en breve.
0: Y finalmente vamos a hablar sobre religión y algunas grietas que se están empezando a marcar y mucho dentro de la Iglesia Católica, porque una de las noticias de último momento tiene que ver con que la fraternidad sacerdotal San Pío X, conocida como los lefebristas, consagró a 4 obispos sin autorización del Papa León XIV y esto está generando, por supuesto, mucho malestar y movimientos internos. Vamos a tratar de entender qué es lo que está pasando en el Vaticano. Todo esto y mucho más en el programa del día de hoy, pero también te recomendamos ingresar cotidianamente a nuestro portal www.noticiaslatam.lat.
1: Y para seguir el minuto a minuto de la información, te recomendamos como siempre nuestras redes sociales. Estamos en Twitter y en Telegram como @sputnikmundo.
0: Y así comenzamos entonces con las claves del día en el noticiero internacional de Séptimo Piso.
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0: El golpe de represalia ruso en Kiev fue el de mayor magnitud, confirmó el alcalde de la ciudad. Vitali Klitschko aseguró que el ataque de represalia a gran escala contra instalaciones militares y relacionadas con ellas en la capital ucraniana fue el más intenso.
1: El Ministerio de Defensa de Rusia informó con anterioridad que los ataques durante la noche del 1 al 2 de julio se dirigieron exclusivamente contra instalaciones militares y paramilitares en la capital ucraniana y sus alrededores.
0: Entre otros objetivos, fue alcanzada la planta en Kiev que produce sistemas de guiado para los misiles Flamingo y Firepoint, se desprende el comunicado del ente castrense.
1: Asimismo, de acuerdo con el último informe de la defensa, las tropas rusas están terminando de despejar la localidad de Konstantinovka de las unidades ucranianas aisladas y dispersas.
0: Irán promete una respuesta inmediata ante cualquier intervención de Estados Unidos en el estrecho de Hormuz. Teherán responderá con rapidez y contundencia ante cualquier intento de injerencia por parte de Estados Unidos en la situación del estrecho de Hormuz, declaró el mando central iraní Hatam Ambiya en un comunicado.
1: Cualquier intento de injerencia en cuestiones de seguridad o cualquier acción obstructiva por parte de Estados Unidos en el estrecho de Hormuz se considerará una amenaza para la soberanía nacional de Irán y recibirá una respuesta rápida y contundente, se señala.
0: A la vez, la entidad castrense recalcó que el estrecho de Hormuz no es un patio de recreo para Estados Unidos, sino territorio soberano de Irán, donde la seguridad y el mantenimiento de la estabilidad de esta vía marítima de vital importancia constituyen una línea roja para las Fuerzas Armadas Nacionales.
1: Asimismo, acentuó que todos los buques petroleros y mercantes están obligados a seguir la ruta establecida por Irán para atravesar con seguridad el estrecho de Hormuz, por lo que cualquier desviación del trayecto establecido o incumplimiento de los protocolos de navegación del Estado persa no quedarán sin respuesta por parte de las Fuerzas Armadas iraníes.
0: Los productos químicos de alto consumo energético producidos en la Unión Europea ya no son competitivos. Los elevados precios de los recursos energéticos en Europa hacen que los productos químicos que consumen mucha energía y se fabrican a nivel local no sean competitivos en los mercados mundiales, reconocen medios occidentales.
1: De acuerdo con el director ejecutivo de la empresa petroquímica alemana Covestro, Markus Thielmann, la Unión Europea tiene que definir qué sectores industriales deben recibir prioridad. De lo contrario, se enfrentará a una salida masiva de empresas de las industrias con mayor consumo energético.
0: Los medios subrayan que el apoyo financiero de la Unión Europea a la industria química local debería considerarse únicamente como una medida de último recurso y que las empresas químicas europeas deberían centrarse en la innovación en lugar de mantener una producción intensiva en consumo energético.
1: Covestro ya anunció inversiones por alrededor de 4.000 millones de euros para ampliar su producción en China y los Emiratos Árabes Unidos.
0: La mayor ganancia de Trump en el primer año de este mandato llegó desde las criptomonedas. El informe financiero del mandatario estadounidense revela un fuerte incremento en sus ingresos, impulsado principalmente por negocios relacionados con activos digitales, mientras persisten cuestionamientos sobre posibles conflictos de interés.
1: Las criptomonedas se convirtieron en la principal fuente de ganancias del presidente Donald Trump, ello durante el primer año de su actual mandato, luego de que su declaración financiera anual revelara ingresos superiores a los 1.400 millones de dólares provenientes de negocios vinculados con activos digitales.
0: De acuerdo con el informe financiero obligatorio, el republicano obtuvo alrededor de 635 millones de dólares en regalías de la entidad Celebration Coins, asociada con la criptomoneda meme Trump, además de más de 500 millones de dólares generados por World Liberty Financial, empresa de divisas digitales fundada por sus hijos junto con familiares del enviado especial Steve Witkoff.
1: En conjunto, los ingresos relacionados con criptomonedas ascendieron a más de 1.430 millones de dólares, mientras que las ganancias totales declaradas por el mandatario durante el último año superaron los 2.200 millones de dólares, muy por encima de los poco más de 600 millones reportados anteriormente.

0: La voz del sur global en el G20 suena con mayor firmeza. El representante de Rusia ante el G20, Denis Agafonov, abordó los principales temas de la próxima cumbre, que se celebrará en diciembre en Miami, y destacó que el foro constituye un mecanismo eficaz para la elaboración de normas universales a escala mundial.
1: El creciente protagonismo económico del sur global se hace sentir en el G20, aseveró Agafonov, al destacar que Moscú valora altamente el aporte de estos países al grupo.
0: El funcionario señaló que la economía global está en transición hoy porque los centros de crecimiento están cambiando sin que haya pautas comunes para regular esta evolución. Se trata de un cambio geopolítico. El foco y los centros del crecimiento económico se desplazan hacia el sur global, agregó.
1: En este contexto, Rusia desaprueba la exclusión de Sudáfrica de las reuniones del G20 durante la presidencia estadounidense en esta plataforma multinacional, aseguró el diplomático.
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0: Bien, y comenzamos este programa viajando hacia Estados Unidos porque el 4 de julio se va a cumplir un nuevo año de su independencia. Ya son 250 y, por supuesto, cada vez que se llega a un número redondo hay celebraciones. Para hablar del tema estamos en comunicación con el doctor en Ciencias Sociales y licenciado en Sociología, Gabriel Merino. Bienvenido, ¿cómo estás?
1: ¿Qué tal? ¿Cómo andan? Un gusto, como siempre, estar con ustedes.
0: No, el gusto es nuestro. Gracias por tu tiempo, Gabriel. Bueno, ¿cómo analizás la previa a este 4 de julio que tiene una importancia, ¿no?, evidente para Donald Trump? Sobre todo, busca capitalizar los festejos de estos 250 años de independencia.
1: Sí, bueno, Trump tenía mucha expectativa en que tanto este festejo como el mundial sean eventos que lo pongan en el centro político, ¿no?, en el centro de la política mundial. Y también capitalizar ese sentimiento patriótico estadounidense, ¿no?, que es muy fuerte, y bueno, tratar de capitalizarlo o centralizarlo en su figura. Por lo menos esas son las intenciones. Están preparando actos y festejos importantes. Habían algunas dudas sobre la masividad de la participación de la gente, y eso generaba, por lo menos dentro de el gabinete de Trump y de algunos responsables de los festejos, algunas dudas, porque Trump espera una cuestión bien masiva, pero bueno, no. Los últimos eventos en que ha participado Trump no se vieron tan masivos y ni tan importantes como se esperaba. Es un Trump también que, creo yo, está en un escenario particular, muy desgastado por la guerra contra Irán, donde Estados Unidos sufrió una derrota estratégica, con una política exterior oscilante. Tampoco pudo llevar adelante el otro gran tema de política exterior que tenía como objetivo, que era finalizar o llegar a un acuerdo de paz en torno a Ucrania. Tal es así que incluso los acuerdos de Anchorage, digamos, de Alaska, parecen estar en un punto muerto, o por lo menos, ¿no?, complicados. Es un Trump que tiene problemas internos también, ¿no? Es un Trump que viene golpeado por el aumento de la inflación que provocó los ataques unilaterales de Estados Unidos e Israel contra Irán, y el cierre a posteriori del Estrecho de Hormuz y toda la crisis que vino después. Es un Trump que tiene fuertes contradicciones dentro de su gobierno, ¿no?, entre neoconservadores, MAGA, los sectores más sionistas, los sectores antisionistas. Bueno, ahí hay fuertes contradicciones que también ensombrecen un poco la situación política actual. Y es un Trump que, yo siempre lo digo y no dejo de insistir, que expresa más una fractura, una polarización del sistema político estadounidense más que un cierre hegemónico. Trump y todo el movimiento atrás de Trump no es un nuevo liderazgo consensuado en Estados Unidos, muy por el contrario, ¿no? Y eso lo estamos viendo incluso en resultados electorales, en el crecimiento en la izquierda del Partido Demócrata, o eso que se llama socialismo democrático. O sea, estamos viendo que digamos, es un festejo raro en ese sentido, porque después de 250 años, ¿no?, Estados Unidos festeja, bueno, el fin de su situación colonial, ¿no?, su construcción como Estado independiente. De ahí, ¿no?, tiene un proceso de ascenso, pero en los últimos años es un Estados Unidos en declive relativo, en crisis, con problemas, que sigue siendo una gran potencia, pero que tiene muchos problemas bien visibles, muchas contradicciones y desafíos para adelante, ¿no? Es un Estados Unidos que se ve como yendo para atrás en términos relativos. Bueno, el propio lema de Trump, Make America Great Again, tiene que ver con eso, hacer grande Estados Unidos de nuevo, pero hay muchas dudas sobre si realmente Trump está haciendo grande a Estados Unidos de nuevo, o en realidad está acompañando e incluso acelerando algunas tendencias hacia el declive relativo y hacia la crisis de hegemonía.
2: Gabriel, ¿qué tal? Te saluda Alejandro. Bueno, acompañando un poco lo que vos planteabas, hay varios sondeos, encuestas que se están haciendo en Estados Unidos en el último tiempo que hablan, ¿no?, de esta polarización cada vez más agudizada, de un sentimiento bastante distante con respecto a esta celebración y además con el patriotismo que en general suele caracterizar a Estados Unidos. Digo, ¿qué consecuencias también a nivel social puede tener esta foto que estabas describiendo de Estados Unidos?
1: Bueno, Alejandro, a ver, a nivel social estamos viendo en Estados Unidos que, por un lado, hay una desigualdad muy profunda. Mira, hay un número que lo grafica. Desde el 2008 en adelante, la economía de Estados Unidos, el PBI nominal, aumentó el 100%, pero hubo 60% de inflación, con lo cual, aproximadamente, ¿no?, podemos decir que aumentó un 40% su economía real. En el mismo plazo, Wall Street aumentó 900%. Entonces, lo que uno ve es que el proceso de financiarización, ¿no?, beneficia enormemente al sector financiero. Pero por otro lado, de ese 40% que aumentó en términos reales, el reparto es muy desigual, concentrándose sobre todo en el 1% más rico y en el 10% más rico, mientras que el 90% restante, ¿no?, está cada vez está con ingresos estancados. Ya es un fenómeno desde los años 80 con las reformas neoliberales, pero que en los últimos años se ha agudizado. Es un cuadro social que además nos muestra en Estados Unidos que pasa algo muy muy dramático, muy sintomático, ¿no?, que aumenta, decrece la esperanza de vida al nacer. Es el único país desarrollado en que está disminuyendo la esperanza de vida al nacer. Entonces eso tiene que ver con muchos temas que se articulan ahí. Un sistema de salud completamente manejado por las corporaciones implica un enorme gasto en el PBI estadounidense, en el bolsillo de los estadounidenses, pero que se traduce en un mal servicio de salud. Tiene que ver con una sociedad adicta a los opioides, a distintas drogas, bueno, que está afectando claramente a la población. Tiene que ver con una exclusión cada vez más grande, el crecimiento de los homeless, ¿no?, de los hogares sin techo, que es récord en Estados Unidos. Entonces hay, ¿no?, una situación social bien compleja, ¿no?, donde vemos también crecer de forma importante el racismo como chivo expiatorio también de los problemas que hay, ¿no?, de crecimiento o de empleo o ver al otro como una amenaza. Entonces, bueno, hay un cuadro social complejo y que, insistimos, ¿no?, donde uno muestra, donde crecen distintas fracturas sociales entre los ciudadanos de las costas, favorecidos por la reconversión del capitalismo estadounidense de los últimos años, pero los del interior desfavorecidos, ¿no?, y sobre todo los de cuello azul, por el proceso de desindustrialización. No vemos esta fractura que decíamos entre un sector tecnológico y financiero pujante, pero un entramado productivo y empresarial complicado. Bueno, desigualdades, problemas de salud. Creo que es un Estados Unidos que tiene muchas problemas, complejidades, y que está no tiene un rumbo claro. Trump intenta esgrimir o darle un rumbo a eso y un conjunto de soluciones, pero no pareciera, por lo menos en términos mayoritarios, no pareciera encontrar esas soluciones.
2: Gabriel, reafirmando o acompañando lo que planteabas recién, bueno, de hecho hablabas de Wall Street hace un ratito y el dato que llega hoy tiene que ver con que la mayor ganancia de Trump en este primer año de gobierno está ligada a las criptomonedas y, bueno, a esa financiarización de la economía, a esos negocios vinculados. Digo, en ese contexto, ¿qué tiene para ofrecer Estados Unidos, sobre todo enfocado en Latinoamérica, que es donde vemos que está actuando tal vez con mayor agresividad?
1: Bueno, es un Estados Unidos que yo creo avanza en una deriva plutocrática muy fuerte, que siempre estuvo en sus cimientos, ¿no? Un republicanismo liberal, pero fuertemente plutocrático, es decir, con una élite económica, militar, político-mediática muy concentrada y donde se toman las grandes decisiones. Esto ya lo veía Craig Mills, en los famosos sociólogos estadounidenses, en los años 50, pero creo que se ha agudizado desde los 80. Y lo que pasa ahora es que tenés un sector plutocrático más liberal, globalista, y un sector plutocrático más iliberal, ¿no? Eso genera una crisis de legitimidad hacia adentro, pero también refuerza el imperio hacia afuera, ¿no? Ese componente plutocrático. O refuerza las prácticas imperiales hacia afuera, porque hay cada vez menos mecanismos democráticos o menos mecanismos para contener ese apetito el gran capital y ese apetito expansivo. Y eso consiste a su vez en una situación de crecientes problemas, o sea, de varias derrotas o resultados negativos de Estados Unidos en esto que yo llamo la guerra mundial libre y fragmentada, que, o sea, en un conjunto de iniciativas para frenar el declive relativo, o sea, la guerra en Ucrania, la guerra en Irán, la guerra comercial y tecnológica a nivel global, pero sobre todo con foco en China, sin un montón de iniciativas, Estados Unidos viene teniendo resultados muy negativos. ¿Eso qué agudiza? Y bueno, la necesidad de mantener la hegemonía del hemisferio occidental. Así como el ascenso de Estados Unidos se dio o estuvo vinculado a construir una hegemonía en el hemisferio occidental, en América Latina, hoy el declive también. ¿Cuál es el problema? Que una cosa es en pleno ascenso, donde en Estados Unidos podía ofrecer un conjunto de incentivos a esa relación neocolonial para reforzarla, o podías ofrecer, ¿no?, un desarrollo del subdesarrollo, por así decirlo, o sea, un crecimiento y cierta dinámica social ascendente, a pesar de mantener a América Latina su lugar periférico. Hoy creo que eso no es así. Hoy, ¿Trump qué te ofrece? Te ofrece tratados desiguales, o sea, como si fuera, ¿no?, parece los tratados que firmaron con China después de la guerra del opio los británicos. Son lo que firmó Argentina, por ejemplo, el año pasado, ¿no?, que es estos memorándums de entendimiento para avanzar en una suerte de tratado con Estados Unidos, que es peor que un tratado de libre comercio, porque es un tratado donde Argentina hace un montón de concesiones a cambio de prácticamente nada. Bueno, eso está ofreciendo en la región, ofrece un fuerte intervención.